0: digo, da mucho de qué pensar.
1: La secretaria de Gobernación viene en representación de la Presidenta de la República. Todos los procesos al inicio se invita a los tres poderes de la Unión. La Presidencia de la República, el Poder Judicial y el Poder Legislativo. Aquí vimos al Poder Legislativo, al Poder Judicial y al Poder Ejecutivo. No hay nada que de extraño, y la presencia de la Presidenta en la persona de la Secretaria de Gobernación pues es bienvenida al instituto y a cualquier institución. Todos sabemos, y por eso en el mensaje decía, esto de las relaciones interinstitucionales debe de ser algo que se potencie durante el proceso electoral.
0: Todo este esfuerzo que hoy se echa a andar en la República Mexicana culminará con el proceso comicial el día domingo 6 de junio del año entrante. La lista nominal, la lista de aquellas personas que tienen credencial para votar vigente, etcétera, suma 102 millones de mexicanos, de ciudadanos, claro. Podrán votar por más de 20 mil cargos, 17 gubernaturas, más de 1000 diputaciones locales en 30 estados va a haber actividad, más de 18 mil cargos en ayuntamientos y otros puestos municipales, y desde luego, la renovación total de la Cámara de Diputados, es decir, de las 300 diputaciones federales de mayoría y 200 de representación proporcional, que la reforma electoral no logró recortar como se quería. La dimensión del desafío no es solo logístico. El INE también deberá contener una posible intervención del gobierno y del crimen organizado, administrar la elección bajo presión presupuestaria y conducirla mientras enfrenta fracturas internas. En esos tres frentes, las señales iniciales son francamente preocupantes. Hay que dar siempre los dos lados, las dos caras de la moneda. Lo que dijo la señora Tadei, muy respetable, y lo que opinamos al analizar lo que está sucediendo y va a suceder en la elección más importante, más gigantesca, pues, que en la historia electoral. Ahora, ¿qué pasa con el filtro antinarco? Por ejemplo, es algo que preocupa mucho. Los integrantes del crimen organizado, el crimen organizado en sí, va a ser presión, desde luego, y puede intervenir, puede tener injerencia en las candidaturas. Bueno, pues resulta que la Comisión de Verificación e Integridad de Candidaturas del INE solo va a actuar, repito, si el partido lo solicita, si un partido determinado lo solicita. Requiere una autorización firmada de la persona investigada y mantiene el resultado bajo reserva, incluso si existen alertas. El INE no puede negar automáticamente el registro a nadie. Después de aspirantes asesinados, funcionarios detenidos, secuestrados en procesos anteriores, la autoridad ofrece una lupa, pues francamente, de papel, de utilería. El elector vota a ciegas sobre los posibles vínculos criminales de quienes aparecen en la boleta. Eso es una realidad, por mucho que el discurso diga otra cosa. Ahora, ¿qué pasa con la austeridad? El INE redujo los sueldos de mandos y eliminó 306 cargos municipales. Con esta medida, como carta de presentación, plantea o solicitará al Congreso, a la Cámara de Diputados, un presupuesto de 31.431 millones de pesos solo para operación. Esa cantidad supera 9.109 millones de pesos, el costo atribuido a la elección presidencial en 2024, el costo de operación. La paradoja es evidente, ¿no? La elección intermedia de 2027 será más cara, aunque contará con menos personal para organizarla. Ahora, el INE llega, pues sí, ya lo mencionábamos, llega fracturado. De un lado se ubican los consejeros identificados con el partido en el poder, con Morena, y del otro, consejeros críticos. A esa división se suma la vacante de la secretaria ejecutiva Claudia Arlette Espino, anunciada ayer, quien renunció justamente horas antes del banderazo de salida del año electoral. La consejera presidente Guadalupe Tadei designó en su lugar a Carlos Roberto Félix, un perfil en el Consejo General del INE que el Consejo, había rechazado en 2023. ¿Sabe por qué? Por falta de experiencia. Ahora él va a ser el secretario técnico, al menos de manera interina. La incertidumbre alcanza también al Tribunal Electoral. Hay dos impugnaciones relacionadas con el registro de nuevos partidos que siguen sin sentencia desde que el INE rechazó las solicitudes del 25 de junio. Total, el INE no se encamina a organizar una elección blindada contra el crimen ni disciplinada en el gasto. Se encamina, sí, a una simulación, un filtro decorativo, un ahorro de fachada y un árbitro que discute su propia integridad antes de abrir la primera casilla. Durante la sesión del Consejo General, sesión extraordinaria que dio inicio al proceso en del que estamos hablando, consejeros críticos a la presidencia de Guadalupe Taddei, a la mayoría de consejeros de Morena, cuestionaron la imparcialidad del órgano electoral. Arturo Castillo denunció que el INE ha claudicado a su responsabilidad de abaratar y de arbitrar las elecciones.
2: El proceso electoral 26-27 también es motivo de gran preocupación, al menos para mí. El contexto en el que comienza constituye, desde mi perspectiva, el escenario perfecto para una elección cuestionada. Y quiero explicarlo. Son varios factores los que inciden en esta afirmación tan fuerte. El primer factor es que la mayoría de los partidos políticos han mostrado que no están dispuestos a sujetarse a las leyes que ellos mismos diseñaron y han preferido, en cambio, transferir al árbitro la responsabilidad de su propio incumplimiento. Así, han adelantado sus actividades electorales pese a la regulación que se autoimpusieron desde 2007, al grado de que algunos de sus aspirantes a candidatos incluso presumen que llevan 75 días en campaña antes de haber iniciado el proceso electoral, y casi todos han guardado silencio frente a la inacción del árbitro.
0: Fue lo que dijo Arturo Castillo, uno de los consejeros ciudadanos críticos a la mayoría allá dentro del Instituto Electoral, que se identifica claramente con los dogmas ideológicos de Morena, el partido en el poder. También habló otro consejero de oposición, digamos, a la mayoría. Me refiero a Martín Faz. Él afirmó que la autonomía establecida en la Constitución debe demostrarse con imparcialidad y sin subordinación, ojo, sin subordinación al poder político.
3: La autonomía de una institución no se conserva porque está escrita en la Constitución. Se conserva todos los días en la forma en que se toman decisiones, en los controles que se preservan y sobre todo en la disposición para resistir cualquier presión que pretenda acercar a la autoridad electoral a los intereses de quienes ejercen el poder. Porque la integridad de una elección no descansa solamente en este Consejo General o en las direcciones ejecutivas, sino también en millones de personas que asumen funciones de autoridad electoral. Son quienes integrarán las mesas directivas de casilla, recibirán y contarán los votos, y quienes como consejeras y consejeros locales y distritales supervisarán la organización, acompañarán los cómputos y tomarán decisiones relevantes para la certeza de los resultados.
0: Le digo, así como la dirigencia, la presidencia del Instituto Electoral habla de certezas ante la opinión pública, también los consejeros que se oponen a esa injerencia del Estado mexicano en el Instituto Electoral ponen los puntos sobre las IES, ponen las letras correctas. Esa es la discusión que hay. Así está iniciando el polémico debate, o el debate con una polémica grande en torno al año electoral que inició, le digo, precisamente el día de hoy de manera oficial. De hecho, inició hace dos días, pero se da por hecho de que inicia cuando se realiza la sesión extraordinaria del Consejo General del Instituto Nacional Electoral, donde, por cierto, hoy se dio posesión a Roberto Carlos Félix, quien tomó protesta como encargado del despacho de la Secretaría Ejecutiva del INE, en sustitución de Claudio Espino, quien, como le decíamos, renunció ayer. Hoy en la conferencia mañanera, la Presidenta de la República se pronunció por eliminar el discurso de odio en la venidera contienda electoral.
4: Yo creo que debe ser un proceso. El odio hay que eliminarlo de la política. O sea, las campañas de odio no ayudan al país. Tiene que ser una campaña de propuestas. Eso debería caracterizar a la contienda electoral. Pero bueno, ya quien define si hay odio, si no, o si hay delito, pues es el INE y el Tribunal Electoral. Pero pues ese sería un anhelo para la contienda electoral de 2026-2027.
0: Es lo que dice la Presidenta de la República. Hace un par de días comentábamos con usted cómo están las perspectivas electorales de los partidos políticos, y nos damos cuenta que si bien estas encuestas mencionadas por el periódico El Universal, la de Buendía y Márquez, o bien la encuesta de Consulta Mitofsky, En esas encuestas se indica, se ve, se mira que si bien Morena ha perdido participación ciudadana en un porcentaje mínimo que sea de 10 puntos, 9 puntos, 8 puntos, etcétera, ha caído un poco ciertamente, pero aún con esa caída la oposición ha estado absolutamente ausente y con su ausencia está apoyando justamente al partido en el poder, que aunque le digo ha caído un poco de la gracia de los votantes, un poco es un 10%, de términos más menos, por la diferencia, la relativa relación que hay en los porcentajes de una encuesta, de cualquier encuesta, que es de más o menos un 3%. A pesar de todo ello, le digo, los partidos de oposición, algunos han subido muy poco, no lo suficiente pues para rebasar este índice de confiabilidad. Y aún con todo el esfuerzo, ningún partido de oposición se le acerca ni siquiera justamente a Morena. Sobre eso está preocupado el gato oculto de Efrén. Dice que la oposición vencerá a Morena, ni yendo a bailar a Chalma, la oposición vencerá a Morena. Es lo que dice el gato oculto de Efrén.
5: Arranca el proceso electoral 2026-2027. Y el PRIAN iniciará su campaña con Alito, Fox y Martita bailando en Chalma. Pero creo que antes necesitan más estos tres un exorcismo.
0: ¿Miau? Es lo que dice el gato oculto de Efrén. Si nos permite, vamos a unos mensajes. Regresaremos para hablar a usted, por ejemplo, de algo muy importante que nos entristece a todos quienes trabajamos aquí en Grupo Fórmula: la muerte del periodista, nuestro amigo Oscar Mario Beteta, ocurrida el día de ayer por la tarde.
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10: La vestimenta de Hidalgo. 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
6: 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El gobierno de México busca establecer una metodología de simplificación hacendaria que, además de facilitarles la administración, estimula su desarrollo y crecimiento, señaló la presidenta Claudia Sheinbaum Pardo.
11: El SAT lo que les propone es paguen 7% de IVA y ya. 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Estos son los apoyos, las simplificaciones para la micro y pequeña empresa de nuestro país.
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13: Iniciamos en Grupo Fórmula con un programa donde la información financiera y bursátil se llevaba prácticamente toda la hora que duraba la emisión. Era el año de 1993. Y uno después vivimos con el auditorio el lamentable magnicidio contra Luis Donaldo Colosio, que cambió el rumbo político, económico y social de nuestro país. Desde entonces, agregamos y extendimos a 4.5 horas la duración de este noticiario de lunes a viernes, el análisis de la vida pública y a sus personajes.
0: En 30 años, fue sin duda México, el noticiario matutino de radio más importante y por mucho en el país. Le digo, todo tiene sus tiempos, sus momentos, sus épocas. Lamentamos mucho la pérdida de Óscar Mario Beteta, estaba muy enfermo y al final, descansa en paz. Estaba, ya no trabajaba en Fórmula, aquí trabajó cerca de 30 años, más de 30 años, y culminó su carrera profesional y periodística, que le valió 3 premios nacionales de periodismo, la culminó en el Heraldo Radio. Y ya de ahí, pues, no salió del hospital, donde estuvo internado, víctima de un cáncer destructivo. Falleció a los 70 años, Óscar Mario Beteta, fue nuestro compañero, le digo, inolvidable, aquí en Grupo Fórmula, inolvidable en las buenas y inolvidable también en las malas. A un año de Óscar Mario Beteta fue conductor con más de, le digo, 30 años de experiencia. En los medios de comunicación, escribía en el periódico El Universal, también escribió para el diario El Financiero. Fue un referente por muchos años, un referente del periodismo radiofónico, conductor del recordado programa de los tiempos de la radio hasta hace 2 años. Beteta nació el 13 de enero de 1963 en la Ciudad de México y estudió la licenciatura en Economía en la Universidad de Anáhuac y una maestría en Finanzas en la Universidad de Exeter. Antes de iniciarse en los medios, Óscar Mario trabajó en instituciones como Banamex, Banca Serfín, Multibanco Comermex y fue corredor de bolsa. Luego se incorporó justamente al Canal 40 de televisión con el programa Análisis Visión 40. Le digo, fue un periodista total, Óscar Mario Beteta, quien finalmente falleció. A nombre de todo Grupo Fórmula, le enviamos a la familia de Óscar Mario Beteta, a sus hermanos, hermanas, por supuesto a sus hijos, en fin, nuestro pésame sincero, a su esposa desde luego también. Descanse en paz, Óscar Mario Beteta. Y bueno, estamos recordando en este 10 de septiembre, también estamos recordando que a las 2 de la tarde con 20 minutos de hace un año, una pipa de gas licuada a presión, LP, volcó e hizo explosión en el puente de la Concordia, en la alcaldía de Iztapalapa, al oriente de la Ciudad de México, lo que dejó un saldo de 32 personas fallecidas y decenas de lesionados. Vamos en este momento a enlazarnos con mi compañero Ulises. Él está en la telefónica. Ulises Soriano, estamos contigo, te escuchamos, adelante. Se cumple un año, hoy hubo recordatorio de parte de los familiares de las 32 víctimas.
14: Efectivamente, Pepe, muy buenas tardes, te saludo desde este punto del Puente de la Concordia, donde pues prácticamente ahora solo queda el memorial que han montado los familiares desde muy temprana hora, alrededor de las 8 de la mañana, todos ellos comenzaron a arribar con flores, coronas, incluso veladoras, limpiaron este memorial dedicado a los 32 personas que fallecieron tras la explosión de la pipa, y por supuesto también honraron la memoria de las al menos 100 personas personas que fueron lesionadas tras esta explosión. Déjame decirte, Pepe, que las imágenes de Alberto Muñoz Tláhuiz, tú puedes observar nada más y nada menos que estas coronas que fueron parte de la misa multitudinaria, donde pues se recordó a estas 33 personas, entre ellas a Laura Lorena Barrera de la Torre, quien falleció pues en este accidente. Y el día de hoy platicamos con Karen Belmont, una de sus amigas, y nos explicó primero que nada el duro proceso de haberla identificado gracias a un tatuaje y también esta memoria que tiene de ella.
15: Bueno, ella vivía en esta parte, vivía con algunas otras personas. Y bueno, justo fue aquí donde hubo la explosión. Las llamas llegaron así, ella cae aquí, se levanta, corre y tardamos todavía un mes para poder localizarla. Por medio de un tatuaje.
14: Pepe, en estos momentos Alberto Muñoz Tláhuiz te muestra esta cartulina, que trajeron sus familiares, y es prácticamente el punto exacto donde fue localizado su cuerpo tras esta explosión por los servicios de emergencia, prácticamente calcinado, pues ella vivía en situación de calle y fue en este lugar donde tenía su hogar, y pues prácticamente al salir corriendo las llamas la alcanzaron. Pero esto no es la única historia, Pepe, sino también pudimos platicar con Marcela Piña, quien es bisabuela de Santiago, uno de los sobrevivientes, un niño que hoy está sufriendo pues cirugías para tratar sus lesiones por el fuego que lo alcanzó, y además pues también sufrió la pérdida de sus familiares también en este punto. Él es un sobreviviente y tiene muchas ganas de vivir, y esto fue lo que nos dijo su abuela Marisela Piña.
16: Por lo que nos dicen los médicos, hasta que él deje de crecer, va a ser que las operaciones cesen. Su piel ya no se regenera, su piel está totalmente quemada, no se regenera, entonces le tienen que estar metiendo continuamente injertos.
14: Okay.
16: Pero, pues él es muy fuerte, él tiene muchas ganas de vivir.
14: Pepe, son parte de las historias de los sobrevivientes y por supuesto de los familiares en este puente de la Concordia. En estos momentos lo que queda, como te comento, pues es prácticamente el olor a pasto que fue cortado esta mañana, por supuesto la lluvia que ya amenaza este punto del oriente de la Ciudad de México, y por supuesto esta curva, la del puente de la Concordia, donde volcó esta pipa, permanece sin la señalización adecuada en la que se diga a los conductores de motocicletas, de vehículos particulares, incluso de camiones de alto tonelaje, que deben de bajar la velocidad a menos de 50 kilómetros por hora. Y por supuesto, tampoco hay una señal que nos indique que es una curva demasiado peligrosa y con tanto peralte que incluso nosotros, al tomarla con la motocicleta de Grupo Fórmula, pues pudimos sentir toda esa fuerza que te lleva. Y pues déjame decirte, Pepe, que sin duda alguna hace falta esa señalización, y por supuesto el tiempo ha hecho lo propio con el pavimento. Incluso algunas dovelas todavía permanecen a un año pues prácticamente fuera de su lugar. Mientras tanto, Pepe, es la información que te tengo a bordo de la motocicleta de Grupo Fórmula.
0: También en esta vocación que estás haciendo con toda precisión, Ulises Soriano, tenemos que recordar la historia de Alicia Macías, esta abuela heroica que llevaba prácticamente en brazos a su nieta de 2 años de edad, la llevaba para entregar a los bomberos para que esos a su vez la llevaran cuanto antes a un hospital. La señora Alicia Macías venía toda quemada. Estamos reproduciendo aquí, Alicia Matías, estamos viendo la fotografía histórica, le digo, donde un agente de la policía que acudió lógicamente ante la emergencia, lleva en brazos a esta niñita de 2 años de edad, y la llevaba en brazos la abuela estaba completamente quemada. Afortunadamente la niña se salvó, pero la abuela perdió la vida.
17: Y es que justamente al momento de la explosión y cuando ve la onda expansiva, Alicia Matías Teodoro la abraza, la cubre con su cuerpo, y aunque la menor de 2 años sufrió algunas quemaduras, prácticamente esta mujer de 49 años, a la que hoy se recordó, recibió todo el impacto del fuego, de la explosión, y con eso le salvó la vida. Desgraciadamente, Alicia Matías Teodoro, tras un par de una dolorosísima agonía, terminó por morir. Hoy se le recordó no solo en la escena, sino incluso en el Hospital Regional 53 del IMSS, en donde los doctores que lucharon por estabilizar a ambas pacientes la recordaron como lo que es, una heroína.
0: Y lo tenemos que recordar nosotros, no debemos olvidarlo, como tampoco la tragedia de otros familiares que perdieron a

0: El incidente, aunque también se especula que iba a demasiada velocidad, en fin, lo sucedido ya ocurrió como haya sido, así que estamos recordando, le digo, un año después de la tragedia de la Concordia allá en Iztapalapa. Hoy Clara Brugada dice que las víctimas ya obtuvieron, los familiares de las víctimas y las víctimas heridas obtuvieron ya reparación del daño, es lo que presume Clara Brugada.
1: Como siempre dijimos, queríamos que se atendieran, hubiera reparación del daño, que tuviera un impacto más allá de un solo de este accidente. Y hoy por hoy las familias de las personas que fueron víctimas y que tuvieron lamentablemente fallecimientos o lesiones, pues ya tuvieron un proceso que la fiscalía llevó, en el que hubo por parte de la empresa responsable atención, reparación del daño. También vimos que era muy importante que se atendiera de inmediato, que no se les dejara solos. Entonces hubo un acompañamiento en salud, en apoyo económico provisional, pero fue un apoyo que en ese momento se necesitaba.
0: Eso es lo que declaró Clara Brugada, la jefa de gobierno, que se hizo presente hoy para también recordar a las víctimas.
2: Al momento de la tragedia, el gobierno de la Ciudad de México prometió corregir las deficiencias que se han detectado en estas pipas que circulan con exceso de velocidad, que de repente no respetan señalización y que han provocado accidentes, no de esta magnitud, pero que han sido frecuentes. Sin embargo, hoy los reporteros que estuvieron ahí en la zona advirtieron que no hay señalización ni vertical ni horizontal que señalen que hay una curva ahí muy peligrosa, tampoco se indica la velocidad máxima y aparte la hierba crecida en la zona pues dificulta la visibilidad.
0: Vamos a una pausa, regresamos con usted, tenemos mucha más información para compartir en esta hora de las noticias.
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12: San Cristóbal de las Casas, Chiapas. Este pueblo mágico, envuelto en la neblina de los altos de Chiapas, enamora con su ambiente colonial y bohemio. Sus coloridas casonas, templos barrocos y andadores peatonales conviven con la vibrante riqueza cultural de las comunidades.

0: Disfrutar de un café local mientras se aprecian los textiles tradicionales artesanales envuelven al viajero en una atmósfera mística e inolvidable.
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2: Los mosquitos prefieren picar a personas con sangre tipo O debido a ciertos compuestos químicos que secretan a través de la piel.
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2: La lengua de los camaleones es más larga que su propio cuerpo y se desplaza a una velocidad increíblemente alta.
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3: En este momento estamos enlazados hasta la ciudad de Boston, Massachusetts, con el doctor Luis Carlos Ugalde, director general de Integralia, Consultores, una empresa de análisis de riesgo político. También escribe en algunos medios de información importantes, como el periódico Reforma, desde luego, y colabora con nosotros. Luis Carlos, ¿cómo te va? Un saludo muy cordial. Hoy, muy temprano por la mañana, comencé a leer con interés un hilo informativo en donde hablas de el arranque del proceso electoral 2027 con todos los asegúnes que ya hemos manejado. Un saludo muy cordial, Luis Carlos. Venga, repítenos ese hilo que hoy llamó la atención en las redes sociales.
4: Bueno, hoy inicia legalmente hablando el proceso electoral. Esto de legalmente significa simplemente que el INE empieza a correr su reloj para organizar la elección. Y eso significa que en las próximas semanas se tendrán que instalar los consejos locales y distritales, que son las autoridades que supervisan las elecciones a nivel estatal y distrital. Luego inician las precampañas hasta diciembre, por cierto. En diciembre empiezan las precampañas locales y luego las federales en enero, febrero. Este es uno de los grandes problemas de esta elección, que ya empezaron hace varios meses, aunque la ley dice que empiezan hasta noviembre, diciembre. Luego viene la observación electoral, que ya se puede empezar a realizar, y una serie de medidas. Eso es que empieza legalmente hablando. Políticamente hablando, la elección, Pepe, empezó cuando Morena sacó su convocatoria para elegir a los coordinadores estatales de la 4T. Pero legalmente hablando, empezó hoy. Y lo que comento es que yo veo que hay cuatro riesgos para la elección. Bueno, antes de comentar los riesgos, quiero comentar por qué es importante esta elección. Por dos razones, creo yo. Primero, porque definirá la segunda mitad del sexenio de la presidenta Sheinbaum. No es lo mismo si ratifica la mayoría calificada que tiene o solamente se queda con una mayoría absoluta, o sea, 50-1, o la perdiera. Son tres escenarios diferentes que claramente van a definir lo que pueda o no pueda ser la presidenta. Pero hay un segundo tema más simbólico que creo que es más poderoso. La pregunta que muchos nos hacemos es si Morena ya tocó techo, o va a seguir expandiéndose su hegemonía, o si en 2027 veremos que empieza a retroceder esa hegemonía. Es una pregunta muy importante, que ya veremos cuál es la respuesta. Pero lo que yo veo como riesgos son cuatro. Uno, el crimen organizado, su incidencia en definir quién es candidato, quién gana, quién pierde, y la eventual violencia para ejecutar a aquellos que no le convienen al crimen organizado. Pepe, se ha hecho tan poco para evitar esto, que es obvio que va a suceder. Para dejarles al auditorio que nos escucha una idea de lo trivial, que es la protección que se ha hecho, es que se hizo una reforma electoral hace dos o tres meses para decir que se iba a conformar una comisión en el INE de consejeros que van a revisar los antecedentes criminales de las candidaturas que así lo pidan. ¿Tú crees, Pepe, que los malos se van a postular como candidatos? Bueno, algunos sí, algunos no. Dos, ¿tú crees que hay evidencia de las cosas y de los antecedentes y de los tratos por debajo de la mesa que hacen las personas que tienen vínculos con el crimen organizado? Raramente. De tal forma que aunque revisen los antecedentes de muchas candidaturas, pues no van a encontrar nada, porque las bases de datos sobre estos temas son a veces muy limitadas. Y luego, Pepe, ocurre que si tú o yo somos candidatos y somos gente buena y decente, ya que estás en la cancha del juego, llega el crimen organizado, te pone una pistola y te obliga a conceder, pactar, y ahí es donde ocurre la captura. Para nada de esto hay prevención, contención, de tal forma que este es el primer riesgo que se va a materializar, desafortunadamente. El segundo es la cancha dispareja. El INE está siendo muy omiso para poner orden en la cancha, para detener campañas anticipadas, y es probable que esto genere una cancha en donde La oposición estará en desventaja frente al partido oficial y eso es algo que se anticipa como probable. El tercer tema, creo yo, es la tentación de los gobiernos por meterse opinando, meterse usando recursos públicos, meterse con el uso clientelar de programas sociales. Y el último riesgo, sin duda, es el factor Estados Unidos. Las investigaciones en marcha sobre políticos en México que llevan a cabo fiscales en Estados Unidos sin duda va a tener una repercusión y ya la está teniendo y seguramente la seguirá teniendo. Estas cuatro cosas las veo como factores de riesgo para la elección.
3: Y también un árbitro ciertamente dividido porque tenemos detectada claramente un grupo de consejeros y consejeras electorales que es crítico a esta mayoría de consejeros que encabeza Guadalupe Taddei y que se ve de alguna manera sumiso ante los dictados de la presidencia. Hoy ocurrió algo importante que no podemos pasar por alto, ya lo mencionábamos al inicio de la transmisión. Por primera vez en 30 años estuvo presente al inicio, al arranque del proceso electoral 2027, la secretaria de Gobernación en este caso. Y esto da a entender, para la lectura de algunos, que el gobierno está metiendo las manos, está metiendo la cuna.
4: Este símbolo es muy lamentable, Pepe, muy, muy lamentable. Yo no sé a quién se le ocurrió esta idea de invitar a la secretaria de Gobernación. Por supuesto que el diálogo entre el INE y el gobierno debe existir, y esto existe. Por supuesto que pueden invitar a la secretaria de Gobernación, para que vaya y se siente con los consejeros y platiquen con ella. El tema es que en la ceremonia de inicio del proceso electoral, en la ceremonia de apertura, llega la secretaria de Gobernación como representante del gobierno, se sienta en el lugar de honor junto a la presidenta del INE y preside la ceremonia de un izamiento de la bandera. Esto es terriblemente mala idea. Recordemos que la independencia del INE se logró cuando se sacó al gobierno de la organización de las elecciones y precisamente era el secretario de Gobernación entonces quien encabezaba al Instituto Federal Electoral antes de que fuera autónomo en 1996. El símbolo fue expulsar al gobierno y ahora el INE trae a su sede a la representante de la Secretaría de Gobernación. Las formas importan, los símbolos importan y esta señal de hoy me parece que era innecesaria y simplemente da lugar a la crítica y a la suspicacia.
3: ¿Tú crees finalmente, Luis Carlos Ugalde, que el INE se está encaminando justamente a una elección, digamos, bajo sospecha, con algunos tintes de simulación, un ahorro de fachada, una lupa para la vigilancia de las posibles intervenciones o injerencias del crimen organizado en los procesos electorales, comprando candidatos, en fin, y un árbitro que está discutiendo su propia unidad públicamente, que está roto, está resquebrajado, ciertamente, por más que traten de pintarlo de otro color?
4: Hay que distinguir al Instituto Nacional Electoral en su estructura operativa de la coordinación política o el órgano de dirección. Yo sigo defendiendo que el INE en su estructura de servicio de carrera, los vocales del INE en todo el país, que es la estructura territorial, sigue siendo mayormente un personal profesional que hace su trabajo por amor a la causa, al país. Y esos son los responsables de organizar la elección. Eso yo le daría confianza. El problema está en el órgano directivo, en la herradura, en donde están los partidos y están los consejeros y la presidenta del instituto. Creo que ese órgano directivo es el que está bajo sospecha de ser omiso, de estar siendo capturado, y creo que la presidenta del instituto ha mostrado y reflejado una conducción política errática. La renuncia de ayer de la secretaria ejecutiva, su incapacidad que ha tenido para construir consensos con sus colegas consejeros, para hacer nombramientos que respondan a la colegialidad, es reflejo, creo que, de una conducción que no me parece que sea buena para generar confianza en el proceso electoral.
3: Luis Carlos, te agradezco muchísimo este comentario, muy a tiempo, muy a tono, y lo que viene. Claro, lo que viene, vamos a estar contigo muy pendientes con tu análisis, claro que sí.
4: Gracias, Pepe, muy buenas tardes.
3: Gracias, noches. Muy buenas tardes y buenas noches para ti. Son 2 horas más allá en la ciudad de Boston, Massachusetts, donde son las 8 de la noche con 44 minutos. Hoy Estados Unidos adelantó, digamos, a manera de prólogo, la conmemoración por los 25 años que se cumplen mañana respecto a los actos terroristas más graves que se toman en cuenta, con casi 3.000 muertos, con un Pentágono herido, un avión derribado en el estado de Pensilvania y desde luego las Torres Gemelas. Vamos a hablar de esto un momento, si nos permite, por favor.
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13: El estado de Alaska es el lugar de Estados Unidos donde hay más personas que caminan diariamente hacia su trabajo.
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14: La Fiscalía General de la República dio a conocer que las primeras líneas de investigación apuntan a que la muerte del diputado federal Saint-Jacen Escobar fue por suicidio. Detalló que se han llevado a cabo más de 150 actos de investigación, inspección y peritajes. El gobernador de Coahuila, Manolo Jiménez, destacó que gracias al fortalecimiento de su estrategia de seguridad, el 71.5% de la población del estado se siente segura. Además, fue la entidad con el primer puesto en percepción de seguridad por mujeres de acuerdo con la Encuesta Nacional de Victimización y Percepción sobre Seguridad Pública 2026. La defensa de Dana N., joven detenida en Tamaulipas por el feminicidio de Dafne en una academia militarizada, informó que obtuvieron una suspensión definitiva contra la vinculación a proceso. Sin embargo, la medida no implica su libertad inmediata, por lo que la imputada continuará en prisión.
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0: Mañana se cumplen 25 años del peor ataque terrorista que reconozca al momento la historia. Fueron horas, horas de horror. Estados Unidos y el mundo despertamos todos frente a esto que estaba ocurriendo y no lo podíamos creer. Los ataques del 11 de septiembre de 2001 acabaron con la vida de 2.977 personas en Nueva York, Washington y Pensilvania. Las imágenes, sobre todo del derrumbamiento de las Torres Gemelas, permanecen en la memoria. Las torres en llamas. El Pentágono le decía herido. Un avión derribado antes de alcanzar su objetivo, que podría ser la ciudad de Washington. También permanece el valor de bomberos, policías, rescatistas, ciudadanos que en medio del caos decidieron ayudar a riesgo de su propia vida. Un cuarto de siglo después, recordar no significa alimentar el miedo ni el odio. Significa honrar a las víctimas, acompañar a sus familias, defender la convivencia frente al fanatismo. Porque la memoria no cambia el pasado, pero puede impedir que la intolerancia vuelva a escribir el futuro. Hubo un espectáculo de drones con 2.977 drones que iluminó el cielo del puerto de Nueva York. Esto fue anoche para recrear la silueta a escala real de las Torres Gemelas, algo verdaderamente impactante. Se realizó, ahí lo puede, usted que nos sigue a través de la televisión de Telefórmula, puede mirar cómo están reproducidas las Torres Gemelas a base de drones. La instalación de arte público se tituló 2977 Lights Over New York Harbor, 2977 luces sobre el puerto de Nueva York. Estamos viendo la reproducción justamente con drones de las torres gemelas. No se representaron como una masa sólida, sino mediante puntos de luz separados para honrar de forma individual a cada una de las vidas perdidas. Repito, 2.977 víctimas, 2.977 drones.
1: Nueva York ya comenzó a conmemorar el 25 aniversario de los atentados del 11 de septiembre. En la noche del miércoles, miles de drones iluminaron el cielo de la ciudad para formar luego el contorno a escala arquitectónica completa de las emblemáticas Torres Gemelas destruidas en los ataques. Según los organizadores, la exhibición utilizó 2.977 luces, una por cada vida perdida el 11 de septiembre de 2001. La obra, patrocinada por la New York Foundation for the Arts, fue producida en colaboración entre artistas, sobrevivientes, familiares de víctimas y socorristas. Fue pensada además en diálogo con el icónico Homenaje a la Luz, una instalación artística conmemorativa que proyecta dos haces de luz vertical hacia el cielo y que se exhibe cada año desde el anochecer hasta el amanecer, la noche del 11 de septiembre.
0: ¿Cómo olvidar aquella tragedia? Imposible, Oscar.
2: Sí, y justamente a unos días de conmemorarse este 25 aniversario, el alcalde de Nueva York, Soran Mandani, desclasificó 170.000 documentos que revelan algo muy grave. Las autoridades de ese momento ocultaron que el aire de Nueva York era extremadamente tóxico tras la caída de las Torres Gemelas. El aire contenía altos niveles de asbesto y sustancias peligrosas. Para rematar esta información, se sabe hoy que las enfermedades derivadas de la exposición a este polvo tóxico provocaron la muerte de 9.600 personas al paso de los años, y se han documentado 57.000 casos de cáncer y múltiples patologías respiratorias por haber respirado este aire tóxico que la alcaldía de Nueva York en ese entonces ocultó.
0: Rudolph Giuliani era el alcalde de la ciudad de Nueva York y él se encargó, pues, de enfrentar esta crisis, la peor que ha vivido Estados Unidos. No se diga la ciudad de Nueva York, no se diga el Pentágono, que quedó herido, no mortalmente, pero quedó herido, y también los pasajeros del vuelo 93 de United, que fue derribado, porque no se cayó accidentalmente, fue derribado justamente en el territorio de Pensilvania cuando tomaba rumbo a posiblemente la Casa Blanca, el Capitolio, vaya usted a saber. En notas nacionales, debo de comentarle que el diputado veracruzano por Morena Senyacén Escobar se habría suicidado. Esto dicen las investigaciones de la Fiscalía General de la República. Escobar fue encontrado el viernes en el interior de su automóvil, con un disparo en la sien izquierda y una pistola entre las piernas. Eso es lo que no hace sentido. Juan Antonio Jiménez, ¿cómo te va? Buena tarde.
3: Gracias, Pepe. Y al continuar con las investigaciones por el fallecimiento del diputado federal Senyacén Escobar, la Fiscalía General de la República informó que se han llevado a cabo más de 150 actos de investigación, inspecciones y peritajes, y todo apunta a un posible suicidio. Para los trabajos correspondientes se solicitó e integró un equipo multidisciplinario por parte del Centro Federal Pericial Forense de la FGR, el que, en conjunto con peritos del Estado, han elaborado peritajes y dictámenes en diversas materias como medicina, criminalística, balística, genética, lofoscopía, fotografía, tránsito terrestre, así como toxicología. Asimismo, se han practicado diversas entrevistas a personas cercanas en los ámbitos afectivo y laboral. Las investigaciones han sido exhaustivas y los peritajes escrupulosos. Desde las primeras diligencias, el resguardo, la recolección, el aseguramiento, registro y análisis de los indicios por parte de policías ministeriales, peritos, analistas, ministerios públicos y fiscales, se han llevado con el estricto apego a la normatividad y los protocolos respectivos. En todo momento, señala la FGR, se han privilegiado la atención, el respeto y la protección de las víctimas indirectas de estos hechos, quienes han colaborado de manera trascendental. De un análisis individual, integral y sistemático en los indicios, dictámenes, exámenes y testimonios con los que se cuenta, las principales líneas de investigación ya están avanzando y coinciden, además de que todo apunta en el sentido de haberse tratado de una muerte por suicidio. El reporte.
0: Muchas gracias, gracias, Juan Antonio Jiménez. Sí, todo apunta a eso, sin embargo, eso dicen las autoridades, sin embargo, vamos, un suicida que se dispara en la cabeza y encuentran su cuerpo dentro del vehículo con la pistola entre las piernas, insisto, no hace sentido. La Fiscalía del Estado de Jalisco desmanteló en Tecalitlán un hospital clandestino donde se atendía a miembros heridos del cártel Jalisco Nueva Generación. Sebastián Mier, tenemos unos segundos, adelante.
4: ¿Qué tal, Pepe? Sí, es correcto, ya mencionabas el municipio de Tecalitlán, aquí en el interior del estado de Jalisco. La búsqueda de un joven de 20 años derivó en el hallazgo de este hospital clandestino por parte de miembros del crimen organizado. Se logró la muy afortunada rescate, la localización, mejor dicho, de 5 personas, y también se logró la detención de 9 personas fueron liberadas, entre ellos este hombre de 20 años, y 5 personas fueron detenidas. Se trata de una mujer y 5 hombres, 6 detenidos. La información va fluyendo al interior del estado y comentabas bien, este hospital clandestino fue lo que terminan encontrando las autoridades, Pepe.
0: Te agradecemos mucho la información, Sebastián. Que estés bien. Buena tarde.
4: Buena tarde.
0: Eso es lo que está pasando en el ámbito del México rojo, del México de la violencia, el México sangriento, del que todo el mundo tenemos miedo. Y las autoridades hacen lo posible por tratar de evitar que cunda. Hay una encuesta que hicieron el INEGI justamente para saber cómo se siente la gente, segura o insegura en sus ciudades. Volvemos después de un corte.
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15: Ante las condiciones hidrometeorológicas y el incremento de escurrimientos de agua por distintas áreas de la ciudad de La Paz, el Cuerpo de Bomberos de la capital exhortó a la ciudadanía a no intentar cruzar arroyos, ya sea a pie o a bordo de vehículos, y atender en todo momento las indicaciones de las autoridades. Así lo explicó el comandante del Cuerpo de Bomberos, Juan Jesús Ruiz Redona.
16: Verificar la app La Paz en el tema relacionado a que ahí vienen los semáforos, verde, amarillo y rojo, cuando estos fenómenos, o en este caso el escurrimiento de los arroyos, está en funciones, ¿no? Eso es lo que le pedimos a la ciudadanía.
15: Durante esta temporada se han atendido ya distintos servicios de emergencia, particularmente rescates en áreas de paseo fluvial, así como situaciones relacionadas con acumulación de agua, debido a que el suelo ya se encuentra húmedo por las precipitaciones. Una lluvia de entre 30 y 40 minutos puede generar escurrimientos hacia los arroyos, por lo que las condiciones pueden cambiar repentinamente.
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0: Por favor, ponga tiempo a su reloj, son las 7 de la noche en punto, hora del centro de México. Tenemos una síntesis, un resumen, un corte de caja con lo más importante al momento informativamente hablando. Óscar.
2: Así es, Pepe. Inicia el proceso electoral 2027. Ante la secretaria de Gobernación, Rosa Isela Rodríguez, la presidenta del INE, Guadalupe Tadei, garantizó una elección libre, transparente y con piso parejo.
18: Piso parejo significa que los acuerdos impactan en todos por igual. Piso parejo significa que las prerrogativas se entregan de acuerdo a la ley. Piso parejo significa representación de todos los partidos políticos en el Consejo General. Piso parejo significa que las multas se aplican con las mismas características a todos los contendientes en el proceso electoral. Piso parejo significa que todos arrancan conociendo las reglas del juego desde el primer día, estamos hablando en este caso de certeza. No hay piso que no sea parejo en estas decisiones que toma el INE. No hay un solo acuerdo que esté hecho para a la medida de una fuerza política, dos, tres o cuatro. No. Son los mismos acuerdos que aplican a todos.
2: Consejeros electorales cuestionaron la imparcialidad y autonomía del INE. Arturo Castillo, por ejemplo, denunció que el instituto es un árbitro opaco y omiso.
19: El proceso electoral 26-27 también es motivo de gran preocupación, al menos para mí. El contexto en el que comienza constituye, desde mi perspectiva, el escenario perfecto para una elección cuestionada. Y quiero explicarlo. Son varios factores los que inciden en esta afirmación tan fuerte. El primer factor es que la mayoría de los partidos políticos han mostrado que no están dispuestos a sujetarse a las leyes que ellos mismos diseñaron.
2: La presidenta de la República se pronunció por eliminar el discurso de odio en la contienda electoral.
20: Yo creo que debe ser un proceso. El odio hay que eliminarlo de la política. O sea, las campañas de odio no ayudan al país. Tiene que ser una campaña de propuestas. Eso debería caracterizar a la contienda electoral. Pero bueno, ya quien define si hay odio, si no, o si hay delito, pues es el INE y el Tribunal Electoral. Pero pues ese sería un anhelo para la contienda electoral de 2026-2027.
2: A un año de la explosión de una pipa de gas en La Concordia, que dejó 32 muertos y casi 100 heridos, familiares de las víctimas se reunieron en el lugar de la tragedia para participar en una ceremonia conmemorativa.
21: Bueno, ella vivía en esta parte
1: vivía con algunas otras personas. Y bueno, justo fue aquí donde hubo la explosión. Las llamas llegaron así, ella cae aquí, se levanta, corre y tardamos todavía un mes para poder localizarla.
21: ¿Cómo te queda localizada?
1: Por medio de un tatuaje.
2: La línea 12 del metro cerrará casi la mitad de su ruta por labores de mantenimiento. Del 12 al 16 de septiembre funcionará únicamente de Mixcoac a San Andrés Tomatlán. 7 de cada 10 mexicanos se sienten inseguros. Esto según la encuesta nacional de victimización y percepción de seguridad pública por parte del INEGI. Estado de México, Morelos y Tabasco, las entidades con mayor percepción de inseguridad. Coahuila, el estado más seguro del país, según la encuesta nacional de victimización y percepción sobre seguridad pública 2026. La entidad, gobernada por Manolo Jiménez, alcanza el 71.5% de percepción de seguridad. Además, registra una de las tasas más bajas de víctimas y delitos.
0: Sí, sería interesante conversar con el gobernador del estado. De Coahuila, porque pues Coahuila tiene muy altos índices en materia de seguridad y bueno, eso es motivo de orgullo desde luego para el gobierno, pero sobre todo para la percepción que tienen los ciudadanos coahuilenses justamente de esa seguridad. Se ha reiterado que va a seguir el gobierno de Coahuila invirtiendo para mejorar el blindaje del estado, trabajando con voluntad, con coordinación, cumpliéndole a la gente, que eso es lo más importante. Ahora, yo entiendo que prometer no empobrece, dar es lo que aniquila, pero en el caso del estado de Coahuila, esto queda muy claro que sí se está llevando a cabo. Esto lo dijo hoy en Saltillo el gobernador del estado, Manolo Jiménez Salinas, respecto al fortalecimiento del modelo de seguridad, que hoy en la encuesta de victimización, percepción sobre seguridad pública, dice que Coahuila es el estado más seguro de todo México. Vamos a hablar de esto un poco más adelante porque tengo en este momento en la línea. Precisamente vamos a hablar de ello en este momento con Ernesto López Portillo, académico y coordinador del programa de seguridad ciudadana de la Universidad Iberoamericana. Ernesto, muchas gracias por aceptar la invitación. Muy buenas noches.
22: ¿Qué tal? Buenas noches, a la orden.
0: Gracias, Ernesto. Bueno, pues estábamos mencionando Coahuila, que es, según la encuesta del INEGI, el estado más seguro de la República Mexicana. ¿A qué lo atribuyen ustedes que están estudiando estos fenómenos?
22: Coahuila ha tenido acuerdos entre autoridades, sector empresarial, sociedad civil, y también ha tenido una inversión importante sostenida de varios años en la mejora de algunas instituciones municipales, señaladamente Saltillo, instituciones de seguridad. Siempre nos llama la atención que puede haber mejoras importantes en alguna parte y en otra parte del país no parezca aprenderse de lo que se hace bien en alguno de los estados. Hay contrastes muy fuertes en el país. En términos globales, seguimos teniendo algunos problemas muy graves, porque no se ha movido, por ejemplo, la cifra oculta. ¿Qué quiere decir esto? Bueno, estamos denunciando menos del 10% de los delitos desde que se empezó a medir esto. Y eso, digamos, lo hemos normalizado a tal punto que ya ni siquiera es un dato que llame mucho la atención. La cifra oculta nacional en 2012 era 92% y ahorita estamos en 93%. ¿Eso por qué es importante? Bueno, porque la inmensa mayoría de los delitos, que son 33.8 millones, no llegan al conocimiento de la autoridad. O sea, el sistema penal está muy lejos de lo que le está pasando a la gente en la calle. Son 3 millones de delitos denunciados de los 33.8 que hay en el país. Eso quiere decir que 93% se queda en cifra oculta. Pero no solo eso. En los que se abre carpeta de investigación, que es ya una proporción mínima, Estamos hablando de que solo el 1%, 1% del total de los delitos en el país tienen una resolución favorable, nos dice el INEGI, del Ministerio Público. Son más o menos 370 mil de los 33 millones. Bueno, esto no cambia al paso del tiempo. Entonces, lo que más nos preocupa es que la autoridad no logre generar confianza a nivel nacional en las fiscalías. Con lo cual, pues la impunidad sigue siendo una regla nacional. Entonces, sí puedes tener estados o municipios con mejoras. También puedes tener estados en problemas tan graves como Sinaloa, por ejemplo. Pero en el promedio nacional, el enorme agujero está en las fiscalías. Las fiscalías no funcionan para atraer la denuncia. La gente explica que le dicen que no hay pruebas, o hay un trato hostil por parte del Ministerio Público. Eso lo está reportando la gente en esta encuesta, pero han pasado los años y los reportes y las proporciones siguen siendo escandalosamente reducidas, con lo cual las fiscalías han acostumbrado a trabajar con menos de 10 de cada 100 delitos, y bueno, pues la calle está viendo los problemas. Tenemos al fraude y extorsión como los delitos principales. Y estamos hablando de que la extorsión no se denuncia el 97%.
0: Es demasiado, ¿no?
22: Pues casi toda.
0: Es el miedo de la gente a denunciar, el miedo por la amenaza de los delincuentes para cometer actos en contra de sus familiares, en fin, la gente no denunciamos por miedo, justamente, y eso es fatal, pero tampoco confiamos en la fiscalía, que a lo mejor está coludida con quienes nos están extorsionando. Esto revela, por ejemplo, que el 74% de los adultos considera inseguro vivir en su entidad. Más de 7 de cada 10 personas considera inseguro vivir en su ciudad, según revela esta encuesta que estamos comentando, Ernesto, por parte del INEGI.
22: Sí, y hay otros datos que hay que poner atención. Nos llama mucho la atención la proporción en la que ha llegado la percepción de corrupción en la Guardia Nacional. Nos llama mucho la atención porque tenemos 36% de percepción de corrupción en la Guardia Nacional, 28% en el Ejército, 24% en la Marina. Estos números son importantes porque tiene que ver con el desgaste también de las Fuerzas Armadas en tareas a las que se les ha asignado, pues, de manera irregular. Las Fuerzas Armadas no deberían estar haciendo esto, lo hemos dicho, y se están desgastando. Se están desgastando sin poder resolver en el fondo el problema que tiene que ver con delincuencia organizada, que lo que requiere son fiscales capaces, juicios y condenas, ¿no? Lo que hay que hacer es desmontar la delincuencia organizada, y el ejército no sirve para eso. Eso no está diseñado para eso, no tiene esas competencias, y como las fiscalías están como están, entonces, y las Fuerzas Armadas están desplegadas en confrontaciones, pero sin que se desmonten las organizaciones criminales. Entonces, ¿qué nos enseña la encuesta? Pues también un proceso creciente de desgaste en lo que tiene que ver con la intervención militar.
0: Ahora, hay una pregunta, Ernesto, perdón que te interrumpa. ¿Por qué el cambio de estrategia en el combate a la delincuencia por parte del gobierno federal, supongo que lo admites, no hace precisamente que los mexicanos nos sintamos más seguros?
22: Mira, si hay una mejora, aunque no sea muy importante, sí ha mejorado la percepción de seguridad en el país, sí la ha mejorado. Hay que ver bien los números. De hecho, hoy reportó INEGI en la conferencia de prensa que la mejora está a nivel municipal, estatal, nacional. Entonces, y por un lado, INEGI nos informa que sí hay mejora, pero por otro lado, y aquí hay una enorme pregunta, las encuestas nos siguen diciendo por mucho, las de casas encuestadoras, las de medios informativos, nos siguen diciendo que esta es la preocupación central. Entonces, hay lugares donde se percibe mejora y con datos específicos se mejoran los delitos y mejora la percepción. Hay lugares donde no hay mejora en los datos, es decir, en la incidencia, pero a veces sí se registra mejora en la percepción. Es una cosa muy compleja porque la percepción se mueve con muchos fenómenos más allá de los delitos, como por ejemplo los escándalos. Los escándalos de corrupción, los escándalos de corrupción a los más altos niveles de la política, la criminalidad organizada metida en los organismos del Estado, esto genera una sensación terrible de desprotección de la gente, de impunidad, de corrupción y lo que tú decías, de temor. Entonces, sí hay una reducción, pero no del tamaño del que la autoridad federal quisiera si se le compara con el reporte de reducción de homicidios. Ojo, que reduzcan los homicidios no significa que estén desmontándose las organizaciones criminales. Y por eso los reportes de extorsión, por ejemplo, siguen siendo masivos. Por eso la extorsión está en todo el país, porque la delincuencia organizada, de pronto, en efecto, puede haber menos homicidios, pero la delincuencia organizada sigue operando a través de trata. O sea, porque se han masificado dos grandes delitos que están utilizando a gente como recurso criminal vivo, digamos, que son la trata y la extorsión. Trata para propósitos de trabajo sexual, trata para trabajo forzado, y trata para forzar trabajo, por ejemplo, de sicariato, con reclutamiento criminal creciente a niños, niñas y adolescentes. Y por otro lado, extorsión masiva en los comercios. Y como tú lo dices, la gente con temor que no denuncia. Entonces, la encuesta desafortunadamente nos sigue diciendo que la autoridad que más problema nos da, que es la fiscalía, no están siendo resueltas. ¿Por qué no se resuelven las fiscalías? Pues porque las decisiones políticas no llegan. No llega la decisión de bajar la impunidad. Nos siguen diciendo, García Harfuch ha detenido con la operación actual a más de 60.000, 70.000 personas. De esas, 43% según los últimos datos, más de 40% en las prisiones son personas que no tienen sentencia. Y eso tiene que ver con la calidad de las investigaciones, porque las fiscalías no son capaces de presentar casos adecuados para que se judicialicen. Ojo, que García Harfuch prometió que este sexenio se iban a enfocar en que los casos se judicializaran. Es decir, que se presentaran investigaciones adecuadas para que en los casos en que se prueba la responsabilidad penal se condene a la gente. Bueno, de esas decenas de miles de personas que están deteniendo, la inmensa mayoría no está todavía condenada. Entonces, hay que ver qué va a pasar con esta estrategia, porque todas estas detenciones sí pueden estar afectando a los criminales, sí puede ser, pero hay que ver qué va a pasar en el proceso penal y vamos a ver si algún día podemos reportar disminución de la impunidad. Pero eso no ha llegado, ¿eh? Eso no ha llegado.
3: Ernesto, te agradecemos muchísimo tu tiempo, la explicación a fondo, debidamente contextualizada, claro, de este grave problema del cual nos salimos. Si esta fuera la prueba PISA de la inseguridad, también estaríamos reprobados. En fin, Ernesto, nos hablamos y nos vemos pronto.
22: Gracias, buenas noches.
3: Gracias y buenas noches. Ernesto López Portillo, académico, coordinador del programa de Seguridad Ciudadana de la Universidad Iberoamericana. ¿Cuáles son los estados más seguros del país? Yo ya le decía hace un momento, Coahuila, gobernado por el PRI, por Manolo Jiménez. También está el estado de Yucatán, gobernado por Morena, y el estado de Aguascalientes, gobernado por el PAN. Es decir, los gobernadores de esas entidades, independientemente de su origen político, partidista, están haciendo un buen trabajo. Repito, Coahuila, Yucatán, Aguascalientes. Ahora, ¿qué pasa con algunos casos de gobernadores de Morena? Por ejemplo, en Morelos, Estado de México, y en Tabasco. Ahí, esos estados son los que encabezan o lideran la percepción la percepción de inseguridad. Estado de México con 90%, Morelos con 88.7%, Tabasco con 87.6%. En cambio, Coahuila con la más baja inseguridad, se presenta Coahuila con 27.8%, Yucatán 35.5% y Aguascalientes con 41%. Fue lo que dijo Adrián Franco Barrios, vicepresidente de la Junta de Gobierno del INEGI, en estos resultados de la Encuesta Nacional de Victimización y Percepción sobre Seguridad Pública 2026. Nos permite, hagamos una pausa, sí, y regresaremos con más información y comentarios. Vamos a hablar del modus operandi. Sí, el modus operandi, me refiero al modo en que opera Andy López Beltrán desde el punto de vista, digamos, de sospechas criminales. No se vaya.
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7: El gorila de montaña. Vive en grupos familiares organizados en las selvas densas del centro de África. Liderados por un imponente macho, estos gentiles gigantes son herbívoros y pasan el día buscando brotes, hojas y ramas tiernas para alimentarse adecuadamente.
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9: Es mañana, a partir de las 10 de la mañana y hasta la 1, hasta las 13 horas, la meta, lograr 100 padrinos y madrinas Teletón, que van a poder apadrinar un niño o niña con un donativo mensual desde los 330 pesos, muy, muy accesible. Las transmisiones
10: se llevarán a cabo. No llega ni un peso diario, hombre.
9: Pues no, realmente no. Y las transmisiones van a ser por el 103.3 de FM, el 970 de amplitud modulada y en todas las estaciones de Grupo Fórmula a lo largo del país. Arrancamos con Daniel Diturbide de 10 a 11. En YouTube, 103.3 FM y todas las estaciones alrededor de la República Mexicana. Sigue Maxine Goodside de 11 a 1.
10: Y también va a estar Azucena, va a participar, y también va a participar Agustín,
9: Joaquín López Dóriga.
10: Joaquín López Dóriga, en fin, todo el equipo. ¿Cuántos niños, con cuántos niños te vas a poner tú?
9: Por lo menos hay que tomar a uno, si se puede. Más, desde luego, pero con uno que se apadrine, seguramente se va a llevar a la meta de apadrinar a 100 niños, un niño o niña del Teletón. Insisto, la suma es muy módica, 330 pesos mensuales.
10: Hombre, pues le digo, no llega ni un peso diario. En fin, lo dejamos de ese tamaño porque estamos en contacto con el maestro Alfonso Zárate. Él tiene su columna, Los Usos del Poder, la puede usted leer todos los jueves en el periódico El Universal. El maestro Zárate es sociólogo, es conferencista y también presidente de grupo consultor interdisciplinario, que es una firma especializada en estrategia y comunicación política, colaborador en este espacio, lo cual nos honra. Maestro, ¿cómo le va? Muy buenas noches, bienvenido, Alfonso. Cuéntanos del modus operandi. Andy. Se dice en términos criminalísticos, el modus operandi, es decir, ¿cómo lo hicieron para hacer? ¿Cuál es la manera como actúan los criminales para tal? Eso se llama modus operandi, pero aquí se llama modus operandi, una referencia no muy forzada, por cierto, respecto al hijo del expresidente López Obrador. ¿Qué tienes que decir al respecto?
11: ¿Qué tal? Buenas noches, Pepe. Me parece que el antecedente relevante... es el gobierno que encabezó Enrique Peña Nieto. Hay que recordar los enormes excesos y la voracidad de esa cofradía que le dieron un muy buen sustento a Andrés Manuel López Obrador para contrastarse. Y lo hizo a través del discurso, la frase que todos recordamos, por el bien de todos, primero los pobres, la austeridad republicana, que conectaba con anchas franjas de la sociedad mexicana. Y creo que para darle sustento a ese discurso estaba esa manera de vivir de Andrés Manuel, el departamento modesto en Copilco, el sur blanco, los 200 pesos en la cartera. Pero los muchachos López Beltrán no resistieron las tentaciones del poder. Y son múltiples las evidencias de la manera en que pusieron en marcha el tráfico de influencias. Esos que habían ofrecido un comportamiento recto se convirtieron en vulgares coyotes. Por cierto, nada que nos sorprenda, Pepe, porque en los días del presidente Fox, por ejemplo, todos conocimos los excesos de los hijos de Marta Sagún. Y me llama la atención especialmente una entrevista que en aquellos años le hicieron al exesposo de Marta Sagún, Manuel Briviesca, en el cual los periodistas, los reporteros, le hablaban sobre los negocios de sus hijos, y este cínico respondió que si sus hijos no aprovechaban la cercanía del poder, serían pendejos. Y también vale la pena recordar que dos hijas de don Benito Juárez se casaron con personajes como Delfín Sánchez y Pedro Santacilia, que se convirtieron en beneficiarios de jugosos contratos y concesiones gubernamentales. Delfín Sánchez, por cierto, fue un importante proveedor de la Secretaría de Guerra. Pero regresando al tema, después de los escándalos de José Ramón López Obrador, el hijo mayor, con su manera de vivir en Houston, esa residencia con alberca de 27 metros, la atención se ha centrado en el segundo hijo, en Andrés Manuel, que tenía o parecía tener todo para convertirse en el heredero político de su papá. Su nombre, ¿no?, él mismo lo ha reafirmado, me llamo igual que el mejor presidente de la historia de México, ha dicho. Después, el apoyo irrestricto del aparato político, la simpatía heredada en las bases sociales obradoristas. Y para eso, el primer paso habría sido fabricarle el baño de pueblo desde la Secretaría de Organización de Morena. De allí brincaría a la Jefatura de Gobierno de la Ciudad de México, o incluso quizás a la disputa por la Grande. Pero yo creo que harto de simulaciones, con el triunfo de Morena en la presidencia en 2018, a Andy le hizo justicia la revolución de las conciencias. No tuvo cargo ciertamente en el gobierno, pero ni falta le hizo. Desde fuera construyó una red de negocios criminal. ¿Y cómo lo hizo? Yo creo que fue de una manera muy elemental. Fue colocando a sus amigos en determinadas posiciones. Por ejemplo, a su gran amigo, compañero del viaje a Tokio, Daniel Assad, lo ubicó como jefe de ayudantes de su padre. Y a otros de sus leales les ubicó en dependencias desde las cuales podían otorgar por adjudicación directa o mediante concursos arreglados, contratos y concesiones. Luego otros de sus amigos se ubicaron en instancias con atribuciones para apretar por si hiciera falta, como el SAT. Y finalmente personajes como Amílcar Olán, el famoso Amílcar Olán, constituía empresas que de la noche a la mañana obtenían contratos multimillonarios o les modificaban el objeto social a esas empresas de manera que una ferretera podría vender medicamentos, por cierto, a sobreprecios.

0: negocios y el nombre de Andy va apareciendo una y otra vez en distintas tramas. De tal manera que cualquiera que no se llamara Andy estaría en serios problemas, pero no Andy, porque la Fiscalía General de la República no va a ir por él, como tampoco investiga el senador Adán Augusto López y sus nexos con la barredora, o, un hecho inaudito, no encuentra al almirante Rafael Ojeda, porque, como lo ha reconocido la propia presidenta Sheinbaum, si cae uno, caerían los otros. Pero aquí hay otro dato que parece que llama la atención y que es el hecho de que el presidente Trump puede, en un momento dado, y sobre todo en el corto plazo, ordenar un golpe quirúrgico que mueva su electorado con vistas a las elecciones, pero también estamos hablando de investigaciones recientes que advierten sobre presuntos vínculos de algunos de los cercanos a Andy con el cártel Jalisco Nueva Generación. Y esto enciende las alarmas, Pepe. Ayer mismo el secretario de Estado, Marco Rubio, advirtió desde Quito, Ecuador, que va a combatir a los cárteles con o sin el apoyo de México. Y bueno, si hacer negocios al amparo del poder pudo resultar casi normal en un país en que la corrupción es la verdadera costumbre del poder, vincularse con los narcos es otra cosa. Son palabras mayores.
1: Gracias, gracias, maestro Zárate. Gracias por este comentario debidamente contextualizado. Yo creo que ya vamos descartando a Andy. El escándalo de Andy, ¿cómo, nada más dinos rápidamente, ¿cómo le está pegando a Morena? Porque creo que eso es lo importante finalmente.
0: Sí, yo creo que por una parte todo este proyecto de construir en Andrés Manuel López Beltrán el heredero natural se cae. Y naturalmente yo creo que poco a poco estas evidencias van moviendo el humor colectivo. Llega un momento en el cual son tan claras, son, digamos, tan dignas de ser identificados, cómo va ubicando a una gente en un lugar, en otro, las compras con sobreprecios extraordinarios. Y yo creo que todo esto va a ir menguando el apoyo hacia Morena. La gran preocupación, Pepe, sigue siendo la de que no aparece una fuerza de oposición capaz de aprovechar este descrédito para subrayarlo, para señalarlo y para generar alternativas. Esperemos que en el transcurso del proceso que recién inicia tengan la capacidad en las oposiciones para tener una visión que conecte con sectores muy importantes del electorado y que dé resultados que eviten y que nuevamente Morena con sus aliados tenga una mayoría calificada que le permita lo que ha hecho hasta ahora, que es deformar la Constitución y las leyes y llevar a México a un retroceso muy profundo que se manifiesta en muchos órdenes significativamente en estos días en los resultados de la prueba PISA, en donde los niños y adolescentes mexicanos salieron con pésimas calificaciones que nos hablan de los impactos de la nueva escuela mexicana. No se debe construir un proyecto educativo para generar militancias y no para generar a una niñez y a una adolescencia que tenga las competencias que reclama el mundo de hoy, Pepe.
1: Muchas gracias, Alfonso. Como siempre, es un placer escucharte y se aprende, claro.
0: Muchas gracias, Pepe. Buenas noches.
1: Buenas noches, que estés muy bien, el maestro Alfonso Zárate. Los usos del poder. Nos están informando de la volcadura de una pipa cargada con combustible. Tenemos la imagen. Esto ocurrió en el kilómetro 68 de la autopista Guadalajara-Colima. La imagen la estamos transmitiendo a través de YouTube. La vía fue cerrada totalmente, la carretera, la autopista Guadalajara-Colima, tras la volcadura e incendio de esta pipa con dos autotanques. El percance se reportó en el kilómetro 68, justo en el municipio de Sayula. La pipa, que procedía de Colima con rumbo a Guadalajara, iba a exceso de velocidad, por lo que en una curva perdió el control, el chofer, y se estrelló contra el muro de contención. Tras esto, una de las salchichas, llevaba dos,

0: comenzó a arder derramando combustible ardiente hacia la carretera libre. Elementos de la Guardia Nacional y cuerpos de emergencia trabajan en la zona para atender este siniestro, según nos están informando. Hagamos una pausa breve. Volvemos enseguida con Armando Guzmán desde la ciudad de Washington.
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0: Vamos en este momento a la ciudad de Washington, donde son las 9 de la noche con 39 minutos. Estamos en contacto con Armando Guzmán, en este caso vía telefónica. Armando, te saludamos, muy buenas noches. Está llegando información de Marco Rubio. Marco Rubio estuvo en Colombia, estuvo anteayer, ayer en Ecuador y hoy está en Perú con los aliados de las Américas para combatir al crimen. Y Marco Rubio, junto con la presidenta peruana Keiko Fujimori, ha hecho una declaración importante en relación con México. Dice el secretario que Estados Unidos no atacará a los cárteles en América Latina sin la aprobación de sus aliados, y eso incluye justamente a México, aun cuando el gobierno del presidente Trump lleva un año con una campaña de ataques contra presuntas embarcaciones de droga en aguas internacionales. Armando Guzmán, Trump está ofreciendo $5,000 a cada ciudadano si gana las elecciones los candidatos republicanos a las intermedias. ¿Cómo la ves, Armando? Buenas noches, otra vez.
4: Buenas noches, Pepe. Si tú quieres, empezamos con Marco Rubio. Obviamente, él ha sentido y ha visto la reacción que tuvieron sus declaraciones desde que las hizo en Ecuador. Y entonces, este tipo de cosas él tenía que aclarar, porque México es un aliado extremadamente importante para los Estados Unidos. No importa lo que digan, no importa la retórica que usen, no importa todo lo que digan, porque en realidad, al final de cuentas, no son más que campañas y son discursos políticos. Pero, obviamente, el hecho de que la cooperación con México siga y que la cooperación mexicana siga con los Estados Unidos es extremadamente importante para Washington. Porque no solamente es la cuestión de las drogas, si tú te has dado cuenta, Pepe, y tú lo has marcado y lo has remarcado varias veces, es el hecho de que no solamente es eso, sino también la cuestión migratoria. Y esta cuestión migratoria a los estadounidenses les causa realmente agruras cada vez que la ven. Y el presidente Donald Trump sabe que sin la alianza de México, sin el favor de México, el tipo de relajo que tendría en la frontera sería mucho mayor y muy similar al que tuvo Biden en su gobierno. Si México lo está ayudando, ellos no pueden poner en duda esa ayuda y tampoco en la cuestión de las drogas. Ahora, la otra cuestión, el presidente hizo una declaración ayer al cerrar la convención, el primer día de su convención de medio término en Dallas, diciendo que le daría $5,000 a cada adulto en los Estados Unidos. Bueno, cuando tú multiplicas el número de adultos que hay en este país, que es de aproximadamente 240 millones de personas que se consideran adultas y que pagan impuestos, entonces cuando lo multiplicas por $5,000, te viene a salir algo así como 1,300,000,000,000 de dólares. Es muchísimo dinero. Es una fortuna. Es similar a lo que el gobierno de Estados Unidos gasta en lo que le llaman presupuesto discrecional. Ese presupuesto discrecional aísla toda la cuestión de los gastos sociales, de medicinas y de retiros de las Fuerzas Armadas y de algunas de las otras cosas, y entonces te deja solamente con lo que gasta el Departamento de Educación, de Transporte, de todo lo demás, de Salud, etcétera. Esa cantidad es igual precisamente al 1,300,000. Entonces el presidente está diciendo que va a darle a Estados Unidos una porción similar con dinero que no existe, que tendría que imprimir. Y eso sería extremadamente inflacionario. Yo creo que el peso se iría otra vez a los 12.50, Pepe, porque el valor del dólar se iría por dos suelos. Ahora, la cuestión es que el presidente trata de usar esta cuestión de darle un cheque a cada persona, y eso es lo que él dice. Después, cuando lo cambian, se convierte ya no en un cheque, sino en un crédito fiscal. Y esos créditos fiscales son, por demás, tramposos, porque en realidad nunca le dan la cantidad de dinero a la gente. No solamente eso. Si tú te acuerdas, el presidente prometió $2,000, un cheque de $2,000 para cada persona por los ahorros que Elon Musk había causado reduciendo el tamaño del aparato del gobierno federal. Lo único que hicieron fue reducirlo, hacerlo mucho más ineficiente, y el número de gente que tienen todavía ahí. Ese cheque nunca llegó. Después había $2,000 más por toda la cuestión de las tarifas. Ese cheque de $2,000 tampoco llegó nunca. Y ahora está con esta cuestión de los 5,000. La reacción ha sido inmediata, no solamente de parte de los demócratas y de los críticos del presidente, sino de la misma gente del partido del presidente, que dice, bueno, esto sería una locura porque realmente nos causaría un problema. Pero ahí está, es una forma en la que está comprando el voto de la gente, porque la condición es, bueno, si ustedes votan por los republicanos y mantienen el control de los republicanos en el Congreso y me hacen a mí la vida más fácil los últimos dos años de mi presidencia, entonces les haré llegar $5,000 a cada uno de ustedes. Es un cuento, la gente lo está tomando como un cuento, y yo creo que hasta ahí va a llegar, Pepe. Vamos a ver qué es lo que dice el presidente. Dentro de un momento va a hablar otra vez.
0: Claro, sería bueno que antes hablara con la presidenta de la República Mexicana para que le explique cómo maneja el gobierno justamente el tema de la asistencia vía el bienestar y etcétera, ¿no? Con las becas y el apoyo a la población para tener simpatías y percepción de votación, promesa de votación, etcétera, entre la población. Ahí Morena puede dar muchas lecciones. Gracias, Armando. Nos mantenemos en contacto.
4: Muchas gracias, Pepe. Buenas noches.
0: Gracias. Nos mantenemos en contacto y hoy Estados Unidos, el embajador de Estados Unidos acaba de emitir un comunicado.
15: A través de sus redes sociales, Ronald Johnson destacó que la operación Águila Alta mantiene a las fuerzas de seguridad un paso adelante de las organizaciones del narcotráfico que operan en la frontera entre ambos países. Hoy la Sedena activó la operación antidrones en la frontera entre las ciudades de Tijuana y San Diego. Es precisamente la operación Águila Alta.
0: Hagamos una pausa breve, volvemos con usted y con la información deportiva. Hoy hubo una goliza, déjame ver, aquí tengo el dato. El Bayern Múnich destroza al Bodo Glimt de Noruega. Bueno, pues los pusieron a jugar contra la sexta, van 5-0, en fin, volvemos.
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24: La Fiscalía de la Ciudad de México demostró la inexistencia de la relación laboral en un litigio millonario del año 2007, lo que permitió que las autoridades penales salvaguardaran de forma definitiva el patrimonio de la corporación afectada. Esto debido a que la declaración ministerial de la abogada Irene León confirmó que las sumas demandadas correspondían a una simulación creada por un despacho jurídico. Ante la vinculación a proceso de Arturo N. por el feminicidio de Paola Buenrostro, el Partido Verde Ecologista resaltó la relevancia de la reforma constitucional que impulsó para la creación de fiscalías especializadas en delitos de violencia de género en el país. El gobernador de Durango, Esteban Villegas, rindió su cuarto informe de gobierno destacando la proyección de 40,000 empleos directos para la entidad, así como la entrega de la tarjeta madre a más de 65,000 mujeres, la ruta de la salud y la modernización de los espacios de atención para la niñez en la casa hogar.
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0: Tenemos contacto con José Luis N., alias el pintor, que se presenta en audiencia ante el Ministerio Público, que es usted, para ser enjuiciado y juzgado. ¿Cómo te va? ¿Cómo te va, José Luis? Bienvenido, buenas noches, como siempre.
1: Hola, Pepe, ¿cómo estás? Qué gusto saludarte. Buenas noches al auditorio. Pues, bastante bien, después de lo que ha sido una presentación que yo no recordaba, y mira que ya llevo 15, 17 años yendo a conferencias de prensa de seleccionadores nacionales, tanta gente, tantos medios de comunicación, tanta expectativa, a pesar de que ya sabíamos que era Rafa Márquez desde hace mucho. Y la verdad es que hoy fue una conferencia que fue tan medida en el sentido de que no hubo tanta cantidad de preguntas y respuestas, pero me parece que es algo que se esperaba. Al final no quieres escuchar más que el compromiso que tiene el entrenador, y va a ser muy difícil si no tienes algo de qué hablar, porque no hay antecedente de Rafa como entrenador en selección, que te pueda contar algo más. Lo que sí deja muy en claro es que su equipo va a tener un sello, de que va a buscar que el futbolista mexicano se pueda potenciar al máximo nivel con un gran equipo, pero gran equipo en el papel, en los nombres de sus auxiliares, de su entrenador de porteros, de la gente que le va a ayudar en el tema de formación también, en lo que se refiere a entrenadores y a todos los auxiliares en general que tiene. ¿Y qué te parece si escuchamos parte de lo que ha señalado hoy? Una conferencia que duró algo así como 40 minutos entre presentación y posteriormente las preguntas y respuestas, hablando de avanzar a cuartos de final, trascender con la selección.
2: Tengo otra oportunidad, ya no se me dio como jugador. En esas 5 Copas del Mundo, desafortunadamente, siempre llegamos a lo mismo. Hoy tengo esta oportunidad. Desde luego que el objetivo de este proceso es llegar primero al Mundial, calificar al Mundial. Van a ser 4 años, pero comienza ya el próximo 26 con el primer partido. Y pues bueno, sí, son procesos.
1: Parte de lo que señala Rafa Márquez, también ha dejado en claro que Javier Aguirre tenía su sello y que él tendrá el otro, y el manejo con la prensa, él no lo puede de alguna manera tener en este momento bajo control, pero sí entiende y reconoce que la disciplina va a ser parte de este proceso, del proyecto, y también destacó esos 2 años cómo de menos a más el Vasco Aguirre le terminó dejando que ejecutara un poco más. Así que para él es la continuidad a un proceso que duró 2 años con él como auxiliar, y ahora tomando la parte estelar, y el que vendrá detrás de él es Andrés Guardado como su auxiliar, además de Juan Malillo, que muchos años fue auxiliar de Josep Guardiola.
0: Ciertamente es un gran equipo el que va a rodear a Márquez. Ahora lo que todos queremos es ver una selección sólida y que tenga método, y creo que eso lo logró Javier Aguirre, a pesar de que México en el Mundial fue eliminado por Inglaterra. Bueno, estamos hablando de un equipo de primer orden a nivel futbolístico mundial, pero creo que con el método de Rafael Márquez, que es un agente confiable, inteligente sin duda y bueno para los trancazos futboleros, desde luego, pues la selección tendrá va a dar a muchos comentarios, pues esperemos que sean favorables con todo ese cuerpo de lujo en cuanto a sus asistentes. José Luis, cuéntanos acerca de la Champions. El Bayern, qué barbaridad, le pasó por encima a Noruega sin piedad.
1: Así es, le termina por ganar al Bodo Glimt 5-0, un partido donde vuelve a brillar Olise, este futbolista francés que tiene un gran talento y que terminó por marcar 2 goles, uno de ellos prácticamente en el ángulo que fue de lo más destacado en el partido. El Bodo Glimt había dejado buenas sensaciones el torneo pasado, llegando a instancias que nadie esperaría, y poco a poco se terminó quedando afuera por temas de presupuesto. Ahora me parece que el Bayern ha dejado en claro la capacidad que tiene, y sobre todo que va a contender una vez más por el título. Otro que se presentó el día de hoy fue el Manchester United, después de algunos años de no jugar Champions League, termina ganando su partido al Shabab y así gana 4-0 el duelo, así que también es otro de los equipos que vamos a estar viendo ahí. No sé si para contender por la Champions, pero es bueno de alguna manera que vuelva el Manchester United. De esta primera jornada, el Paris Saint-Germain, el Barcelona y desde luego este equipo del Bayern Múnich, creo que es lo más destacado, sin dejar de lado al Arsenal, que ganó un partido en San Paolo, en Nápoles, 1-0, y desde luego el Real Madrid, el propio Manchester City, el Inter de Milán, que seguramente estarán ahí peleando en segunda línea, tomando en cuenta que el París es el favorito, el Barcelona ilusiona y el Bayern tiene un auténtico equipazo, Pepe.
0: No, y ahora que todos van contra el PSG, porque el PSG ha sido dos veces campeón y busca la tercera, y todos los adversarios van a tratar de evitar que el PSG se consagre por tercer año consecutivo. Gracias, Pintor, por tus comentarios y la información.
1: Un gusto, Pepe, muy buenas noches.
0: Buenas noches, José Luis N., alias El Pintor, José Luis Cuevas, como siempre. Estamos a punto de decir adiós. Gracias por su atención y su confianza. Oscar, buenas noches.
3: Excelente noche, Pepe.
0: Lo esperamos mañana a 6:00 p.m. Todas las noticias, todas las voces, la noticia expuesta y demás. La libertad de expresión no es negociable. Le decimos todo lo que quiera. Estaremos con usted, acompáñenos sin duda. Y a continuación, la fórmula. Aquí en fórmula tenemos al doctor Leonardo Curcio con todo su equipo.

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6: La recolección de sangre segura que realiza el Centro Estatal de Transfusión Sanguínea sigue y se mantiene. Es un servicio gratuito de recolección de sangre.
7: La donación es completamente voluntaria y debe ser libre de cualquier cobro. También recordemos que está prohibido por la ley el traficar con órganos, incluida la sangre. Entonces tampoco podemos, uno como ciudadanía, ofrecer un pago por ir a donar sangre. Los servicios que nosotros ofrecemos hacia los hospitales, esos lo hacemos totalmente con los hospitales. No hay intermediarios. Nosotros no le cobramos a nadie ni marcamos para decirle que por tanto dinero le vamos a hacer que la sangre vaya más rápido. Eso no es cierto. Si hay llamadas que dicen que van del parte de banco de sangre, yo sí les recomiendo que hagamos la denuncia para evitar que esto siga creciendo.
6: Al respecto, el director del centro, Asiel Arce Silas, explicó que el traslado y suministro de estos productos a los hospitales están a cargo del personal operativo de las unidades y precisó que su entrega a pacientes que requieren una transfusión tampoco representa ningún costo.
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0: Hola, ¿qué tal? Muy buenas noches. Es Fórmula Financiera. Soy Mari Carmen Cortés. Estamos transmitiendo en vivo desde la Ciudad de México. Y las mañanitas son porque mañana es cumpleaños de Pepe Yuste. El 11 de septiembre se celebran muchas cosas, pero se celebra el cumpleaños de Pepe Yuste. Y una vez te felicito, Pepe, buenas noches.
1: Felicidades,
2: Pepe. Muchas gracias, Mari Carmen Cortés. Muchas gracias,
1: 35, ¿verdad?
2: 35 estar aquí, sí.
0: Bueno, estar aquí, 26.
2: 26, sí.
0: Exactamente, el 1 de septiembre del 2000. Marco Mares, buenas noches.
2: ¿Cómo estás, Mari Carmen? Pepe, muy buenas noches. Felicidades, Pepe Yuste.
1: Gracias, Marco.
2: ¿Qué siente llegar a tan tierna edad?
1: Mira,
0: ¿no te acuerdas?
1: Por eso le pregunto.
2: Como diría el papá de la quinceañera, parece que fue ayer.
1: Parece que fue ayer.
0: Parece que Marco ya se no se me ha olvidado.
2: El tiempo relativo, la verdad es que el tiempo relativo.
0: A mí no se me ha olvidado lo que se sentía en los 60 y plus. Pero bueno, hoy es la mañanera, se tocó ampliamente el tema del IVA para las pequeñas y medianas empresas. Ya le decíamos que en este paquete fiscal, el paquete económico 2027, uno de los cambios que hemos analizado, platicamos con Gary Flores ayer, el director de administración, el contribuyente, que vamos a hablar con él ahorita a las 8:15 para que nos toque esta parte del IVA, porque los que sí se van a beneficiar con estos cambios y cómo se va a cobrar ahora el impuesto sobre la renta son las pequeñas y medianas empresas, las que ganen hasta 50 millones de pesos. Van a poder, si quieren, acogerse al régimen simplificado de contribuyentes, con lo cual van a pagar un máximo de 2.5% de impuesto sobre la renta mensual, a cambio de no deducir ni chicles. Y la pregunta era qué pasaba con el IVA. Y el IVA van a tener dos opciones, las que estén en ese régimen simplificado, nos lo va a platicar ampliamente Gary Flores. Una es que lo sigan acreditando, porque habrá algunas empresas, dependiendo del giro, que sí les convenga estar acreditando el IVA, y otras que prefieran no hacerse bolas, sino pedir la devolución, y entonces esos van a quedarse con el 7% del IVA, no van a tener que acreditar el resto. No sé cómo va a ser el mecanismo, pero la idea es que sí sea un régimen simplificado. Es una medida que sí beneficia a las pequeñas empresas. Las medianas y las grandes son otra historia. Y también se lo hemos dicho, ahí depende del giro, depende de la empresa. No todas eran malas o son malas de Malolandia. No todas recurren a facturas fiscales. No todas son evasoras de impuestos, pero una gran mayoría sí. Hay empresas que legítimamente tienen o inician un proyecto y a lo mejor se tardan 3 hasta 4 años en estar en punto de equilibrio y en tener utilidades. Se van a restringir la posibilidad de estar permanentemente registrando pérdidas y a cambio de esas pérdidas no pagar impuestos. Hay quien dice que esto es un impuesto disfrazado a la venta, un impuesto del 1% sobre la venta, porque solamente se van a poder, solo comillas, van a poder decir hasta el 97% aproximadamente de sus ingresos. Pero bueno, ya eso lo publicó hoy también en el Reforma, diciendo que iban a afectar a las empresas. Sí, dicen que todos los expertos que yo he consultado, que en la práctica es un impuesto a las ventas que no existía. No es un impuesto, pero en la práctica sí, porque se van a limitar las deducciones. Y yo creo que, como siempre pasa con las que abusan, van a acabar pagando justas por pecadores. Marco Mares, muy buenas noches.
2: ¿Qué tal? ¿Cómo estás, Mari Carmen Cortés? Muy buenas noches. Pepe Yuste, muy buenas noches. Ya que me quiten aquí este martirio, porque se me está, haciendo agua la boca con este pastelazo de Pepe Yuste. Ahorita no lo comemos.
0: Pero, bueno, ¿puedes compartir?
2: Pues sí, efectivamente, Mari Carmen, hay muchas dudas, interrogantes respecto de lo que implica todo esto que se está planteando para los micronegocios, para las pequeñas, para las micro, para las pequeñas empresas del país en términos fiscales, pero en términos de grandes empresas ya también hay reacciones por parte de algunas organizaciones empresariales, en este caso la Coparmex, que en el entorno más macro, pues hoy dejó ver su preocupación porque el paquete económico para el próximo año, desde su punto de vista, deja un margen muy menor para la inversión pública. Dice que las empresas privadas van a resentir los mayores controles para deducciones de impuestos, la base gravable del impuesto sobre la renta y las pérdidas fiscales. Todo esto tiene que ver con lo que se está planteando en el paquete económico y la Coparmex dice que pues se trata de una propuesta que busca avanzar en la consolidación fiscal con una proyección del déficit público en una reducción del 4.1 a 3.9% del Producto Interno Bruto, pero que este saldo de 3.9% todavía supera el 2.9% del PIB que se destina a la inversión pública. O sea que desde el punto de vista de la Coparmex es preocupante que el país, el gobierno mexicano, tenga que estar recurriendo al financiamiento del gasto corriente con un mayor endeudamiento. Eso es lo que le preocupa en términos macro. Yo creo que lo que estamos viendo de parte de las organizaciones empresariales es un apoyo al paquete económico en términos generales, pero no es un cheque en blanco. Sí están haciendo señalamientos muy claros de las preocupaciones que tienen tanto en el ámbito macro como en el ámbito del potencial impacto de el planteamiento fiscal que está llevando adelante esta ley de ingresos. Pepe, ¿y usted cómo estás? Muy buenas noches.
3: ¿Qué tal? Muy buenas noches, Marco Mares, Mari Carmen Cortés, ¿qué tal? Buenas noches. Sí, bueno, por otro lado, se presentó precisamente este paquete, lo presentó la presidenta, este paquete pues de medidas a favor de la micro y pequeña empresa, un paquete esperado ya, ¿no? Porque realmente a la micro y pequeña empresa no se le había dado ni un solo salvamento, realmente nada en todos estos años, y vaya que ha tenido todos los costos laborales, de aumento al salario mínimo, de más vacaciones, de aumento a los puntos de pensión, de obviamente jornada laboral de 40, que viene de 40 horas, todo esto, ya el outsourcing que ya se prohíbe, todo esto lo ha cargado como costos laborales la micro y pequeña empresa y no se le ha dado a favor de ella nada. Hoy por fin hay algo interesante, es este planteamiento, por ejemplo, del IVA, donde van a pagar el 7% en lugar de acreditarlo, lo cual me parece bien. Acreditar el IVA es muy complicado para una microempresa. Tienes que realmente sacar primero, pedir la factura, que te den la factura. Cuando ya tienes la factura, realmente llevar tu estado de cuenta que realmente esté en tu banco para comprobar que en el banco recibiste ese dinero de esa factura que te dieron. Y aparte luego ver si el proveedor también ya hizo todo lo correspondiente. Entonces acreditarlo ha sido una pesadilla. Es engorroso, y en cambio de eso, bueno, pues le dicen, bueno, mejor págame el 7% de IVA, yo creo que puede ser interesante, y aparte, bueno, pues está todo, le facilitan hoy los trámites del Seguro Social, que eran un montón, parece que ya se lo están recortando, bueno, esperemos que funcione, los del Seguro Social, eso por un lado, y el régimen simplificado de contribuyentes de confianza, el régimen simplificado de confianza, donde en efecto, si son microempresas, personas físicas pueden pagar, pueden llegar hasta 5 millones de pesos anuales y ser régimen simplificado de confianza, pagas solamente el 2.5% de impuesto, y si eres una empresa mayor más constituida, puedes llegar a los 50 millones de pesos y pagas el 2.5% de impuesto. Me parece interesante, creo que puede funcionar, la verdad, ese paquete de la micro y pequeña empresa. No es la solución total, yo hubiera esperado pues un poco más. Creo que ahí Nafin, Bancomex no están dando lo que pueden dar realmente, no están apoyando para esos créditos que se podría dar, podría ser mayor. Creo que no hay un apoyo directamente para que tú contrates a una persona de manera formal, no hay apoyo, eso también falta, pero bueno, pero yo creo que el paquete empieza con algo bueno.
0: Pues sí, en este sentido sí, para las personas físicas también va a beneficiar a la gran mayoría de personas físicas que trabajamos por nuestra cuenta, porque se amplía de 3.5 a 5 millones de pesos al año los ingresos. Esto implica salarios mensuales de hasta 400 mil pesos, que los gana, pues arriba de 400 mil los gana un porcentaje muy pequeño de la población. Entonces creo que sí es una buena medida que sí simplifiquen el pago de impuestos a la gran mayoría de los contribuyentes personas físicas. En el caso del IVA le vamos a preguntar a Gary Flores, pero creo que para personas físicas no hay ningún cambio. Yo como nunca he estado en el régimen simplificado, no tengo muy claro cómo se acredita o no el IVA, pero creo que ahí no hay ningún cambio. Tú cobras, por ejemplo, para honorarios, cobras con IVA y luego pues, no lo puedes acreditar porque no tienes porque es un régimen simplificado, es lo que tengo entendido.
2: Pues sí, la verdad es que es el dulcecito o dulcesote, depende del sitio desde o la perspectiva desde que veas esta noticia, una noticia que busca beneficiar a los micro y pequeños negocios, a las personas físicas, con este régimen simplificado, con este IVA, que también es un IVA pues atractivo del 7%. El cálculo lo hicieron sobre la base de que en términos generales es lo que terminan recuperando hasta ahora aquellos que buscan acreditarlos, es de que es un buen, una buena.
3: Sí, es que es una pesadilla acreditar el IVA, la verdad es que es bien engorroso y no acreditas totalmente, entonces creo que esa es una forma mejor, y si estás en el régimen simplificado donde vas a pagar 2.5% de impuestos, en lugar de pagar el ISR de 30%, bueno, pues la verdad es que sí te conviene. Creo que esto sí puede funcionar, fíjate, a mí me gusta, creo que puede funcionar. Y es un dulcecito, a ver si alguna de las empresas, al ver menos engorroso de las empresas informales, se pasa a la formalidad. Puede ser, vamos a ver.
0: Vamos a ver. Vamos a un corte.
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14: Playa de los Huevos de Dragón, Nueva Zelanda. La playa de Kuekoe es mundialmente famosa por las esferas de piedra gigantes que descansan sobre su arena, conocidas como las Mueraki Boulders. Según las leyendas maoríes, estas estructuras perfectas son los restos de canastas de comida que naufragaron de una canoa ancestral. Científicamente, son concreciones calcáreas formadas en el fondo marino hace 60 millones de años que la erosión costera ha dejado al descubierto. Su apariencia de huevos de dragón gigantescos otorga al paisaje playero un misticismo primitivo e inolvidable.
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0: aquí a Fórmula Financiera y tenemos en la línea, y nos da mucho gusto otra vez, a Gary Flores, administrador general de recaudación del SAT. Gary, gracias por tu paciencia y explicarnos con bolitas y palitos. No, buenas noches.
1: Gary,
0: buenas
1: para que vengas diario ya, por favor.
2: Sí, maestro.
0: Yo creo que te vamos a adoptar de aquí ya como comentarista, yeah, por lo menos de aquí al 15 de noviembre. Diario. Oye, Gary, a ver, cuéntanos. Hoy se dio a conocer cosa que a mí se me había pasado de noche, que iba a pasar con el IVA. No lo tenía registrado, pero hoy en la mañanera las micro y pequeñas empresas van a poder acreditar la mitad del IVA. A ver, cuéntanos, ¿cómo es este? ¿Qué pasa hoy primero los que están en el reciclo? ¿Y qué va a pasar? Yo sé que es voluntario, no todas tienen que irse, las que ganan hasta 50 millones de pesos, pero ¿cómo va a operar? Porque suena muy atractivo.
3: Sí, gracias, y al contrario, es un gusto poder platicar siempre con ustedes, y las veces que haga falta lo hacemos con mucho gusto para informar al auditorio. A ver, el tema del IVA en reciclo. Como funciona hoy el IVA en reciclo es como funciona para el resto de contribuyentes en cualquier régimen. El IVA es un impuesto que se conoce como impuesto que se traslada, porque se va trasladando entre lo que tú compras y vendes con ese valor agregado que le pones precisamente al bien que estás comprando y vendiendo, o al producto y servicio que estás enajenando. Entonces, ¿qué pasa? Pues que yo voy acumulando un IVA que me van trasladando de lo que compro, y voy teniendo por otro lado un IVA de lo que voy trasladando a las personas que les voy vendiendo mis productos. Al final del periodo se tiene que hacer un neteo para saber si tuviste IVA a favor o IVA a cargo, y si hay un IVA a favor, pues lo puedes solicitar en devolución ante el SAT, como cualquier trámite de devolución. Lo que se está proponiendo en este paquete, para hacer todavía más simple este régimen, el régimen simplificado de confianza, es que puedas optar por pagar un 7% de tasa de IVA sin necesidad de llevar contabilidad de IVA para saber el neteo del que estamos platicando al final del periodo, y no tener que solicitar en su caso una devolución. ¿Cuál es la tasa general de IVA? Pues todos sabemos que es del 16%. Entonces las empresas van a poder optar, y empresas y personas físicas en reciclo van a poder optar por decir, de acuerdo a mi operación, a mi flujo de operación, de acuerdo a mis compras, mis ventas, ¿me conviene pagar directo el 7%, ahorrarme todo el tema de la contabilidad y el tema del flujo al esperar una devolución? ¿Me conviene? Pues pago directo el 7% y me olvido de todo eso. Oye, no me conviene, a mí sí me conviene mantenerme en el esquema actual de IVA, no hay ningún problema, yo puedo optar por mantenerme en el esquema actual.
1: Claro, Gary, ahí, ¿cómo estás, Gary? Te saluda Marco Antonio Mares, muy buenas noches.
3: Marco, muy buenas noches, muy contento de platicar con
1: Gracias,
3: usted.
1: Gary, te interrumpo ahí porque este es un detalle importante. Para que las empresas opten por este 7% de IVA, me imagino que las autoridades tuvieron que hacer un cálculo. ¿En qué se basó el cálculo? ¿Cómo llegan a este 7% para ofrecerlo en opción a los contribuyentes?
3: Mira, en términos muy simples y para entendimiento de todos, se revisó cómo tributan en IVA los casi 5 millones de contribuyentes que tenemos en reciclo actualmente, 4.200.000 personas y 250.000 empresas, cómo tributan en IVA y cuáles son esos neteos y cuál es el balance entre lo que ingresa y lo que se termina devolviendo, y se concluyó que es un 7%, lo que si todos optaran por ese 7%, estaríamos hablando de que se mantienen los niveles de recaudación y que no habría una afectación en los ingresos que pudiera causar algún problema. Entonces ese 7% digamos que es un poquito el promedio de lo que queda ya en caja de forma neta en el andar de este IVA en la lógica actual.
1: Así es, Gary, te saluda José Yuste, buenas noches, ¿cómo estás?
3: Muy bien, José, muy bien, muy buenas noches.
1: Gracias, buenas noches. Oye, Gary, ¿por qué es tan difícil acreditar el IVA? Es que sí es complejo, vaya, a la acreditación del IVA para un microempresario.
3: No es tanto que sea complejo, pero sí requiere, a diferencia del impuesto sobre la renta, que es un impuesto que al no trasladarse, que es propio, tienes tú la contabilidad, tienes tú las facturas, requiere mayor seguimiento y requiere mayor, pues sí, carga administrativa para las empresas llevar ese conteo. y después en su caso solicitar la devolución, pues al final es un trámite, tienes que presentarlo bien con la documentación que integra el saldo, especificando cuál es el origen del saldo. Si bien el SAT también tiene ya mucha información y esos cruces también ayudamos a los contribuyentes a hacerlos, pues sí es una carga administrativa adicional. Por eso esta opción creemos que va a ser muy buena cuando alguien identifique que realmente le conviene porque sus montos de IVA están dentro de ese 7%, pues se quitan toda esa carga administrativa, que es lo que estamos buscando, seguir simplificando, seguir digitalizando y además confiando en los contribuyentes, que en México cada día contribuyen de mejor forma.
0: Oye, pero lo que estoy viendo es lo mejor de los mundos. Si vamos a, te voy a poner un ejemplo, a lo mejor lo estoy entendiendo mal. Una salón de belleza que cobra 1,000 pesos por tinte y corte, llego yo como usuaria y voy a pagar 1,000 pesos más el IVA, 1,160. Si hoy día el salón de belleza tiene que devolver o tiene que acreditar esos 660 pesos, pero por lo que estoy entendiendo se va a quedar, va a entregar los 700 y se va a quedar con los 900. ¿Que esos 900 pesos que se le van a acumular en qué? Porque, perdón, esos 90 pesos, o sea, le van a acumular en qué, si son 160 de IVA y te devuelve 70 al TI y los otros 90 se le quedan como ganancia, y a mí como usuario, pues yo voy a pagar el IVA y no voy a pagar un 7% de IVA.
3: No, la factura, digamos, al usuario, a la persona que en el ejemplo se va a cortar el cabello, el IVA ese se factura exactamente igual al 16% cuando se opte por este esquema. Sí. Ahí lo que sucedería es que ya no tendría la estética o el salón de belleza que llevar la contabilidad de a ver cuánto fue de IVA, voy a decir ejemplos, cuánto fue el IVA del tinte, cuánto fue del IVA de
0: supongamos que el tinte cortó
3: el IVA que le estoy yo trasladando.
0: Es que quiero entenderlo, pero Gary, si el IVA, si costó 1,000 pesos, el IVA son 160. Si de esos 160 te va a devolver a ti SAT 7%, sería el 7% de los 160 y el resto se queda con él, el salón de belleza, porque a mí no me va a deducir el costo del tinte. Yo voy a pagar los 1,160, ¿no?
3: No, si tú pagas los 1,160 y lo que sucedería en el ejemplo es que se acreditaría el salón de belleza los 160 de ese corte y tendría que revisar en sus gastos cuánto sumó su IVA. Por eso decía, en sus gastos para brindar, digamos, el corte de cabello, cuánto fue del tinte, cuánto fue de las tijeras, cuánto fue... ¿sí? Entonces ya tendrías que netear, del tinte, tijeras... no sé, la secadora, fueron 90 pesos contra 160, pues hay un diferencial, en este caso me toca pagar o me toca a favor. Y así con los gastos de todo el mes. Entonces, esa es la contabilidad que resulta una carga administrativa que tendrían que estar viendo de mis compras contra lo que yo vendí, o en este caso el servicio que presté de corte de cabello, al final del mes. ¿Qué tengo? ¿Tengo saldo a favor o tengo IVA por pagar? Si tengo IVA por pagar, lo pago. Si tengo saldo a favor, lo solicito en devolución.
1: Claro.
3: Ese neteo, entre todos los contribuyentes de Recico, estamos proponiendo que el 7%, si todos optaran, estaríamos teniendo los mismos niveles de recaudación y los contribuyentes se quitarían esa carga administrativa de llevar justamente esta contabilidad entre todos mis gastos para prestar en el ejemplo el servicio del corte de 1,000 pesos, corte y tinte.
1: Claro. Gary Flores, ¿nos puedes comentar? Nos decías que este régimen de contribución en Recico, pues ahí contribuyen alrededor de 5 millones de personas. Nos dabas el dato ahí diferenciado entre unos y otros contribuyentes, si nos puedes repetir, y si nos dices cuál es el monto total que a la fecha recauda el gobierno mexicano a través de este sistema de contribución del Recico, y cuánto va a recibir en caso de que opten todos por el 7%, que nos dices sería prácticamente lo mismo.
3: Sí, mira, el monto, discúlpenme, se los voy a deber, no lo traigo aquí a la mano, pero si gustan, mañana nos volvemos a comunicar y se los compartimos.
1: Claro, sí.
3: Mucho gusto.
1: Sí, el lunes y el martes.
3: Con mucho gusto. Mira, personas físicas, el padrón al día de hoy es de 4,178,276 contribuyentes.
1: De Recico.
3: Recico. Y el padrón de empresas, o legalmente como se conocen, personas morales, es de 254,278 contribuyentes. Hoy en día las personas, sus ingresos tope para hacer Recico es 3.5 millones y las empresas 35 millones. Estimamos que con esta modificación, en caso de ser aprobada en el Congreso y subir los topes a 5 millones para personas y a 50 millones para empresas, el padrón pueda incrementar en 1.6 millones. Y entonces, obviamente, la recaudación tanto de renta como de IVA de Recico.
1: 1.6 millones entre personas físicas y empresas.
3: Correcto, sí. Ah, entre los dos.
1: Ah, pues muy, muy bien, entonces habría más o menos, pues sí, casi los 6 millones, sí.
3: Correcto.
0: Pues Gary Flores, administrador general de recaudación del SAT, agradecemos mucho.
2: Gary, muchas gracias.
0: Te seguiremos dando lata, gracias.
3: Al contrario, estamos a la orden, un saludo a todos y muy buenas noches, un abrazo.
1: Gracias, hasta luego.
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0: comentamos porque te he escuchado en algunos programas que tienes puntos de vista muy interesantes, como siempre.
1: Pues mira, la elección es una elección intermedia, no es de presidente, pero es muy importante porque se va a definir la segunda mitad del sexenio de Sheinbaum. No es lo mismo tener mayoría calificada como hoy la tiene que perderla, y eso sabremos si ocurre. Y la segunda razón por la que esta elección es muy importante es porque sabremos si Morena ya tocó el techo de su hegemonía, o si puede seguir creciendo, o si inicia un retroceso. Está por verse, y esto que me parece fundamental para el futuro del país y de su democracia. Ahora, tomando como base hoy, a que faltan 269 días para la elección, creo yo que los principales temas que tenemos que dar un seguimiento son los siguientes tres, Mari Carmen. Uno, la penetración del crimen organizado en las elecciones. Esto no es nuevo, y por lo tanto podemos esperar que siga jugando un papel relevante, definiendo quién compite, definiendo quién gana, definiendo quién pierde y matando a los candidatos que se le oponen. Desafortunadamente el gobierno y el Estado mexicano no han hecho nada para contener ese problema, y por lo tanto se va a volver a repetir. El segundo tema que hay que vigilar es el tema de la cancha dispareja. Me parece que desde 2021-2022 el gobierno se ha estado metiendo en las elecciones, los gobernadores, López Obrador se metió hasta la cocina, el uso de programas sociales, y ese tema pues pone la cancha muy difícil para la oposición, y ese será un segundo tema que habrá que darle seguimiento. Y un tercer tema, creo que es importante darle seguimiento, es el factor de Estados Unidos. Hay muchos políticos mexicanos en investigación en Estados Unidos, otros que han perdido la visa, otros que están haciendo convenios de colaboración para reducir su posible castigo, y por supuesto muchos de estos quieren ser candidatos. Entonces ya hemos visto lo que ha pasado. Creo que este factor va a ser por primera vez en la historia de México un factor que va a perjudicar o ayudar a algunos candidatos dentro del partido oficial.
2: Luis Carlos Ugalde, ¿cómo estás? Te saluda Marco Antonio Mares. Muy buenas noches, Luis Carlos.
1: Buenas noches, Marco.
2: Luis Carlos, como tú lo sabes perfectamente bien, el gobierno mexicano, la Secretaría de Hacienda y Crédito Público, acaba de presentar el paquete económico al 2027 con una serie de medidas que pues a todos nos llamaron la atención, y la preocupación de algunos sectores en torno hacia este paquete fiscal y el potencial sesgo que podría estar teniendo para precisamente enfrentar este proceso electoral intermedio. ¿Tú ves alguna inclinación en el presupuesto, en el paquete económico, que pudiera estarse destinando recursos hacia las elecciones en favor del partido en el gobierno?
1: No, yo lo que veo es el interés del gobierno de mantener la estabilidad económica, es decir, la inflación bajo control, el tipo de cambio, un peso fuerte. Veo también la necesidad indispensable de, por supuesto, mantener los montos de los programas sociales, lo cual está garantizado. Y creo yo que el bajo crecimiento que se va a dar el próximo año, pues finalmente no va a cobrar todavía factura al gobierno, porque creo yo que los programas sociales siguen siendo muy potentes emocionalmente para que la gente agradezca. Así es que sin reforma fiscal y sin una caída o una crisis financiera, yo creo que el gobierno llega razonablemente bien desde la perspectiva económica para no enfrentar un gran costo político.
2: Sí, desde luego, Luis Carlos, te saluda José. ¿Y usted cómo estás? Qué gusto platicar
1: contigo. Muy bien, José, buenas noches.
2: Buenas noches. Oye, cuéntanos, por favor, este tema que decías tú de poder investigar a quienes van a ser los candidatos que no tengan nexos con el crimen organizado, se antoja ahora ya muy complicado como quedaron las cosas, ¿no? Se antoja prácticamente imposible. Y entonces, pues vamos a ver otra vez, y ahora quizá con mayor énfasis, al crimen organizado metiéndose en las elecciones, lo cual es gravísimo, y parece que no va a haber forma de registrar esto sino hasta después de las elecciones.
1: Mira, por una parte yo creo que el gobierno no ha hecho nada para contener la penetración del crimen organizado, salvo algo que me parece muy trivial, que es formar una comisión dentro del INE para investigar los antecedentes criminales de los candidatos por petición de

0: partidos, es optativo. Pues claramente eso no resuelve el tema de fondo. El tema de fondo es que el crimen organizado penetra, coopta, amenaza y de esa forma somete a políticos que van a gobernar en los próximos 3 o 6 años. Con esta comisión investigadora no se resuelve eso. Entonces, esto va a seguir ocurriendo. Yo creo, sin embargo, José, que probablemente el crimen organizado va a ser más cauteloso, más prudente y más discreto de como lo fue, por ejemplo, en Sinaloa en 2021, donde abiertamente salió a secuestrar adversarios, salió a amenazar votantes, operadores políticos, metió mano en las casillas. Yo creo que eso se van a cuidar más. Y creo también que los candidatos de Morena, que en el 2021 y 2024 abiertamente buscaron apoyo de financiamiento del crimen organizado, creo que ahora van a ser más cuidadosos. Creo incluso que Morena se va a preocupar por escoger personajes de más bajo riesgo. Pero el problema de fondo, el problema estructural es que el crimen organizado en muchas regiones del país va a mantener, por supuesto, su estrategia de someter y de inducir que los que ganen sean personas afines a ellos.
1: Oye, y además están presentando algunas aberraciones en el INE, como el permitir, y esto me parece espantoso, que puedan presentarse o contabilizarse boletas que no fueron introducidas a la urna, que ni siquiera están dobladas, no entiendo por qué. O sea, porque imagínate, ya no va a ser en urnas embarazadas, va a ser boletas tachonadas, ahora Dios por quién.
0: Sí, eso me parece una muy mala noticia. Según esto, argumenta el INE, es para ahorrar tiempo, que no hay que prejuzgar. Me parece una muy mala idea. También me parece muy mala idea el riesgo de que los servidores de la nación, que son 20 o 30 mil en el país, puedan actuar como observadores electorales el día de la elección. Eso puede amedrentar a la población, puede inducir que la gente vote por uno u otro partido. Eso me parece también muy mala señal. Sin duda esto es preocupante, son señales que no generan confianza en este inicio de la elección.
2: Sí, Luis Carlos, nos decías en algún momento que de los tres puntos sobre los que hay que estar muy pendientes en este proceso electoral está el de la cancha dispareja. ¿Cuáles son los principales obstáculos y de qué manera crees tú que pudieran evitarlos y superarlos los partidos de oposición?
0: Mira, los partidos de oposición han estado cuestionando, gritando, criticando desde la mesa del Consejo del Instituto Nacional Electoral, pero es obvio y evidente que hay una mayoría de consejeros, no todos, que tienen oídos sordos. El tema más evidente ha sido que no han querido poner orden en las precampañas. La ley dice que las precampañas inician hasta fines de noviembre y diciembre de este año. Sin embargo, empezaron hace 3 o 4 meses en los hechos. No han querido hacer nada. Da la impresión de que quieren complacer al gobierno, favorecer al partido en el gobierno, y están tomando la postura de oídos sordos. Y este tema difícilmente va a cambiar. Entonces, lo que se puede hacer es A, decirlo, B, promover la observación electoral de organizaciones ciudadanas, civiles, empresariales, y tercero, la presión de la opinión pública. Yo sigo pensando que el INE puede organizar una buena elección a nivel operativo logístico. El problema está en el arbitraje político del órgano de dirección del instituto. Ahí es donde creo que está el gran riesgo para el próximo año, que el arbitraje no sea firme ni imparcial. Aunque reitero, creo que a nivel territorial el INE va a organizar la elección con los estándares de siempre.
2: Estoy, sí, que eso es lo que ha hecho bien. Hoy fue la secretaria de Gobernación al INE. ¿Hay alguna señal por esto realmente?
0: Terrible. Es una de las cosas más inexplicables. No entiendo a quién se le ocurrió esa gran idea. Solo quiero resaltar algo. No está mal que el INE platique con el gobierno. Pues por supuesto que no. No está mal que los consejeros del INE se reúnan con la secretaria de Gobernación o la presidenta. El problema es que el día de inicio del proceso electoral, en la sede del INE, la invitada de lujo fue la secretaria de Gobernación. Sí. Recordemos que el IFE nació en 1996 como un órgano autónomo justamente para expulsar al secretario de Gobernación. que antes presidía el IFE, de la mesa del Consejo General. Es un simbolismo expulsar al gobierno para garantizar su independencia, y hoy traen a la secretaria de Gobernación a la sede del INE como la invitada especial. Me parece que es un símbolo pésimo, una idea tonta,
1: y cambiar
0: no sé quién gana con
1: eso. ¿Cambiar el color a Lilita Ajolote?
0: Pues eso me parece también. No entiendo cuál es la necesidad de hacer esos cambios en este momento donde hay cosas más relevantes.
2: Sin duda. Luis Carlos Ugalde, muchas gracias por la entrevista.
3: Luis Carlos, gracias.
0: Gracias a ustedes. Buenas noches.
2: Vamos a un corte.
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7: La red social de videos cortos va en regreso, pero ahora como Divine, y promete compartir contenidos en momentos reales, ya que es totalmente anti-inteligencia artificial. Con videos de solo 6 segundos, Divine busca recuperar el espíritu original de las redes sociales, la creatividad, espontaneidad y contenido hecho por personas para recuperar una experiencia social más abierta, auténtica y participativa. Después de casi 9 meses de desarrollo y construcción de comunidad, Divine apuesta por la creación de contenido original, y a diferencia de otras plataformas, prohíbe el contenido generado por inteligencia artificial. Así, para impulsar la creación, incluye herramientas como animación stop motion, propinas para creadores, Divine Kids, Divine Greenlight e inspirado en. La plataforma está basada en el protocolo abierto Nostr y cuenta con fundamentos de código abierto, una estructura que, según sus creadores, busca dar a los usuarios mayor control sobre su identidad y contenido. Soy Aide Rivera. 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
4: El corazón del camarón está localizado en su cabeza, cerca de su sistema digestivo y otros órganos vitales muy importantes.
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9: Estamos en la recta final del US Open y ya conocemos a la primera finalista del torneo. La bielorrusa Arina Sabalenka, número uno del mundo, derrotó a la estadounidense Jessica Pegula para meterse a la gran final de este certamen y está solamente a un paso de convertirse en tricampeona. En estos momentos, Elena Rybakina, su máxima amenaza, juega en contra de Coco Gauff, la estadounidense. Ellas disputan el segundo boleto a la gran final. Y el día de mañana tendremos las semifinales del cuadro masculino, cuando Alexander Zverev se enfrente a Karen Khachanov, recordando que Zverev busca su segundo título de Grand Slam, y del otro lado Francis Tiafoe y Ben Shelton se verán las caras en una final estadounidense. Esto es 1540, yo soy Mauricio Ávila en Grupo Fórmula y Fórmula Deportes.
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0: aquí a Fórmula Financiera. Tenemos en la línea a Eugenio Amador Quijano. Él es el director de finanzas de la Comisión Federal de Electricidad. ¿Cómo estás, Eugenio? Muy buenas noches.
1: Eugenio, buenas noches. Eugenio, ¿qué tal?
2: ¿Qué tal? Muy buenas noches, Mari Carmen, Marco Antonio, José. Buenas noches a todo el auditorio de Fórmula Financiera.
0: Oye, primera pregunta. Yo creo que nos hablas de la colocación de los bonos, que les fue muy bien, la fibra E, pero no resisto preguntarte, ¿cómo les fue a ustedes o cómo les va a ir en el presupuesto de 2027, la propuesta que ya se presentó? ¿Qué tan bien o mal les fue? Cuéntanos.
2: Tenemos un presupuesto muy sano para el 2026. Es un presupuesto que refleja una continuidad en inversiones que tenemos en proceso, así como en distintas medidas institucionales en términos de racionalidad y eficiencia en el ejercicio de recursos. La CFE en sí no recibe un subsidio ni transferencias federales para su operación. La tarifa, directamente lo que es el recibo, el aviso recibo que recibimos cada uno de nosotros en casa, ese es el que recibe una transferencia donde CFE prácticamente pasa este recurso directamente a la aplicación de los subsidios a nivel de la tarifa doméstica. En este sentido, la CFE logra en el presupuesto 2027, en el proyecto de presupuesto, un balance primario positivo de 76,500 millones de pesos, que después del costo financiero de 51,000 millones de pesos logra un balance financiero positivo que estimamos en 25,000 millones de pesos. Entonces, es una empresa que tiene un enorme compromiso por invertir en el 2027 y hacia adelante, y la base y la capacidad financiera que estamos proyectando en el siguiente ejercicio presupuestal nos permite poder seguir invirtiendo y cumpliendo nuestras obligaciones.
1: Claro. ¿Qué tal? ¿Cómo estás? Te saluda Marco Antonio Mares. Muy buenas noches, Eugenio.
2: Buenas noches, Marco Antonio.
1: Con el gusto de saludarte, Eugenio. Creo que la Comisión Federal de Electricidad es una empresa que siempre ha tenido muy buena reputación, porque en los casos de emergencias se reparan de manera inmediata. Hay una capacidad de organización y de respuesta muy clara, y creo que en ese sentido la población en general tiene muy buena impresión de la Comisión Federal de Electricidad. Eugenio, por eso es importante lo que contiene el paquete económico para la Comisión Federal de Electricidad en materia presupuestal. ¿Cuál es el monto total de recursos que se destinan a esta compañía, a esta empresa por parte del gobierno?
2: En 2027, digo, y te voy a pasar un par de cifras, una de ellas es las transferencias que recibimos, y nuevamente son para las tarifas domiciliarias, es de 90,402 millones de pesos, pero otras cifras que son muy importantes, la CFE va a destinar para inversión física 58,000 millones de pesos, proyecta tener ingresos de 514,000 millones de pesos y tendrá gastos programables de 528,000 millones de pesos. En suma, nuestro compromiso hacia adelante es todavía más grande en términos de inversión. Nosotros tenemos previsto más de 700,000 millones de pesos en toda la cadena de valor de producción en generación, transmisión, distribución y gasoductos en los siguientes 5 años. Es decir, la cantidad de inversión que hacemos no todo se refleja de lleno en el presupuesto. Cerca del 55% de nuestras inversiones también provienen de otras estrategias financieras que la CFE está poniendo en marcha. Una de ellas es la fibra E. La fibra E, que tiene los derechos de transmisión del Sistema Nacional de Interconexión, lo que nos permite es cotizar estos títulos en el mercado, y estamos utilizando este mecanismo para poder financiar más inversión en transmisión para crecer la base de infraestructura e interconexión en el país, y nos permite investir más allá del presupuesto.
1: Eso es. Ahí permíteme detenerme, por favor. Eugenio, te saluda José. ¿Y usted cómo estás, Eugenio? Buenas noches.
2: ¿Qué tal? Buenas noches.
1: Buenas noches. Oye, ¿por qué si tiene esta fibra ahí para transmisión, con los derechos de transmisión, y que ha sido exitosa esta fibra ahí, que la mantienen bien, en fin, están sacando, parece que ustedes quieren lanzar otra nueva fibra ahí, ahora para centrales eléctricas, ¿así es?
2: Estamos trabajando, estamos trabajando este vehículo financiero. Actualmente existen plataformas de generación de electricidad en el país que ya cotizan fibras y vehículos de inversión en el mercado, y estas son privadas. Una de ellas, CNX, tiene un socio que es parte del gobierno federal, que es el Fonavín, que tiene un socio privado, y también es una plataforma que tiene activos de generación. CFE está trabajando en un futuro cercano, el poder tener un mecanismo donde también nuestros activos de generación podamos, después de construirlos y ponerlos en marcha y que ya estén en una fase estabilizada, el poder listarlos en el mercado y poder reciclar capital de tal forma que también tengamos fuentes alternativas de financiamiento con nuestros propios activos. Es un proyecto que tenemos trabajando bajo la directriz de la ingeniera Emilia Calleja, la directora general de la empresa, y estaremos impulsando para que en los siguientes años la podamos hacer una realidad.
0: ¿Pero qué serían como otro tipo de fibras? O sea, tienen la de transmisión, van a sacar esta de centrales eléctricas y sacarían nuevos instrumentos, que van a correr en el mercado, pero ¿similares a la fibra o serían otras fibras?
2: Tenemos la fibra E, nuevamente estamos trabajando en una fibra de generación,
0: sí.
2: Pero una de las iniciativas más importantes que vienen a partir de la reforma del 2024 en el sector eléctrico y desde la cabeza del sector liderada por la secretaria Luz Elena González son todos los esquemas mixtos. Nosotros estamos poniendo en marcha una inversión de cerca de 12,000 millones de dólares en inversiones en modalidad mixta junto con el sector privado para centrales renovables por cerca de 8,000 megawatts en los que se están poniendo en marcha estas inversiones para estar en posibilidades de generar en 2028 y 2029. Esto nos permite también, de una manera alterna al presupuesto y a nuestra capacidad de financiamiento con nuestro propio balance, como es la salida a los mercados, que recientemente salimos la semana pasada al mercado a emitir deuda de largo plazo, nos permite también poder asociarnos en activos de generación con empresas privadas, con jugadores que tienen la experiencia y la capacidad financiera para poner más centrales, más generación en el sistema en México, que nos permite dar servicio a toda nuestra base de clientes, tanto el doméstico, industrial, comercial. Y a la par, la deuda que puedan llegar a tomar estos instrumentos no se abulta, no se consolida en el balance de la CFE. Es decir, son proyectos que se financian con el propio flujo de los proyectos. La deuda se queda a nivel vehículo y esto no afecta la deuda de la CFE. En suma, con este tipo de estrategias lo que estamos logrando es generar financiamiento de largo plazo, generar confiabilidad con nuestros inversionistas de la deuda en la que invierten en la CFE y asegurar una capacidad financiera de largo plazo donde la empresa pueda seguir manteniendo su calidad crediticia y su capacidad de pago de largo plazo, que es esencial para tener una empresa sana financieramente y bien, un motor,
1: claro.
2: Un motor para el crecimiento económico del país.
1: Pues suena muy bien, Eugenio Amador, director de finanzas de la Comisión Federal de Electricidad. Con este conjunto de vehículos de inversión, con este conjunto de fibras y los instrumentos que se están trabajando, en el mediano plazo, ¿qué porcentaje del balance total estarían representando? Porque me parece una excelente fuente de financiamiento y una excelente fuente de generación de confianza.
2: Cerca del 60% del plan de expansión estamos reclinándolo, estamos recargándonos fuertemente en estas estrategias fuera de balance, que son las inversiones mixtas, que son el 67% de las inversiones de generación en estos siguientes 5 años, la fibra E para transmisión, y por otro lado, el remanente, cerca del 40%, es la mitad con nuestra capacidad de inversión en términos de nuestro presupuesto, que es cerca del 20%, y el otro 20% es haciendo uso prudencial de nuestra capacidad de endeudamiento. Y esta misma capacidad de endeudamiento, pues es no nada más el uso prudencial propio para mantener nuestra calidad crediticia, sino adicionalmente es un uso de endeudamiento que es revisado y pasa cada año por aprobación del Congreso, dado que es parte del paquete presupuestario en términos del techo de endeudamiento de la empresa.
1: Sí, hoy solo para entender ahí, por favor, Eugenio, solo entonces, la fibra que tienen es de transmisión. ¿Buscarían entonces Fonadin y todo esto una fibra para generación? ¿Sí la buscarían?
2: Fonadin es socio ya de una fibra que cotiza en el mercado. Nosotros, a su vez, también buscaríamos tener un vehículo en el mercado para generación, y lo que nos permitiría es que activos que ya generen y donde CFE tenga un contrato de compra de energía de largo plazo, le permitiríamos a los inversionistas tomar derechos de flujo de esas centrales, y nosotros garantizaríamos el
1: pago. Pues muchas gracias, Eugenio.
0: Gracias, Eugenio.
1: Director de Finanzas de la CFE. Gracias, Eugenio.
0: Gracias.
2: Muchas gracias. Buenas noches.
1: Buenas noches. Vamos a un corte comercial.
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9: Ante las condiciones hidrometeorológicas y el incremento de escurrimientos de agua por distintas áreas de la ciudad de La Paz, el cuerpo de bomberos de la capital exhortó a la ciudadanía a no intentar cruzar arroyos, ya sea a pie o a bordo de vehículos, y atender en todo momento las indicaciones de las autoridades. Así lo explicó el comandante del cuerpo de bomberos, Juan Jesús Ruiz Redona.
10: Verificar la app La Paz en el tema relacionado a que ahí vienen los semáforos, verde, amarillo y rojo, cuando estos fenómenos, o en este caso el escurrimiento de los arroyos, está en funciones, ¿no? Eso es lo que le pedimos a la ciudadanía.
9: Durante esta temporada se han atendido ya distintos servicios de emergencia, particularmente rescates en áreas de paseo fluvial, así como situaciones relacionadas con acumulación de agua. Debido a que el suelo ya se encuentra húmedo por las precipitaciones, una lluvia de entre 30 y 40 minutos puede generar escurrimientos hacia los arroyos, por lo que las condiciones pueden cambiar repentinamente.
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11: Tacos al pastor. Carne de cerdo marinada en achiote y chiles secos, montada en un trompo giratorio y asada al fuego. Se sirven en tortillas pequeñas con piña, cilantro y cebolla, siendo un antojito infaltable en cualquier noche mexicana.
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12: Un solo rayo contiene suficiente energía para tostar 100.000 rebanadas de pan en una fracción de segundo muy pequeña.
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0: ¿Qué tal, amigos? Muy buenas noches. Le damos la bienvenida a la auditoria de Telefórmula que se incorpora a partir de este momento con nosotros. Si nos ven las frecuencias de Telefórmula en México y Estados Unidos, soy Mary Carmen Cortés y estamos transmitiendo en vivo desde la Ciudad de México. Y bueno, mucha información. Por lo pronto, déjame decirle que platicamos con Gary Flores, que él es el administrador general del SAT, nuevamente, luego que lo vamos a estar dando lata casi todos los días, para que nos explique esto que se anunció en la mañanera por parte de la presidenta Claudia Sheinbaum, esto que es un gran beneficio para las pequeñas empresas. En el paquete de 2027, las ganonas son, y que bueno, ya ahora, las MIPYMES, las que ganan hasta 50 millones de pesos, que luego las formales, las que pagan impuestos, van a tener un régimen simplificado, y ya en todo lo que es la acreditación del IVA, ya no van a tener que hacer esta contabilidad que hacían cada mes, van a poder pagar el 7% del IVA y van a simplificarse realmente la vida. Y lo que no están tan contentos, y ya se lo habíamos dicho al principio del programa, es la industria aérea. Hay perdedores en este paquete y entre ellos está la industria de la aviación. Se redujo el presupuesto de la FAC, o se pretende reducir para el 2027 de la Agencia Federal de Aviación Civil, y tenemos la soga al cuello. Estamos en riesgo de perder la categoría aérea número uno, entre otras razones, de acuerdo con la FAA de Estados Unidos, por el menor presupuesto, y lo vuelven a reducir. La Canaero acaba de emitir un comunicado, y la IATA son un comunicado donde advierten los riesgos para la aviación mexicana frente al paquete económico 2027. Ojalá ahí sí lo escuchen los legisladores y hagan un cambio, porque lo que está en riesgo es mucho, muy grave, perder la categoría aérea número uno. Marco Mares, muy buenas noches.
1: ¿Qué tal? ¿Cómo estás, Mary Carmen Cortés? Muy buenas noches. José Yuste, muy buenas noches. Y bueno, pues hemos tenido un gran programa con unas entrevistas muy informativas. Hace un momento platicamos con Eugenio Amador. Él es el director de finanzas de la Comisión Federal de Electricidad y nos comenta que en el paquete económico se mantiene la continuidad de las inversiones que está realizando la Comisión Federal de Electricidad. Llevan una serie de planes y de proyectos muy importantes. Nos dice que los gastos programables consideran 528 mil millones de pesos y más de 700 mil millones de pesos en toda la cadena de valor en los siguientes 5 años, en el siguiente lustro. Pero además nos adelantó que la Comisión Federal de Electricidad, además de la fibra E, que ya está operando y que está llevando adelante con todo lo que tiene que ver con la distribución, están trabajando en nuevos vehículos de financiamiento para tener activos de generación y después de construir y operarlos, levantar capital a través de ellos. Este es un tema muy importante porque pues sería prácticamente la posibilidad de que se coloquen las centrales eléctricas en parte de estos vehículos financieros. Nos comenta que con estas estrategias de financiamiento de largo plazo, lo que se busca es generar mayor confianza entre los inversionistas y asegurar capital financiero de largo plazo, además de garantizar también la capacidad de pago en el horizonte de largo plazo. Cerca del 60% del plan de expansión que tiene la Comisión Federal de Electricidad se va a basar precisamente en esta estrategia de financiamiento fuera de balance con estos nuevos mecanismos de inversión y financiamiento. Pepe, ¿y usted cómo estás? Muy buenas noches.
2: Buenas noches, Marco Mares, Mary Carmen Cortés, ¿qué tal? Buenas noches.
0: Y antes que nada, ya nos comemos, bueno, yo no comí pastel, ustedes sí, feliz cumpleaños.
1: Feliz cumpleaños, gracias, Mary Carmen.
2: Es mañana, pero
0: Ya no, pues.
2: Pero nos vamos a cenar ahorita.
0: Sí, claro, ya tenemos listo el champán y todo.
2: Ya está
1: todo. Y la lista de regalos, ya, qué bueno que la pasaste con anticipación.
2: Sí, sigue la mesa, ¿eh? Sigue la mesa de regalos. Y bueno, está todo en la discusión del paquete presupuestal 2027. Y hoy entra el Consejo Coordinador Empresarial. Ahora sí entra al tema del debate. Dice el Consejo Coordinador Empresarial, la cúpula de cúpulas del sector privado, dice que es prioritario mantener el grado de inversión con crecimiento económico sostenido y un gasto público responsable. Dice que en el marco de la presentación de este paquete económico 2027, el CCE sí reitera que la prioridad debe ser mantener el grado de inversión del país, que hay que disminuir gradualmente el déficit público y desacelerar el crecimiento de la deuda. Reconoce un avance en las finanzas públicas sostenibles que generan estabilidad y solicita que se asegure que va a haber un ejercicio eficiente del gasto público, que se va a ampliar la base de contribuyentes, se va a fortalecer la formalidad, es lo que quiere el CCE, y bueno, reconoce que hay incentivos para las pymes, los cuales son fundamentales y que se debe seguir revisando. Pero pues claro que está en este tema el CCE, y pues lo que se quiere es que se garantice el grado de inversión. Ayer platicamos con el secretario de Hacienda, Edgar Amador, le preguntamos estos dos temas. El déficit público decía que sí viene bajando, que del 4.1 al 3.9% del PIB. Platicamos de la deuda, decía que la deuda sí es sostenible al 55% del PIB. Y es lo que y aquí lo que está pidiendo pues el CCE es que pues esta deuda se va desacelerando el crecimiento de la deuda, que ya no vaya a crecer. Y desde luego, pues que se creen condiciones para empezar a crecer de mejor manera.
0: Y bueno, nos decíamos que entre los que ya se quejan está aquí la Cámara Nacional de la Industria del Aero y la IATA, porque el presupuesto de la FAC, la Agencia Federal de Aviación Civil, se pretende reducir en 73%. Cuando ya tenemos la espada de Damocles, cuando nos están amenazando, cuando ya se hizo la auditoría, y una de las quejas de la FAA es que no tenemos suficientes recursos para pues poder supervisar todo lo que es ahora sí que seguridad aérea. Eso se dedica a la FAC. Si perdemos el grado de inversión, nos vamos a tardar muchísimo tiempo en volver a recuperarlo. Y le digo, ¿por qué esta reducción tan grande? 73% a la FAC. Y lo que dicen ellos es que, bueno, que en un contexto que, por cierto, hoy volvieron a subir los precios del petróleo, los precios del petróleo están volviendo y suben con esto los precios del combustible. Entonces dice que hay este proceso regulatorios bilaterales, altos costos. O sea, van enumerando uno a uno los problemas de la industria aérea, y aún así, pácatela, 73% menos. Y exhortan a la Secretaría de Hacienda y a los legisladores a que corrijan y que no le reduzcan tanto el presupuesto. Yo sí creo que va a haber algún tipo de corrección.
3: Pues ojalá que lo haya, Mari Carmen, ya lo hemos vivido en carne propia en los últimos años con estas reducciones presupuestales a organismos tan importantes como en este caso la FAC, y que se ha resentido con medidas que ha venido aplicando el gobierno de Estados Unidos, no en contra de las aerolíneas, no en contra de la industria privada aeronáutica, sí en contra de las medidas que toma el gobierno mexicano y que tienen que ver precisamente en muchos casos con este tipo de disminuciones en el presupuesto y en consecuencia con el incumplimiento de lo que en el acuerdo bilateral aéreo que tiene México con Estados Unidos. Pero bueno, vamos a ver. Y por otro lado, además del Consejo Coordinador Empresarial que mencionabas, Pepe, también la Coparmex pues ha señalado que este paquete económico deja poco margen para la inversión pública. Dice que las empresas van a resentir los mayores controles para deducciones de impuestos y la base gravable del impuesto sobre la renta, además de las pérdidas fiscales, y tiene pues ahí el dedo en la llaga al solicitar que el gobierno mexicano tenga conciencia clara de que tiene un menor margen presupuestal y que necesita tener un gasto más eficiente.
2: Pues fíjate que sí, es un momento donde estamos viendo a los organismos empresariales salir a comentar estos temas. Les preocupa el grado de inversión. Yo creo que hacen bien, creo que es algo que tienen que seguir poniendo hincapié ahí. Incluso también salió ya las empresas globales salieron a comentar precisamente este tema donde dicen que hay que preservar el grado de inversión y fortalecer la atracción de capital, que esa es la prioridad, dicen pues este sector de las empresas globales, que ante la presentación del paquete económico 2027, empresas globales sí reconocen la importancia de mantener una conducción responsable de finanzas públicas y destacan que ha habido apertura en el diálogo mostrada por el gobierno y que en este análisis, que en efecto han visto responsabilidad, pero que sí se debe preservar el grado de inversión de México.
0: Ni una sola queja de parte del Consejo Coordinador Empresarial por lo esto de cómo se están limitando las deducciones fiscales, ni una sola. O sea, no se queja de nada, a pesar de que hay muchas empresas que dicen que sí les va a afectar muchísimo su pago de impuestos, y el Consejo Coordinador, como si nomás fuera mi PYME las que representara me llamó la atención. Vamos a un corte, no se vaya.
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5: Sheinbaum va por más facilidades para pequeños negocios. Esto cambiará en 2027.
4: Eluniversal.com.mx.
5: Lluvias e inundaciones evidencian retos en abasto de agua. Propone el sistema híbrido de infraestructura hidráulica.
4: Milenio.com.
5: Economistas mejoran expectativas de crecimiento para México en 2026.
4: Elfinanciero.com.mx.
5: Pemex pierde 1.75 millones de pesos al mes por contener precios de gasolina y diésel.
4: Excelsior.com.mx.
5: Sheinbaum asegura que avanza negociación con Estados Unidos tras reunión con secretario de Comercio.
4: Eleconomista.com.mx.
5: El INDEX pide incluir al programa IMEX 4.0 en la discusión del paquete económico 2027.
4: Ford.com.mx.
5: China prorroga investigación contra nueces pecanas de México y Estados Unidos.
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0: regresamos aquí a Fórmula Financiera y tenemos en la línea a Carlos Serrano. Él es el economista en jefe del BBVA. Carlos, ¿cómo estás? Muy buenas noches.
1: Hola, Carlos.
2: Hola, Carlos. Muy buenas noches. Muy buenas noches a los tres.
0: Oye, Carlos, pues queremos tocar base contigo porque hiciste un análisis, bueno, hicieron ustedes en BBVA un análisis crítico y a bote pronto del paquete económico de 2027, y tú sí señalabas que este nuevo cambio de limitar las deducciones a las empresas grandes y medianas sí podía repercutir en la inversión. A ver, cuéntanos.
2: A ti es, Mari Carmen. Yo comenzaría diciendo que creo que esta medida obedece a una preocupación legítima del gobierno. En el país hay un uso bastante amplio de facturas que muchas veces son apócrifas, con el fin de hacer deducciones y eludir impuestos. Esa es una práctica que existe y creo que la preocupación del gobierno es totalmente justa. Y se está intentando topar las deducciones en parte para solucionar este problema o para limitarlo. Estando de acuerdo con la preocupación del gobierno, me parece que habría mejores mecanismos para atacarlo, porque ¿cuál es el problema con la deducción? Que acaba afectando más a quienes las usan legítimamente y en particular a quien invierte más, de tal manera que se le ven topadas la posibilidad de deducir inversiones, y eso puede desincentivar la inversión. Yo diría que como país, en primer punto, sería mejor atacar directamente el problema, combatir frontalmente a las factureras para que esta práctica disminuya. Y en todo caso, si lo que se quiere es recaudar un poco más, creo que es menos dañino aumentar la tasa de impuesto un punto, que es lo que quizá le pueda dar esta medida, que limitar las deducciones. Porque aumentar la tasa de impuesto para todos pues no crea distorsiones, pero limitar las deducciones, como te decía Mari Carmen, me parece que puede afectar a las empresas que invierten más y a las que hacen un uso legítimo de las deducciones. Entonces, creo que puede tener algunas distorsiones, ¿no?
1: Carlos Serrano, ¿cómo estás? Te saluda Marco Antonio Mares. Muy buenas noches.
2: Marco, muy buenas noches. ¿Cómo has estado? Qué gusto saludarte.
1: Bien, Carlos. Pues yo coincido contigo. Creo que es una preocupación legítima del gobierno acabar con estas prácticas fraudulentas. Sin embargo, me llama la atención que digas que hay otras alternativas. ¿Qué otras alternativas existirían? Porque pues llevamos ya varios años en los que en este y en el anterior gobierno, y hasta el anterior también, intentaron o han intentado llevar adelante medidas para abatirlas, y en lugar de reducirlas, hemos visto que se ha venido incrementando este tipo de defraudación. ¿Cuáles serían las alternativas, Carlos?
2: ¿Cómo no, Marco? Primero, yo creo que hoy existe la tecnología para cazar estas facturas. Entonces, primero, factura que no acumule, pues es factura que no deduce. No hay más. Yo creo que ahí podemos evitar la práctica. Y segundo, yo creo que habría que tener penalidades muy fuertes a quien se descubra emitiendo facturas apócrifas. Creo que hemos visto algunos casos, pero es una práctica generalizada que habría que perseguir de manera mucho más enérgica. Entonces yo diría que estas dos alternativas, hoy que tenemos la posibilidad de cazar todas las facturas de forma electrónica, pues simplemente aquella que no acumule, pues no se permite que se deduzca, y creo que eso podría ser un mejor mecanismo, ya que estamos de acuerdo en que la preocupación es legítima. Pero aquí me parece otra vez que al topar las deducciones, hay empresas que en el margen pueden decir, pues esta inversión que a lo mejor ya no la puedo deducir y no la voy a hacer, y lo que necesita el país urgentemente es inversión.
1: Fíjate qué interesante está el tema, Carlos, porque en efecto, te será José. Yo, usted, Carlos, ¿cómo estás?
2: Pepe, ¿cómo estás?
1: Qué gusto saludarte. Qué gusto saludarte, sí, igual. Pero, claro, es una preocupación legítima, pero en efecto quizás se le está exagerando mucho y pagan justos por pecadores. Las empresas que sí quieren invertir no van a poder hacer deducción aquí. Y ahora, y partimos del tema, Carlos,
3: que no hubo una reforma fiscal, ¿no? De eso partimos.
2: Exacto.
3: No tocas el ISR, no tocas el IVA, en fin, no tocas todo completo. Entonces estás buscando los recovecos, y el recoveco era este, era que muchas empresas te estaban al final consolidaban en cero, y ahí se hacían pasar como que prácticamente no tuvieron un ejercicio de rentabilidad, y pues no pagaban impuestos. La verdad es que el dato que daba Hacienda era espeluznante. 8 de cada 10, decía. No sé si sea esto cierto,
2: sí.
3: Pero sí es
2: espeluznante. Alrededor, solamente alrededor de una tercera parte de las empresas, ¿no? Que reportan utilidades. Esa práctica hay que acabarla. Yo estoy totalmente de acuerdo, eso es espeluznante. Hay que combatir la evasión. Y en eso creo que hay que apoyar al gobierno, porque no podemos tener una recaudación buena si persiste la práctica. Me parece que la medida de topar las deducciones quizá no es la más eficiente hacerlo, pero sin duda, Pepe, este es un problema serio que hay en el país. Hay empresas que llevan años y años y años reportando en ceros, muchas veces al amparo de facturas apócrifas, y esto es una práctica que hay que parar. Ahí estamos de acuerdo totalmente con el gobierno.
0: Oye, además hay otras empresas que sí, efectivamente, legítimamente, tienen deducciones y que no tienen flujo positivo de efectivo, no tienen utilidades hasta de 3 o 4 años, porque son proyectos de más largo plazo. Y ahora también se va a limitar esto. Creo que las deducciones, a ver, que se supone que es como un impuesto disfrazado sobre ventas, que según el SAT no, pero las deducciones está hasta un monto, creo que del 96.7% de los ingresos, ¿no?
2: Exacto, Maricarmen. Creo que es un buen punto el que hacen los dos, ¿no? Reconociendo que hay un abuso, limitar las deducciones de forma generalizada hace, como decía Pepe, que paguen justos por pecadores. Y sobre todo lo que dice Maricarmen, yo creo que quien está pensando en hacer un proyecto de inversión que va a acabar pagando el mediano plazo, esto puede desincentivarlo. Entonces me parece que sería bueno revisarlo de tal forma de que se ajuste, y en estos casos que dice Maricano, ojalá pudiera quitarse este límite para no afectar la inversión y empezar a ver otros mecanismos con el cual topar esto, porque coincido con Pepe, ¿no? La realidad es espeluznante, ¿no?
3: Sí, Carlos Serrano, economista jefe de BBVA México. En cuanto a lo que representa este paquete y el escenario que implica, ¿en cuánto tiempo más el gobierno mexicano requeriría ahora sí entrar en una reforma fiscal? Porque por lo que se ve hasta ahora, por lo que los analistas en su mayoría coinciden, creo que será insuficiente lo que se propone y se tendrá que recurrir a una reforma fiscal. ¿En cuánto tiempo calculas tú que tendría que ocurrir?
2: Así es, Marco. En efecto, yo creo que el paquete fiscal no es un mal paquete, continúa con la consolidación, no es un paquete que vaya a causar un problema financiero, es un paquete en el que el gobierno va a tener problemas de financiar el déficit, pero no ataca los problemas estructurales, como dices, Marco, para atacarlos, para estabilizar la deuda, pero sobre todo para que el país tenga los recursos necesarios para invertir en salud y educación, mejorando la calidad de la población. Hay que hacer una reforma estructural que aumente la recaudación, porque ese es un problema pues crónico en México. Yo creo que hay tiempo, Marco, yo creo que tenemos un par de años, yo diría, antes de que las calificadoras estén en una posición de quitar el grado de inversión, pero mientras antes mejor. Yo creo que este paquete ya se pasó, pero en mi opinión el gobierno federal debería estar trabajando desde hoy arduamente para el año que viene, además con la ventaja de que ya no habrá la sombra política de las elecciones, poder presentar una reforma. Yo diría que ese sería el momento óptimo, Marco.
3: Sin lugar a dudas. Oye, sobre este paquete, y déjame cambiarte un poco el tema, Carlos, sobre este paquete en particular, incluso hemos tenido aquí al secretario de Hacienda, Edgar Amador. Los dos temas eran déficit público, que sí iba descendiendo. Hay quien lo quisiera ver un descenso más fuerte, no al 3.9% del PIB, sino un mayor, un menor déficit público. En el caso de la deuda, sí se está incrementando la deuda, pero nos decía el secretario, bueno, pues es el 55% del PIB la deuda neta, hay que verla con otros países y estamos por debajo de otros países. ¿Tú cómo lo estás viendo para todo este tema del grado de inversión?
2: Yo coincidiría con el secretario en el sentido que no es todavía un nivel particularmente alto, que nos da tiempo para actuar. Coincido además que es positivo que se baje el déficit, que además el paquete implica un superávit primario, que creo que es un esfuerzo importante. Reconociendo todo eso, lo que sí también diría, Pepe, es que estos niveles de déficit no alcanzan para estabilizar la deuda va a seguir creciendo, entonces si bien hay tiempo para actuar, pues tampoco hay tanto. Yo creo que sería muy bueno que este gobierno, como le decía Marco, en los siguientes par de años haga algo que ayude a estabilizar la deuda, que no crezca más, y para eso me parece que habría que hacer algo más de fondo, porque si bien coincido con el secretario que hoy el nivel de deuda no es muy alto, si seguimos con un escenario inercial con déficits ampliados, ¿no?, requerimientos financieros del sector público del 3.94, vamos a llegar al 60% del PIB hacia el final de la administración. Y eso ya empieza a ser un número que preocupa, eso ya empieza a ser un número que puede resultar en la pérdida de grado de inversión. Entonces, creo que hay tiempo para actuar, pero tampoco tanto. Habría que empezar a pensarlo, ¿no, Pepe?
3: Claro.
0: Pues agradecemos mucho a Carlos Serrano, economista en jefe del BBVA.
3: Gracias, Carlos. Muchísimas Carlos, muchas gracias. Qué gusto.
2: Gracias. Un abrazo para los tres, Pepe. Y Pepe, preguntarte quién va a ganar la liga en España.
3: No, bueno, ya estamos con el tema del Barça, con todo y que el Real Madrid trae nuevo entrenador y bastante bueno.
2: Por favor.
3: Un abrazo, Carlos.
2: Un abrazo.
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10: La red social de videos cortos va en regreso, pero ahora como Divine, y promete compartir contenidos de momentos reales, ya que es totalmente anti-inteligencia artificial. Con videos de solo 6 segundos, Divine busca recuperar el espíritu original de las redes sociales, la creatividad, espontaneidad y contenido hecho por personas para recuperar una experiencia social más abierta, auténtica y participativa. Después de casi 9 meses de desarrollo y construcción de comunidad, Divine apuesta por la creación de contenido original, que a diferencia de otras plataformas, prohíbe el contenido generado por inteligencia artificial. Así, para impulsar la creación, incluye herramientas como animación stop motion, propinas para creadores, Divine Kids, Divine Greenlight e inspirado en. La plataforma está basada en el protocolo abierto Nostrum y cuenta con fundamentos de código abierto, una estructura que, según sus creadores, busca dar a los usuarios mayor control sobre su identidad y contenido. Soy Aide Rivera. 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

0: Regresamos aquí a Fórmula Financiera. Nos da mucho gusto que tenemos a Pepe Medina Mora, José Medina Mora, el presidente del Consejo Coordinador Empresarial. Pepe, ¿cómo estás? Muy buenas noches.
1: Buenas noches, Mari Carmen, qué gusto saludarte.
0: Oye, pues obligado, el paquete. Yo no vi ahorita en el comunicado que ustedes enviaron ningún punto específico sobre esta nueva forma de la deducibilidad que se reduce para las medianas y grandes empresas. Ahorita platicando con Carlos Serrano, economista en jefe del BBVA, él piensa que podría haber una limitante a las inversiones porque van a pagar empresas justas por pecadoras, porque no todo

0: por ejemplo, que sí les afecta esta fórmula. Y bueno, hemos pedido diálogo y ya la próxima semana estaremos dialogando para ver cómo se ajusta este cálculo para que no afecte a las empresas de bajo margen y que sí logre que los que no pagan impuestos lo paguen.
1: Claro. José Medina Mora, ¿cómo estás? Te saluda Marco Antonio Mares. Muy buenas noches.
0: Buenas noches, Marco Antonio.
1: José, creo que el tema, lo conversábamos hace un momento con Carlos Serrano, el tema de las medidas fiscales que buscan acotar la defraudación vía las factureras, pues es un tema que a todos nos interesa, a todos nos importa y que todos quisiéramos que se resuelva. La gran pregunta es si la vía que hoy se está adoptando realmente sería la mejor o es una alternativa que potencialmente podría afectar a empresas y complicar, pues ahora sí que el cumplimiento de sus obligaciones.
0: Sí, parece que el principal objetivo, Marco, es el conservar grado de inversión y para esto se cumple el que vaya disminuyendo el déficit fiscal, que se desacelere el ritmo al que se adquiere la deuda del país y desde luego tenemos que lograr que haya el impulso a la inversión para que vuelva a haber crecimiento económico. Si logramos que crezca más la economía, se resuelve la ecuación porque bajaría el porcentaje de la deuda con respecto al Producto Interno Bruto. Entonces, en ese sentido nos parece que es una buena propuesta. Sí tiene detalles que tenemos todavía que analizar y que resolver, dialogar con el gobierno para que efectivamente las factureras se les cierre el paso, pero también a todos aquellos que no pagan impuestos los paguen, algunos que tienen relación con las factureras, y sin embargo no se afecta a las empresas que sí pagan, que están en una condición que tienen un margen muy bajo. Entonces, tenemos la confianza, Marco, de que a partir del diálogo encontraremos la fórmula adecuada para que efectivamente se logre que no se afecte a las empresas de bajo margen.
2: Qué bueno que sea eso, porque sí, sí está empieza a saltar mucho, Pepe, te saluda José Yuste, empieza a saltar mucho este tema, y qué bueno que nos comentas que las empresas de bajo margen, las mayoristas, en efecto, les puede afectar esta que hace sin deducibilidad, la verdad. Oye, en los detalles que ustedes quieren platicar, quieren dialogar con el gobierno, con el Congreso, ¿cuáles serían los detalles? ¿En dónde estarían? ¿Dónde pondrían ustedes el énfasis?
0: Digamos, el principal tiene que ver con esta fórmula que limita las deducciones, en donde una empresa que tiene deducciones por arriba del 97% de sus ingresos solo puede deducir el 97% y aquellas que tienen deducciones menores al 97% solo pueden deducir el 99%. Esto sobre todo en las de empresas mayoristas y empresas de bajo margen de retail, por ejemplo, salen muy afectadas. Entonces, ese es el punto en el que nos vamos a concentrar. Hay otros detalles menores, pero el principal que tenemos que resolver es ese, para que, digamos, el paquete tenga pues lo que requiere, una recaudación en donde no se están planteando nuevos impuestos, no hay aumento en el ISR, no hay aumento en el IVA, no hay aumento en el IEPS, y que se logre recaudar más a partir de que los que no pagan impuestos sí los paguen. Pero desde luego nos enfocaremos, José, en esas empresas de bajo margen para que no les afecte, que ahí sí podría ser, digamos, una afectación mayor.
3: O sea, básicamente estamos hablando de grandes empresas comercializadoras. Me decían que a lo mejor las distribuidoras de automotores también se verían, que también tienen bajo margen, yo no lo hubiera pensado. Y cuando tú lo ves desde afuera, dices, bueno, pues si es el 99% de mis ingresos lo que puedo deducir, pues es un chorro, ¿no? O sea, es que decir que mis ingresos son tan bajos que no tengo utilidades.
0: Digamos, hay casos de empresas, sí, que, digamos, deducen un monto igual a sus ingresos y son precisamente las que no pagan impuestos. Con esta medida lo que se busca es que sí las paguen. Si esas empresas tienen involucrado factureras, bueno, pues ahí se va a revelar. Sin embargo, pues, o sea, todas las mayoristas, ya sea de medicamentos, de abarrotes, de tecnología, son empresas de altos volúmenes, pero de bajos márgenes, además de las empresas de retail. O sea, sí son varios sectores que serían afectados. Entonces es encontrar la combinación adecuada para que se protejan esos sectores, pero sí se logre

0: que estas empresas que no pagan, si paguen los impuestos correspondientes.
1: Sí, estamos platicando con el presidente del Consejo Coordinador Empresarial, José Medina Mora. José, ¿cuál, desde el punto de vista de los empresarios que representas, sería la mayor preocupación en términos fiscales?
0: Sí, bueno, la principal preocupación es que como país logremos mantener grado de inversión. Sabemos que estas medidas de disminuir el déficit y de desacelerar la deuda del gobierno son las adecuadas, pero también tenemos de largo plazo que resolver Pemex. Vemos petroleras en todo el mundo con utilidades y Pemex, vamos, lleva ya décadas con problemas serios, se tienen que resolver, igual que CFE, para que vuelva a ser rentable. Tenemos que resolver los problemas de las pensiones. Las pensiones están creciendo de manera exponencial. Esto pudiera llegar a quebrar al país si no lo resolvemos antes. Ya ha sucedido en otros países. Entonces, digamos que las preocupaciones son de mediano y largo plazo, justo, pero que tenemos que empezar a resolver ya en esos tres temas, Pemex, CFE, las pensiones, de tal manera que logremos que la economía vuelva a crecer, que mantengamos grado de inversión. Empezamos a ver que la economía crece, aunque todavía es lento, pero ya la tendencia es muy clara que vamos hacia el crecimiento, pero sí tenemos que lograr resolver estos problemas estructurales, si no en el mediano y largo plazo esto puede acarrear problemas serios al país.
1: Así es, Pepe. Oye, nos comentaba el secretario de Hacienda, Edgar Amador, que bueno, ellos van a buscar estos contratos mixtos, con la ley de infraestructura, todos estos proyectos de inversión de infraestructura para el próximo año. Esto podrá detonar algo de inversión, desde luego. Se buscará todo lo de los contratos mixtos en Comisión Federal de Electricidad, detonará algo de infraestructura, de inversión, pero la inversión privada tiene que detonarse. ¿Cómo ves la inversión privada? ¿Puede empezar a detonarse? Ya hemos visto como que quiere empezar a crecer. Hay indicadores como la inversión fija bruta. ¿Cómo es la inversión privada? ¿Cómo va?
0: Sí, yo creo que pones justo el dedo en la llaga. Ese es el principal elemento que tenemos que detonar. Está creciendo la inversión extranjera. Este fondo de infraestructura tiene ya proyectos de inversión, inclusive inversión mixta. Pero lo más importante es la inversión privada, y lo que puedo comentar, justo estoy regresando de Nueva York, fue la semana del México Investment Week, y hay un cambio favorable hacia México por parte de los inversionistas por dos factores principales. Primero, con respecto a lo que era el año pasado, había como muchas dudas de la reforma del Poder Judicial. Hoy, que ya está implementada, eso ha dejado de ser, digamos, una gran duda, para incorporarse como algo que ya está sucediendo, en donde pues hay juicios que se ganan, juicios que se pierden. El segundo elemento es que ya está siendo, digamos, muy bien recibido estos cuatro decretos anunciados en el 4 de mayo por parte de la presidenta Sheinbaum para generar la confianza, es decir, hay la facilitación de las inversiones. Entonces, es positivo, y eso, digamos, lo que esperamos es que poco a poco vaya impactando en que se vaya dando esta inversión privada, que como bien lo dices, es el principal elemento que tenemos que detonar.
2: Ahora, aquí las ganonas van a ser las MIPIMES, las pequeñas empresas, con la ampliación del régimen simplificado, y con lo que hoy se anunció también, de que van a poder acreditar hasta el 4% del 7% del IVA, ¿no? Es una maravilla.
0: Sí, es muy bueno que se voltee a ver a los micro y pequeños negocios y que se permita que tengan pues estas facilidades. Representan 99% de las unidades económicas del país, por eso tan importante que tengan esas condiciones. Vemos muy positivo, como bien lo mencionas, Mari Carmen, que se incorporen estos cambios ahora en esta miscelánea fiscal.
1: Sí, y pues la verdad es que es un sector que había estado muy abandonado, y además venía registrando muchos costos laborales que pues venían impactándoles de manera negativa, Pepe.
0: Sí, digamos que es los mismos pequeños negocios es a los que más les pega este aumento de costos laborales, y ahí es donde vemos que muchos se nos van a la informalidad. Entonces estas medidas precisamente ayudan a acompañarlos a que se mantengan en la formalidad, se facilite el que tengan estas condiciones, y que así, digamos, cada vez tengamos esta tendencia a más formalidad, porque esto es importante. informalidad es donde se pagan los salarios más bajos y además los que trabajan ahí no tienen seguridad social. Entonces es un tema que tenemos que atender.
1: Desde luego, pues muchas gracias, desde luego. José Medina Mora, presidente del Consejo Coordinador Empresarial. Gracias, Pepe, qué amable.
0: Gracias, buenas noches.
1: Buenas noches, nosotros vamos a un corte.
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8: La Torre Eiffel puede ser 15 centímetros más alta en verano, debido a la expansión térmica del hierro bajo el sol.
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9: El líder del Partido Verde en la Ciudad de México, Jesús Sesma, respaldó una iniciativa en el Congreso local para acelerar la devolución de propiedades a víctimas de despojo. La propuesta busca fijar un plazo máximo de 30 días hábiles para que los inmuebles sean recuperados por sus legítimos dueños. La alcaldesa de Ecatepec, Estado de México, Azucena Cisneros, realizó la entrega de la beca Universitarios en Movimiento por el Bienestar a 5.000 estudiantes universitarios. Cisneros Cos señaló que este programa busca evitar que los jóvenes interrumpan sus estudios por falta de recursos. Durante la inauguración del encuentro regional Centro de Sistema Nacional de Protección Integral de Niñas, Niños y Adolescentes de México en Puebla, el gobernador Alejandro Armenta destacó que el Estado disminuyó un 10.2% la pobreza infantil y resaltó la urgencia de erradicar la violencia y el matrimonio infantil.
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10: Índice de la Bolsa Mexicana de Valores baja 1.09%, se ubica en 64.106.82 unidades. Índice VIVA baja 1.05%, se ubicó en 1.300.24 unidades. Dow Jones baja 0.60%, ubicándose en 52.064.10 unidades. Nasdaq baja 0.65% para ubicarse en 26.081.72 unidades. Petróleo Brent sube 6.34%, quedando en $107.63 por barril. Petróleo West Texas Intermedia sube 1.26% para quedar en $103.77 por barril. La mezcla mexicana de petróleo queda en $104.78 por barril. Dólar en ventanilla cierra en 17.38 pesos. Dólar interbancario cierra en 16.99 unidades. Euro termina la jornada en 20.33 a la venta y centenario en 102.600 pesos.
2: Aquí a Fórmula Financiera, y como acaban de escuchar, hoy los precios del petróleo subieron otra vez arriba de $100 por las presiones en el Medio Oriente, la mezcla mexicana $104, Y esto que se va a traducir en presiones para el gobierno y las finanzas, porque tenemos este esquema voluntario, comillas, porque no es nada voluntario, solo, o lo haces o lo haces, para que los precios de la gasolina estén en 24 pesos el litro y los de diésel en 27 pesos el litro. ¿Y quién paga aquí la diferencia de los costos? Porque si hoy está el dólar, el petróleo arriba de $100, pues nosotros importamos todavía más gasolina de la que consumimos, a pesar de que Dos Bocas y la abuelita de Batman, el hecho es que seguimos consumiendo más del 60%, creo que el 70% todavía de la gasolina que consumimos es importada. Y hay un análisis muy interesante de Petro Intelligence, que dice que quien está pagando los platos rotos aquí es Pemex, que pierde 1.757 millones de pesos al mes, lo que está perdiendo por mantener controlados los precios de la gasolina, y dice, la inflación y todo, todo precioso, pero nada más que alguien paga los... ¿De dónde sale? ¿No? Si no son los gasolineros, tiene que ser Pemex. 1.757 millones de pesos.
11: Pues es lo que le está costando a Petróleos Mexicanos, una empresa que está en el ojo del huracán, no de hoy, sino desde hace bastante tiempo, porque no solamente tiene una de las deudas más grandes entre las petroleras del mundo, sino que además el modelo de operación que cambió de ser un modelo de producción petrolera, de exportación de petróleo y de una operación totalmente distinta a la que comenzó a tenerse desde la administración pasada, pues todavía está a prueba ese modelo de refinación que han puesto en entredicho calificadoras, analistas especializados del sector energético, etcétera, etcétera, que dicen que no es el camino, y hasta ahora todavía no ha logrado tener una operación que permita aumentar el nivel de producción del petróleo y, por el otro lado, mejorar las condiciones operativas de la empresa. Además, tiene otra asignatura pendiente que todo el mundo la señala, tiene mucho personal, tendría que hacerse un ajuste, y simple y sencillamente todo esto no se está haciendo y se continúa con el modelo de refinación, una apuesta que hasta ahorita, según la mayoría de los analistas, no está fructificando.
1: Ese es el problema con Pemex. A Pemex se le ha dado un mega rescate en los últimos años. Todavía este año va a tener más de 80 mil millones de pesos de transferencias del gobierno.
11: Ya habían dicho que ya no.
1: Y ya habían dicho que en 2027 no iba a haber nada. Todavía le van a transferir más de 80 mil millones de pesos a Pemex. ¿Y Pemex está dando resultados? Es lo que todos nos preguntamos. Realmente la refinación, que todo esto es para que refine Pemex, para que vuelva a refinar. Se han puesto ya coquizadoras en Salina Cruz, en Tula, coquizadoras. No está arrancando bien a Dos Bocas, como se esperaba. Pero aún con todo esto, realmente, ¿cuánto vamos a lograr sustituir la importación de gasolina? La importación de gasolina llega al 70%. Importamos gasolina en un 70%. Todo esto se hace por soberanía. ¿Cuánto nos está costando? ¿Vale la pena o sería mejor, pues sí, tomar ciertas estrategias de mejor aquí almacenar la gasolina, sin importarla de Texas, sale baratísimo, pero aquí almacenarla, por si pasa algo en Texas, bueno, tener aquí todo el almacenamiento, sería quizá lo mejor, en fin, regresar a ese esquema, porque lo que está haciendo con Pemex es muy caro, sigue siendo muy caro, y ya como para que sea una empresa de nacionalismo, pues el nacionalismo sería que no nos costara, nos está costando y nos sigue costando Pemex. Este año vamos a ir medianamente tablas, pero todavía se le va a transferir dinero, así que bueno, pues vamos a ver. Y el tema del petróleo que comentaban, pues en efecto sube mucho el precio del petróleo, y en este momento pues va cayendo la bolsa de Tokio. Vamos a ver cómo termina. La bolsa de Tokio va cayendo más de 4%, precisamente por temores a esta alza en los combustibles, que desde luego lleva pues a una presión en los precios. Entonces, bueno, pues la bolsa de Tokio en este momento pues va cayendo 4%, la de Seúl empieza también, ya comenzó desde luego, también empezó a caer, así que vamos a ver cómo termina el día de mañana.
2: Y bueno, por otro lado, también se publicó la Encuesta Nacional de Victimización y Percepción de Violencia por parte del INEGI, y los que brincan de contento son el gobierno de Coahuila, porque son la entidad que resultó con menor índice de violencia.
1: Qué bien, ¿no?
2: Entonces, sí, está muy bien, y están festejando con bombo y platillo, porque es la ciudad que se considera menos peligrosa.
11: Pues sí, la verdad es que pues es un buen dato. Ojalá que se mantenga esta tendencia. Se ha venido hablando mucho desde la Presidencia de la República y de las autoridades responsables de seguridad en el país, que se ha venido logrando reducir la tasa de homicidios dolosos en nuestro país, lo cual pues es importante, sin duda. Necesitamos ahora sí que llevar al mínimo la violencia en nuestro país, que llevamos muchos años padeciéndola, y necesariamente es uno de los elementos que no solamente por la seguridad y confianza de las personas, de los negocios, sino por un ambiente necesario también para un mejor ambiente para las inversiones en nuestro país.
1: Y bueno, la que sigue sin presupuesto, según estoy viendo aquí una nota de Bloomberg, es Litiomex, pero ya lleva 4 años sin presupuesto Litiomex, esta empresa en este tema nacionalista, pero pues sin...
2: Pero se publicó el Litiomex, el programa Litiomex, para que se hicieran ellos cargos de una construcción de una fábrica de pilas para los autos en línea, supuestamente. Entonces no le dieron cero presupuesto. ¿O no se lo incrementaron?
1: No se lo incrementaron, no tiene presupuesto
2: Porque presupuesto sí cobra ella, y hay un director general y de que haya un señor
1: sin
2: que
1: presupuesto
2: no
1: para inversión, tiene presupuesto de operación.
2: De operación.
1: Entonces tú estás pagando al personal, pagas al director, pagas algunos gastos, pero pues no pagas
11: para las copias.
2: Es que ¿para qué sirve?
1: Para el fax, ¿verdad? Antes era para el fax y para las copias. Sí, realmente no tienes inversión, pues no puedes sacar nada, ¿no? Entonces
2: Pablo Daniel Tadei Arriola, el Tadei me suena.
1: Por cierto, nos contaba Luis Carlos Ugalde, qué escándalo, ¿no?, que invitaron a la secretaria de Gobernación. Todo el escenario que fue para quitar al secretario de Gobernación o a la secretaria del INE, ¿ahora regresa?
2: No, ya, pues sí, es que el INE ya está totalmente supeditado. Y imagínate tanto que criticaron a Pepe Gondebre y a todos los anteriores directores del INE para que luego los querían cocinar ahí a fuego lento, para que luego estén ahí, pues usted, señora secretaria, siéntese, y vamos a cambiarle, o sea, con la austeridad republicana, ¿para qué le cambian al Rosita del INE al Morado? Que porque el partido Somos, que ya no somos México, sino Somos, no le pudieron quitar el color rosita, se lo dejaron, y entonces porque así originalmente era Movimiento en Defensa del Voto. No, pero fíjate
1: que obviamente... Cuando era secretario de Gobernación, Bartlett, esa que se le cayó el sistema, manejaba todavía el tema electoral, y ahora que va a regresar la secretaria de Gobernación al tema electoral, a manejarlo, el gobierno, pues ahí sí va a ser, va a ser muy complicado.
2: No, lo que es más verdaderamente escandaloso es que ya no, que las boletas que no están dobladas e introducidas a las urnas, no, sean válidas. ¿Cómo? Entonces vas allá con tu boncha de América, porque van a estar los observadores, y los observadores son los siervos de la nación. No, o sea,
1: sí está,
2: va a ser un... Ya ni siquiera va a ser, ¿cómo se llama ese urnas
1: embarazadas. Embarazadas.
2: Sino, boletas tachoneadas, ¿no? ¿Cómo vas a confiar en los resultados? A mí me parece un retroceso muy grave. Porque el INE, el IFE y el INE con todo su asesor, el INE, con todos sus bemoles funcionaba muy bien. Tan es así que está Morena ganando todo. O sea, tan funcionaba el INE y el IFE que Morena está en el poder,
1: ¿no? Sí, así ganó López Obrador y así ganó Claudia Sheinbaum, sí, las elecciones, claro.
2: Entonces, pues, y ahora resulta que no, que guácala, y que otra vez vamos a supeditar a la Secretaría de Gobernación. Y luego ya, a ver si no se vuelve a caer el sistema con, ¿no?
1: Sí, te digo, ya se le cayó a Bartlett cuando supeditaba el secretario de Gobernación, tenía, pues, donde mando dentro de la parte electoral, y ahora, bueno, pues, invitan a la Secretaría de Gobernación al inicio de el proceso electoral.
2: Pues bueno, ya nos vamos, Pepellizo, feliz cumpleaños, buenas noches.
1: Muy buenas noches, Maricarmen, y ustedes, Marco Márquez,
11: llegamos desde temprano ahí a tu hacienda.
2: En la cuenta de que le decimos dónde va a ser el reventón que invita a Pepellizo.
1: Sí,
2: Marco Márquez.
1: Gracias, Maricarmen, por tres buenas noches, Pepe, y usted, feliz cumpleaños. Gracias.
2: La producción de Diana Cepeda con la asistencia de Cindy Sánchez y de Charlie González, en los controles técnicos Lorenzo Gasca, el staff de televisión David Méndez, Cristian Cervantes, Alejandra Rea, César Durán, Paco Huerta. En YouTube, yo Hernández y Katy Hernández se quedan en Telefórmula con Fórmula Noticias con Juan Pablo Pérez Díaz, en Radio Callazo y PN con Pegasa. Muchas gracias.
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2: La recolección de sangre segura que realiza el Centro Estatal de Transfusión Sanguínea sigue y se mantiene, es un servicio gratuito de recolección de sangre.
3: La donación es completamente voluntaria y debe ser libre de cualquier cobro. También recordemos que está prohibido por la ley el traficar con órganos, incluida la sangre, entonces tampoco podemos uno como ciudadanía ofrecer un pago por ir a donar sangre. Los servicios que nosotros ofrecemos hacia los hospitales, eso lo hacemos totalmente con los hospitales, no hay intermediarios, nosotros no le cobramos a nadie ni marcamos para decirle que por tanto dinero le vamos a hacer que la sangre vaya más rápido, eso no es cierto. Si hay llamadas que dicen que van del parte del banco de sangre, yo sí les recomiendo que hagamos la denuncia para evitar que esto siga creciendo.
2: Al respecto, el director del centro, Asiel Arce Silas, explicó que el traslado y suministro de estos productos a los hospitales están a cargo del personal operativo de las unidades y precisó que su entrega a pacientes que requieren una transfusión tampoco representa ningún costo.
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4: Nueva York, Estados Unidos. Nueva York es el epicentro cosmopolita por excelencia y la capital cultural del mundo moderno. Conocida como la Gran Manzana, esta metrópolis congrega a millones de habitantes de todos los rincones del planeta, quienes hablan más de 800 idiomas en sus 5 vibrantes distritos. Caminar por sus calles es realizar un viaje global ininterrumpido. Desde los imponentes rascacielos de Manhattan y las deslumbrantes luces de Times Square, hasta la riqueza comunitaria de sus barrios históricos como Chinatown y Little Italy. Nueva York dicta las tendencias globales en finanzas, arte, moda y gastronomía, gracias a una energía inigualable que nunca duerme. Es un crisol de culturas, donde la diversidad no solo coexiste, sino que define la identidad misma de una ciudad que constantemente se reinventa y da la bienvenida al futuro.
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5: Bacalar, Quintana Roo. Famoso por su espectacular laguna de 7 colores, este pueblo mágico caribeño ofrece un descanso paradisiaco inigualable. Sus aguas cristalinas de variados tonos azulados, alimentadas por cenotes submarinos, son perfectas para nadar y relajarse. El histórico fuerte de San Felipe añade una dosis de mística pirata a este entorno natural virgen, ideal para los amantes de la tranquilidad.
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9: Todo parecía tranquilo hasta que las sombras comenzaron a moverse. Bienvenidos, soy Gina Avilés.
10: Gracias por estar aquí con nosotros y acompañarnos en esta emisión de La Mano Peluda. Este es el programa donde surgen los relatos, las historias de terror, misterio y suspenso. y todas son narradas por sus protagonistas. Así que te invitamos a participar y por supuesto estamos esperando tu acción.
9: Queremos tu participación, síguenos a través de la página radioformula.com.mx y también a través de Spotify, La Mano Peluda, Grupo Fórmula.
10: Mándanos un mensaje de voz o de texto a nuestro WhatsApp 55 21 93 59 26, 55 21 93 59 26. Ahí nos pueden mandar un mensaje de voz o de texto, compartir fotografías, videos, memes, lo que tú quieras.
9: En los antiguos callejones de Guanajuato vive una leyenda que se niega a desaparecer. Dicen que cuando alguien camina de noche frente a ciertas casas, una mujer de rostro pálido se asoma por la ventana, pero desaparece en cuanto la fachada recibe luz. Algunos creen que fue una novia abandonada, otros que pasó sus últimos días encerrada por su propia familia. Y lo más inquietante es que nadie señala una sola cosa. ¿Será que la leyenda cambia de ventana para seguir observándonos? Hoy, la mujer de la ventana en Guanajuato aparece cuando escucha tus pasos.
10: ¿Qué tal el tema de esta noche? Y no por intrigar, pero sí para saber, ¿alguna vez viste una figura observándote desde una ventana? La aparición desapareció justo cuando intentaste iluminarla. Esta es La Mano Peluda y te estamos esperando. Queremos que participes activamente y que nos dejes escuchar tu voz, nos dejes saber qué piensas y sobre todo si es que alguna vez te han espantado.
9: Claro, queremos ya escucharte. Y vámonos con esos audios que tú ya empezaste.
6: Muy buenas, pero muy buenos días, tardes, noches, lo que se les dé a ustedes allá en México y donde que se hace escuche La Mano Peluda. Más para felicitarlos en su aniversario número 31. Así es que cuando nos digan, oye, si estás viejo, viejo yo, viejo los cerros, yo solamente tengo 31 años. Escuchando La Mano Peluda. Muchísimas gracias. Desde Milwaukee, Wisconsin, Ángel Flores. Nos vemos y saludos.
9: Qué razón, saludos. Solamente tenemos 31 años.
10: Yo pensé que iba a decir
9: viejos los cerros y reverdecen.
10: No, yo pensé que iba a decir viejos los cerros y La Mano Peluda. ¿Qué pasó, raza? Ok.
9: Hashtag que como cuando tienes solamente 31 años trabajando.
10: Cuando ya, verdad, es toda una vida, mis amigos, toda una vida dedicada a este tema paranormal. Y por supuesto, pues gracias a todos ustedes que nos han seguido durante varias décadas, que han seguido la trayectoria, nuestra trayectoria laboral, conscientemente o inconscientemente, pero aquí hemos estado y hemos conocido juntos grandes voces de locución, quienes fueron nuestros antecesores y nuestros maestros, ¿por qué no decirlo así?, en estas emisiones de La Mano Peluda. ¿Tenemos más audio, Gina?
9: Vamos a escuchar y a poner atención.
11: Hola, amigos peludomaníacos. Les pasó hace como una semana, más o menos. Ese día andábamos de salida, mi esposo y solo yo íbamos a ir a desayunar. Entonces me dice mi esposo temprano, ya se había levantado, me dice, oye, ¿qué andamos a desayunar? Y digo, sí. Me levanté y nos arreglamos y llevamos de salida cuando que me dan de la urgencia de entrar al baño y me regreso. Y ya, ya me subo otra vez al carro y mi esposo dice, pues ahora me toca a mí. Dice, ¿qué crees que ahora me agarró una urgencia a mí? Y se regresó al baño. Y pues bueno, es como que nos estábamos tardando para salir. Estamos saliendo después de lo previsto. Y estábamos los dos en el carro cuando le digo a mi esposo, le digo, ya traes todo lo que ocupas. Y me dice, no, dice la cartera, y ya revisé yo también, tampoco llevaba mi cartera. Así que ahí venimos los dos de regreso para agarrar cada quien sus cosas. Y pues bueno, ya nos vamos, ya nos íbamos al humor, ¿no? Y entonces aquí de la casa, hay una casa al lado de mí, donde vivo, donde esa casa solamente la usan como Airbnb. Entonces vimos salir un niño pequeñito, como de 2 años, sí, descalzo, sí, sería bien cuidado, pero pues descalzo, y llevaba sus manitas en los oídos, y se paró bien tranquilo al lado de, así, en la, saliendo de la casa. Y yo dije, le dije a mi esposo, le dije, oh, mira, ya tenemos vecinos otra vez. Y ya dice, oh, sí, mira, y, pero lo que se nos hizo raro fue que el niño siguió caminando enfrente del carro. Entonces pues nosotros, bueno, pues paramos y nos quedamos viendo al niño que se hace la casa, a ver si salía. Y dije, pues al niño tiene que estar cuidando, ¿no? O sea, nadie deja al niño de 12 años así, de 2 años así, ¿no? Entonces, se cruzó bien tranquilo la calle y vimos hacia la casa esa, y no, pues no venía nadie atrás de él, y pues el niño siguió caminando, y ya me dijo, yo iba manejando, me dijo, dice, regrésate. Y ya nos regresamos, y ya cuando nos regresamos, yo le decía al niño que parara, que si todo bien, que si estaba perdido, pues obviamente sí estaba perdido. Y cuando yo le hablaba, el niño nada más se tapaba sus orejitas y se iba caminando. Entonces, yo le dije, yo no puedo, pues como, no sé, como, es como raro. El niño siguió caminando y empecé a llamar la atención de un vecino, de otro vecino que estaba regando sus plantitas. Y pues ya nos bajamos el carro, mi esposo también iba atrás del niño, los dos. Y tengo un vecino que es sheriff. Y entonces le dije a mi esposo, le dije, sigue el niño, fíjense que no le va a pasar nada en lo que yo voy a buscar al sheriff. Y me regresé a buscar al sheriff, y cuando cuando me abrieron, me regreso a, ya venían, el niño le había dado así como para a ver las escaleritas, pues cerquita de donde vivo hay un lago grandísimo. Entonces el niño se me dio como para un deck, donde y se había ido, o sea, se bajaron las escaleras. Entonces mi vecino y mi esposo se fueron a estar los niños, y me vine acá a dar aviso. Pues no, yo creo que no estaba en su casa, y pues ya me dije, no, le voy a decir que le hablé al 911. Entonces me regresé y me dije, no, pues habla al 911. Pero para esto ya vi que ya estaba hablando, ya venía con el niño para arriba. Y en lo que ellos hablaban con el 911 y eso, pues como que me vieron a mí como que, oh, pues ahora tú. Me dice, ya el niño siguió caminando como hacia el parque. Y iba yo atrás de él cuando en eso llegó un carro blanco, y pues resulta que era la mamá. Ya me le digo, ¿qué onda? Pues ¿qué onda? ¿Por qué descuidas a su niño? No, la reclamé, pues total. Ella recogió a su niño, y nosotros dimos aviso a las autoridades, como todo ciudadano responsable debe hacer. Y pues bueno, lo bueno, antes no le pasó nada al niño. El vecino dueño del BEC, pues salió y me dice, no, pues muchas gracias, si no lo hubieran visto ustedes, porque nadie había visto al niño. Esta calle es, usualmente mis vecinos son muy tranquilos, nosotros también, y por las mañanas es muy poco transcurrida. Durante el día es muy poco transcurrida también. Y pues usualmente uno anda sobre sus ocupaciones y eso, entonces, así que yo me pongo a pensar, nos pusimos a pensar después con mi esposo, le digo, ¿cómo funcionan las cosas? Le digo, ¿cómo salimos en el momento exacto? Nosotros pensábamos salir mucho antes.
12: Bueno, vámonos a una pausa y regresamos. Ahorita volvemos a retomar este relato. El Miedofón, 55-2193-5926.
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10: Ante las condiciones hidrometeorológicas y el incremento de escurrimientos de agua por distintas áreas de la ciudad de La Paz, el Cuerpo de Bomberos de la capital exhortó a la ciudadanía a no intentar cruzar arroyos, ya sea a pie o a bordo de vehículos, y atender en todo momento las indicaciones de las autoridades. Así lo explicó el comandante del Cuerpo de Bomberos, Juan Jesús Ruiz Redona.
11: Verificar la app La Paz en el tema relacionado a que ahí vienen los semáforos, verde, amarillo y rojo, cuando estos fenómenos, o en este caso el escurrimiento de los arroyos, está en funciones, ¿no? 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

0: vamos desde México para el mundo y vamos a terminar de escuchar este relato.
1: Pero pues como que algo seguía sucediendo que nos seguía impidiendo salir. Y ya cuando pudimos salir fue cuando justamente el niño caminando hacia el peligro, porque si no hubiéramos llegado, no lo hubiéramos visto, el niño pues iba hacia el lago, entonces no sabemos cómo hubiera terminado todo eso. Entonces me pongo a pensar el funcionamiento del universo, cómo se sincroniza. Se sincroniza, éramos los únicos en ese momento que pudimos haberlo visto. Y pues ya llamar la atención de los vecinos para que todos colaboráramos. Resulta que el niño es un niño autista. Entonces dice la mamá que ella tiene todo seguro en su casa, que no entiende cómo fue que se le salió el niño. De todas maneras, pues yo me pongo a pensar que gracias a Dios, gracias al universo, no sé, salimos justamente a la hora que teníamos que salir para ver al niño. Entonces yo les diría, siempre que se les olvide la llave en la casa o que se les haga tarde, no se enojen, ya Dios sabe por qué. De quienes puedan ser ustedes ángeles o de quien los esté salvando el universo. Así que pues aquí les dejo mi relato, y fue algo bien pues de como para mí fue como bonito, pero a la vez fue como reflexivo, y le agradezco al universo que pudimos salir justo en ese momento. Entonces siempre que les haga tarde, no se enojen con la vida, ya lo saben por qué. Bueno, pues aquí les dejo mi relato y que pasen una muy bonita noche. Y pues bueno, cabe resaltar que el niño ya ha de haber caminado bastantes cuadras, porque la mamá llegó en carro. Entonces quiere decir que el niño ya tenía, era unas 2-3 cuadras hacia arriba de donde vivo. No los conozco, pero yo me imagino que sí fue bastante tramo, porque la mamá llegó buscándolo en carro. Entonces sí fue así como un milagro.
0: Que nos tardamos, ya tenemos todo destinado para salir y de repente se nos olvida algo o algún incidente hace que nos retardemos unos cuantos segundos o minutos, y resulta que, así como tú dijiste, puede ser que un ángel, eso se cree, que nos está deteniendo para evitar que nos ocurra algo malo.
2: Sí, Gina, pues son circunstancias que a veces suceden, ¿no? Y tú vas a hacer un viaje, por ejemplo, vas a hacer un viaje y pues se ponchó la llanta. Bueno, pues la reparas, ¿no? La cambias la llanta de refacción y de repente no quiere arrancar el carro. Le empiezas a buscar y le empiezas a buscar, lo logras arrancar. Hay quien dice, no, esto ya es una señal, mejor no salgo de aquí, mejor me guardo la ocasión para hacer el viaje en otra circunstancia. Y pues suceden cosas así que no podemos de repente controlar, es decir, nos rebasan, ¿verdad?, las situaciones en algún momento.
0: Exacto, sobre todo esto ocurre en viajes, cuando muchas personas dicen, no, ya todo se está complicando, es mejor que no salga porque quizás es un aviso, ¿no?, que me debo quedar. Oye, también hablando del tema de hoy, hay habitantes que aseguran que la aparición de esta mujer en la ventana no pertenece a una casa determinada. Una noche puede observarse quizá en un lugar, y luego en la otra noche en otra casa, en una casona, en algo que no tiene un lugar fijo, este inmueble ubicado en varios callejones de distancia, pero la mujer siempre conserva el mismo rostro, el mismo vestido y la misma postura. Lo extraño es que alguna de esas ventanas corresponde a habitaciones tapiadas o edificios deshabitados. De estas ventanas que han sido clausuradas de hace décadas, y por eso nos nació la creencia de que no habita dentro de la casa. Utiliza las ventanas como puertas para seguir a determinadas personas. ¿Tú en alguna ocasión has visto alguna silueta de una mujer, algún fantasma en una ventana?
2: Bueno, Gina, pues según la leyenda, la mujer de la ventana, pues no responde a las voces, es decir, no importa que le hablen, que le silben, que golpeen su ventana, únicamente se manifiesta al escuchar pasos solitarios sobre el empedrado, es decir, cuando hay pasos de alguien que va caminando y que se escucha que es el único en la calle. Primero se mueve suavemente la cortina, dices es una vecina chismosa o alguien que se está asomando por seguridad, ¿verdad? Después el cristal comienza a empañarse, pero desde adentro, y finalmente aparece un rostro, una silueta de una mujer con una expresión muy extraña, una expresión sombría. Pues algunas personas creen que pues alcanza a distinguir el ritmo particular de la persona que va caminando, podría distinguir si es hombre, si es mujer, y que una vez que reconoce esos pasos, puede encontrarte en cualquier lugar de aquellos callejones en Guanajuato. Así que si tú alguna vez visitas Guanajuato, situación que la recomiendo, viaje que recomiendo, por lo menos una vez en tu vida que recorras esos callejones, vale la pena, aunque tengas que tragarte el miedo a estos misterios.
0: Hemos dicho que gracias a la tecnología ahora la mano peluda es internacional.
2: Cierto.
0: Y mira, saludamos desde Honduras a nuestros amigos que nos están escuchando. Dice, en este momento estoy aquí escuchando la mano peluda con mi mamá. Saludos para ella, se llama Loli. Loli está con su hijo o su hija, bueno, no me dice el nombre de ella, pero él, gracias desde Honduras por estar también aquí en sintonía con México y con la mano peluda.
2: Eso es, bueno, pues un saludo hasta allá, a todo el mundo que nos está escuchando y que nos está siguiendo y que vienen a escuchar historias, ¿cierto o falso?
0: Cierto.
2: Pues vamos a escucharlas. Adelante, venga. A ver.
0: Vamos a escuchar.
2: Creo que
0: no escuchamos.
2: No escuchamos nada.
3: Hola, buenas noches. Mi nombre es Manuel.
2: Hola, Manuel.
3: Soy de San Nicolás de los Garza, pero vivo en Apodaca, Nuevo León. Y pues les quería contar de unas historias que me había platicado mi abuelita y mis tíos y así, del pueblito de donde es mi abuela, mis abuelos maternos. El pueblo se llama Los Nogales y pertenece al municipio de Agualeguas, Nuevo León. Y siempre me dio pues curiosidad, porque me decían que ahí en el pueblo hay un ojo de agua. Pues cuando hay lluvias, cerca hay una sierra, y cuando hay lluvias brota el agua muy muy muy bonito, muy padre ahí del ojo de agua del pueblo. Pero dicen que de ese ojo de agua salía una señora que no le veían pies, vestida de blanco. Y yo siempre tuve la curiosidad de ir a ver, pero nunca tuve el valor, la verdad. Y aparte, pues bueno, como es acá el noreste, pues menos, ¿no? Por como era un lugar aislado, entre comillas, pues ahí se juntaba gente que pues no te querías topar en la noche, ¿verdad? Entonces, ahí cerca, a unos 100 metros, vivía la hermana de mi abuelita. Entonces, en aquellos años, yo cuando estaba huerco, decía mi abuela que pues esa, pues son terrenos grandes, ¿no? O sea, ahí mi abuela tenía, mi tía abuela, pues tenía animales, sobre todo chivas y cabras. Y había un señor que las cuidaba, que era como el pastor o el ovejero, no sé. Y dice mi abuelita que ese señor veía una señora que salía de la noria en las noches. Salía de la noria y pues que literal flotaba, ¿no? O sea, que no le veía pies. Y cuenta mi tío que el hermano menor de mi mamá, que una vez la vio. Pues él está acostado, pegado a la ventana, y que pues la luna llena pues le estaba pegando en la cara, y en eso siente que lo están viendo y abre los ojos, y era una señora, o sea, una señora pues con la cara blanca, arrugada, con cabello canoso, y dice que a él le dio mucho miedo. Y pues su reacción fue taparse, ¿no? Pues yo creo que también tendría unos 13 años, 14, mi tío. Le dio mucho miedo y fue su reacción, y dice que ya después ya no vio nada. Y yo siempre me quedé con eso, ¿no? Mi abuela me cuenta que en esa casa de su hermana escuchaba golpes en la pared como si le estuviera pegando un mazo. Y que le preguntaba de que, oye, por cierto, esa tía abuela es mi tocaya, ¿no? También se llama Manuel. Bueno, ella se llama Manuel. Y dice que le preguntaba de que, oye, Manuela, pues, ¿qué se escucha? Ah, sí, pues, están pegando en la pared, pero así se oye todos los días, todas las noches.
0: Vamos a una pausa y regresamos al Miedofón. 55-2193-5926.
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9: La ninfa o Carolina. La ninfa es una pequeña cacatúa originaria de Australia, que se ha convertido en una de las aves de compañía más deseadas del mundo gracias a su carácter afectuoso y su cresta móvil, la cual expresa sus diferentes estados de ánimo con total claridad. Estas aves son sumamente inteligentes y poseen una capacidad asombrosa para silbar melodías completas, con una precisión increíble, interactuando activamente con los miembros del hogar. A diferencia de otros loros más grandes, las ninfas son pacíficas y disfrutan posarse en el hombro de sus dueños para recibir caricias prolongadas en la cabeza. Su mantenimiento requiere una jaula amplia, una alimentación variada y oportunidades para volar en espacios controlados y seguros. Su mirada expresiva y sus simpáticas mejillas anaranjadas conquistan de inmediato el corazón de cualquier amante de las aves.
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10: El origen del desfile militar. La tradición del desfile del 16 de septiembre nació formalmente en 1935 por decreto del presidente Lázaro Cárdenas. Se estableció para exhibir la lealtad y poder de las Fuerzas Armadas ante el pueblo en un ambiente de fiesta nacional.
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0: Continuamos, relatos y experiencias que no tienen explicación lógica. Vámonos con este relato.
1: ¿Y qué era? Porque había dinero enterrado en esa casa. La remodelaron, ya no supe si encontraron nada. Entonces también dice que por ahí, o sea, en esa casa veían que de repente salía pues lumbre. Y ya ven que cuando es, cuando dicen que de repente se, pues se prende lumbre, pues valga la redundancia, es por el gas que despide lo de, no sé, el material de las monedas antiguas y eso. Y pues una vez estaba yo acostado en esa casa, un verano ahí que pasábamos con mis primos, con mis tías y mi abuela, y empecé a escuchar pues unos perros aullar y que jalaban la, que jalaban unas mecedoras y unas sillas, perdón, en la banqueta. Y pues se iba a ver todo, pero nunca quise voltear, o sea, yo tenía mucho miedo porque estaba, no sé, tendría unos 12, 13 años también. Entonces, no quise voltear.

0: Y sí, o sea, como que siempre fue, ya nunca volví a ir, siempre tuve como que ahí la cosquillita de ir en la noche, pero no, la verdad. Pues una cosa u otra no, pues no te deja ir, o sea, o te da miedo por algo o te da miedo por los vivos, ¿no? Pero pues bueno, esa es mi historia. Muchas gracias y que tengan bonita noche.
1: Igualmente, gracias por estar aquí. Dice, por una o por otra cosa, pues no te dejan ir o qué es lo que sucede. Fíjate, aquí también estaba viendo que ya se me perdió el lobo,
0: Sí.
1: que dice que su sobrino tomó una fotografía y en esa imagen salió su hermano, de quien nos está escribiendo, pero él tiene años que falleció. Si quieren que se las mande, sí, nos encantaría. No solo que nos las ma la mandes esta fotografía, sino que nos platiques, que nos cuentes a ver qué, cómo estuvo. Por supuesto, queremos escuchar.
2: Claro que sí, queremos escuchar. Oye, fíjate, nos mandan aquí un mensaje y ahorita lo vamos a ir leyendo. Les invitamos también, ustedes nos pueden mandar sus relatos escritos y con mucho gusto los comentamos. Tenemos ya alguien en la línea. Buenas noches.
3: Noches, ¿me están hablando de la buena saluda?
1: Sí,
2: sí, amigo,
1: saludos.
2: claro que sí. ¿Con quién tengo el gusto?
3: Oh, soy Juan Carlos.
2: Juan Carlos, bienvenido, brother. ¿Desde dónde nos escuchas?
3: De acá, de Oregón.
2: Wow, excelente, mi querido Juan Carlos. Oye, brother, ¿nos quieres compartir algo?
3: Sí, tengo varias historias, y pues los escucho diario en mi trabajo por el Spotify.
2: Eso es, muy bien. Oye, qué gusto,
3: Y
2: ¿eh? Qué gusto, mi amigo.
3: la verdad, tenía rato, queriendo hablar para contar mis relatos.
2: Excelente, brother. Pues hoy es cuando, hoy es la noche. A ver, ¿de qué se trata lo que nos vas a platicar por hoy?
3: Dice que cuando estaba yo niño, había en la casa de una tía, tenía ella, mi tía tiene dos hijas, y cuando estaban ellas también chiquillas, les habían regalado una muñeca. Y cuando, pues, de recién que se la regalaron, pues jugaban con ella y toda la cosa, ¿verdad? Y después del tiempo, después de un tiempecito, la muñeca era de pilas y hablaba y cantaba una canción. No me acuerdo la canción que cantaba, pero cantaba una canción si le apretabas a la muñeca un botón.
2: Sí.
3: Entonces, ellas me platicaron que después de tiempo, en las noches, se escuchaba que hablando la muñeca. Entonces se levantaban y pues ellos pensaban, a lo mejor una a la otra se echaba la culpa porque decía, a lo mejor la pisó, la movió. Y por eso habló. Pero después de eso, pues se levantaban a fijarse pues a ver por qué había hablado la muñeca. Y entonces pues se fijaron que pues ellas estaban dormidas. Se levantó su papá a fijarse a ver por qué estaba hablando la muñeca. Y pensó que era alguna de ellas. Entonces se levantó y pues las miró dormidas y la muñeca estaba en otro lado. Y después de eso, pues al siguiente día en la noche volvió a suceder lo mismo. Entonces lo que hicieron fue que le quitaron las pilas a la mona, a la muñeca, y pues las quitaron y entonces pues la dejaron en algún lugar. Y después, al rato, yo creo que a las 2 horas, se volvió a escuchar la misma muñeca hablando, y pues ya les habían quitado las pilas y seguía hablando. Entonces al día siguiente, ya al amanecer, pues lo que hicieron fue que la tiraron o la quemaron, no recuerdo bien, pero

0: pero sí, pasó eso.
1: No, sí, pues por lo que sea, ¿verdad? Por precaución o lo que sea, pues más vale deshacerse de un objeto que podría estar poseído o maldito, dicen algunos, ¿no?
0: Sí, porque después de que la tiraron, pues ya no pasó nada.
1: Yo creo que lo más espeluznante es cuando estos objetos, funcionan con pilas o funcionan conectados a la corriente eléctrica, y cuando empiezan a operar sin que estén conectados o aunque no estén, aunque no tengan pilas, vamos.
0: Sí, y pues la verdad, pues se asustaron y pues lo que hicieron fue que pues no recuerdo bien si la quemaron o la tiraron, pero pues después de eso pues ya no se escuchaban ruidos allí en su casa ni nada, pues.
1: Lo que significa que sí era la muñeca, ¿no?
0: Sí, sí. Y también tenía, bueno, no sé si pueda contar otro relato chiquito.
1: Sí, amigo, adelante.
0: También cuando estábamos niños, estaba en la casa de mi abuela, de mis abuelos, mi mamá, cuando de recién se casó con mi papá, ella nos contó que ahí en la casa de mis abuelos,
1: sí,
0: a un lado de la casa, siempre se escuchaba en las noches como que se caía mucho, como se quebraran ollas de barro o cosas así.
1: Uh-huh.
0: Y hubo un tiempo que ella dice que escuchó en la noche que arrastraban unas cadenas bien pesadas entre los cuartos.
1: Ajá.
0: Y pues a la última lo que hizo mi papá fue que como ya estaba levantando la casa de él, lo que hizo fue que trató de terminarla pronto para salirse de allí, porque sí pasaban muchas muchas cosillas así allí en la casa de mis abuelos.
1: Uh-huh. O sea, había actividad paranormal, ¿verdad? Eso de sonido de cadenas es una señal de que hay una energía por ahí que se está manifestando y que muy probablemente lo que desean es espantar a los habitantes de la casa. ¿Sí se espantaban, sí, o se llegaron a acostumbrar?
0: Pues ya se acostumbraban, porque en una ocasión también nosotros estábamos varios primos,
1: sí,
0: ahí en la casa de mis abuelos cuando estábamos más chiquillos, y estábamos en un cuarto y una vez nos abrieron la puerta de la casa. Entonces me fui a asomar yo y pues sí estaba abierta. Entonces lo que yo pensé fue que dije, a lo mejor fue
1: a lo mejor fue un qué, amigo, porque ahí se cortó tu voz. Que a lo mejor fue un qué,
0: que a lo mejor fue mi abuelo que estaba ya sentado afuera en el patio.
1: Uh-huh.
0: O alguien de mis primos o mis hermanos.
1: Okay.
0: Y en ese rato pues nosotros nos fuimos otra vez para el cuarto y de nuevo se abrió la puerta otra vez, nos puso a asomar y tampoco no era nadie, pero estaba la puerta abierta otra vez.
1: Eso es.
0: Y lo que hice fue que pues ya nos daba miedo y lo que hice fue que ya no la cerré.
1: Oye, Juan Carlos, dame un segundito, ¿no? Ahí nos quedamos, vamos a la pausa y regresamos contigo.
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1: Siento yo que el tema Rafa Márquez, química con jugadores, más allá de que llega con el proceso, hay que ver cómo se plasma en el terreno del juego, ¿eh? Porque va a ser un manejo totalmente diferente a lo que se tenían con Aguirre, al que le decían el viejito, el abuelito, y se echaban como que relajo. Aquí hay que ver cómo se termina por romper el hielo. No es el tipo más sociable de Rafa Márquez.
2: Yo creo que por ello es que también está Andrés Guardado, ¿no? O sea, como para sí arreglarle algunas cosas, ayudarle a algunas cosas en la cancha, pero sí un poco más en el grupo, ser ese intermediario para echar relajo, para unir a los seleccionados. Yo sí creo que le va a costar trabajo por cómo viene la selección, por el personaje que era Javier Aguirre, que como bien lo dices en las conferencias de prensa te daba 5, 6, 7 frases.
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5: La Suprema Corte de Justicia determinó que el permiso para el autoconsumo recreativo de cannabis también incluye la preparación de alimentos para consumo personal. El Pleno resolvió que la mezcla de marihuana o THC en platillos no funciona como fabricación industrial. El embajador de Estados Unidos en México, Ron Johnson, informó que México, junto con su país, han desplegado en la frontera de Tijuana-San Diego la Operación Águila Alta, con tecnología antidrones para detectar y neutralizar este tipo de aparatos utilizados por el crimen organizado. La Secretaría de Marina y la Agencia Nacional de Aduanas de México aseguró 8.780.000 cigarros presuntamente falsos provenientes de Hong Kong, China, declarados como papel para comida. Informó Itzel Vanegas. 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
8: Seguimos escuchando tus relatos, también tus comentarios acerca de esta aparición de una mujer en la ventana. Dicen que cuando escucha tus pasos es cuando ella se hace presente.
9: Así es. Y estamos en la línea con nuestro amigo Juan Carlos hasta Oregón. ¿Y estás ahí, brother?
10: Sí, aquí estoy.
9: Perfecto. Oye, entonces nos estaba diciendo que entonces optaste por no cerrar la puerta.
10: Sí, así es, porque pues ya nos entró miedo y ya no la quise cerrar. Entonces, pues nos volvimos a, pues estábamos varios primos, nos volvimos otra vez a meter al mismo cuarto. Entonces después lo que pasó fue que al entrar a la casa de mis abuelos, a mano izquierda estaba un comedor.
9: Sí.
10: Y lo que pasó fue que después de rato jalaron una silla y me fui a asomar otra vez para ver quién era, y pues a la vez creía que a mi abuelo, pero mi abuelo estaba sentado abajo en la sombra, abajo de un árbol, y no creí como mi abuelo pues ya estaba grande, no creí que tan rápido se fuera a jalar la silla y luego irse otra vez a sentar. Y pues lo que hicimos fue que pues ya nos asustamos más, y mi abuela estaba en un cuarto de arriba, estaba planchando ropa, y lo que hicimos fue que corrimos para allá, para donde estaba mi abuela. Y mi abuela se rió y ya pues le platicamos pues que habían jalado la silla y habían abierto la puerta, y nomás se rió y nomás nos dijo: vénganse para acá, dice, ya aquí quédense. Y pues me imagino que ya, pues ella también, pues ya sabía. Escuchaba pues algo ahí.
9: Sí, y se rió como diciendo, bueno, ahora les tocó a ustedes, ¿no?
10: Sí.
9: Sí, pues para haber dicho tan grandotes y tan miedosos, ¿verdad?
10: Sí, la verdad, y después de eso pues llegó un hermano mío y yo le pregunté, oye, ¿no fuiste tú el que abrió la puerta? Me dijo, no, yo apenas llegué. Y pues nos quedamos asustados y ya desde esa vez pues ya casi no nos queríamos pasar hasta dentro de la casa cuando estaba sola.
9: Eso es. Sí, pues sí, amigo. Esos recuerdos que tenemos de cuando éramos chicos o cuando convivíamos con nuestros abuelos y pasaban cosas raras que a nosotros nos alarmaban, pero a ellos completamente, pues se les hacía un poquito ya cotidiano, ¿no? Era más difícil espantarlos.
10: Sí, yo creo que sí, porque pues la reacción de mi abuela fue que se agarró riendo y pues dije, yo dije a lo mejor pues también a ella le pasa eso.
9: Exacto. Vaya, mi querido Juan Carlos, oye, buenas historias, amigo, muchísimas gracias. No sé si quieras agregar algo más.
10: No, pues nomás muchas gracias y pues estoy sorprendido de que me hayan hablado tan rápido.
9: No, amigo, ya sabes que aquí lo que nosotros deseamos es que ustedes, los peludomaníacos en el mundo entero donde estén, pues hagan su participación aquí en el programa para que también formen parte de la historia de este programa tan longevo. Realmente es longevo, imagínate, 30, más de 30 años, 31.
10: Sí, pues yo tengo como 12 años escuchándolos y... Y los empecé a escuchar por un tío que me hizo el comentario de relatos, porque había una estación de radio que pasaban relatos, contaban relatos y pero eran solamente como unos minutos nada más. Ajá. Y él fue el que me dijo, ¿no has escuchado La Mano Peluda? Le dije no, y ya fue cuando empecé a escucharlos en Spotify. Pues todos los días los escucho.
9: Muchas gracias, amigo, se agradece bastante. Y pues aquí vamos a estar atentos. Cualquier otra participación que desees, pues nada más nos avisas, ¿no?
10: Sí, está bien, muchas gracias.
9: Ándale pues, mi querido Juan Carlos, que tengas bonita noche.
10: Gracias, muchas gracias y buenas noches y saludos a todos.
9: Saludos, mi querido Juan Carlos, muy amable. Y pues ahí las historias y narradas desde allá, desde Oregón. Y entonces,
8: no importa el lugar del mundo en el que te encuentres, esta noche podemos escuchar estas experiencias que tú quieres compartir.
9: Así es.
0: Hola, buenas noches, Gina y Nacho.
8: Hola, saludos. Buenas noches.
0: Esta foto se la tomaron mis sobrinos hace como 5 semanas que estaban en su reunión. Estaban pasándosela bien, platicando y tomando algunas bebidas de esas alcohólicas, ¿verdad? Se la estaban pasando bien y decidieron tomarse una foto. Y se fija en la parte de atrás de la cabeza de la muchacha que aparece al frente en la selfie, se ve un pequeño rostro que no estaba en la reunión. Las demás cuatro personas sí estaban, pero la persona que se encuentra atrás de la mujer, esa cabeza se parece al rostro de mi hermano. Puede ser que él se haya hecho presente esa noche. ¿Cómo ven, Gina y Nacho? Saludos, soy Francisco Javier Herrera desde León, Guanajuato. Antes de terminar, pues mi hermano lleva muchos años de fallecido. Él falleció en un accidente en su bicicleta cuando iba a trabajar. Lo aventó una pipa de agua y murió en el Hospital General un 14 de febrero del 1995.
8: Qué pena.
0: Eso es todo. Espero que la analicen y vean el rostro, si es un ente o se parece, o es mi hermano, o es un ente que se parece a él. Saludos y buenas noches.
9: Buenas noches, amigo. Lo vamos a checar con mucho gusto, ¿verdad?
8: Lo que queda es descargar esta imagen, ¿no?
9: Descargamos las imágenes y las checamos con mucho gusto. Dice Hospital de Lavadoras, saludos Gina y Nacho. Tengo un año de escucharlos. Dice, y ahora vengo a esta transmisión para saludarlos. Soy de Dolores Hidalgo, Guanajuato, y viene la fiesta del grito. ¿Vamos?
8: En Guanajuato sería muy bueno, ¿eh?
9: Sería buenérrimo, ¿verdad? Muy bien. Tania Natalí, saludos, amiga. Gracias por estar con nosotros. Y a nuestro querido Daniel Romo, que ya está por aquí, así como Maribel Pineda.
8: Sí, la paseadora, que ya está de regreso en casa, me imagino. Pero mientras disfruto de México.
9: Eso es, ¿no? Sí, vaya que se da sus vueltas, mi querida amiga. Y pues vamos a seguir platicando con ustedes. Tenemos también pues nuestra información.
8: Sí, acerca de esta mujer aparición, el fantasma. La versión más conocida señala que desaparece cuando la fachada recibe luz, entonces ya no se le ve. Sin embargo, algunos relatos dicen que eso solamente sucede durante los primeros encuentros. Si la aparición ha seguido a una persona durante varias noches, llega un momento en que permanece detrás del cristal, incluso si iluminan directamente esa casa. Su rostro pierde entonces toda expresión y sus ojos se mueven siguiendo a esa persona. A donde vaya, ahí la sigue. Según la creencia popular, cuando deja de temer a la luz, significa que ya puede abandonar esa ventana.
9: Fíjate, y hay un detalle curioso con respecto a esta leyenda, ¿eh? Porque los que se supone que la han visto, pues dicen que no hay un reflejo específico. ¿Por qué? Porque su cuerpo no lo produce. Es decir, algo raro sucede. Las luces del callejón, los balcones y hasta el rostro del observador parecen estar ahí sobre el vidrio. Ella no. En algunas fotografías que se han tomado los curiosos, los turistas, parece pues un lugar completamente vacío. Sin embargo, cuando ya analizan el detalle, se dan cuenta que hay otras cosas espeluznantes en la composición de la fotografía, situaciones que a cualquiera de nosotros nos darían algo de miedo, pienso yo, ¿no? ¿Verdad? ¿Quién sabe? Saludos a mi querida Elizabeth Hernández, gracias por estar con nosotros y a todos ustedes que se están manifestando. Ya casi vamos a la pausa, así que no se tarden, como dice Juan.

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1: Nietecitas y nietecitos, bienvenidas y bienvenidos a Revista del Consumidor Radio. Soy su Abue Angie y hoy en mi platillo sabio los voy a consentir elaborando un platillo tradicional con ingredientes de temporada de nuestro campo mexicano. Un delicioso pozole blanco con su respectiva salsa. Los ingredientes que vamos a necesitar para el pozole son 1 kilogramo de maíz pozolero precocido, 2 cebollas blancas, 2 cabezas de ajo grandes, 1 kilo de carne de puerco en trozos, 1 kilo de retazo de pollo, 3 cubos de consomé de pollo, sal de grano y 9 hojas de laurel. Para la salsa, 6 chiles de árbol del que pica, 12 chiles de árbol del que no pica, 2 dientes de ajo, 2 jitomates, 3 cucharadas de vinagre de manzana, sal molida y orégano. Para acompañarlo, col, orégano, rábanos, limones y tostadas. Vamos al procedimiento. En 3 ollas grandes ponemos a hervir suficiente agua y agregamos a una de ellas el maíz pozolero. Para dar sabor, cocemos el maíz con hojas de laurel, 1 cubito de consomé de pollo y sal. Además, agregamos 5 dientes de ajo y 1 cebolla previamente licuados y dejamos cocinar hasta que el maíz reviente. Colocamos en una de las otras 2 ollas el pollo y en la otra la carne de cerdo. En cada una agregamos 3 ajos, 1/2 cebolla, 3 hojas de laurel y sal. Tapamos y dejamos que cueza aproximadamente durante 1 hora. Una vez que todo se haya cocido, vertemos el caldo de puerco, el caldo de pollo y la carne a la olla donde está el maíz. Por último, lo dejamos hervir 5 minutos para que se mezclen los sabores y listo. Para la salsa, licuamos los chiles, el jitomate, los dientes de ajo, el orégano, el vinagre de manzana y la sal. Debemos estar atentos para quitar la espuma que se pueda formar. Para su emplatado, servimos el pozole bien caliente y lo acompañamos con carne deshebrada, col, rábanos, cebolla, orégano, limón, la rica salsa de chile de árbol y tostadas. ¡Y listo! Así de fácil es preparar nuestro pozole, nietecitos. Recuerden que el platillo sabio Profeco, además de tener buen sabor, es muy fácil de preparar. Aporta un balance nutricional y rinde para varias porciones. Anímense a prepararlo y cuéntenos en nuestras redes sociales cómo les fue, nietecitas y nietecitos. No olviden que también pueden ver esta receta en el canal de YouTube Profeco TV. Soy su Abue Angie y me encantó compartir esta receta con ustedes en Revista del Consumidor Radio. ¡Hasta la próxima!
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2: Bienvenidos a este su programa Estilo de Vida. Yo soy su amigo Gerardo Medina, me da muchísimo gusto que nos acompañen el día de hoy a través de esta su casa Grupo Fórmula, abriendo la conversación. Y para compartir conmigo este espacio, la maravillosa compañía de Marquito Silva.
3: Gerrito, muy contento de estar de nueva cuenta con todos ustedes aquí en Estilo de Vida.
2: Ahorita llega Miriam Díez, que estaba estacionando el auto. Ya saben, esta
3: como ciudad. Como jefa, ella es patrona, ella puede
2: llegar. Ella es patrona. Ella llega a la hora que se le dé la gana. ¿Y algún problema?
3: Ella como esta, ¿cómo se llama esta cantante que decía, como la costarricense, que dijo que nacía donde se le pegaba la gana?
2: Ay, ya Chavela Vargas.
3: Así también Miriam llega como a la hora que se le da la gana, ¿y quién le dice algo?
2: Nadie, nadie.
3: ¿Esto? Entonces, ¿cuál es el problema?
2: Ella ya es siempre una linda tan cordial, te suelta el fregadazo.
3: ¿Verdad?
2: Veníamos discutiendo todavía en el coche que no sabemos la diferencia entre cilantro y perejil.
3: Todavía.
2: Uno se vende con raíz y el otro no. Le digo, pues en la comer no venden con raíz ninguno.
3: Ninguno, ya vienen cortadas las raíces. Ya.
2: Digo, cilantro es el que le ponen a los tacos, ¿no?
3: Ah, ese es el cilantro, exactamente.
2: Y el perejil es con el perejil.
3: Exactamente.
2: El cilantro es que parece hoja de maple.
3: Por exacto, es más grandecita la hoja y más verdecita. El verde es más clarito y el perejil es más oscuro. Y la hojita es más
2: más redondita.
3: Más de, ajá.
2: Y lo que también ya le dejé claro cuál es la diferencia entre la clara y la yema.
3: Ah, no sabía tampoco, Miriam.
2: ¿Te acuerdas que dijo Miriam que ya no sabía la diferencia entre la clara y la yema?
3: Es que dice que toda la vida ha comido ella omelets, nada más de pura clara. Entonces, como
2: ya. Entonces, ¿cómo no va a saber la diferencia entre la clara y la yema si nada más come clara?
3: Es que nada más aviento el bote así ya, dice, se hace rápido ya.
2: Acuérdate
3: que ella desayuna como la gente normal.
2: Como la gente normal, sí. salmón, ensalada de rúgula, con arándanos deshidratados.
3: Con nuez de la India.
2: Con nuez pecanins. Nuez pecanins. Aguacate. Se está de oferta mejor, o sea, en 300 el kilo. Entonces, ya ves que una gente normal.
3: Ella es una gente totalmente normal.
2: Una gente totalmente normal. Sí. Ay, Miriam, por eso me cae bien.
3: Miriam y sus patoaventuras.
2: Y sus mediaventuras. Y sus mediaventuras. Pues hoy vamos a hablar de algo que se llama colitis ulcerativa o síndrome de Cushing.
3: Ah, ya, colitis.
2: Muchas personas tienen el famoso síndrome de Cushing. Y el síndrome de Cushing, si ustedes abren cualquier blog de gastroenterología y cirugía gastrointestinal, pues van a poder ver qué es la colitis ulcerativa. La colitis ulcerativa es un tipo de enfermedad inflamatoria intestinal que causa inflamación y llagas. Y estas llagas pueden convertirse en úlceras en una parte del sistema digestivo.
3: ¡Ay, qué peligroso! Imagínate las
2: pues culturas. Sí, realmente el síndrome de Cushing, además de ser una enfermedad de riesgo, es una enfermedad muy dolorosa. Porque la colitis ulcerativa, como así se le dice al síndrome de Cushing, afecta el recubrimiento más profundo del intestino grueso. Afecta el recubrimiento más profundo del intestino grueso, también denominada como colon y recto. O sea, tú tienes el intestino grueso, que es el colon, pero en la parte, ya en la última parte distal del intestino, encuentras tú el recto y el ano. Y en esa parte es donde normalmente se ve la afectación que produce el síndrome de Cushing. Y por lo general los síntomas aparecen con el paso del tiempo, no súbitamente. La colitis ulcerativa puede debilitar el cuerpo y a veces puede llevar a complicaciones que ponen en riesgo la vida. Y aunque no existe una cura conocida, todavía no hay una cura para el síndrome de Cushing, el tratamiento puede reducir una gran cantidad de signos y síntomas.
3: Fede, que con todo lo que ha avanzado la ciencia, qué raro como dices que todavía no exista pues un método que lo pudiera ya aliviar, porque la verdad es que como dices ya con tanta, hoy en día como dices está robotizada las operaciones que están haciendo hasta larga.
2: Pueden hacer operaciones desde Japón.
3: Fíjate.
2: En Estados Unidos.
3: Es que no puedo creer.
2: O pueden hacer operaciones en Inglaterra desde la India. O sea, ya lo robotizado ya nos ha rebasado en todos los aspectos, ¿verdad? Pero bueno, Les decía a ustedes que, aunque no existe una cura conocida, el tratamiento reduce en gran medida los signos y los síntomas, y también puede contribuir a una remisión de larga duración, o sea que no te afecte durante un tiempo muy prolongado. Ahora, los síntomas de la colitis ulcerativa pueden variar según la gravedad de la inflamación y el lugar donde se produzca. O sea, no es lo mismo en la parte inicial, que en la media, que en la distal del intestino. Y los síntomas pueden incluir diarrea, a menudo con sangre y pus.
3: Uy,
2: porque se genera una inflamación con infección. Y esa infección produce pus. Sangrado rectal, que es la presencia de una pequeña cantidad de sangre en las heces fecales. Dolor abdominal y calambres. Dolor en el recto.
3: No, bueno.
2: Necesidad urgente de defecar. Y incapacidad para defecar a pesar de que tienes mucha urgencia. Esto conlleva a que vayas perdiendo peso, tengas una gran fatiga, mucha fiebre, porque la fiebre es característica de las infecciones, y en el caso de los niños, retraso del crecimiento. Y alrededor de la mitad de las personas que tienen colitis ulcerativa, pues tienen síntomas de leves a moderados. La evolución de la colitis ulcerativa puede variar y algunas personas pueden tener largos periodos de remisión. Por ejemplo, hoy Miriam va a llegar tarde porque tiene colitis ulcerativa.
3: Uy, el que entonces, terrible, pobre de Miriam.
2: En el popo room.
3: Ok, está con razón.
0: Una con diarrea.
2: ¡Ay, Miri,
3: bienvenida!
2: ¿Cómo estás, mi vida?
0: Todavía que lo dejo a él bonito para que no tenga que...
2: Mira las peces que habló él de ti.
0: Hablaste peces.
2: Y la patrona irá a llegar.
0: Me hablaste peces.
3: Es que eres la patrona, mi amor. Y o sea, no te queda de otra.
2: Y la patrona irá a llegar. Porque dice, como está la, como la Chabela Vargas que decía que el día nació se le daba la gana, mira amiga, la verdad que se le da la gana también. Así me está hablando.
0: Pero mira la cara que pone Gerardo, entonces no le creo ya nada, lo conozco.
2: ¿Cierto no, David? ¿Dije alguna mentira?
0: Los ojitos que pone.
2: Pregúntale a David.
0: Ya, ni modo, ¿verdad, David?
2: Así te quiere Marco.
0: Así.
2: Esa es la clase de afecto que tenemos. Ah. Bueno, perdón, que tiene.
0: ¿Qué tiene?
2: Sí, yo soy el temoche de cabeza. ¿Qué tiene?
0: Ya ves.
2: No, el único que te falta, ¿verdad? Es síndrome de Cusi.
0: No, cállate, que eso no me den esas cosas. Siempre que está Gerardo dando todo, como que empiezas a sentir por todos lados, sí, ¿verdad?
3: Siéntale, ¿qué hipocondriaco?
2: Fíjate que hoy estamos, Miriam y yo, compartiendo nuestra ropita de hocico.
0: Sí.
3: ¿Por qué?
2: Porque nos hicieron a los dos endodoncias, nos hicieron a los dos corrección de encía, nos hicieron a los dos, bueno, ya le quitaron una pieza, a mí me repararon la cavidad de 5 piezas.
0: Pero me hicieron endodoncia en una endodoncia mal hecha, o sea, imagínate.
2: ¿Cómo estaría?
0: Sí. Pero bueno, pues así es la vida, ¿qué vamos a hacer?
2: Pues, ¿qué hacemos?
0: Pero el dolor de muela ya veo por qué era una tortura medieval, o sea, un dolor de muela, te azotas contra la pared, o sea, quítamela.
2: En la época de los reyes, de Luis XV, Luis XVI, solamente la gente muy rica podía consumir azúcares y pasteles. Mm-hmm. Entonces, la gente que tenía los dientes podridos era un símbolo de estatus.
3: Okay.
2: Para empezar, imagínate lo que le apestaba la boca.
0: No, bueno, cállate las orejas.
3: Sí,
2: con la dentadura podrida.
0: Pero no les dolía, porque duele hasta la mangarina.
2: Gracias, mi vida.
3: Sí, es uno de los peores dolores.
2: Me trae mi agüita, mi querida Sofía.
3: Mira, qué naturalito tú, Jerry. Oye, pero sí es
0: de los peores. Naturalito tú.
3: Oye, es de los peores dolores que se puede sentir lo de la boca.
0: Ay, sí, que es consta, eso. Mira.
2: Entonces, ¿sabías que en la época de estos reyes
0: con qué se lavarían?
2: No se lavaban la boca.
3: ¿Cómo se la podrían lavar?
2: No se lavaban la boca.
3: ¿Y luego la que
2: no se bañaban?
3: Se
2: hubo boca. Una reina que se bañó 2 veces en toda su vida.
3: No, bueno, imagínate lo que olía.
2: Una de esas fue cuando se casó, pues para que no le oliera a galleta rancia el asunto.
0: Sácatela.
2: Y otra no sé qué fecha. Y tú ponte a revisar la literatura y decían que cuando tú te bañabas dejabas la piel expuesta a los virus y a las bacterias.
0: O sea, al revés, ¿no?
2: Al revés.
0: Lo que son las creencias.
2: Por eso nació el perfume, porque apestabas a podrido.
0: Claro,
2: eso,
0: imagínate, sí. Perfumado y apestando.
2: Y luego utilizaban el rapé, que era una especie como de alcanfor, que cuando ya no aguantaban la peste porque tenían los gobelinos puestos en todas las ventanas de los palacios, precisamente para que no entrara el frío, pero se atrapaba todo el olor a cola, hueco y sobaco, pues
0: Imagínate los bailes donde además sudaban más.
2: Entonces, o sacaban el rapé para darse su pasón de rapé, para que se te metiera todo el olor al canfor. Como cuando vas al CEMEFO, fíjate, nada más. Como cuando vas al servicio médico forense, que te ponen las dos perritas de éter en la nariz para que no te vayas a desmayar.
0: ¿Eso te hace?
2: Ah,
0: claro,
3: pero igual
0: no, nunca. Yo sí. Nunca se me ha
2: perdido. Bueno, hacemos prácticas. No, pues nosotros tampoco vamos a buscar a nadie.
0: Pero tú vas a practicar, así que yo no. Yo como no voy a practicar ni se me ha perdido a nadie.
2: Imagínate nada más, qué triste la vida sexual de algunos. Vámonos a un pequeño corte y regresamos volando con ustedes aquí en su programa. Estilo de vida. 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
1: ¿Sabías que lavarte las manos con frecuencia reduce el riesgo de infecciones y protege a tu familia? Vamos a una breve pausa y regresamos a su programa Estilo de Vida. 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
14: El cambio de vida para Ingrid. Al ser la primogénita, Ingrid Alexandra de Noruega a sus 22 años tiene claro su futuro cuando se convierte en reina, pero a la muerte de su abuelo Harald V asumió un papel más relevante en la Casa Real de Glücksburg. Debido a la salud de su madre, Annette Marit, Ingrid acudió al Parlamento junto a su padre para el juramento. Ella lo hizo por escrito y como ella es mayor de edad, puede ser regente en alguna ausencia de su padre. Y es que Ingrid es parte de la nueva generación de royals que en algún momento se convertirán también jefes de Estado. Debido a la gran amistad entre su padre, Hakun, y el rey de España, Felipe VI es el padrino de confirmación de la princesa heredera, y seguramente podría ser una especie de mentor en el futuro. Tanto se toma en serio su papel de padrino que estuvo presente en los 18 años de Ingrid. 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
2: Consulten a su médico, los que tengan la posibilidad de hacerlo con un particular, uh-huh. Y los que no, pues vayan y llórenle al seguro, al Issste o lo que tengan a la mano. Cuando tengan dolor abdominal, yo les voy a dar una sugerencia. Cuando tengan esos síntomas tan fuertes y tan graves, no vayan a sacar consulta. Métanse por urgencias.
0: Así, ah, eso es lo que me dijeron. Si tienen
2: alguna métanse urgencia, por urgencias en la noche. Porque en la mañana urgencias está hasta...
0: Sí, parece romería, hoy parecía romería allá afuera.
2: Pero urgencias en la noche, a nadie se le ocurre ir a la 1 de la mañana. A nadie se le ocurre ir a las 2 de la noche. Discúlpenme mis cuates de urgencias, pero la verdad, les voy a echar de cabeza. A esa hora no hay gente. Uh-huh. Tú vas con todos tus síntomas, que son reales.
0: Así es.
2: A las 12 de la noche... te meten, te ingresan, te dan consulta, te revisan, te dan carnet, lo que necesites. Tú vas con todos tus síntomas a las 9 de la mañana, aguántese 3 horas, déjeme ver, ahorita lo pasamos.
0: De la cantidad de
2: regrese gente. Otro día. Si van a ir a consulta y van a ingresar por urgencias, que sea en la noche. Porque ir a sacar tu cita a consulta general es una pérdida brutal de tiempo y te vas a morir. Entonces vayan a urgencias por la noche. Es un consejo que les doy, ¿eh? Porque su amigo soy. Entonces, no. Entonces, cuando tengan dolor abdominal, cuando tengan sangre en las heces fecales, diarrea constante que no responde a medicamentos de venta libre. Ahora, un consejo: no usen antidiarreicos.
3: Ah, sí, porque es muy común para
2: son mucha gente. Malísimos. Hay algunos medicamentos que también son de venta libre que inhiben la eliminación de líquidos. No es un diarreico.

0: antidiarreico que te taponea como tal, sino es un medicamento como el Lipriquene, que es un sobrecito que te preparas en agua, y lo que hace es que va ralentizando la eliminación del agua.
1: ¿Tú cuál me diste una vez? El que me tapaba, ¿verdad?
0: Uno
1: tres
0: para
1: días. Tres días me tapó.
0: Era uno para desaparecerla, pero no se pudo, es resistente a la mujer.
2: No, bueno.
0: Muy resistente.
2: Muy resistente, está muy bien.
0: Ya no sabemos poder deshacer de dos con ese, pero...
1: pero nada.
0: Nada. No, a mí de una vez que sí estaba muy urgida, le di un antidiarreico, de muy común, no voy a decir el nombre, pero se nos tapó tres días. Es que además, es de las payasas delicadas.
2: Ah, sí, ¿por qué?
0: Que cualquier cosita le hace una reacción horrenda.
2: Sí, Miri.
0: Uy, no. Un antidiarreico la tapa tres días. Un laxante hace que no salga del baño en cuatro.
1: Ah, sí.
0: O sea,
1: un medicamento del que sea, todo lo que tiene.
0: Tiene sexo un día
1: pasar,
0: y tiene cuatro hijos.
2: Ay, Miriam, no, bueno, qué bárbara. Así, nada.
0: Así es.
1: Es que es más barato, por docena.
0: No, o sea, pero sí, procure no utilizar los antidiarreicos. Son malísimos.
1: Sí.
0: Ahora, diarrea que interrumpe el sueño. Bueno, esto sí, ¿para qué te cuento? Que te zurres en la cama, ¿no?
2: No,
1: espérate, estoy dormido. No, pues no, córrele, que
0: no, o sea, pues cómo no te voy a interrumpir. O te interrumpe el sueño el retortijón.
2: El olor,
0: pues. O te interrumpe el sueño que ya te mojaste con la diarrea.
1: Imagínate.
0: Por ahí decían que era más rápida, la luz o la diarrea. Pues la diarrea, porque lo que prendes la luz ya te sudaste.
2: Ahí está buenísimo, muy, muy bien bajado eso.
0: Ahora, fiebre sin causa aparente durante más de uno o dos días.
1: Imagínate.
0: Entonces miren, si tienen fiebre sin causa aparente, uno o dos días, cuando la diarrea les interrumpe el sueño, y es una diarrea que no responde a medicamentos de venta libre, tienen sangre en las heces y dolor abdominal, eso es una urgencia médica.
1: Sí.
0: Ahora, si bien la colitis ulcerativa, que es el síndrome de Cushing, suele ser no fatal, o sea, no te vas a morir de eso en el momento, es una enfermedad grave que en algunos casos puede tener complicaciones potencialmente mortales. O sea, en ese momento no lo es, pero si sigue avanzando, sí te puedes morir de eso.
1: No te puedes dejar, claro.
0: Ahora, aún se desconoce la causa exacta de la colitis ulcerativa. Anteriormente se sospechaba que la dieta y el estrés eran la causa. ¿Sabes que algo le tienes que echar la culpa?
1: Al estrés, primero eran las hormonas, ahora es al estrés.
0: Sin embargo, en la actualidad los profesionales médicos saben que estos factores solo pueden agravar los síntomas, pero no causan la colitis ulcerativa. O sea, el estrés y la dieta pueden hacer que se te componga más cañón el asunto, pero no te lo van a provocar. Y las posibles causas pueden ser un problema del sistema inmunológico, como la artritis, la diabetes, el Parkinson, el Alzheimer, todas estas enfermedades autoinmunes. También la enfermedad del síndrome de Cushing puede ser un problema autoinmune. Una posible causa es el mal funcionamiento del sistema inmunológico. Cuando el sistema inmunológico intenta combatir una bacteria o un virus invasor, se produce una respuesta inmunológica inusual que hace que el sistema inmunológico también ataque las células del sistema digestivo.
1: Es que todas las enfermedades...
0: Está atacando una bacteria y un virus, pero la respuesta se vuelve tan inusual que también ataca las células del sistema digestivo. Y hay características genéticas, porque varios marcadores genéticos se asociaron con la colitis ulcerativa. Marcadores genéticos es cuando se hacen estudios de los pares de genes. Entonces, ahí se han asociado con la colitis ulcerativa. Entonces, aquí el factor hereditario también parece incidir, porque la afección es más frecuente en personas con antecedentes familiares de esta enfermedad. Si tu mamá la tuvo, si tu papá lo tuvo, si tu abuelita la tuvo, es más probable que tú también la tengas.
1: Tienes más confianza.
0: Ahora, la colitis ulcerativa afecta casi a la mitad de mujeres que de hombres.
1: Te digo otra vez.
0: ¿Sí?
1: Y además todavía andamos pariendo chamacos, no se vale, fíjate. Todo nos pasa a nosotras y además con el chamaco. ¿Y ustedes qué? Nada, no, ahí andan.
0: Hay que mantener a la enferma y al chamaco.
1: Algunos, no te creas que todos.
0: Ay, mi vida, vamos a hablar de cosas tristes.
1: Ay.
0: Bueno, entonces, el factor hereditario también parece incidir, ¿no? Ahora, ¿cuáles son los factores de riesgo?
1: ¿Cuáles?
0: La edad. La colitis ulcerativa.

0: Generalmente empieza después de los 20 años y antes de los 30.
1: ¿Verdad? Ah, bueno, ya la libre. La edad, pero me...
0: O sea, entre los 20 y los 30 años es cuando generalmente empieza.
1: Ok.
0: Pero puede ocurrir a cualquier edad, no cantes victoria. Y es posible que algunas personas no desarrollen enfermedad hasta después de los 60 años. Pero sí es muy común en adultos jóvenes. Muy, muy común en adultos jóvenes. Otro, el grupo étnico. Si bien las personas con piel blanca, a ver tu piel, como tú, corren el riesgo más alto de esta enfermedad.
1: ¡Qué la friega!
0: La colitis ulcerativa puede presentarse en cualquier raza.
1: ¿Ya ves?
0: Si eres de descendencia judía...
1: Para que no te digan que eres discriminador.
0: Morenito guadalupano, o sea...
1: Es una enfermedad sin...
0: Fíjate que...
1: Discriminación.
0: Algo que es real es que en los judíos... Sobre todo en los que son de la secta Askesani, el riesgo es mucho mayor. O sea,
2: el tipo de alimentos.
0: Padre, preguntarle a San Alexander, a Shani Berman, a Ostrowski, a todos ellos, que son judíos, a qué rama de qué rama descienden y qué, cuáles son los padecimientos que más les afectan.
2: Okay,
0: Raquel también era judía.
1: También.
0: Bueno, es que yo tengo una lista de amigos judíos impresionantes, les voy a preguntar. Luego tenemos los antecedentes familiares. Si algún familiar cercano, como un padre, una madre, un hermano o un hijo, tienen esta enfermedad, corren un mayor riesgo de contraerla. Ahora, ¿cuáles son las complicaciones?
2: Eso es muy interesante.
1: ¿Cuáles?
0: Entre las posibles complicaciones de la colitis ulcerativa, podemos mencionar un sangrado intenso.
1: ¡Qué friega!
0: Como el que tenía yo cuando las hemorroides, que me los pude controlar. Que hasta me hice la colonoscopía para ver si no era un síndrome de Cusi, ¿verdad? O un tumor. Entonces lo primero que van a ver es un sangrado intenso. Pero vamos a un pequeño corte y regresamos volando con ustedes aquí en su programa
3: Estilo de Vida.
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5: ¿Sabías que practicar gratitud diariamente reduce el estrés y mejora tu bienestar emocional?
4: Vamos a una breve pausa y regresamos a su programa Estilo de Vida.
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16: Me da mucha risa cuando en el celular te dicen, no se escucha, no se escucha. A ver, no se dice no se escucha. Oír es la forma correcta, no se oye. Oír es que te llegue el sonido, percibir un sonido. Oigo un ruido, oí algo por ahí, oí de pasada. Escuchar es poner atención a lo que estás oyendo. Escuchar música poniendo la atención. Escuchar un sermón, escuchar una conferencia. Escuchar una persona con detenimiento. Por ejemplo, los enamorados escuchan. Pero oír es simplemente percibir el sonido. Cuando alguien no lo oigas bien en el celular o en una llamada, le dices, no te oigo. No, no te escucho.
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15: 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Ya estamos de regreso en Estilo de Vida.
0: Y ya estamos nuevamente con ustedes en este programa
19: Estilo de Vida.
0: Bueno, consulten a su médico, los que tengan la posibilidad de hacerlo con un particular, y los que no, pues vayan y llórenle al seguro, al Issste, o lo que tengan a la mano. Cuando tengan dolor abdominal, yo les voy a dar una sugerencia. Cuando tengan esos síntomas tan fuertes y tan graves, no vayan a sacar consulta. Métanse por urgencias.
1: Así, eso es lo que me dijeron. Si tienen
0: métanse por urgencias en la noche. Porque en la mañana urgencias está hasta.
1: Sí, parece romería, hoy parecía romería ya, Fer.
0: Pero urgencias en la noche, a nadie se le ocurre ir a la 1 de la mañana. A nadie se le ocurre a las 12 de la noche. Discúlpenme mis cuates de urgencias, pero la verdad, les voy a echar de cabeza. A esa hora no hay gente. Uh-huh. Tú vas con todos tus síntomas, que son reales.
1: Así es.
0: A las 12 de la noche, te meten, te ingresan, te dan consulta, te revisan, te dan carnet, lo que necesites. Tú vas con todos tus síntomas a las 9 de la mañana, aguántese 3 horas, déjeme ver, ahorita lo pasamos.
1: De la cantidad de
0: regrese
1: gente.
0: Otro día. Si van a ir a consulta y van a ingresar por urgencias, que sea en la noche. Porque ir a sacar tu cita a consulta general es una pérdida brutal de tiempo y te vas a morir. Entonces vayan a urgencias por la noche. Es un consejo que les doy, ¿eh? Porque su amigo soy. Entonces, ¿no? Entonces, cuando tengan dolor abdominal, cuando tengan sangre en las heces fecales, diarrea constante que no responde a medicamentos de venta libre, Ya ahora, un consejo: no usen antidiarreicos.
2: Ah, sí, porque es muy común para
0: son malísimos. Hay algunos medicamentos que también son de venta libre que inhiben la eliminación de líquidos. No es

0: de muy común, no voy a decir el nombre, pero se nos tapó 3 días. Es que además,
1: Miriam es
0: de las payasas delicadas.
2: Ah, sí, ¿por qué?
0: Que cualquier cosita le hace una reacción horrenda.
2: Sí, Miriam. Sí.
0: Uy, no. Un antidiarreico la tapa 3 días. Un laxante hace que no salga del baño en 4. Ah, sí. O sea,
1: un medicamento, el que sea, todo lo que tiene
0: sexo un día
1: pasar,
0: y tiene 4 hijos.
2: Ay, Miriam, no, bueno, qué bárbara. Así, nada.
0: Así
1: es. Es que es más barato. Por docena,
0: claro. No, o sea, pero sí, procure no utilizar los antidiarreicos. Son malísimos. Sí. Ahora, diarrea que interrumpe el sueño. Bueno, esto sí, ¿para qué te cuento? Que te zurres en la cama, ¿no?
1: Espérate, que estoy dormido. No, pues no, córrele, que
0: no, o sea, pues cómo no te voy a interrumpir. O te interrumpe el sueño el retortijón.
2: El olor,
0: pues. O te interrumpe el sueño que ya te mojaste con la diarrea.
1: Imagínate.
0: Por ahí decían que queda más rápida la luz o la diarrea. Pues la diarrea, porque lo que prendes la luz ya te zurraste.
2: Ahí está buenísimo, muy, muy bien bajado eso.
0: Ahora, fiebre sin causa aparente durante más de 1 o 2 días.
1: Imagínate.
0: Entonces miren, si tienen fiebre sin causa aparente 1 o 2 días, cuando la diarrea les interrumpe el sueño y es una diarrea que no responde a medicamentos de venta libre, tienen sangre en las heces y dolor abdominal, eso es una urgencia médica.
1: Sí.
0: Ahora, si bien la colitis ulcerativa, que es el síndrome de Cushing, suele ser no fatal, o sea, no te vas a morir de eso en el momento, es una enfermedad grave que en algunos casos puede tener complicaciones potencialmente mortales. O sea, en ese momento no lo es. Pues si sigue avanzando, sí te puedes morir de eso.
1: No te puedes dejar, claro.
0: Ahora, aún se desconoce la causa exacta de la colitis ulcerativa. Anteriormente se sospechaba que la dieta y el estrés eran la causa. ¿Sabes que algo le tienes que echar la culpa?
1: Al estrés, primero eran las hormonas, ahora es el estrés.
0: Sin embargo, en la actualidad los profesionales médicos saben que estos factores solo pueden agravar los síntomas, pero no causan la colitis ulcerativa. Hmm. O sea, el estrés y la dieta pueden hacer que se te componga más cañón el asunto, pero no te lo van a provocar. Y las posibles causas pueden ser un problema del sistema inmunológico, como la artritis, la diabetes, el Parkinson, el Alzheimer, todas estas enfermedades autoinmunes. También la enfermedad del síndrome de Cushing puede ser un problema autoinmune. Una posible causa es el mal funcionamiento del sistema inmunológico. Cuando el sistema inmunológico intenta combatir una bacteria o un virus invasor, se produce una respuesta inmunológica inusual que hace que el sistema inmunológico también ataque las células del sistema digestivo.
1: Es que todas las enfermedades
0: está atacando una bacteria y un virus, pero la respuesta se vuelve tan inusual que también ataca las células del sistema digestivo. Y hay características genéticas, porque varios marcadores genéticos se asociaron con la colitis ulcerativa. Marcadores genéticos es cuando se hacen estudios de los pares de genes. Entonces ahí se han asociado con la colitis ulcerativa. Entonces aquí el factor hereditario también parece incidir, porque la afección es más frecuente en personas con antecedentes familiares de esta enfermedad. Si tu mamá la tuvo, si tu papá la tuvo, si tu abuelita la tuvo, es más probable que tú también la tengas.
1: Tienes más confianza.
0: Ahora, la colitis ulcerativa afecta casi a la mitad de mujeres que de hombres.
1: Te digo otra vez.
0: ¿Sí?
1: ¿Y? Y además todavía andamos pariendo chamacos, no se vale, fíjate. Todo nos pasa a nosotras y además con el chamaco. ¿Y ustedes qué? Nada,
0: hay que mantener a la enferma y al chamaco.
1: Algunos, no te creas que todos.
0: Ay, mi vida, vamos a hablar de cosas tristes.
1: Ay.
0: Bueno, entonces, el factor hereditario también parece incidir, ¿no? Ahora, ¿cuáles son los factores de riesgo?
1: ¿Cuáles?
0: La edad. La colitis ulcerativa generalmente empieza después de los 20 años y antes de los 30.
1: Ah, bueno, ya la libre. La edad, pero me...
0: O sea, entre los 20 y los 30 años es cuando generalmente empieza.
1: Ok.
0: Pero puede ocurrir a cualquier edad, no Cáncer Victoria. Y es posible que algunas personas no desarrollen enfermedad hasta después de los 60 años. Pero sí es muy común en adultos jóvenes. Muy, muy común en adultos jóvenes. Otro, el grupo étnico. Si bien las personas con piel blanca, a ver tu piel, como tú, corren el riesgo más

0: descarto de esta enfermedad.
1: ¡Qué la fregada!
0: La colitis ulcerativa puede presentarse en cualquier raza.
1: ¿Me ves?
0: Si es de descendencia judía...
1: Para que no te digan que eres discriminador.
0: Moreno, guadalupano, o sea...
1: Es una enfermedad sin...
0: Fíjate que...
1: discriminación.
0: Algo que es real es que en los judíos, sobre todo en los que son de la secta Askesani, el riesgo es mucho mayor. O sea, padre preguntarle a San Alexander, a Shani Berman, a Ostrowski, a todos ellos, que son judíos, a qué rama de qué rama descienden y qué, cuáles son los padecimientos que más les afectan. Raquel también era judía.
1: También.
0: Bueno, es que yo tengo una lista de amigos judíos impresionantes, les voy a preguntar. Luego tenemos los antecedentes familiares. Si algún familiar cercano, como un padre, una madre, un hermano o un hijo, tienen esta enfermedad, corren un mayor riesgo de contraerla. Ahora, ¿cuáles son las complicaciones?
2: Eso es interesante.
1: ¿Cuáles?
0: Entre las posibles complicaciones de la colitis ulcerativa, podemos mencionar un sangrado intenso.
1: ¡Qué friega!
0: Como el que tenía yo cuando las hemorroides, que me los pude controlar. Que hasta me hice la colonoscopía para ver si no era un síndrome de Cusi, ¿verdad? O un tumor. Entonces lo primero que van a ver es un sangrado intenso. Pero vamos a un pequeño corte y regresamos volando con ustedes aquí en su programa
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4: Enzimas digestivas. El sistema digestivo produce enzimas digestivas de forma natural para ayudar a transformar los alimentos en sustancias que el propio cuerpo pueda absorber y utilizar nutrientes como los carbohidratos, las proteínas, las grasas, las vitaminas y los minerales de los alimentos. Las enzimas digestivas son generadas en su mayoría por el páncreas, en pequeñas cantidades desde el intestino y la saliva, en específico para ayudar a descomponer los hidratos de carbono, las grasas y las proteínas de los alimentos, de modo que nuestro cuerpo pueda absorber los nutrientes a través de la barrera intestinal y llegar al torrente sanguíneo para que lleguen al órgano que los necesite. Si quieres alguno de estos elementos, no olvides mandarle un WhatsApp a Gerardo Medina al 5523-354774. ¿Sabías que reducir el consumo de azúcar protege tu corazón y ayuda a mantener un peso saludable? Vamos a una breve pausa y regresamos a su programa Estilo de Vida.
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0: Y ya estamos nuevamente con ustedes acá en su programa
1: Estilo de Vida.
0: Bueno, también van a encontrar ustedes un orificio en el colon.
2: Orificio.
0: A eso se le conoce como colon perforado.
2: Ah, es lo que te iba a decir, es como una perforación.
0: Esa es perforar el colon. Hay una deshidratación grave. ¿Cómo no se van a deshidratar con las diarreas
1: que les dan? Y a la sangre que te está saliendo.
0: Por lo mismo, por la pérdida de sangre, claro, y la pérdida de glóbulos rojos, que produce anemia.
1: Claro.
0: Y puede ser una anemia ferropénica, hemocrítica, talasámica. O sea, hay muchos tipos de anemia, ¿eh? Porque mucha gente dice, pues ponte hierro. No todas las anemias responden
1: son
0: al hierro.
1: Así es.
0: Esas son las ferropénicas. Disminución de la masa ósea. O sea que puedes generar osteoporosis, porque se elimina mucho calcio por estas diarreas.
2: Ok.
0: Inflamación en la piel, las articulaciones.
1: O sea, todo te duele.
0: Y los ojos.
1: Todo te duele.
0: Pero hay una inflamación de la piel, de las articulaciones y de los ojos. En el caso de los ojos se llama uveítis. Se te inflama la uvea. Aumento de riesgo de cáncer de colon.
1: Ay, pues ya, díjole, lo que te faltaba ahí.
0: Las personas que tienen síndrome de Cusi tienen más propensión a generar cáncer de colon. Hinchazón rápida del colon. A esto se le denomina, porque además el colon va creciendo, y eso le llaman megacolon tóxico.
2: Uy, no más.
0: O sea, el colon se te hace más grande. Pues se llama megacolon. Y como está inflamado y con cuadros infecciosos, es un megacolon tóxico. Aumento del riesgo de formación de coágulos de sangre en las venas y las arterias. ¿Por qué? Porque como tienes un sangrado muy abundante, muchos de estos procesos de sangrado hacen que se trombosen venas, vasos y arterias, porque producen flóculos, coágulos o trombos. Entonces, esto genera un aumento de riesgo en la formación de coágulos de sangre en las venas y las arterias. Y un retraso en el crecimiento y en el desarrollo de los niños.
1: Claro, pues cómo no. Pobre chamaco.
0: ¿No?
1: Pues eso sí no lo atienden a tiempo.
2: No, pues exactamente. Sí, no se atendió a tiempo.
0: Y aquí hay algo que es bien curioso. La dieta influye mucho.
2: Creo que te decía,
0: en un tratamiento que no pueda tener resultados.
2: Tienes que ser muy precavido cuando tienes que comer. O sea, estricto, ¿no? Muy estricto.
1: Fíjate que sí. Por ejemplo, yo para la colitis nerviosa, que me mandan, o sea, todo cocidito, ¿no? Ya odio ahorita el caldo de pollo con verduritas. Pero, ¿verás cómo se me ha desinflamado? Pues porque ya llevo 20 días con lo mismo.
0: ¿Y ya te cayó gordo?
1: Ya me cayó gordo, pero ya me desinflamé, la verdad. Y estoy muy contentita.
0: O sea, nomás hierves el pollo con verduras.
1: Llevo el pollo con verduras.
0: ¿Y tomas el caldo?
1: Y las verduras. O sea, lo que hago, no las pongo juntas. Pongo el pollo a un lado y las verduras las pongo al vapor porque me gustan crujientitas, ¿eh? No me gustan.
2: A mí también.
1: Y luego ya las mezclo cuando me voy a tomar la sopita. Y desmenuzo el pollito.
2: Aparte.
0: Pero por ejemplo, no está ahí. Marco lleva 15 años comiendo pollo diario.
1: Pero pues, ahora no le gusta el pollo, a mí nunca me gusta. A mí me gusta más el pescado.
0: ¿No te aburre?
2: Al contrario, ¿verdad? Que como otras cosas que de repente no me gusta tanto. Yo prefiero mi pollo, mis verduritas, todo. Diario.
1: Yo ya, el caldo.
0: Tus 5 huevos en la mañana y tu pechuga de pollo asada en la comida. Todos
1: los días. Este debería de tener una granja y debería de cobrarse a sí mismo. Imagínate todos los pollos y los huevitos.
0: ¿Verdad? ¿Ya cerraste tu alimentación a otras cosas?
2: No, o sea, si voy a algún otro lado, como lo que hay. Pero en mi casa, normalmente tu diario como y demás es. Si voy a alguna, por ejemplo, voy a tu casa y tú dices, ay, tengo una taquiza, me como la taquiza, no tengo ningún problema. Pero lo que yo normalmente como es de esa manera, desayuno y como es todos los días.
0: ¿Y qué cenas?
2: Queso panela, me aviento lo pongo a la plancha, así que como quemadito.
0: Ay, no, que de veras, con todo
2: respeto. Bueno, si no, bajo la barriga, ve.
0: ¿Qué hueva me da este? O sea, imagínate, los 365 días del año.
1: Bueno, ahorita me quito
0: desayunar cinco huevos. Y luego en la comida, una pechuga que parece trapo, asada, con unas verduras insípidas.
2: Ay, no te dices a ti.
0: Y luego en la noche, un queso panela.
1: ¿Pero por qué insípidas les
0: quemado?
1: Aceite de oliva, sal, pimienta.
2: Sí, todo eso le pongo sal, pimienta, aceite de oliva.
1: Y sabe, las tienes que decorar de alguna
0: manera. Al gringo no siempre las hacen así, ¿eh? Al gringo más las queman. O sea, las tuestan, sí se tuestan, sí, ¿verdad? Uh-huh, o sea, las calientan ahí. Uh-huh. Y ya, sí las ponen en el plato. Muy sanas.
1: Muy sana, no, pero yo sí le pongo, tú también, ¿no?
2: Sí, yo estoy.
0: No mientas, Marco Antonio. Digo, a tu casa.
2: Sí, pues sí les ponemos eso. Es la sal, pimienta y la con aceitito de oliva y la otro sabor distinto.
1: Sí.
2: Sin cosas.
0: Pero diario, 265 días del año.
2: Pues no, porque sábados y domingos.
0: Ya te va a salir una brócoli en una oreja y un pepino.
2: No, porque otros días.
0: Por donde tú quieras.
2: Como otra cosa otros días. O sea, sábados y domingos sí, pues vas a diferentes lugares y ya comes otra cosa. Pero de lunes a viernes, si estoy en mi casa.
0: O sea, nunca comes un plato de birria.
2: Sí, de semana además. Pero así puedo y demás, pero no siempre.
0: Como buen jalisciense, no comes birria.
2: No.
0: Mm-hmm. Pozole.
2: Tiene mucho, yo creo que tendrá más de un año que no como un
1: pozole. Creo que,
2: es septiembre, va a ser
1: septiembre,
2: un año.
1: Sí.
0: Torta ahogada.
2: Uy, tiene un año que no como una torta.
0: Uy, no, qué flojera me da este. Te digo que con todo respeto que.
2: Quema mucho el sol, señor.
0: Ay, no, qué cosa tan espantosa. No, y nosotros que nos quemamos la cabeza todas las veces en la casa para saber
2: no, qué va a pasar
0: al siguiente día.
2: Hace la señora diario, bueno, tenemos agua de hierbabuena con limón y chía.
0: ¿Qué hospital dices que
1: rico,
0: vive?
1: Esa es rica, esa es rica.
0: ¿Qué hospital dices que vive?
1: Es rica esa agüita, esa es rica.
0: Ay, y fresca. ¿Cómo lo dice? Como queriendo convencer a la gente que se traguen esa cosa.
1: Es rica, nunca lo he probado, está rica.
0: Agua de hierbabuena. Con limón y chía. Una vez a la semana, no, y por curiosidad te la tomas.
1: Sí, sabe rica.
0: No, a mí, yo lo que sí te puedo tomar diario es agua de Jamaica.
2: A mí me reseca la garganta.
0: Pero a mí esas combinaciones raras y esos experimentos culinarios que hacen hasta con el agua, no.
1: Eso es rica, esa sí es rica.
0: Miriam, tú no eres normal.
1: Tú no eres
2: bueno, ayer me tomé un agua de mango porque delicioso.
0: Ah, ese es bueno. Yo voy y me la compro.
1: Yo
0: el agua de mango me la compro en la zona azul. Voy y me la compro en la zona azul, mi litro de agua de mango.
2: Amo la zona azul porque todo lo tiene.
0: Y me lo tomo, ay, pian pianito.
1: Ese es
0: me pongo medio vasito, luego medio vasito.
1: Y la
0: me dura para todo el día el agua de mango.
1: Es rica, pero yo ahorita no me dejan solamente papaya y fresa. No puedo comer ninguna otra verdura.
0: ¿Por qué?
1: Por la panza, hasta que no se desinflame.
0: La fresa no es precisamente lo que más te desinflama, ¿eh? Pues,
1: si me pusieron fresa.
0: Bueno, les digo que Miriam no es normal.
1: Fresa y papaya nada más. Pero si me desinflamaron, nada de lácteos, absolutamente.
0: No, los lácteos quítenos. Si tienen problemas intestinales,
1: nada de.
0: Fuera lácteos, ¿eh?
1: Eso ha sido lo peor de mi vida.
0: Yo tiene que no tomo un vaso de leche, te juro que como. Y me gusta, ¿eh?
1: A mí sí me gusta.
0: No he tomado un vaso de leche por lo menos en 8 meses.
1: Uy, no, yo no. Es que yo me gusta.
0: Y el día que me lo tomé, me dio diarrea. Y una pedorrera maravillosa.
1: Anda.
2: Yo tomo entera la leche, nada de deslactosa.
1: ¿Y tú?
2: Yo entera, como debe ser.
0: Sí, directo de la vaca,
2: sí,
0: ¿no?
2: Sí, quisiera.
0: Pásame la urea número 3.
2: Quisiera al establo para ver, dámele así directo de la
1: leche. Bronca, la
0: enfermedades, enfermedades rocallosas, ¿no? Bueno, vámonos un pequeño corte después del himno nacional. Regresamos con ustedes, no se vayan. Aquí en este su programa, Estilo de Vida.
4: Vamos a una breve pausa y regresamos a su programa Estilo de Vida.
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0: ¿Sabías que si eres mujer y fumas 3 cigarrillos al día, en realidad tu cuerpo está recibiendo el daño de 6? No es exageración, es ciencia. El cigarro atrapa a hombres y mujeres por igual, pero los efectos en el cuerpo femenino son significativamente más agresivos. Y las razones por las que una mujer empieza a fumar tampoco son las mismas que las de un hombre. Hoy vamos a hablar del tabaquismo con enfoque de género. El humo del cigarro contiene unas 7000 sustancias químicas y su efecto es más agresivo en las mujeres. ¿Por qué? Porque el tórax femenino tiene menor superficie que el masculino. Eso hace que el riesgo de desarrollar enfisema, bronquitis crónica o cáncer pulmonar se duplique con cada cigarrillo. Pero no solo los pulmones están en riesgo. Algunos compuestos del tabaco son disruptores endocrinos. Alteran el equilibrio hormonal, en particular de los estrógenos, que son clave para el ciclo menstrual y la fisiología femenina. Esa alteración aumenta el riesgo de cáncer de mama. Por eso, si una mujer fuma y quiere usar anticonceptivos o terapia hormonal por menopausia, debe hacerlo bajo estricta vigilancia médica. Y las diferencias no son solo físicas. Se ha observado que las motivaciones para fumar también cambian según el género. En las mujeres, el motor principal es la sensación de empoderamiento, el cigarro como símbolo de libertad o control. En los hombres, en cambio, suele ser la curiosidad o el deseo de pertenecer a un grupo. Y cuando se trata de dependencia, ellas reportan con más frecuencia razones emocionales. Fuman porque están estresadas, tristes o con problemas de pareja. El cigarro se convierte en un refugio emocional. Los varones, por su parte, suelen fumar en contextos sociales, en reuniones con amigos, después del partido de fútbol, en la sobremesa. En México, alrededor de 15 millones de personas fuman. Según la Encuesta Nacional de Consumo de Drogas, Alcohol y Tabaco 2025, el 9% de las mujeres adultas consume tabaco. Y aunque hoy parezca un fenómeno moderno, los relatos del siglo XVI ya describían a mujeres fumando en las calles de lo que hoy es la Ciudad de México. Algo que inquietaba a los migrantes europeos. Con el tiempo, fumar fue mal visto en las mujeres y se consideró exclusivo de los hombres. Pero la industria tabacalera del siglo XX cambió eso. Y ahora su mercadotecnia ya no va dirigida a los adultos, sino a niños, niñas y adolescentes, porque son los que van a durar más tiempo fumando. La mejor decisión es no empezar. Y si ya fumas, recuerda que las etapas de la vida cambian. El embarazo, la lactancia, la menopausia son momentos en los que desintoxicar el cuerpo no es un capricho, sino una necesidad. Desenmascaremos el atractivo del cigarro, tanto en hombres como en mujeres. Veamos más allá del humo y la publicidad, porque el cigarro no distingue sueños, planes ni proyectos. Pero tú sí puedes distinguir entre lo que te atrapa y lo que te libera. Con información de la doctora Guadalupe Ponciano, de la Facultad de Medicina de la UNAM. Les saluda Mónica Genis.
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4: Avance informativo en Fórmula Noticias La Paz. La recolección de sangre segura que realiza el Centro Estatal de Transfusión Sanguínea sigue y se mantiene, es un servicio gratuito de recolección de sangre.
5: La donación es completamente voluntaria y debe ser libre de cualquier cobro. También recordemos que está prohibido por la ley el traficar con órganos, incluida la sangre, entonces tampoco podemos uno como ciudadanía ofrecer un pago por ir a donar sangre. Los servicios que nosotros ofrecemos hacia los hospitales, eso lo hacemos totalmente con los hospitales, no hay intermediarios, nosotros no le cobramos a nadie, ni marcamos para decirle que por tanto dinero le vamos a hacer que la sangre vaya más rápido, eso no es cierto. Si hay llamadas que dicen que van del parte de banco de sangre, yo sí les recomiendo que hagamos la denuncia para evitar que esto siga creciendo.
4: Al respecto, el director del centro, Aciel Arce Silas, explicó que el traslado y suministro de estos productos a los hospitales están a cargo del personal operativo de las unidades y precisó que su entrega a pacientes que requieren una transfusión tampoco representa ningún costo.
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3: 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Territorio Animal.
11: El pez dorado. El pez dorado, también conocido como carpa dorada, es el habitante por excelencia de los acuarios domésticos en todo el mundo, debido a su belleza y sus llamativos colores. Este animal acuático destaca por su resistencia y longevidad, pudiendo vivir muchos años si se le proporciona un tanque espacioso con un sistema de filtración de agua eficiente y un mantenimiento regular. Contrario al mito popular de su mala memoria, los peces dorados son criaturas capaces de reconocer a sus dueños, asociar estímulos y aprender rutinas sencillas de alimentación. Observar su nado pausado y elegante tiene un comprobado efecto relajante y terapéutico, reduciendo los niveles de estrés y ansiedad en las personas. Son la opción de mascota ideal para quienes aprecian la belleza contemplativa de la naturaleza y buscan un compañero silencioso y estético.
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12: Hilo de vida. Muy buenos días, bienvenidos a este su programa Estilo de Vida. Yo soy su amigo Gerardo Medina, me da muchísimo gusto que nos acompañen el día de hoy a través de esta su casa Grupo Fórmula, abriendo la conversación. Y para compartir conmigo este espacio, la rara presencia de Miriam Díez.
13: Hola, ¿cómo están? Bienvenidos a este programa de raros.
12: No, raros no me metas.
13: No, tú también.
12: La que come nada más. La que nada más toma agua de fresas y papaya, eres tú.
13: Pues sí,
12: la
13: por mi panza.
12: La que dice que está bien buena la hierbabuena con la chile y limón
13: rica
12: en agua, eres tú.
13: Y hay una que hacen hasta con pepino y también
14: sí,
13: está muy buena.
14: También pepino. De repente varios.
13: Sí, pepino, y rica. Pepino, le pone pepino. Y rica.
14: Es deliciosa. Sí, me encanta.
13: Refrescos ni uno, no, ni verlos ahorita tampoco.
14: Es la cara de hierro, sí, que la comí. Tenía un refresco.
12: Fíjense que hablando de refrescos, antier salió el secretario de Salud, que es de origen judío, si mal no recuerdo, y que tiene 90 y tantos años. Pero estaba yo investigando. ¿Sí?
14: Okay. Estaba yo. ¿No recuerdo tanto de Julio Frenk, que era el secretario?
12: No, el de ahorita, Gersenovich. ¿Pero cuál es su nombre?
14: Ahorita vamos a decirte, por ejemplo.
12: También tiene nombre judío.
14: Ajá. Mejor es.
12: Gersenovich. ¿Qué cosa?
14: Ah, ya.
12: Entonces, dice Marcos, mejor regresa. ¿Regresa de dónde? ¿Cómo se llama? David Gersenovich. Ok. Más judío que David. Pues sí. Entonces, ¿quién está hablando él? Es una persona a la que yo estuve metiéndome a ver su trayectoria.
14: Uh-huh.
12: Y es una persona muy admirable, ¿eh? Muchos lo tienen como un gran maestro, lo tienen como una eminencia dentro del área de la medicina. Uh-huh. Que yo siempre he dicho, con todo respeto, porque déjenme decirles que lo que investigué y que pude hallar del señor secretario me dejó muy gratamente impresionado. Uh-huh. Pero no el hecho de que seas una eminencia médica te hace ser un buen administrador ni un secretario de Estado.
14: No, eso sí tienes mucha razón.
12: Por eso existe la carrera de administración pública.
13: Uh-huh. Exacto.
12: Hay una carrera que se llama administración pública. Tú podrás no saber nada de medicina y ser un extraordinario administrador de una secretaría.
14: Claro, estoy de acuerdo contigo.
12: Porque lo que vas tú a manejar son los recursos.
13: Así es.
12: Los recursos y a quién deben de llegar, cómo deben de llegar, uh-huh, y en función a qué necesidades se van a administrar. Uh-huh. Pero bueno, esa es una opinión que yo tengo.
14: Claro.
12: Yo siempre he dicho, los profesionales del área tienen que estar en el área. No porque tú oigas que digan secretario de Agricultura, el mejor agrónomo de México. O sea, podrá ser el mejor agrónomo de México, pero ¿sabe de administración pública?
14: Uh-huh.
12: ¿Sabe cómo compartir los bienes, cómo solicitarlos, cómo manejar las situaciones de crisis? O sea, una cosa es una y otra cosa es otra. Uh-huh. Es como si a ti, a mí o a Miriam nos dan de cuates una subsecretaría y dices, y esto se come, se mastica,
14: sí,
12: se
14: junta, ¿ok?
12: O sea, ni idea tengo de lo que se hace aquí.
14: Ese servicio profesional de carrera te tiene que llevarte
12: exacto,
14: a
12: eso. Exacto, el servicio profesional de carrera, uh-huh, te tendría que llevar a saber,
14: claro,
12: cómo
14: administrar.
12: Claro. Mira, yo te voy a decir una cosa, una persona que yo admiro muchísimo, uh-huh, por la forma en que llevó su servicio
14: profesional
12: de carrera, es Marcelo Ebrard.
14: Secretario de Economía actualmente.
12: El secretario de Economía ya fue secretario de Gobernación, ya fue secretario de Economía, ya fue
14: secretario de Relaciones Exteriores.
12: Secretario de Relaciones Exteriores.
14: Jefe de Gobierno de la Ciudad de México.
12: O sea,
14: diputado.
12: Son personas que saben a lo que se dedican.
14: Tienen tantos años dentro del mundo.
12: Saben a lo que se dedican y pueden responder a las necesidades de manera inmediata y expedita. Pero decía el secretario de Salud, y yo coincido con él, que hoy en día la diabetes es un padecimiento que afecta a una cantidad bestial de personas en México. Pero que uno de cada tres diabéticos es producto de los refrescos.
13: Te lo creo.
14: Y aparte de eso, de la inconsciencia de cada una de estas personas, te voy a decir por qué, Jerry, porque yo he conocido, de la gente cercana te estoy diciendo, no de todo el mundo, he conocido gente que tiene lamentablemente pues la diabetes, pero no sigue ese régimen del cual estamos hablando. Bueno, es que poquito refresco, es que poquito pan, es que porque de poquito en poquito todos los días van a seguir.
12: Es que bien, yo les voy a decir, es más riesgoso que tengan ustedes 120 de glucosa a que tengan 280 o 300. Les voy a explicar por qué. Porque si yo tengo 280, 300, 360 de glucosa, ¿qué es lo que hacen? Controlármela.
14: Para bajártela.
12: Y la función es bajártela a menos de 100.
13: Exacto. Claro.
12: Esa es la función. Si tú tienes 380 de glucosa, 340, 280, la función es bajarla a menos de 100. Y le vamos a dar su metformina, le vamos a dar su trayente, le vamos a dar todo lo que necesite usted, su insulina, la de acción rápida, la humana, la etcétera. Vamos a darle su tratamiento para que baje la glucosa a menos de 100. Hasta que no cierran la llave, los endocrinólogos no se dan por satisfechos con ese paciente. Pero si la persona llega y te reporta 115 ahorita, 120 mañana, 110 al siguiente día, ¿qué es lo que le dice el doctor? Cuide su dieta. Uh-huh. No está tan descompensada. No hay tanto problema. Tiene muy poquito de cifra alta. Cuide lo que come. Aliméntese bien. Hay que bajar esa glucosa. ¿Qué es lo que pasa? Miren, si ustedes tienen una llave goteando,
13: te da confianza y sigues haciendo lo que quieras.
12: Exacto. Si a mí se me abre una llave, se me rompe el empaque, y tengo el chorro a todo lo que da,
13: Llega el plomero,
12: te cambia el empaque, exacto, te cambia la pieza, cierra la llave de paso. O sea, no te la deja hasta que no gotea una gota.
13: Así es.
12: Así es como te dejan la llave, sin que goteen una gota. Pero si tú ves que a la llave se le comenzó a aflojar un poquito el empaque y comienza a gotear, muchas veces les ponen un trapo, el famoso trapo que se les ponía a las llaves antes, que ya estaba el trapo verde y estaba podrido y seguía el trapo en la llave. O les ponen una bolsa de plástico amarrada. ¿No te tocó? ¿No te tocó? A muchos de chicos nos tocó ver cómo le ponían en la escuela una bolsa de plástico, de esas de Pan Bimbo, amarrada a la llave.
13: En lo que iban por otro. O también le ponían, ¿qué era el mastique? ¿O qué era esa cosa?
12: O simple, plastilina, cemento.
13: Ándale.
12: O simple y sencillamente no le pone nada. Entonces, esa gotita cae.
13: Sí, hasta que el problema se haga mayor es cuando...
12: Y esa gotita te hace un hoyo en el piso.
13: Claro.
12: De tanto que gotea esa gotita, te hace un hoyo en el piso.
13: Y te deja manchado.
12: Lo mismo hace la glucosa en el cuerpo.
13: Sí.
12: Es una gotita que cae todos los días. Y sin que tú lo notes, pie diabético, arteria subitante Luberger, espasmolización de los tejidos, catarata diabética, retinopatía diabética, falta de erección, daño en las venas.
13: ¿Los ojos también?
12: Por eso, catarata, retinopatía, ¿qué otro? En los ojos.
13: No me acuerdo cómo.
12: Glaucoma diabético. Glaucoma. Comienza a perder la capacidad de oxigenar bien el cerebro.
13: Sí.
12: Entonces, esa gotita que tú dices, pues es que la tengo controlada, no me sube arriba de 110.
13: No, pero pues ya
12: esa gotita
13: ya
12: es la que te va a desgraciar todo el cuerpo.
13: Claro.
12: Los Porque riñones. Esa gotita puede llevar a una insuficiencia renal, a una baja filtración glomerular, sí, a un daño en los cálices renales. Entonces, todo eso te puede llevar a un daño permanente. ¿Por qué? Porque como era poquito, eran 10 unidades, 15 unidades. Eso no es tanto.
13: Sí,
12: que es una gotita que todos los días cae y te va generando un agujero en distintas partes del cuerpo.
13: Uh-huh. Sí.
12: ¿Por qué te digo que es más peligroso esto que tener 380? Porque cuando tienes 380, el plomero te cierra la llave y te repara, uh-huh, hasta que no gotees nada.
13: Sí.
12: Uh-huh. Pero cuando tienes la gotita, pues ahora que pueda lo reparamos, ahora que pueda nos acordamos, sí, ahora que pueda,
13: exacto,
12: lo controlamos.
13: Y nunca le hablas.
12: Ahora que pueda lo limpiamos y se cambiarlo. Te hace el hoyo en el piso. Vamos a un pequeño corte y estamos volando con César en el programa.
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8: Y recordándoles que pueden enviarnos un mensaje de WhatsApp al 55 23 35 47 74. Melasma. El paño o melasma es una hipermelanosis adquirida que se manifiesta en zonas expuestas al sol, sobre todo en el rostro. Cuando se presenta en el embarazo de las mujeres, es un oscurecimiento de la piel facial. Aunque puede afectar a cualquier persona, el melasma afecta más a las mujeres, especialmente cuando se encuentran embarazadas y éstas habían consumido anticonceptivos orales, la píldora u hormonas durante la terapia de reemplazo hormonal. El melasma también está muy presente entre los hombres y mujeres descendientes de los nativos americanos y en los hombres o mujeres descendientes de judíos, alemanes y rusos. También frente al consumo de ciertos antiepilépticos. El principal síntoma del melasma es la hiperpigmentación de la piel, volviéndose más oscuras, especialmente en los pómulos, nariz, labios y en la frente. Estos parches se suelen ir desarrollando gradualmente. No existen otros síntomas más que los estéticos. No existe una causa conocida, pero se piensa que influyen decisivamente en su aparición los cambios hormonales femeninos en los niveles de estrógenos y por la excesiva exposición al sol. La predisposición genética es también un factor determinante en el desarrollo del melasma. La aparición del melasma es también más probable en pacientes con trastornos en la tiroides. Se piensa que la sobreproducción de los melanóforos, MSH, producido por el estrés, puede ser la causa. También se cree que el melasma puede ser una reacción alérgica a medicamentos y cosméticos. El ácido hialurónico es una sustancia natural que ayuda a mantener la piel hidratada, firme y elástica. También lubrica las articulaciones, favoreciendo su buen funcionamiento. Vamos a una breve pausa y regresamos a su programa Estilo de Vida.
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4: Playa de las Catedrales, España. Ubicada en la costa de Galicia, el verdadero nombre de este monumento natural es Playa de las Aguas Santas. Su fama global proviene de las impresionantes formaciones rocosas esculpidas por el mar Cantábrico a lo largo de los siglos. Durante la marea baja, los visitantes pueden caminar bajo monumentales arcos de piedra y explorar cuevas marinas que recuerdan a la arquitectura gótica de una catedral. Es un paisaje dinámico y exótico que cambia por completo en cuestión de horas según suba el mar.
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5: Los ojos de un camaleón pueden moverse de forma independiente, permitiéndole ver en dos direcciones distintas al mismo tiempo sin problemas.
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7: Y ya estamos nuevamente con ustedes en este programa
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7: Y esto a raíz de lo que les decía que había dicho el señor secretario de Salud, que les digo que a mí me parece que es un gran maestro, que es un gran médico,
9: una eminencia en lo que él hace.
7: Una eminencia en lo que él hace, por claro. Eso estuve leyendo varios artículos. Su currículum.
9: Su currículum.
7: Sí, porque no sé cuántos hijos tengan ni nada. Estuve leyendo su currículum y es una eminencia en lo que hace. Entonces, si él dice que uno de cada tres diabéticos es por los refrescos, es porque uno de cada tres diabéticos es por los refrescos. Ahí sí sabe de lo que está hablando.
9: Pues sí.
7: Es una eminencia hablando de su tema.
9: Y esa es una investigación.
7: Pero no lo tomamos en cuenta. Y miren, algo que le debemos a uno de los políticos que más mal me ha caído a mí en la historia de México, que es Vicente Fox. De esas personas que dices, nomás por donde se mueva, no me cae. Cada quien es libre de que le caiga el que quiera, ¿no? Bueno. A él le debemos que México es el principal consumidor de refresco del mundo.
9: ¿Del mundo?
7: A él se lo debemos. Cuando él fue director de Coca-Cola, él se ganó en primer lugar a nivel internacional, logrando que México fuera el principal consumidor de refresco en el mundo. Porque él trepó a mulas, burros, cargadores, hasta la punta del cerro.
10: Siempre había un refresco.
7: Con refrescos. Y lo mismo imitaba Bimbo, lo mismo imitaba PepsiCo con Sabritas y todo ese rollo, lo mismo imitaba las cigarreras, lo mismo imitaban todas estas empresas de comida chatarra.
10: No había medicamentos.
7: No había medicinas, no había una venda, no había una gasa.
10: Deja otro de educación, tipo de
7: educación
10: comida.
7: Es lo de menos. O sea, estamos hablando de los recursos materiales. No podía haber nada de primera necesidad.
10: Pero en las tienditas.
7: A lo mejor no había ni frijoles ni maíz. Ni arroz. Pero había cocas, había pingüinos, había pan Bimbo, había sabritas, había cigarros.
10: Ese,
7: o sea, no es posible que en este país los recursos que menos necesita este país, lo que más daño nos hace, lo que primero nos mata, sea lo primero que llega hasta el último confín de México.
9: Fíjate que incluso yo hice unas prácticas cuando estaba estudiando, Jerry, y me tocó ir al Estado de México, pero para llegar a la parte de Tierra Caliente, de Tejupilco para adelante, en unos lugares que ya están pues muy arriba exactamente de todo, Jerry, pero alejados de todo. Y exactamente como dices, veías todo lo que es esta famosa panadería y además el refresco. Esos no faltaban. La tienda, que eran unas mini tiendititas, pero tenían...
7: ¿Y sabes qué? No falta tampoco nunca cerveza.
10: Cerveza tampoco. Y una antena de tele.
7: En
10: mis tiempos.
7: Y Televisa.
10: Eso me
7: tocó. Eso y Televisa. O sea, todo lo que México no necesita, ahí está.
10: Sí.
7: Entonces, ¿cómo es posible que los gobiernos, ¿por qué en el gobierno de este señor Fox no llegaron las medicinas, los recursos médicos, la alimentación básica, las despensas de Conasupo, la leche?
10: Que tuvieran la misma red de
7: distribución. Hasta el último confín de México, así como llevó Coca-Cola.
9: Así es, es cierto.
7: O sea, ¿por qué si pudo llevar lo que no necesitamos, nos vuelve gordos y nos mata de la diabetes, pero no pudo llevar los alimentos?
9: Ajá, es cierto.
7: O sea, tuvo la capacidad, es lo que me indigna, que alguien tenga la capacidad porque te pagan, porque tienes un beneficio económico, porque tienes un bono, tengas la capacidad de llevarle esto que te hace daño hasta el último mexicano.
9: Sí, es cierto.
7: Pero lo que necesitamos... ¿Cuándo oíste tú que...?
10: Sí, porque puede crear infraestructura, ¿no?
7: ¿Cuándo oíste tú que durante el gobierno de este señor hubiera leche, arroz, frijol, medicamentos básicos, insulina, medicamentos para el asma, hasta el último rincón de México? Nunca lo hubo. Nunca lo hubo. Y esto va muy de la mano de la comida chatarra.
9: Ah, por supuesto.
10: Que hay en... Es que hay una cantidad de tienditas.
7: Déjenme decirles, no.
10: A la vuelta de la esquina.
7: ¿Cuáles tienditas? De McDonald's, de Burger King, de Whataburger, de Subway, de Kentucky Fried Chicken, de Pizza Hut. ¿Sabes cuántos establecimientos de comida rápida hay en el mundo?
9: No, bueno, incontable.
10: Y a mí no,
7: sí, están, sí se contaron. 897,000 establecimientos. Hay 897,000 establecimientos de comida rápida. Y cada uno de ellos está adaptado a las condiciones de cada país.
10: Claro.
9: Sí, claro.
7: Por ejemplo, Krispy Kreme tiene las donas que están hechas a base de algas en Japón.
9: Porque es parte de su producción.
7: Es parte de la cultura.
10: Cultura, o sea, su comida.
7: Yo no voy a dejar de venderte donas porque a ti te gustan las algas. Te voy a hacer las donas de algas. Por ejemplo, las hamburguesas de McDonald's de Hong Kong pican.
9: Porque es parte del
7: cambio. Es parte de la cultura.
10: ¿Y aquí hay unas con guacamole?
7: No. Aquí está el guacamole burger, ¿no? Entonces, por ejemplo, tú ves que en Francia es el McDonald's más raro que he visto. Porque además hacen una hamburguesa que está hecha a base de una composta de tocino, papa, carne. ¿Tú has ido al McDonald's en París? O sea, una cosa rara el McDonald's de París. Muy rara. Luego tenemos, por ejemplo, todas estas cadenas de comida rápida. Y cuando empezaron, ofrecían la posibilidad de que tú consumieses un alimento de manera rápida y sencilla. Para el año de 1967, cuando empieza todo este rollo, sobre todo cuando comienzan a producir la comida rápida a la par de las autopistas. Porque el primer país que comenzó a crear toda esta costumbre fue Estados Unidos.
10: Así es.
7: Y ponían a pie de carretera. Estos negocios no estaban tanto en la ciudad, estaban a pie de carretera. Era la alimentación de las autopistas. Tú ibas de Chicago a Illinois, por ejemplo, y te parabas en el restaurante que estuviese en la carretera. Como por ejemplo, tú vas de Querétaro a México y en el kilómetro 127 está el restaurante Linda Vista, pero ahí sí comes riquísimo. Molito de olla, pollito en salsa verde, o sea, ay, no, te lo recomiendo mucho, ¿eh? No, una cosa maravillosa. Pero así como está en Linda Vista.
10: El barbacoa también es buenísimo.
7: Sí, el Parador San Pedro.
10: Ajá.
7: Ay, tú pregúntame.
10: Entonces, que se recomienda y se la sabe todas.
7: Entonces, así comenzaron a poner esto. La hamburguesa, en el año de 1967, tenía 111 gramos de carne.
9: 111 gramos de carne, en ese tiempo tenía.
10: Es que
9: era carne.
10: Los creadores, esos cuidaban más.
9: Pues sí,
10: luego ya calidades. Lo vendieron a otro que ya le valió.
7: O sea, tenía 111 gramos de carne. Las papas fritas eran 65 gramos de papas fritas. Uh-huh. Y el refresco era, si no mal me equivoco, 160 mililitros. Era poquito refresquito. Cuando comienza la competencia entre todas estas grandes cadenas, comienzan a sacar un pan más grande. Y es cuando el Quarter Pounder, que es el cuarto de libra, que por cierto en Europa no se llama Quarter Pounder, tiene otro nombre. Porque digo, tienen que tropicalizar todas las cosas. El Big Mac, que tiene dos rebanadas y una en medio del pan. Y otra hamburguesa muy famosa de In-N-Out, porque ya ves que es la competencia, comenzaron a hacer pan más grande. Y cuando comenzaron a sacar pan más grande, comenzaron a sacar porciones más grandes de carne. Hoy en día una hamburguesa, la porción más pequeña de carne de una hamburguesa es de 167 gramos. Aunque hay hamburguesas de hasta 350 gramos.
9: Es donde probé eso en Amsterdam.
10: Ya no son grasosas, ¿no?
9: Unas hamburguesitas, pero así ya casi, bueno, o sea, te dan el pan del tamaño normal, pero ya la carnecita muy, muy chiquita. Y eso, pero ¿por qué? Se supone que...
7: No, pero 167 gramos de carne los llena perfectamente.
9: No, pero esta carne de la idea McDonald's de Amsterdam.
7: Debe ser como 50 gramos de carne.
9: Una cosa.
7: Vamos a un pequeño corte y estamos volando con ustedes aquí en su programa.
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0: Vamos a una breve pausa y regresamos a su programa Estilo de Vida.
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10: El US Open está invirtiendo $800 millones para tener menos clientes, así como lo oye. Así que desde hace varios meses empezaron un proceso de remodelación de su estadio principal, el Arthur Ashe, para eliminar varios miles de los lugares más baratos. Al mismo tiempo, los lugares courtside, los más fresas del estadio, pasan de ser 3,000 a 5,000 y están creando también nuevas suites y zonas de hospitality. Y es que tiene sentido financiero, porque tienen un problema que ya quisiéramos tener la mayoría de las empresas en el mundo, y es que la demanda por su producto excede y por mucho al inventario disponible. Así que los entiendo, pero yo creo que su responsabilidad, en vez de maximizar esas 2 semanas de evento que tienen el año, sería ver cómo logran las otras 50 semanas en el año generar un negocio escalable e interesante, aprovechando el inmenso poder de la marca y audiencia que ya tienen.
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12: Tazón de quinoa y vegetales. Combina una base de quinoa cocida con brócoli, zanahoria y pimientos asados a la parrilla. Añade un toque ligero de salsa de soya baja en sodio para sazonar. Es un platillo vegetariano completo, rico en fibra y energía.
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13: Y ya estamos nuevamente con César Agencia Panamá.
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13: Y bueno, ¿este bloque cuál es? Ah, es que ya me perdí. Entonces, el caso es que comienzan a ser más grande la hamburguesa. Pero también a ser más grande las papas. Hoy en día las papas, no las grandes, las normales, son 267 gramos de papas.
15: ¡Zúmbala!
13: O sea, de 65 gramos de papas, hoy son 267 gramos de papas.
15: Tómala.
13: Y la bebida es de 365 mililitros.
15: O sea, te echas un...
13: No, 365 mililitros es
16: calorías.
13: Un vasito así. Ah, es un vasito así. El vaso normal de agua son 240 mililitros. El vasito del refresco que te dan ellos es un poquito más grande. El grande sí es de 800 mililitros.
15: 800.
13: O sea, vean las porciones. O sea, no estamos hablando tampoco de una alberca. Entonces, el caso es que la persona que está consumiendo este alimento se vuelve adicta a él por el glutamato monosódico, por los conservadores, por ciertos saborizantes, por la combinación de sal y azúcar que contiene. Las papas contienen una sustancia que es cancerígena que se llama acrilamato. El acrilamato monosódico, como el glutamato monosódico. Entonces, esa gente genera, cuando consumes ese tipo de comida, genera un pico de dopamina. Y ese pico de dopamina baja a las 4 horas. ¿Y qué es lo que quieres después de que tú consumiste? Una hamburguesa. Otra hamburguesa a las 4 horas.
15: ¿Como el cigarro?
5: Así es.
13: Te vuelves adicto a nivel del cóctel neurocerebral. Tu cóctel neurocerebral te vuelve adicto a esos alimentos. Mira, la industria de los alimentos hoy en día no busca ni tu beneficio, ni que te nutras, sino que pueden ponerle a la comida
15: para que comas más,
13: para que te vuelvas adicto a esa comida. ¿Qué es lo que te produce un incremento de la serotonina y de la dopamina para que tus receptores dopaminérgicos
15: quieran más? Y tú te sientas cucho cuando no los consumes.
13: Entonces, los niños comienzan a consumir grandes cantidades de este tipo de
15: comida. Porque además los llevan por la cajita feliz.
13: Y además piden pizza, piden pollo. ¿Sabes tú que el tamaño de un

0: más en menor cantidad de tiempo. Claro. No quiero decir marcas para no comprometerme, pero incluso mi hermano trabajó para una de ellas.
1: Sí, pero es que una velocidad.
0: Y veíamos los procesos de producción y te quedabas, dices, güey, no manches. O sea, ¿esto te metes a la boca?
2: Qué fuerte, ¿verdad?
1: ¿Cómo no va a estar enfermo el cuerpo humano con todo lo
0: entonces,
1: que
2: y el cáncer? ¿Cómo
0: todo esto,
2: todos lados?
0: Todo esto, mira, hacen burla diciendo que
2: el sistema inmunológico,
0: que si al pollo lo siguen criando así, si al pollo lo siguen criando así, ese pollo en 250 años va a tener el tamaño de un tiranosaurio rex.
2: Y vamos a volver a la época de los dinosaurios.
0: No creo que en 250 años haya ni planeta, pero bueno. Entonces,
1: no sé el paso que vamos.
0: O sea, imagínate, si lograron hacer crecer a un pollo 5 veces su tamaño.
1: No, bueno.
0: Esto es real, ¿eh? No, sí, no me estoy dando ningún dato fuera de lo normal, ¿eh? Ahora, también nosotros.
1: Esto de los pollos de rancho, finalmente, ¿cómo crecen? No los ves de esos tamaños. Los que les dan puras semillitas y lo que se comen ahí en los.
0: Pero qué rico saben.
1: Por eso digo, pero no están de
0: ese tamaño.
2: De ese tamaño.
0: Ahora, esto también genera una huella de carbono. Mira, en Estados Unidos se consume. En Estados Unidos se consume 1.5 billones de vacas al año.
1: ¡Wow!
0: 1.5 billones de vacas al año. O sea, 1.500 millones de millones de vacas.
2: Y el pastoreo es parte de la deforestación.
0: Es lo que produce una vaca cuando se echa un pon y cuando erupta.
2: Gases.
0: Así de sencillo, ¿eh? Gas etano.
1: El calentamiento también.
0: Y el gas etano es 40 veces más peligroso que el dióxido de carbono.
1: Tómala. Fíjate nomás.
0: Se dice que si el mundo consumiera la misma cantidad de carne de res que consumen los Estados Unidos, necesitaríamos 5 planetas Tierras para alimentarlas.
2: No, imagínate.
1: No.
0: O sea, si todo el mundo consumiera la misma cantidad de carne que consumen los Estados Unidos, y que además si tú vas y agarras un racket de carne en Estados Unidos y comienzas a ver toda la fórmula de la etiqueta, dices, la mitad de estos componentes están prohibidos en Europa.
1: Exacto.
0: La mitad de todo lo que contiene la carne de res, de cerdo y pollo en Estados Unidos, y el salmón, que contiene mercurio en cantidades industriales. O sea, si tú ves la etiqueta de la carne americana, la mitad de lo que contiene está prohibido en Estados Unidos.
1: Sí, pues ¿cómo están?
0: En México con trabajos vamos saliendo del clenbuterol, que es malísimo. Y que por eso te dicen no consumas vísceras como el hígado, la pancita, etcétera, porque te intoxicas de clenbuterol. Entonces, ¿qué es lo que ocurre? Que por eso esa gente tiene grados de obesidad impresionantes.
2: Brutal. Eso es eso.
0: Tú vas a Estados Unidos.
2: Mórbidos.
0: Y, o sea, esas películas de Hollywood donde salen todas tallas 28, talla 0, y los chamacos, Superman, Macy. Yo quisiera saber dónde las graban.
1: Exacto.
0: Yo veo puro gordo. Yo voy a Nueva York y te veo dos que salieron del gimnasio con buen cuerpo y 300 gordos.
1: Uh-huh, es cierto.
0: Y tú entras al Denny's.
1: No, bueno.
0: Que a mí me encanta desayunar en Denny's. Pero pido lo normal. Yo normalmente pido el stick.
2: Es no, que te ponen unas platas.
0: Pido el stick con el puré de papas y con mi brócoli. Es lo que pido. Uh-huh. Me gusta desayunar eso. Pero te ponen 5 hot cakes. Con una bola de nieve,
2: sí,
0: con la crema de maple. Aparte, si quieres, de los 5 hot cakes, o 3 hot cakes, como vayas de hambre, te ponen el pan francés. Uh-huh. O te ponen el pan con
2: la salchicha, con
0: luego
2: el tocino.
0: Te ponen los huevos, 2 huevos. Te ponen la sausage, uh-huh, tipo alemán, que es muy pesada. Te ponen el tocino, te ponen el jamón, te ponen la papa hash brown. Ese es el simple breakfast, ¿no? De Estados Unidos. Luego viene el combinado.
2: Ese es el simple.
0: Ese es más simple breakfast, ¿no? Entonces, te ponen aparte la carne. 360 gramos de carne. Y luego aparte te ponen tu café con tus cremas.
2: No, ya no te puedes mover.
0: Y si quieres te ponen tu manteado o tu refresco.
2: No.
0: Con refil el refresco, además.
2: Ya me llené nada más de
0: entonces,
2: oírlo.
0: ¿Por qué está la gente
2: para
0: gorda? Porque no es posible que te chutes.
2: ¿Qué comes eso?
0: Mira, decían.
2: Con todo de que el estómago ya se les hizo enorme, me imagino.
0: Decían que una persona que consume una hamburguesa con todos los químicos que contiene, con la cantidad de pan, con unas papas grandes y un refresco grande, en cualquiera de las hamburgueserías que hay en el mercado,

0: necesita para quemar esas kilocalorías caminar 16 kilómetros. No,
1: diarios.
2: Ellos caminan.
0: O sea, no, para quemar la hamburguesa, las papas y el refresco necesitas caminar 16 kilómetros
2: diarios.
0: Ahora imagínate, consumen millones de hamburguesas. ¿Sabes cuántas hamburguesas, como el famoso Big Mac, salen de una vaca?
1: ¿Cuántas? No tengo ni idea.
0: Calcúlale.
2: 50,000 hamburguesas.
0: No. Estás operado del cerebro.
1: Menos, pues pobre.
0: 760 hamburguesas salen de la vaca.
1: Sí, no, ¿cómo crees?
2: Pues de la carnita.
1: Sería.
0: No, la carne normal.
2: Es que
0: 760 hamburguesas.
1: Una vaca dinosaurio es.
0: ¿Cuántas vacas necesitan matar para tener las millones de hamburguesas que despachan todos los días en el mercado? Pero vamos a un pequeño corte y estamos volando con ustedes aquí en su programa
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4: Y recordándoles que pueden enviarnos un mensaje de WhatsApp al 55 23 35 47 74. Ácido alfa lipoico. El ácido alfa lipoico es un antioxidante que se produce de forma natural en el cuerpo. También se puede ingerir en alimentos y en suplementos. Es considerado como el antioxidante universal, ya que es tanto soluble en agua como soluble en aceite. Algunos de sus beneficios son brindar protección al cerebro y también ser útil en ciertas enfermedades del hígado, como la neuropatía diabética. El ácido alfa lipoico reduce los síntomas de neuropatía diabética, principalmente dolor, entumecimiento en extremidades inferiores y ardor. En la dieta de diabéticos tipo 2, aumentó un 30% los niveles saludables de insulina, incrementando notablemente la utilización de glucosa en la sangre. Para el caso de los diabéticos en particular, es un nutriente que mejora notablemente su calidad de vida. ¿Cuáles son los síntomas de la artritis juvenil? Los síntomas más frecuentes de la artritis juvenil son hinchazón, dolor y rigidez de la articulación que no desaparece con el tiempo. Por lo general, afecta las rodillas, las manos y los pies y es peor en la mañana o después de la siesta. Otros síntomas incluyen cojera en la mañana a causa de rigidez en la rodilla, torpeza excesiva, fiebre alta y salpullido, inflamación de los ganglios linfáticos del cuello y de otras partes del cuerpo. En la mayoría de los casos hay periodos de tiempo durante los cuales los síntomas mejoran o desaparecen y periodos durante los cuales los síntomas empeoran. La artritis en los niños puede causar inflamación de los ojos y problemas de crecimiento. También puede hacer que los huesos y las articulaciones tengan un crecimiento disparejo.

0: Vamos a una breve pausa y regresamos a su programa Estilo de Vida.
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1: El US Open está invirtiendo $800 millones para tener menos clientes, así como lo oyes. Y es que desde hace varios meses empezaron un proceso de remodelación de su estadio principal, el Arthur Ashe, para eliminar varios miles de los lugares más baratos. Al mismo tiempo, los lugares courtside, los más fresas del estadio, pasan de ser 3,000 a 5,000 y están creando también nuevas suites y zonas de hospitality. Y es que tiene sentido financiero, porque tienen un problema que ya quisiéramos tener la mayoría de las empresas en el mundo, y es que la demanda por su producto excede y por mucho al inventario disponible. Así que los entiendo, pero yo creo que su responsabilidad, en vez de maximizar esas 2 semanas de evento que tiene el año, sería ver cómo logran las otras 50 semanas en el año generar un negocio escalable e interesante, aprovechando el inmenso poder de la marca y audiencia que ya tiene.
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2: El cambio de vida para Ingrid. Al ser la primogénita, Ingrid Alexandra de Noruega, a sus 22 años, tiene claro su futuro cuando se convierte en reina. Pero a la muerte de su abuelo Harald V, asumió un papel más relevante en la Casa Real de Glücksburg. Debido a la salud de su madre, Mette-Marit, Ingrid acudió al Parlamento junto a su padre para el juramento. Ella lo hizo por escrito y, como ella es mayor de edad, puede ser regente en alguna ausencia de su padre. Y es que Ingrid es parte de la nueva generación de royals que en algún momento se convertirán en jefes de Estado. Debido a la gran amistad entre su padre Hakun y el rey de España, Felipe VI es el padrino de confirmación de la princesa heredera y seguramente podría ser una especie de mentor en el futuro. Tanto se toma en serio su papel de padrino que estuvo presente en los 18 años de Ingrid. 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
3: Y ya estamos nuevamente con ustedes aquí en su programa
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3: Dice, Miriam, yo como carne una vez a la semana. Te visita el albañil y ya valiste vos. Pero bueno, fíjense que cuando inauguraron, hay un dato muy interesante. Cuando inauguraron el McDonald's de Rusia.
5: De Rusia, así que no entraba ahí ninguna de esas franquicias por ser americanas, ¿no?
3: Cuando inauguraron el McDonald's de Rusia, estaba Gorbachev, de presidente de Rusia.
5: Mikhail Gorbachev.
3: Y entonces, ya. Ronald Reagan, que era el presidente de los Estados Unidos.
5: En los 80s, 82, ¿sí? Por ahí más o menos.
3: Mandó felicitar a Gorbachev por el fin de la Guerra Fría.
6: Así es.
3: Y entonces, cuando hay una remembranza muy peculiar porque dicen, señor Gorbachev, tire usted el muro. Y es cuando tira el muro de Berlín. Pero el día que tira el muro de Berlín, se inaugura el McDonald's de Rusia.
5: Tómala, rompiendo fronteras.
3: El McDonald's de Moscú.
6: No, pues,
3: entonces dice que realmente lo que dio la pauta que terminó la Guerra Fría no fue tirar el muro de Berlín, fue inaugurar el McDonald's.
6: Y todo el mundo iba al McDonald's a probarla.
3: Eran colas. Colas. De más de 5,000 personas. Porque además el McDonald's de Rusia es el más grande del mundo.
5: Ah, sí, aparte, sí.
3: Es el McDonald's más grande del mundo. Sí. Que hoy ya no es McDonald's.
5: Sí, hay otras, una cadena, no me acuerdo, que también queda.
3: No, le cambiaron el nombre, requisitaron todos, embargaron todos los McDonald's.
5: Hay una cadena ahí.
3: Y le pusieron nombre ruso. Son los mismos, pero con nombre ruso. Y venden lo mismo, pero con nombre ruso. Entonces, si tontos no son.
5: No, pues no, hombre.
3: tontos no son, por eso tienen las ciudades que tienen. Uh-huh. Porque déjenme decir que de las ciudades más hermosas que existen en el mundo, Rusia. Las de Rusia, ¿eh?
5: Sí, las
3: Moscú, Leningrado,
5: Y un orden y un...
3: El metro de Moscú.
5: Rollo dictatorial es una también, cosa,
3: ¿no? Son palacios, las estaciones del metro de Moscú son palacios.
5: Es que
3: un orden, una limpieza, impecables. Bueno, tú ves el metro de Nueva York, que yo no me subo ni aunque me pagues, ¿eh? Las últimas dos veces que me subí.
5: Sucio,
3: no, las ratas.
5: Viejo.
3: Marco Antonio, las ratas. Que te pasan por encima.
5: Que son conejos, ni
3: yo no lo creía, ¿eh? Pero dentro del vagón, yo estaba trepado arriba de un asiento, había ratas dentro del vagón. Íbamos nosotros a ir a la zona cero. Ajá. Y a veces tienes que bajar en
5: sé que es Soho, ¿no? Por ahí está.
3: No, en la estación de la zona cero. No, yo me bajé a la siguiente estación. Nos fuimos a pie. Nos fuimos a pie a la zona cero. Yo no me vuelvo a subir al metro. A mí no me van a pasar ratas por los pies. Mismas ratas que me pasaron por atrás de la espalda en Times Square.
5: Tomarla.
3: Ya ves que está la escalera para comprar los boletos.
5: Sí.
3: Hay una escalera para el público que no lo sabe. Que es como donde venden todos los tickets de todo Broadway.
6: Porque hay muchos teatros.
3: Y al lado hay un monumento, no sé a quién, creo que a los inmigrantes, hay un monumento. Y exactamente en la base del monumento había no fácil, no menos de 20 ratas.
5: No, hombre, sí. Si es que se dejan
3: no menos de 20 ratas. Es que ya sacan la basura a las 12 del día. Antes sacaban la basura a las 6 de la tarde. Ahora ya pueden sacar la basura a las 12 del día.
5: Y se ve espantoso.
3: Y tú pasas por la Quinta Avenida, pasas por la 39, pasas por la que pasas.
5: Por Broadway, que te está llena de basura. La Broadway está
3: llena. La cantidad de ratas que hay es impresionante. Y en Central Park.
5: Ya ni digamos.
3: O sea, pasas en el caballito y ves pasar las ratas al lado del caballo. Qué asco.
6: Ay, se encogió el caballo. No,
3: y por ejemplo, donde viene el
6: Macaren,
3: en Filadelfia.
6: Cenicienta.
3: Ahí no necesitas ver ratas. Ahí con todos los que ves que se meten fentanilo, tienes.
6: Ay, qué
3: para
6: tristeza.
3: Pensar que estás en la guerra de los zombies, ¿eh? Entonces, bueno. Entonces, cuando inauguraron el primer McDonald's en Rusia, ese McDonald's servía 30,000 hamburguesas.
5: 30,000.
3: Y entrevistaban a la gente, porque yo vi el reportaje. Entrevistaban a la gente y le decían, ¿qué le pareció? Pues no sé qué sea. Pero pues no sabe mal. O sea, ni siquiera sabían lo que estaban comiendo.
5: Tómala.
3: No era nada que empatara con algún alimento ruso. No era nada que empatara con algún alimento ruso. Otros viejitos sí dijeron, no, esto sabe muy feo, ya no regreso. Y otros decían, no, pues está sensacional, de todos los jóvenes, ¿no? Bien borregos, ¿no? Entonces, pero ¿hasta dónde llega los cambios de la cultura en la comida? Uh-huh. Yo te voy a decir una cosa, el mejor Kentucky Fried Chicken que yo he comido en mi vida, y yo babeo cada que llego ahí y sí lo compro, es en Madrid. No sé qué le hagan. Bueno, Miriam no come nada.
5: ¿Distinto o qué?
3: Miriam está embalsamada para momia.
5: ¿Pero por qué es el mejor Jersey? O sea, porque te has
3: probado. El sabor lo jugó. Bueno, porque tú vas a Estados Unidos y sí te lo sirven también muy jugoso, etcétera, etcétera. Pero el de Madrid, no sé si es el pollo que hacen en Madrid, no sé si sean las especias que ocupan, no sé qué sea.
6: La manera de que lo cocinan.
3: Ni el de Estados Unidos, ¿eh? Es una cosa increíble. Y eso es lo que te produce la adicción. Porque tampoco es nada sano, ¿eh? Nada sano.
5: Mira, aparte con esa grasa que la están reutilizando, peor.
3: No sé si la reutilicen.
6: ¿Qué decían que era manteca, no? Decían.
3: Pero la cuestión es que sabe, no sabes, y te vuelves adicto.
6: Te encanta.
3: Como el caso de las pizzas.
5: Ay, sí, las pizzas.
3: A mí no me gustan las pizzas de Italia.
5: No, es que están horribles. O sea, sí sean mejor las negras de México.
3: A mí no me gustan.
5: A mí me gustan más las de aquí.
3: A mí no me gustan las pizzas italianas. Tengo que aclarar a la señora.
6: A mí sí me gustan.
3: Entonces, o sea, una pasta chiquita, hojaldrada quemada, eso para mí no es pizza.
5: No.
3: Entonces, pero las de México que son
5: jugositas, hasta que eso le ponen
3: alrededor y que son esponjositas, sí, y que son como 600 kilocalorías cada rebanada.
5: Que es como una chiruda aplastada, toda quemada, dura, de la de Italia.
6: No, sí, no, sí. Qué mentirosos.
3: No, no somos mentirosos.
6: A comer eso.
3: No, pues yo a la Plaza Vendôme, yo a la Plaza España.
6: A mí
3: yo,
6: sí me gustaron.
3: O sea, no, pues Miriam, que come cualquier
6: cosa. Y no estaban ni quemadas, ni nada, lo que dices.
3: No, no le crean, pues Miriam, delgaditas.
6: Porque así son, las pizzas así son, delgaditas.
3: ¿A ti te gustan las pizzas italianas, Sofi?
6: A mí sí, y se me hacen...
3: Así delgaditas, quemadas...
6: A mí me hay las gruesas, las
3: ¿no? Hay las gruesas. Yo a Sofi le pregunto porque ella es italiana. Entonces, hay las gruesecitas, ¿no? Porque Miriam le gusta la delgadita quemada, toda rascuacheta pinchurenta.
6: Pero no están quemadas.
3: Bueno, ya me hizo enojar Miriam. Ya, párale. Ya, o sea, está bien. Se vale ser anormal, pero no profesional, maná. No profesional, ¿eh?
6: Entonces, las delgaditas son ricas, ¿verdad? Y si las hacen bien, están crujientitas.
3: Pues las pizzas tienen muchos ingredientes que producen adicción. Por eso todos los niños quieren pedir pizza el fin de semana, como un regalo, como un premio.
5: Pues sí.
3: Por la cantidad de glutamatos, sí. Por la cantidad de conservadores, de saborizantes, de colorantes, de sal y azúcar que contiene ese producto. Entonces, toda esa cuestión que va generando en tu cerebro una adicción a nivel neurocerebral. Es lo que va produciendo que el sobrepeso sea la principal pandemia en el mundo.
6: Pues sí.
3: Y tienes que aprender a dejar de comer todo eso. Tienes que soltar todo eso. Si no te quieres morir de un infarto,
6: así
3: de hipercolesterolemia, de diabetes, de hipertensión o de sobrepeso el día de mañana.
5: Claro.
6: Es cierto.
3: Toda esa comida que está ideada para producir adicción, no nutrir, proveerte de calorías vacías o muertas, generarte sobrepeso, colesterol alto, diabetes, hipertensión, es un negocio multimillonario creado específicamente para que cuando tu cuerpo reciba eso, lo exija y lo demande como una adicción a cualquier otra droga. A cualquier otra droga. Entonces procuren no darles a sus niños ni pizzas.
6: Es que los llevan. Ah, y ahora te vamos a llevar a tu
5: hamburguesa, la pizza.
6: ¿Cómo se llama? A la por la pizza. Hoy pedimos hamburguesas. Oye, a mí sabes cuáles me gustaban. ¿Te acuerdas del Tomboy?
5: Ay, sí, pero
6: era
5: sí.
6: Tomboy.
3: Sí. Burger Boy, ¿no?
6: No, había un Burger Boy y había un Tomboy.
3: A mí las que me encantaban las de Burger Boy.
6: A mí sabes que me gustaba.
3: El Bronco Doble.
6: La de helado, ¿cómo se llama?
5: Es que todavía eran hamburguesas.
3: Estaba el Bronco Doble, el Dino Triple.
6: ¿No? Sí.
3: Así estaba, que los anunciaba Salma Hayek. Esas
6: las malteadas de chocolate.
3: Esas
6: bueno,
3: hamburguesas
6: me
3: las anunciaba Salma Hayek vestida de super niña.
6: Sí.
3: Bueno. Pues tengan cuidado, quítenle todo eso de la dieta a sus hijos.
6: No
3: van a
6: los acostumbren, ni
3: no los lleven
6: como
3: por
6: premio.
3: La cajita feliz.
6: No.
3: No los lleven por las hamburguesas a ningún lado. No los lleven a la pizza. No los lleven al pie frito. No los lleven a ninguno de estos lugares donde lo único que estamos haciendo es generando una adicción que los está envenenando poco a poco.
6: Es cierto.
3: Y para los que tengan este problema de que la adicción no la pueden controlar, la GABA con triptófano es buenísima.
6: Sí.
3: Para calmar los nervios y hacer a un lado lo que están consumiendo.
6: Sí.
3: Bueno, llegamos al final de este programa. Muchísimas gracias por habernos acompañado. Cuídense mucho. Y nos vemos mañana aquí en este su programa
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3: Muy buenas tardes, bienvenidos, bienvenidas a este espacio Fórmula Vespertina. Mi nombre es Adriana Márquez. Un placer estar con ustedes. Iniciando la semana con muy buena información.
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8: Tokio, Japón. Tokio representa la fusión más espectacular y armoniosa entre las tradiciones ancestrales del continente asiático y el futurismo tecnológico más avanzado. Esta colosal e hiperactiva metrópolis sorprende al mundo con su impecable organización, seguridad absoluta y un orden civil ejemplar que contrasta con su alta densidad demográfica. El paisaje urbano transita con gracia desde los pacíficos santuarios sintoístas rodeados de naturaleza hasta los distritos de Shibuya y Shinjuku, iluminados por gigantescas pantallas LED y habitados por las últimas tendencias de la moda urbana global. Su capacidad para adoptar la influencia occidental sin perder un ápice de su mística identidad oriental la convierte en una joya cosmopolita verdaderamente única.
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3: Ya estamos de regreso en Estilo de Vida.
4: Muy buenos días, bienvenidos a este su programa
5: Estilo de Vida.
4: Yo soy su amigo Gerardo Medina, me da muchísimo gusto que nos acompañen el día de hoy a través de esta su casa Grupo Fórmula, abriendo la conversación. Y para compartir conmigo este espacio, la rara presencia de Miriam Díez.
6: Hola, ¿cómo están? Bienvenidos a este programa de raros.
4: No, raros no me metas.
6: No, tú también.
4: La que come nada más. La que come, la que nada más toma agua de fresas y papaya, eres tú.
6: Pues sí,
4: la
6: que
4: la que dice que está bien buena la hierbabuena con la chía y el limón en agua, eres tú.
6: Y hay otra que hacen hasta con pepino y también está muy buena.
7: De repente la abrió.
6: Sí, qué rica. Pepino, le pone pepino. Y es rica.
7: Es deliciosa. Sí, me encanta.
6: Refrescos ni uno, no, ni verlos ahorita tampoco.
7: Es la cara de Jerry, se quedó como tenía un refresco.
4: Fíjense que hablando de refrescos, antier salió el secretario de salud, que es de origen judío, si mal no recuerdo, y que tiene 90 y tantos años. Pero estaba yo investigando. Sí.
7: Estaba yo investigando. ¿No tanto de Julio Frank, que era el secretario?
4: No, no, el de ahorita, este. Gersenovich. ¿Pero cuál es su nombre?
7: Ahorita vamos a decirte, por ejemplo.
4: También tiene nombre judío.
7: Ajá. Mejor es.
4: Gersenovich. ¿Qué cosa?
7: No, ya.
4: Entonces, dice Marcos, mejor regresa. ¿Regresa de dónde? ¿Cómo se llama? David Gersenovich. Ok. Este. Más judío que David. Pues sí. Entonces, este. ¿Quién está hablando él? Es una persona a la que yo estuve metiéndome a ver su
7: biografía,
4: su trayectoria. Uh-huh. Y es una persona muy admirable, ¿eh? Muchos lo tienen como un gran maestro, lo tienen como una eminencia dentro del área de la medicina. Uh-huh. Que yo siempre he dicho, con todo respeto, ¿eh? Porque déjenme decirles que lo que investigué y que pude hallar del señor secretario me dejó muy gratamente impresionado. Uh-huh. Pero no el hecho de que seas una eminencia médica te hace ser un buen administrador ni un secretario de Estado.
7: No, eso sí tienes mucha razón.
4: Por eso existe la carrera de administración pública.
6: Uh-huh. Exacto.
4: Hay una carrera que se llama administración pública. Tú podrás no saber nada de medicina y ser un extraordinario administrador de una secretaría.
7: Claro, estoy de acuerdo contigo.
4: Porque lo que vas tú a manejar son los recursos.
6: Así es.
4: Los recursos y a quién deben de llegar, cómo deben de llegar. Uh-huh. Y en función a qué necesidades se van a administrar. Uh-huh. Pero bueno, esa es una opinión que yo tengo.
7: Claro.
4: Yo siempre he dicho, los profesionales del área tienen que estar en el área. No porque tú oigas que digan secretario de Agricultura, el mejor agrónomo de México. O sea, podrá ser el mejor agrónomo de México, pero ¿sabe de administración pública?
7: Uh-huh.
4: ¿Sabe cómo compartir los bienes, cómo solicitarlos, cómo manejar las situaciones de crisis? O sea, una cosa es una y otra cosa es otra. Uh-huh. Es como si a ti, a mí o a Miriam nos dan de cuates una subsecretaría y dices, ¿y esto se come, se mastica,
7: sí,
4: se
7: pues unta
4: o
7: qué?
4: O sea, ni idea tengo de lo que se hace aquí.
7: Ese servicio profesional de carrera te tiene que llevarte a
4: esto. Exacto, el servicio profesional de carrera te tendría que llevar a saber cómo
7: administrar.
4: Claro. Mira, yo te voy a decir una cosa. Una persona que yo admiro muchísimo por la forma en que llevó su servicio
7: profesional de carrera
4: es Marcelo Ebrard.
7: Sí, el secretario, sí. Secretario de Economía actual.
4: El secretario de Economía ya fue secretario de Gobernación, ya fue secretario de Economía, ya fue
7: secretario de Relaciones Exteriores.
4: Secretario de Relaciones Exteriores.
7: Jefe de Gobierno de la Ciudad de México.
4: O sea,
7: diputado.
4: Son personas que saben a lo que se dedican.
7: Tienen tantos años dentro del mundo.
4: Saben a lo que se dedican y pueden responder a las necesidades de manera inmediata y expedita. Pero decía el secretario de Salud, y yo coincido con él, que hoy en día la diabetes es un padecimiento que afecta a una cantidad bestial de personas en México. Pero que uno de cada tres diabéticos, uno de cada tres diabéticos es producto de los refrescos.
6: Te lo creo.
7: Y aparte de eso, de la inconsciencia de cada una de estas personas, te voy a decir por qué, Jerry. Porque yo he conocido, yo, de la gente cercana, te estoy diciendo, no de todo el mundo. He conocido gente que tiene lamentablemente pues la diabetes, pero no deja de, no sigue ese régimen del cual estamos hablando. Bueno, es que poquito refresco.

0: Y le vamos a dar su metformina, le vamos a dar su trayente, le vamos a dar todo lo que necesite usted, su insulina, la de acción rápida, la humana, la etcétera. Vamos a darle su tratamiento para que baje la glucosa menos de 100. Hasta que no cierran la llave, los endocrinólogos no se dan por satisfechos con ese paciente. Pero si la persona llega y te reporta 115 ahorita, 120 mañana, 110 al siguiente día, ¿qué es lo que le dice el doctor? Cuide su dieta. No está tan descompensada. No hay tanto problema. Tiene muy poquito de cifra alta. Cuide lo que come. Aliméntese bien, hay que bajar esa glucosa. ¿Qué es lo que pasa? Miren, si ustedes tienen una llave goteando,
1: te da confianza y sigues haciendo lo que quieres.
0: Exacto. Si a mí se me abre una llave, se me rompe el empaque, y tengo el chorro a todo lo que da.
1: Llega el plomero.
0: Llega el plomero, te cambia el empaque, exacto, te cambia la pieza, cierra la llave de paso. O sea, no te la deja hasta que no gotea una gota.
1: Así es.
0: Así es como te dejan la llave, sin que goteen una gota. Pero si tú ves que a la llave se le comenzó a aflojar un poquito el empaque y comienza a gotear, muchas veces les ponen un trapo, el famoso trapo que se les ponía a las llaves antes, que ya estaba el trapo verde y estaba podrido y seguía el trapo en la llave. O les ponen una bolsa de plástico amarrada. ¿No te tocó? ¿No te tocó? Sí. A muchos de chicos nos tocó ver cómo le ponían en la escuela una bolsa de plástico, de esas de Pan Bimbo, amarrada a la llave.
1: En lo que iban por otro. O también le ponían, ¿qué era el mastique? ¿O qué era esa
0: cosa? O simple, plastilina, cemento.
1: Ándale.
0: O simple y sencillamente no le pone nada. Entonces, esa gotita cae.
1: Sí, hasta que el problema se haga mayor es cuando...
0: Y esa gotita, te hace un hoyo en el piso.
1: Claro.
0: De tanto que gotea esa gotita, te hace un hoyo en el piso.
1: Y te deja manchado.
0: Lo mismo hace la glucosa en el cuerpo.
1: Sí.
0: Es una gotita que cae todos los días. Y sin que tú lo notes, pie diabético, artritis irritante Luberger, espasmolización de los tejidos, catarata diabética, retinopatía diabética, falta de erección, daño en las venas.
1: ¿Los ojos también?
0: Por eso, catarata, retinopatía. ¿Qué otro? En los ojos.
1: No me acuerdo cómo.
0: Glaucoma diabético. Glaucoma. Comienza a perder la capacidad de oxigenar bien el cerebro.
1: Sí.
0: Entonces, esa gotita que tú dices, pues es que la tengo controlada, no me sube arriba de 110. No, pues esa gotita es la que te va a desgraciar todo el cuerpo.
1: Claro.
0: Porque esa gotita puede llevar a una insuficiencia renal, a una baja filtración glomerular, sí, a un daño en los cálices renales. Entonces, todo eso te puede llevar a un daño permanente. ¿Por qué? Porque como era poquito, eran 10 unidades, 15 unidades. Eso no es tanto.
1: Sí,
0: que es una gotita que todos los días cae y te va generando un agujero en distintas partes del cuerpo.
1: Sí.
0: ¿Por qué te digo que es más peligroso esto que tener 380? Porque cuando tienes 380, el plomero te cierra la llave y te repara hasta que no gotees nada.
1: Sí.
0: Pero cuando tienes la gotita, pues ahora que pueda lo reparamos, ahora que pueda nos acordamos, sí, ahora que pueda lo controlamos.
1: Y nunca le hablas.
0: Ahora que pueda lo limpiamos y se te hace el hoyo en el piso. Vamos a un pequeño corte y estamos volando con ustedes en el programa
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3: 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Melasma. El paño o melasma es una hipermelanosis adquirida que se manifiesta en zonas expuestas al sol, sobre todo en el rostro. Cuando se presenta en el embarazo de las mujeres, es un oscurecimiento de la piel facial. Aunque puede afectar a cualquier persona, el melasma afecta más a las mujeres, especialmente cuando se encuentran embarazadas y éstas habían consumido anticonceptivos orales, la píldora u hormonas durante la terapia de reemplazo hormonal. El melasma también está muy presente entre los hombres y mujeres descendientes de los nativos americanos y en los hombres o mujeres descendientes de judíos, alemanes y rusos. También frente al consumo de ciertos antiepilépticos. El principal síntoma del melasma

0: problema es la hiperpigmentación de la piel, volviéndose más oscuras, especialmente en los pómulos, nariz, labios y en la frente. Estos parches se suelen ir desarrollando gradualmente. No existen otros síntomas más que los estéticos. No existe una causa conocida, pero se piensa que influyen decisivamente en su aparición los cambios hormonales femeninos en los niveles de estrógenos y por la excesiva exposición al sol. La predisposición genética es también un factor determinante en el desarrollo del melasma. La aparición del melasma es también más probable en pacientes con trastornos en la tiroides. Se piensa que la sobreproducción de los melanóforos, MSH, producido por el estrés, puede ser la causa. También se cree que el melasma puede ser una reacción alérgica a medicamentos y cosméticos. El ácido hialurónico es una sustancia natural que ayuda a mantener
1: el territorio animal.
2: El canario. El canario es un ave doméstica pequeña y elegante que ha sido criada en cautiverio durante siglos, siendo mundialmente famosa por el prodigioso y melodioso canto de los machos. Estos pájaros destacan por su variedad de colores vibrantes que van desde el clásico amarillo brillante hasta tonos rojizos y blancos. A diferencia de los loros o las ninfas, los canarios no requieren una interacción física constante ni ser domesticados para el contacto humano directo. Ellos prefieren la seguridad de su jaula, donde disfrutan saltando entre perchas y balanceándose. Su cuidado es relativamente sencillo, basándose en una buena mezcla de alpiste, agua limpia, baños regulares y un lugar iluminado sin corrientes de aire. Su canto alegre aporta una atmósfera de paz, frescura y naturaleza inigualable a cualquier hogar.
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4: Para que destaquemos esta fecha, que es lo relevante, que el América está invicto, que Querétaro ganó frente al Atlas, que Cruz Azul volvió a ganar y sin Lira, ¿por dónde va?
5: Yo creo que hay que destacar dos cosas. Me parece, la primera es que el América sigue intratable. Ayer, a pesar que no hace un buen partido, termina ganando, digamos, con cierta facilidad. Y también hay que destacar a Gilberto Mora, que anota goles, que sigue siendo un tipo de 17 años todavía, con una personalidad increíble, y que sigue anotando y anotando.
6: Yo me quedo, creo, con el Atlante esta jornada. Creo que lo subestimamos demasiado al Piojo Herrera y sus potros de hierro del Atlante. Ya le sacaron puntos a América, ya le ganaron a Cruz Azul, a León, que venía con una racha de 7 victorias consecutivas.
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7: Me da mucha risa cuando en el celular te dicen, no se escucha, no se escucha. A ver, no se dice no se escucha. Oír es la forma correcta, no se oye. Oír es que te llegue el sonido, percibir un sonido. Oigo un ruido, oí algo por ahí, oí de pasada. Escuchar es poner atención a lo que estás oyendo. Escuchar música poniendo la atención. Escuchar un sermón, escuchar una conferencia. Escuchar una persona con detenimiento. Por ejemplo, los enamorados escuchan. Pero oír es simplemente percibir el sonido. Cuando alguien no lo oigas bien en el celular o en una llamada, le dices, no te oigo. No, no te escucho.
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3: Ya estamos de regreso en Estilo de Vida.
8: Y ya estamos nuevamente con ustedes en este programa
9: Estilo de Vida.
8: Y esto a raíz de lo que les decía que había dicho el señor secretario de Salud. Que les digo que a mí me parece que es un gran maestro, que es un gran médico.
10: Una eminencia en lo que él hace.
8: Una eminencia en lo que él hace, porque claro, estuve leyendo varios artículos. Su currículum.
10: Su currículum.
8: Sí, porque no sé cuántos hijos tenga ni nada. Estuve leyendo su currículum y es una eminencia en lo que hace. Entonces, si él dice que uno de cada tres diabéticos es por los refrescos, es porque uno de cada tres diabéticos es por los refrescos. Ahí sí sabe de lo que está hablando.
10: Pues sí.
8: Es una eminencia hablando de su tema.
10: Y así es una investigación.
8: Pero no lo tomamos en cuenta. Y miren, algo que le debemos a uno de los políticos que más mal me ha caído a mí en la historia de México, que es Vicente Fox. De esas personas que dices, nomás por donde se mueva, no me cae. Cada quien es libre de que le caiga el que quiera, ¿no? Bueno. A él le debemos que México es el principal consumidor de refresco del mundo.
5: ¿Del mundo?
8: A él se lo debemos. Cuando él fue director de Coca-Cola, se ganó en primer lugar a nivel internacional, logrando que México fuera el principal consumidor de refresco en el mundo. Porque él trepó a mulas, burros, cargadores, hasta la punta del cerro.
9: Siempre había un refresco.
8: Con refrescos. Y lo mismo imitaba Bimbo, lo mismo imitaba PepsiCo con Sabritas y todo ese rollo. Lo mismo imitaba las cigarreras. Lo mismo imitaban todas estas empresas de comida chatarra.
9: No había medicamentos.
8: No había medicinas, no había una venda, no había una gasa.
9: Otro tipo de comida.
8: De menos. O sea, estamos hablando de los recursos materiales. No podía haber nada de primera necesidad.
9: Pero en las tienditas.
8: A lo mejor no había ni frijoles ni maíz.
5: Sí,
8: ni arroz. Pero había cocas, había pingüinos, había pan Bimbo, ajá, había sabritas, había cigarros.
9: Sí.
8: O sea, no es posible que en este país los recursos que menos necesita este país, lo que más daño nos hace, lo que primero nos mata, sea lo primero que llega hasta el último confín de México.
5: Fíjate que incluso yo hice unas prácticas cuando estaba estudiando, Jerry, y me tocó ir al Estado de México, pero para ir a la parte de Tierra Caliente, de Tejupilco para adelante, en unos lugares que ya están pues muy arriba exactamente de todo, Jerry, pero alejados de todo, y exactamente como dices, veías todo lo que es esta famosa panadería y además el refresco. Esos no faltaban. La tienda, que eran unas mini tiendititas, pero tenían...
8: ¿Y sabes qué? No falta tampoco nunca cerveza.
9: Cerveza tampoco. Y una antena de tele.
5: Una antena de tele.
9: En mis tiempos.
8: Y Televisa.
9: Eso me
8: tocó. Eso y Televisa. O sea, todo lo que México no necesita, ahí está.
9: Sí.
8: Entonces, ¿cómo es posible que los gobiernos, por qué en el gobierno de este señor Fox no llegaron las medicinas, los recursos médicos, la alimentación básica, las despensas de Conasupo, la leche,
9: que tuvieran la misma red de distribución
8: hasta el último confín de México, así como llevó Coca-Cola?
5: Así es, es cierto.
8: O sea, ¿por qué si pudo llevar lo que no necesitamos, nos vuelve gordos y nos mata de la diabetes, pero no pudo llevar los alimentos?
5: Uh-huh, es cierto.
8: O sea, tuvo la capacidad, es lo que me indigna, que alguien tenga la capacidad porque te pagan, porque tienes un beneficio económico, porque tienes un bono, tengas la capacidad de llevarle esto que te hace daño hasta el último mexicano.
5: Sí, es cierto.
8: Pero lo que necesitamos... ¿Cuándo oíste tú que...?
9: Sí, porque puede crear infraestructura, ¿no?
8: ¿Cuándo oíste tú que durante el gobierno de este señor hubiera leche, arroz, frijol, medicamentos básicos, insulina, medicamentos para el asma, hasta el último rincón de México? Nunca lo hubo. Nunca lo hubo. Y esto va muy de la mano de la comida chatarra.
5: Ah, por supuesto.
9: Es que hay una cantidad de tienditas.
8: Déjenme decirles, no.
9: A la vuelta de la esquina.
8: ¿Cuáles tienditas? De McDonald's, de Burger King, de Whataburger, de Subway, de Kentucky Fried Chicken, de Pizza Hut. ¿Sabes cuántos establecimientos de comida rápida hay en el mundo?
5: No, bueno, incontable.
9: Y a mí no,
8: sí, se contaron. 897,000 establecimientos. Hay 897,000 establecimientos de comida rápida. Y cada uno de ellos está adaptado a las condiciones de cada país.
9: Claro.
5: Sí, claro.
8: Por ejemplo, Krispy Kreme tiene las donas que están hechas a base de algas en Japón.
5: Porque es parte de su producción.
8: Es parte de la cultura.
9: Cultura, o sea, comida,
8: yo no voy a dejar de venderte donas porque a ti te gustan las algas. Te voy a hacer las donas de algas. Por ejemplo, las hamburguesas de McDonald's de Hong Kong pican.
5: Porque es parte del
8: cambio. Es parte de la cultura.
9: ¿Y aquí hay unas con guacamole?
8: No. Aquí está el guacamole burger, ¿no? Entonces, por ejemplo, tú ves que en Francia es el McDonald's más raro que he visto. Porque además hacen una hamburguesa que está hecha a base de una composta de tocino, papa, carne. ¿Tú has ido al McDonald's en París? O sea, una cosa rara el McDonald's de París. Muy rara. Luego tenemos, por ejemplo, todas estas cadenas de comida rápida. Y cuando empezaron, ofrecían la posibilidad de que tú consumieses un alimento de manera rápida y sencilla. Uh-huh. Para el año de 1967, cuando empieza todo este rollo, sobre todo cuando comienzan a producir la comida rápida a la par de las autopistas, porque el primer país que comenzó a crear toda esta costumbre fue Estados Unidos.
9: Así es.
8: Y ponían a pie de carretera. Uh-huh. Estos negocios no estaban tanto en la ciudad, estaban a pie de carretera. Era la alimentación de las autopistas. Uh-huh. Tú ibas de Chicago a Illinois, por ejemplo, y te parabas en el restaurante que estuviese en la carretera. Como por ejemplo, tú vas de Querétaro a México y en el kilómetro 127 está el restaurante Linda Vista, para ahí sí comes riquísimo. Molito de olla, pollito en salsa verde, o sea, ay, no, se lo recomiendo. Delicioso. Mucho, No, una cosa maravillosa. Pero así como está el Linda Vista.
9: El barbacoa también es buenísimo.
8: Sí, el Parador San Pedro. Ajá. Ay, tú pregúntame.
9: Entonces, se las sabe todas.
8: Entonces, así comenzaron a poner esto. La hamburguesa, en el año de 1967, uh-huh, tenía 111 gramos de carne.
5: 111 gramos de carne, en ese tiempo tenía.
9: Es que
5: era carne.
9: Los creadores, uh-huh, esos cuidaban más.
5: Pues sí,
9: luego ya calidades. Lo vendieron a otro que ya le
8: valió. O sea, tenía 111 gramos de carne. Las papas fritas eran 65 gramos de papas fritas. Uh-huh. Y el refresco era, si no mal me equivoco, 160 mililitros. Era poquito refresquito. Cuando comienza la competencia entre todas estas grandes cadenas, comienzan a sacar un pan más grande. Y es cuando el Quarter Pounder, uh-huh, que es el pan de libra, uh-huh, que por cierto en Europa no se llama Quarter Pounder, uh-huh, tiene otro nombre. Uh-huh. Porque digo, tienen que tropicalizar todas las cosas. El Big Mac, uh-huh, que tiene dos rebanadas y una en medio de pan, y otra hamburguesa muy famosa de In-N-Out, porque ya ves que es la competencia, comenzaron a hacer pan más grande. Uh-huh. Y cuando comenzaron a sacar pan más grande, comenzaron a sacar porciones más grandes de carne. Hoy en día una hamburguesa, la porción más pequeña de carne de una hamburguesa es de 167 gramos. Aunque hay hamburguesas de hasta 350 gramos.
5: Es donde probé esto en Amsterdam.
9: Ya no son grasosas, ¿no?
5: Unas hamburguesitas, pero así ya casi, bueno, o sea, te dan el pan del tamaño normal, pero ya la carnecita muy, muy chiquita. Y eso, ¿pero por qué? Se supone que
8: no, pero 167 gramos de carne es llena perfectamente.
5: No, pero esta carne de la idea McDonald's de Amsterdam.
8: Como 50 gramos de carne. Vamos a un pequeño corte y estamos volando con ustedes aquí en su programa
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0: Vamos a una breve pausa y regresamos a su programa Estilo de Vida.
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2: Sydney, Australia. Sydney combina de manera perfecta el dinamismo económico de una gran metrópolis financiera con un estilo de vida relajado, soleado y profundamente conectado con la naturaleza. Esta joya de Oceanía da la bienvenida a millones de inmigrantes y estudiantes de todas las nacionalidades, atraídos por su excelente calidad de vida y su vibrante mercado laboral. El puerto de la ciudad es su corazón geográfico y visual, enmarcado por la icónica y majestuosa Ópera de Sydney y el imponente Puente de la Bahía. Sus concurridas playas urbanas, como Bondi Beach, fomentan una cultura del bienestar y el deporte al aire libre que define el día a día de sus habitantes. Sydney es un destino cosmopolita tolerante, moderno, ecológico y abierto al mundo.
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3: El cambio de vida para Ingrid. Al ser la primogénita, Ingrid Alexandra de Noruega a sus 22 años tiene claro su futuro cuando se convierte en reina, pero a la muerte de su abuelo Harald V asumió un papel más relevante en la Casa Real de Cloxburg. Debido a la salud de su madre Medmarit, Ingrid acudió al Parlamento junto a su padre para el juramento. Ella lo hizo por escrito y como ella es mayor de edad, puede ser regente en alguna ausencia de su padre. Y es que Ingrid es parte de la nueva generación de royals que en algún momento se convertirán en jefes de Estado. Debido a la gran amistad entre su padre Hakun y el rey de España, Felipe VI es el padrino de confirmación de la princesa heredera y seguramente podría ser una especie de mentor en el futuro. Tanto se toma en serio su papel de padrino que estuvo presente en los 18 años de Ingrid. 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
4: Playa de Arena Verde, Estados Unidos. Conocida oficialmente como Papakolea, esta joya exótica se encuentra en la Isla Grande de Hawái. Es una de las cuatro únicas playas en todo el planeta que posee arena de color verde oliva. Esta tonalidad tan extraña se debe a la presencia masiva de cristales de olivino, un mineral pesado que se desprende del cono volcánico que rodea la bahía tras las constantes erupciones. El mar erosiona la roca volcánica, lavando los materiales ligeros y dejando este espectacular matiz verde que contrasta con el océano.
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5: Y ya estamos nuevamente con ustedes aquí en su programa
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5: Y bueno, ¿este bloque cuál es? Ah, es que ya me perdí. Entonces el caso es que comienzan a hacer más grande la hamburguesa. Pues también hacen más grande las papas. Hoy en día las papas, no las grandes, las normales, son 267 gramos de papas.
7: Zúmbala.
5: O sea, de 65 gramos de papas, hoy son 267 gramos de papas. Tómala. Y la bebida es de 365 mililitros.
7: O sea, te echas un...
5: No, 365 mililitros es calorías. Un vasito así. Ah, es un vasito que... así. El vaso normal de agua son 240 mililitros. El vasito del refresco que te dan ellos es un poquito más grande. El grande sí es de 800 mililitros. O sea, vean las porciones. O sea, no estamos hablando tampoco de una alberca. Entonces, el caso es que la persona que está consumiendo este alimento se vuelve adicta a él por el glutamato monosódico, por los conservadores, por ciertos saborizantes, por la combinación de sal y azúcar que contiene.
8: No, para crear la
5: las adicción. Papas contienen una sustancia que es cancerígena que se llama acrilamato. El acrilamato monosódico. Como el glutamato monosódico. Entonces, esa gente genera, cuando consume ese tipo de comida, genera un pico de dopamina. Y ese pico de dopamina baja a las 4 horas. ¿Y qué es lo que quieres después de que tú consumiste una hamburguesa? Otra hamburguesa a las 4 horas.
7: ¿Como el cigarro?
8: Así es.
5: Te vuelves adicto a nivel del cóctel neurocerebral. Tu cóctel neurocerebral te vuelve adicto a esos alimentos. Mira, la industria de los alimentos hoy en día no busca ni tu beneficio, no, ni que te nutras, sino que pueden ponerle a la comida
7: para que comas más,
5: para que te vuelvas adicto, claro, a esa comida. ¿Qué es lo que te produce un incremento de la serotonina y de la dopamina para que tus receptores dopaminérgicos
7: quieran más?
5: Quieran más.
7: Y tú te sientas cucho cuando no te los consumes.
5: Entonces, los niños comienzan a consumir grandes cantidades de este tipo de
7: comida. Porque además los llevan por la cajita feliz.
5: Y además piden pizza, piden pollo. ¿Sabes tú que el tamaño de un pollo, porque en base a este incremento de las porciones, la pechuga del pollo tiene que ser más grande, los muslos del pollo tienen que ser más grandes? Si tú te fijas, no te venden piernas, te venden muslos y pechugas. Las alas son una cosa decrépita, horrenda, que dices, ¿esto se come? Entonces, el pollo, no me lo vas a creer, Marco, pero de 1960 a hoy tiene 5 veces más tamaño.
8: Es cierto, sí, son unos pollotes que dices, oye, que va.
5: El pollo de 1960 a hoy tiene más tamaño por el abuso de las hormonas que se le aplican al animal para que crezca más en menor cantidad de tiempo. No quiero decir marcas para no comprometerme, pero incluso mi hermano trabajó para una de ellas.
8: Sí, pero es que una velocidad.
5: Y veíamos los procesos de producción y te quedabas, dices, güey, no manches. O sea, ¿esto te metes a la boca?
7: Qué fuerte, ¿verdad?
8: ¿Cómo no va a estar enfermo el cuerpo humano con todo lo
5: entonces,
8: que
7: y el cáncer?
5: Todo esto, todo esto, mira, hacen burla diciendo que si al pollo lo siguen criando así, si al pollo lo siguen criando así, ese pollo en 250 años va a tener el tamaño de un Tyrannosaurus Rex.
7: Y vamos a volver a la época de los dinosaurios.
5: No creo que en 250 años haya ni planeta, pero bueno, entonces...
8: No sé el paso que vamos.
5: O sea, imagínate, si lograron hacer crecer a un pollo 5 veces su tamaño. Esto es real, ¿eh? No le estoy dando ningún dato fuera de lo normal, ¿eh? Ahora, también nosotros...
8: Todos los pollos de rancho, finalmente, ¿cómo crecen? No los ven de esos tamaños. Los que les dan puras semillitas y lo que se comen ahí en los,
5: pero qué rico saben.
8: Por eso digo, pero no están de
7: ese tamaño. No son de ese tamaño.
5: Ahora, esto también genera una huella de carbono. Mira, en Estados Unidos se consume, 1.5 billones de vacas al año.
8: Wow.
5: 1.5 billones de vacas al año, o sea, 1.500 millones de millones de vacas.
7: Y el pastoreo es parte de la deforestación.
5: ¿Qué es lo que produce una vaca cuando se echa un pon y cuando erupta?
7: Gases.
5: Así de sencillo, ¿eh? Gas etano.
8: Es el calentamiento también.
5: Y el gas etano es 40 veces más peligroso que el dióxido de carbono.
8: Toma, ya tengo más.
5: Se dice que si el mundo consumiera la misma cantidad de carne de res que consumen los Estados Unidos, necesitaríamos 5 planetas tierras para alimentarlas.
7: No, imagínate.
5: O sea, si todo el mundo consumiera la misma cantidad de carne que consume los Estados Unidos, y que además si tú vas y agarras un racket de carne en Estados Unidos y comienzas a ver toda la fórmula de la etiqueta, dices, la mitad de estos componentes están prohibidos en Europa.
8: Exacto.
5: La mitad de todo lo que contiene la carne de res, de cerdo y pollo en Estados Unidos, y el salmón, que contiene mercurio en cantidades industriales. O sea, si tú ves la etiqueta de la carne americana, la mitad de lo que contiene está prohibido en Estados Unidos.
8: Sí, pues ¿cómo están?
5: En México con trabajos vamos saliendo del clenbuterol, que es malísimo. Y que por eso te dicen no consumas vísceras como el hígado, la pancita, etcétera, porque te intoxicas de clenbuterol. Entonces, ¿qué es lo que ocurre? Que por eso esa gente tiene grados de obesidad impresionantes.
7: Brutal. Ese sí es.
5: Tú vas a Estados Unidos.
7: Mórbidos.
5: Y, o sea, esas películas de Hollywood donde salen todas tallas 28, talla 0, y los chamacos, Superman Macy. Yo quisiera saber dónde las graban.
8: Exacto.
5: Yo veo puro gordo. Yo voy a Nueva York y te veo dos que salieron del gimnasio con buen cuerpo y 300 gordos.
8: Uh-huh, es cierto.
5: Y tú entras al Denis.
8: No, bueno.
5: Que a mí me encanta desayunar en Denis.
8: Sí, das una tazón.
5: Pero pido lo normal. Yo normalmente pido el stick.
7: Es que no, te ponen unas
5: platas. Pido el stick con el puré de papas y con mi brócoli. Es lo que pido. Uh-huh. Me gusta desayunar eso. Pero te ponen 5 hot cakes con una bola de nieve, sí, con la crema de maple. Aparte, si quieres, de los 5 hot cakes o 3 hot cakes, como vayas de hambre, te ponen el pan francés. Uh-huh. O te ponen el pan con
7: la salchicha, con
5: luego el tocino. Luego te ponen los huevos, 2 huevos. Te ponen la sausage, tipo alemán, que es muy pesada. Te ponen el tocino, te ponen el jamón, te ponen la papa hash brown. Ese es el simple breakfast, ¿no? De Estados Unidos. Luego viene el combinado.
7: Ese es el simple.
5: Pues se llama simple breakfast, ¿no? Entonces, te ponen aparte la carne. 360 gramos de carne. Y luego aparte te ponen tu café. Con tus cremas.
7: No, ya no te puedes mover.
5: Y si quieres te ponen tu mateado o tu refresco.
7: No.
5: Con refil el refresco, además.
7: Ya me llené nomás de oído.
5: ¿Por qué está la gente
7: para
5: gorda?
7: Tres semanas,
5: porque no es posible que te choques.
7: ¿Qué comes eso?
5: Mira, decían,
7: con todo de que el estómago ya se les hizo enorme, me imagino.
5: Decían que una persona que consume una hamburguesa con todos los químicos que contiene, con la cantidad de pan, con unas papas grandes y un refresco grande, en cualquiera de las hamburgueserías que hay ahorita en el mercado, necesita para quemar esas kilocalorías caminar 16 kilómetros. No.
7: Diarios.
5: O sea, no, para quemar la hamburguesa, las papas y el refresco, necesitas caminar 16 kilómetros
8: diarios.
5: ¿No? Ahora imagínate, consumen millones de hamburguesas. ¿Sabes cuántas hamburguesas, como el famoso Big Mac, salen de una vaca?
7: ¿Cuántas? No tengo ni idea.
5: Calcúlale.
8: 50,000 hamburguesas.
5: No. Estás operado del cerebro.
7: Menos, pues pobre.
5: 760 hamburguesas salen de una vaca.
7: Sí, no, ¿cómo crees?
8: Pues de la cabrita.
7: Sería.
5: No, la carne normal.
8: Es que
5: 760
7: una vaca
5: hamburguesas.
7: Dinosaurio es.
5: O sea, ¿cuántas vacas necesitan matar para tener las millones de hamburguesas que despachan todos en el mercado? Pero vámonos un pequeño corte y estamos volando con ustedes aquí en su programa
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0: 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Ácido alfa lipoico. El ácido alfa lipoico es un antioxidante que se produce de forma natural en el cuerpo. También se puede ingerir en alimentos y en suplementos. Es considerado como el antioxidante universal, ya que es tanto soluble en agua como soluble en aceite. Algunos de sus beneficios son brindar protección al cerebro y también ser útil en ciertas enfermedades del hígado, como la neuropatía diabética. El ácido alfa lipoico reduce los síntomas de neuropatía diabética, principalmente dolor, entumecimiento en extremidades inferiores y ardor. En la dieta de diabéticos tipo 2, aumentó un 30% los niveles saludables de insulina, incrementando notablemente la utilización de glucosa en la sangre. Para el caso de los diabéticos en particular, es un nutriente que mejora notablemente su calidad de vida. ¿Cuáles son los síntomas de la artritis juvenil? Los síntomas más frecuentes de la artritis juvenil son hinchazón, dolor y rigidez de la articulación que no desaparece con el tiempo. Por lo general, afecta las rodillas, las manos y los pies y es peor en la mañana o después de la siesta. Otros síntomas incluyen cojera en la mañana a causa de rigidez en la rodilla, torpeza excesiva, fiebre alta y salpullido, inflamación de los ganglios linfáticos del cuello y de otras partes del cuerpo. En la mayoría de los casos hay periodos de tiempo durante los cuales los síntomas mejoran o desaparecen y periodos durante los cuales los síntomas empeoran. La artritis en los niños puede causar inflamación de los ojos y problemas de crecimiento. También puede hacer que los huesos y las articulaciones tengan un crecimiento disparejo.

0: Vamos a una breve pausa y regresamos a su programa Estilo de Vida.
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2: Existen lentes inteligentes capaces de leer textos, reconocer rostros, identificar productos y describir lo que está ocurriendo alrededor, prácticamente en tiempo real. Cuando pensamos lo que esto puede significar para una persona con discapacidad visual, me parece extraordinario, porque no estamos hablando solamente de tecnología, estamos hablando de tener más información, tomar decisiones con mayor independencia y realizar actividades cotidianas con autonomía. Para mí eso es lo más interesante de la innovación, cuando realmente mejora la vida de las personas. Conoce cómo lograrlo en www.todoaccesible.com.

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1: La cobaya o cuyo. La cobaya, conocida popularmente en diversos países como cuyo o conejillo de indias, es un roedor herbívoro, nativo de la región andina, que destaca por su temperamento noble, pacífico y asustadizo. Son mascotas excepcionales para los hogares debido a que rara vez muerden y se comunican de una manera sumamente tierna mediante una variedad de sonidos agudos y chirridos con los que expresan entusiasmo o solicitan su comida favorita. Su dieta es estrictamente herbívora y requieren de un aporte indispensable de vitamina C a través de pimientos y verduras frescas, ya que su organismo no la produce por sí mismo. Al ser animales gregarios, disfrutan enormemente de la compañía de otras cobayas y del contacto suave con los humanos, convirtiéndose rápidamente en animales muy apegados, mansos y reconfortantes para compartir la rutina diaria en casa.
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1: El estandarte de la Virgen. El primer símbolo oficial de la lucha independentista no fue una bandera tricolor, sino el estandarte de la Virgen de Guadalupe. Miguel Hidalgo lo tomó del santuario de Totonilco para unificar y motivar a las tropas insurgentes del pueblo.
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2: Y ya estamos nuevamente con ustedes aquí en su programa
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2: Dice mi amigo, yo como carne una vez a la semana. Te visita el albañil y ya valiste gol. Pero bueno, fíjense que cuando inauguraron, hay un dato muy interesante. Cuando inauguraron el McDonald's de Rusia.
4: De Rusia, así que no entraba ahí ninguna de esas franquicias por ser americanas, ¿no?
2: Cuando inauguraron el McDonald's de Rusia, estaba Gorbachev de presidente de Rusia.
4: Mikhail Gorbachev.
2: Y entonces Ronald Reagan, que era el presidente de los Estados Unidos,
4: en los 80s, 82, sí, por ahí más o menos,
2: mandó felicitar a Gorbachev por el fin de la Guerra Fría.
5: Así es.
2: Y entonces, cuando hay una remembranza muy peculiar, porque dicen, señor Gorbachev, tire usted el muro. Y es cuando tira el muro de Berlín, pero el día que tira el muro de Berlín, se inaugura el McDonald's de Rusia.
4: Tómala, rompiendo fronteras.
2: El McDonald's de Moscú. Entonces se dice que realmente lo que dio la pauta que terminó la Guerra Fría no fue tirar el muro de Berlín, fue inaugurar el McDonald's.
5: Y todo el mundo iba al McDonald's a probarla.
2: Eran colas. Colas de más de 5,000 personas. Porque además el McDonald's de Rusia es el más grande del mundo.
4: Ah, sí, aparte, sí, sí.
2: Es el McDonald's más grande del mundo. Que hoy ya no es McDonald's.
4: Sí, hay otras, una cadena, no me acuerdo que también cambió.
2: No, le cambiaron el nombre, requisitaron todos, embargaron todos los McDonald's.
4: Hay una cadena
2: y le pusieron nombre ruso. Son los mismos, pero con nombre ruso. Y venden lo mismo, pero con nombre ruso. Entonces, si tontos no son.
4: No, pues hombre.
2: Tontos no son, por eso tienen las ciudades que tienen. Porque déjenme decir que de las ciudades más hermosas que existen en el mundo, Rusia. Las de Rusia, ¿eh?
4: Sí, las
2: Moscú, Leningrado,
4: Y un orden y un...
2: El metro de Moscú.
4: Rollo dictatorial
2: es una
4: también,
2: cosa,
4: bárbaro,
2: son palacios, las estaciones del metro de Moscú son palacios.
4: Un
2: orden, una limpieza, impecables. Bueno, tú ves el metro de Nueva York, que yo no me subo ni aunque me pagues, ¿eh? Las últimas dos veces que me subí.
4: Sucio,
2: no, las ratas.
4: Viejo.
5: Marco Antonio, las ratas.
2: Que te pasan por encima.
4: Que son conejos, ni
2: yo no lo creía, ¿eh? Pero dentro del vagón, yo estaba trepado arriba de un asiento. Había ratas dentro del vagón. Íbamos nosotros a ir a la zona cero. Ya ves que tienes que bajar en
4: sé que es Soho, ¿no? Por ahí está.
2: No, en la estación de la zona cero. No, yo me bajé a la siguiente estación. Nos fuimos a pie. Nos fuimos a pie a la zona cero. Yo no me vuelvo a subir al metro. A mí no me van a pasar ratas por los pies. Mismas ratas que me pasaron por atrás de la espalda en Times Square.
4: Tomarla.
2: Ya ves que está la escalera para comprar los boletos.
4: Sí, sí, sí, sí.
2: Hay una escalera para el público que no lo sabe. Es como donde venden todos los tickets de todo Broadway. Uh-huh.
5: Porque hay muchos teatros.
2: Y al lado hay un monumento, no sé a quién, creo que a los inmigrantes, hay un monumento. Y exactamente en la base del monumento había no fácil, no menos de 20 ratas.
4: No, hombre, sí. Si es que se dejan
2: no menos de 20
4: ahí.
2: Ratas. Es que ya sacan la basura las 12 del día. Antes sacaban la basura a las 6 de la tarde. Ahora ya pueden sacar la basura a las 12 del día.
4: Y se ve espantoso.
2: Y tú pasas por la Quinta Avenida, pasas por la 39, pasas por la que pasas.
4: Por Broadway, que te está llena de basura. La Broadway está
2: la cantidad de ratas que hay es impresionante. Y en Central Park.
4: Ya ni digamos.
2: O sea, pasas en el caballito y ves pasar las ratas al lado del caballo.
4: ¿Qué asco?
5: Ay, se encogió el caballo.
2: No, y por ejemplo, donde viene el McCallen, en Filadelfia.
5: Cenicienta.
2: Uh-huh. Ahí no necesitas ver ratas. Ahí con todos los que ves que se meten fentanilo, tienes.
5: Ay, qué
2: para
5: tristeza.
2: Pensar que estás en la guerra de los zombies, ¿eh? Entonces, bueno. Entonces, cuando inauguraron el primer McDonald's en Rusia, uh-huh. Ese McDonald's servía 30,000 hamburguesas.
4: 30,000.
2: Y entrevistaban a la gente, porque yo vi el reportaje. Entrevistaban a la gente y le decían, ¿qué le pareció? Pues no sé qué sea. Pero pues no se ve mal. O sea, ni siquiera sabían lo que estaban comiendo.
4: Tómala.
2: No era nada que empatara con algún alimento ruso. No era nada que empatara con algún alimento ruso. Otros viejitos sí dijeron, no, esto sabe muy feo, ya no regreso. Y otros decían, no, pues está sensacional, ya sabes, todos los jóvenes, ¿no? Bien borregos, ¿no? Entonces, pero ¿hasta dónde llega los cambios de la cultura en la comida? Uh-huh. Yo te voy a decir una cosa, el mejor Kentucky Fried Chicken que yo he comido en mi vida, y yo babeo cada que llego ahí y sí lo compro, es en Madrid. No sé qué le hagan. Bueno, Miriam no come nada.
4: ¿Tiene un sabor distinto o qué?
2: Miriam está embalsamada para momia.
4: ¿Pero por qué es el mejor Jerry? O sea, porque te has
2: probado. El sabor lo jugó. Bueno, porque tú vas a Estados Unidos y sí te lo sirven también muy jugoso, etcétera, etcétera. Pero el de Madrid, no sé si es el pollo que hacen en Madrid, no sé si sean las especias que ocupan, no sé qué sea.
5: La manera de que lo cocinan.
2: Ni el de Estados Unidos, ¿eh? Es una cosa increíble. Y eso es lo que te produce la adicción. Porque tampoco es nada sano, ¿eh? Nada sano.
4: Y aparte con esa grasa que la están reutilizando por...
2: No sé si la reutilicen.
5: ¿Qué pero... decían que era manteca, no? Decían.
2: Pero la cuestión es que sabe... Tú sabes. Y te vuelves adicto.
5: Te encanta.
2: Como el caso de las pizzas.
4: Ay, sí, las pizzas.
2: A mí no me gustan las pizzas de Italia.
4: No, es que están horribles. No, están mejor las negras de México.
2: A mí no me gustan.
4: A mí me gustan más las de aquí.
2: A mí no me gustan las pizzas italianas. Te digo que es rara la señora.
5: A mí sí me gustan.
2: Entonces, o sea, una pasta chiquito jaldrada quemada, ajá. Eso para mí no es pizza.
4: No.
2: Entonces, pero las de México que son
4: jugositas, hasta que eso le ponen
2: alrededor y que son esponjositas, sí, y que son como 600 kilocalorías cada rebanada.
4: Que es como una quebrada aplastada, toda quemada, dura, la de allá de Italia.
5: No, sí, no, qué mentiroso.
2: No, no somos mentirosos.
5: No,
2: pues yo.
5: Yo
2: a la Plaza Vendón, yo a la Plaza España.
5: A mí
2: yo,
5: sí me gustaron.
2: O sea, no, pues Miriam, que come.
5: Y no estaban ni quemadas ni nada. Lo que
2: No le crean, Miriam, delgaditas, normal, ¿eh?
5: Porque así son las pizzas, así son delgaditas.
2: ¿A ti te gustan las pizzas italianas, Sofi?
5: A mí sí, se me hacen.
2: Así delgaditas, quemadas.
5: A mí me gustan las delgadas.
2: Hay las gruesas. Yo a Sofi le pregunto porque es italiana. Entonces. Hay las grececitas, ¿no? Porque Miriam le gusta la delgadita quemada, toda rascuache, está pinchurrienta.
5: Pero no están quemadas.
2: Bueno, ya me hizo enojar Miriam. Ya, párale. Ya. O sea, está bien. Se vale ser anormal, pero no profesional, maná. No profesional, ¿eh?
5: Entonces, las delgaditas son ricas, ¿verdad? Y si las hacen bien, están crujentitas.
2: Pues las pizzas tienen muchos ingredientes que producen adicción. Por eso todos los niños quieren pedir pizza el fin de semana como un regalo, como un premio.
4: Pues sí.
2: Por la cantidad de glutamatos, sí. Por la cantidad de conservadores, de saborizantes, de colorantes, de sal y azúcar que contiene ese producto. Entonces, toda esa cuestión que va generando en tu cerebro una adicción a nivel neurocerebral. Uh-huh. Es lo que va produciendo que el sobrepeso sea la principal pandemia en el mundo.
5: Pues sí.
2: Y tienes que aprender a dejar de comer todo eso. Tienes que soltar todo eso si no te quieres morir de un infarto,
5: así
2: de
5: es.
2: Hipercolesterolemia, de diabetes, de hipertensión o de sobrepeso, uh-huh, el día de mañana.
4: Claro, es cierto.
5: Es cierto.
2: Toda esa comida que está ideada para producir adicción, no nutrir, proveerte de calorías vacías o muertas, generarte sobrepeso, colesterol alto, diabetes, hipertensión, es un negocio multimillonario creado específicamente, sí, para que cuando tu cuerpo reciba eso, lo exija y lo demande, sí, como una adicción a cualquier otra droga.
4: Ay,
2: a cualquier otra droga. Entonces procuren no darles a sus niños ni pizzas.
5: Es que los llevan, ay, ahora te vamos a llevar a tu
4: hamburguesa, la pizza.
5: ¿Cómo se llama? Por la pizza. Hoy pedimos hamburguesas. Oye, ¿a mí sabes cuáles me gustaban? ¿Te acuerdas del Tomboy?
4: Ah, sí, pero
5: ¿era
4: sí,
5: Tomboy?
2: Sí. Burger Boy, ¿no?
5: No, había un Burger Boy y había un Tomboy.
2: A mí las que me encantaban las de Burger Boy.
5: A mí sabes que me
2: el
5: gustaba
2: Bronco Doble.
5: La de helado, ¿cómo se llama?
4: Es que todavía eran hamburguesas.
2: Estaba el Bronco Doble, el Dino Triple.
5: ¿No? Sí.
2: Así estaba, que los anunciaba, sí, Salma Hayek. Esas
5: las malteadas de chocolate.
2: Esas hamburguesas las anunciaba Salma Hayek vestida de super niña.
5: Sí.
2: Bueno, pues tengan cuidado, quítenle todo eso de la dieta a sus hijos. Lo
5: no
2: van a agradecer.
5: Se acostumbran y
2: no los lleven
5: como
2: por
5: premio.
2: La cajita feliz.
5: No.
2: No los lleven por las hamburguesas a ningún lado. No los lleven a la pizza. No los lleven al pollo frito. No los lleven a ninguno de estos lugares donde lo único que estamos haciendo es generando una adicción que los está envenenando poco a poco.
5: Cierto.
2: Y para los que tengan este problema de que la adicción no la pueden controlar, la GABA con triptófano es buenísima.
5: Sí.
2: Para calmar los nervios y hacer a un lado lo que están consumiendo.
5: Sí.
2: Bueno, llegamos al final de este programa. Muchísimas gracias por habernos acompañado. Cuídense mucho. Y nos vemos mañana aquí en este su programa
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0: Hemos llegado al final de su programa, pero tenemos una cita con usted el día de mañana, aquí, en Estilo de Vida. 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
1: Estas son las Stevie Bites con Stevie de TV. El coyote por fin se cansó de que Acme intentara matarlo y decidió demandar. Coyote contra Acme mezcla animación y acción real con Will Forte como un abogado venido a menos, Lana Condor como su aliada y John Cena como el abogado de la malvada corporación. La dirige Dave Green y la película tiene una historia tan absurda como su protagonista. Warner Bros. La terminó, gastó $70 millones y decidió guardarla como deducción fiscal. El público se rebeló, la película sobrevivió y finalmente llega a los cines de todo el mundo. Así que si alguna vez viste al coyote caer por un precipicio y pensaste, algún día se va a vengar, el día ya llegó. Coyote contra Acme ya está disponible en los cines de todo el país. Estas fueron las Stevie Bites con Stevie de TV.
2: La red social de videos cortos va en regreso, pero ahora como Divine, y promete compartir contenidos de momentos reales, ya que es totalmente anti-inteligencia artificial. Con videos de solo 6 segundos, Divine busca recuperar el espíritu original de las redes sociales, la creatividad, espontaneidad y contenido hecho por personas para recuperar una experiencia social más abierta, auténtica y participativa. Después de casi 9 meses de desarrollo y construcción de comunidad, Divine apuesta por la creación de contenido original, que a diferencia de otras plataformas, prohíbe el contenido generado por inteligencia artificial. Así, para impulsar la creación, incluye herramientas como animación stop motion, propinas para creadores, Divine Kids, Divine Greenlight e inspirado en. La plataforma está basada en el protocolo abierto Nostr y cuenta con fundamentos de código abierto, una estructura que, según sus creadores, busca dar a los usuarios mayor control sobre su identidad y contenido. Soy Aide Rivera. 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
1: Me da mucha risa cuando en el celular te dicen, no se escucha, no se escucha. A ver, no se dice no se escucha. Oír es la forma correcta, no se oye. Oír es que te llegue el sonido, percibir un sonido. Oigo un ruido, oí algo por ahí, oí de pasada. Escuchar es poner atención a lo que estás oyendo. Escuchar música poniendo la atención, escuchar un sermón, escuchar una conferencia, escuchar a una persona con detenimiento, por ejemplo, los enamorados escuchan. Pero oír es simplemente percibir el sonido. Cuando alguien no lo oigas bien en el celular o en una llamada, le dices, no te oigo, no te escucho.
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3: Las medusas inmortales pueden revertir su ciclo de vida y volver a ser pólipos cuando se enfrentan a crisis ambientales extremas.

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1: Hablemos de mamá a mamá y también a papá, con Gina Ibarre.
2: Cuando un niño se quema, es normal que miedo nos gane, pero saber qué hacer puede ayudarnos a actuar mejor. Lo primero es colocar la zona afectada bajo agua corriente fresca durante al menos 20 minutos. Si tienes anillos, relojes o alguna prenda ajustada, retírala con cuidado, siempre que esta no esté pegada a la piel. Y algo muy importante, no pongas hielo, mantequilla, pasta dental ni remedios caseros sobre la quemadura porque pueden empeorarla. Si la lesión es grande, profunda o está en la cara, las manos o los genitales, busca atención médica de inmediato. Guarda la calma y recuerda que una buena reacción en primeros minutos puede hacer una gran diferencia. Cuidar también es saber cómo responder cuando nuestros hijos pequeños más lo necesitan. 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
3: El US Open está invirtiendo $800 millones para tener menos clientes, así como lo oyes. Es que desde hace varios meses empezaron un proceso de remodelación de su estadio principal, el Arthur Ashe, para eliminar varios miles de los lugares más baratos. Al mismo tiempo, los lugares courtside, los más fresas del estadio, pasan de ser 3,000 a 5,000 y están creando también nuevas suites y zonas de hospitality. Y es que tiene sentido financiero, porque tienen un problema que ya quisiéramos tener la mayoría de las empresas en el mundo, y es que la demanda por su producto excede y por mucho alimenta disponible. Así que los entiendo, pero yo creo que su responsabilidad, en vez de maximizar esas 2 semanas de evento que tiene al año, sería ver cómo logran las otras 50 semanas en el año generar un negocio escalable e interesante, aprovechando el inmenso poder de la marca y audiencia que ya tiene.
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4: Carnitas estilo Michoacán. Carne de cerdo cocinada lentamente en su propia manteca dentro de grandes cazos de cobre. Servidas en tacos con tortillas recién hechas, cilantro, cebolla, salsa verde de molcajete y gotas de limón fresco. Son un festín patriótico absoluto.
5: La música no se divide por idiomas.
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2: Hablar de César Costa es hablar de uno de los íconos de la música y la cultura popular en nuestro país. Cantante, actor, conductor y promotor de causas sociales. Aparece hoy en su faceta de escritor. Lo mío fue un sueño, es el recorrido literario por 8 décadas de vida. Un camino que inicia con su infancia en la colonia Condesa de la Ciudad de México. Y nos lleva por los inicios del rock and roll de la mano de agrupaciones como los Black Kings o los Camisas Negras. Su paso por el cine y la construcción de una larga carrera en la televisión. Como creador de la mítica Caramira de Ambrosio, la serie Papá Soltero. Pasando por la conducción de programas de revista. Un texto plagado de anécdotas, viajes y aventuras. Una historia de esfuerzo y dedicación sustentada en valores como la lealtad, la honestidad y el apego a la familia. César Costa despierta nuestra memoria colectiva con las vivencias personales de un hombre que ha acompañado a varias generaciones.
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3: Siento yo que el tema Rafa Márquez, química con jugadores, más allá de que llega con el proceso, hay que ver cómo se plasma en el terreno de juego, ¿eh? Porque va a ser un manejo totalmente diferente a lo que se tenían con Aguirre, al que le decían el viejito, el abuelito, y se echaban como que relajo. Aquí hay que ver cómo se termina por romper el hielo. No es el tipo más sociable de Rafa Márquez.
4: Yo creo que por ello es que también están resguardado, ¿no? O sea, como para sí arreglarle algunas cosas, ayudarle algunas cosas en la cancha, pero sí un poco más en el grupo, ser ese intermediario para echar relajo, para unir a los seleccionados. Yo sí creo que le va a costar trabajo por cómo viene la selección, por el personaje que era Javier Aguirre, que como bien lo dices en las conferencias de prensa te daba 5, 6, 7 frases.
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5: Los sentimientos de la nación. En 1813, José María Morelos y Pavón propuso formalmente en los sentimientos de la nación que el 16 de septiembre se declarara como Día Festivo Nacional para honrar el inicio de la gesta libertaria y recordar a sus héroes.
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1: El desfile militar tradicional. El desfile del 16 de septiembre se realiza ininterrumpidamente desde hace décadas. En él participan miles de elementos de las Fuerzas Armadas, mostrando su disciplina y equipamiento ante el público en un evento que cierra formalmente las celebraciones patrias.
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6: Las plantas de bambú pueden crecer hasta 91 centímetros en un solo día, siendo la planta terrestre más rápida.
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1: Pátzcuaro, Michoacán. Bordeando su célebre lago, este encantador rincón michoacano destaca por sus plazas empedradas, casas de fachadas blancas y tejados de barro. Posee una profunda herencia purépecha que se manifiesta en sus coloridas artesanías y rica gastronomía tradicional. Durante la Noche de Muertos, el pueblo y la isla de Janitzio se iluminan con velas, creando un espectáculo ritual conmovedor.
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3: La fecha real de la independencia. Aunque la independencia se consumó el 27 de septiembre de 1821, México celebra su fiesta nacional el 15 y 16 de septiembre. Esta tradición conmemora el levantamiento armado del cura Hidalgo en 1810 y el inicio de la gesta.
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1: Una fiesta comunitaria y popular. Con el paso de las décadas, la conmemoración trascendió los actos de gobierno para convertirse en un festejo popular. Las plazas públicas de todo el país se llenaron de música, pirotecnia y comida tradicional para celebrar la identidad mexicana.
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3: Mole poblano. Una joya culinaria barroca elaborada con una compleja mezcla de chiles secos, chocolate, semillas y especias. Baña piezas de pollo tierno y sirve con ajonjolí tostado, arroz rojo y tortillas calientes durante los banquetes más importantes de septiembre.
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3: Tamales. Masa de maíz sazonada y cocinada al vapor en hojas de maíz o plátano. Rellenos de salsa verde, roja, mole o dulce con pasas son un pilar de la gastronomía patria. Perfectos para compartir en familia durante las noches de festejo.
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3: Esquites. Granos de maíz tierno hervidos con epazote y chile verde. Se sirven en vaso con bastante mayonesa, queso fresco rallado, jugo de limón y chile en polvo al gusto. Es la botana callejera más popular durante los festejos patrios.
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3: Ensalada fresca de atún. Mezcla una lata de atún en agua con cubos de pepino, jitomate, hojas de espinaca y cilantro picado. Adereza únicamente con limón y sal de mar. Esta opción es rápida, económica, refrescante y aporta proteínas de excelente calidad.
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4: Los astronautas pueden crecer hasta 5 centímetros en el espacio porque la columna vertebral se expande sin la gravedad terrestre.
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4: El sonido no viaja en el espacio porque no hay moléculas de aire para transmitir las vibraciones entre las estrellas.

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1: Hablar de César Costa es hablar de uno de los íconos de la música y la cultura popular en nuestro país. Cantante, actor, conductor y promotor de causas sociales. Aparece hoy en su faceta de escritor. Lo mío fue un sueño, es el recorrido literario por 8

0: décadas de vida, un camino que inicia con su infancia en la colonia Condesa de la Ciudad de México y nos lleva por los inicios del rock and roll de la mano de agrupaciones como los Black Keys o los Camisas Negras, su paso por el cine y la construcción de una larga carrera en la televisión como creador de la mítica Caramira de Ambrosio, la serie Papá Soltero, pasando por la conducción de programas de revista. 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
3: El US Open está invirtiendo $800 millones para tener menos clientes, así como lo oyes. Y que desde hace varios meses empezaron un proceso de remodelación de su estadio principal, el Arthur Ashe, para eliminar varios miles de los lugares más baratos. Al mismo tiempo, los lugares courtside, los más fresas del estadio, pasan de ser 3,000 a 5,000 y están creando también nuevas suites y zonas de hospitality. Y es que tiene sentido financiero, porque tienen un problema que ya quisiéramos tener la mayoría de las empresas en el mundo, y es que la demanda por su producto excede y por mucho al inventario disponible. Así que los entiendo, pero yo creo que su responsabilidad, en vez de maximizar esas 2 semanas de evento que tiene al año, sería ver cómo logran las otras 50 semanas en el año generar un negocio escalable e interesante, aprovechando el inmenso poder de la marca y audiencia que ya tiene.
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4: El fiscal de Michoacán, Israel Vega, informó que mantiene el requerimiento para que la alcaldesa de Uruapan, Grecia Quirós, entregue los celulares de Carlos Manso, con el fin de incorporar datos clave a la investigación del homicidio del exalcalde de Uruapan. El Congreso de Sinaloa aprobó tipificar como delito el reclutamiento de menores para actividades ilícitas, imponiendo castigos de hasta 20 años de prisión. Las reformas a la Ley de Derechos de la Infancia y al Código Penal Local señala que la pena aumentará si el agresor es familia, tutor o servidor público. La Concanaco de la Ciudad de México informó que las fiestas patrias dejarán una derrama económica de 12.170 millones de pesos en la capital del país, lo que representa un crecimiento del 2.7% en comparación con el mismo periodo del año anterior. Informó Itzel Vanegas. 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
1: Playa de las Cuevas de Benajil, Portugal. Esta playa exótica se encuentra escondida dentro de una colosal cueva marina en la región de Algarve. La erosión del viento y el agua esculpió una impresionante cavidad de piedra caliza que posee una abertura circular en el techo, permitiendo que la luz del sol entre e ilumine la arena dorada del interior. El acceso a este santuario natural se realiza únicamente por vía marítima, ya sea nadando, en kayak o en barco, ofreciendo un refugio de paz verdaderamente espectacular y secreto.
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0: tal? Muy buenos días, un gusto estar con ustedes la mañana de este viernes 11 de septiembre. Los saludamos con el gusto de todas las mañanas. Y pese al llamado que hizo ayer la presidenta Sheinbaum pidiéndole a Donald Trump que no metiera a México en el tema electoral de Estados Unidos, van a tener elecciones en un par de meses. Ayer, durante un evento, durante un acto, estaba hablando el vicepresidente J.D. Vance en ese meeting, y una persona de color, por cierto, sacó una bandera mexicana, se le fue encima al señor Vance, le dijo: vete de aquí si no te gusta, si te quieres ir y amas tanto a tu país, porque esta persona sacó una bandera mexicana, mueve tu, vamos a decirlo así, mueve tu trasero y llévatelo a tu país, a México, México presente en el tema electoral de Estados Unidos, y a juzgar por el discurso, sobre todo de los republicanos, lo estará cada vez más de aquí al primer martes de noviembre, cuando se celebren las elecciones. Hoy, por cierto, hoy es 11 de septiembre, se están cumpliendo hoy 25 años, ¿lo recuerdan? Los transmitimos aquí, ya estábamos al aire con ustedes en Grupo Fórmula, del ataque a las torres del World Trade Center, las torres gemelas de Nueva York. Se cumplen 25 años, hay actos solemnes en Nueva York, en Washington, ahí está Donald Trump. Ahora que regresemos del corte, vamos a enlazarnos 25 años de los ataques del 11 de septiembre. Hablando de elecciones, hablaremos con la secretaria de organización de asuntos electorales de Morena, Citlali Hernández, sobre cómo va el proceso, el por qué se detuvo la designación de candidatos o de coordinadores de defensa territorial, en qué se les complican las cosas ya con el inicio del año electoral. Eso en unos momentos. Ayer fueron asesinadas 36 personas en el país, de acuerdo con las cifras preliminares del gobierno. Chihuahua con 6 homicidios y Sonora con 5 registraron la cifra más alta. Vamos a tener el análisis, ahora sí ya en detalle, de la encuesta de victimización y percepción sobre seguridad pública que presentó ayer el INEGI. 3 de cada 10 mexicanos dicen haber sido víctimas de algún delito durante el 2025. Solo 9% de los delitos se denunciaron ante el Ministerio Público, y apenas 1% de las carpetas de investigación han derivado en un resultado favorable. Pasan los años, cambian los gobiernos, pasan los partidos, y México sigue siendo el país en el que solo 1 de cada 100 casos, 1 de cada 100 agresiones, delitos, terminan con un saldo favorable, para, al menos legalmente, para las víctimas. El dólar interbancario se está vendiendo en estos momentos en 16 pesos con 96 centavos. Esto es parte de lo que tendremos hoy, más las entrevistas con los personajes esenciales de la vida pública en México, más lo que se vaya acumulando en las próximas 3 horas. Quédese con nosotros, estamos por la mañana, hacemos una pausa y al regresar con toda esta información, al regresar con todo esto, comenzamos.
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0: Una vuelta al mundo.
6: Dubái, Emiratos Árabes Unidos. Dubái ha emergido en pocas décadas desde el desierto para convertirse en una de las ciudades más hiperconectadas, lujosas y cosmopolitas del siglo XXI. Más del 80% de su población es de origen extranjero. La ciudad es famosa mundialmente por su arquitectura audaz que desafía los límites humanos, albergando el Burj Khalifa, el edificio más alto de la Tierra, e islas artificiales visibles desde el espacio exterior. Dubái funciona como un nexo comercial estratégico entre Europa, Asia y África, atrayendo inversiones, turismo de gran lujo y mentes brillantes orientadas a la innovación tecnológica. Es un oasis de modernidad donde la tradición árabe se enlaza con la ambición futurista más espectacular del planeta.
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7: El guacamayo rojo. Estas majestuosas aves surcan los cielos de la selva tropical, llamando la atención por su plumaje escarlata brillante. Son animales monógamos que forman parejas para toda la vida, anidando en los huecos de los árboles más altos y robustos.
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10: Con 9, Manuel, buen día.
11: Ciro, por la mañana, buenos días. Buenos días a todos en Grupo Fórmula. Bueno, pues ahí estamos. Ciro, está corriendo allá en Nueva York la ceremonia precisamente que mencionabas por los 25 años de pues del derrumbe de las Torres Gemelas. Ah, desde hace rato ha estado corriendo esa ceremonia. Ya tocó en la parte musical, Ciro, algunas piezas musicales, Yo-Yo Ma, y algunas pues familiares de las víctimas, de las personas que perdieron la vida hace 25 años, son las que han estado tomando
10: eso en la Nueva York.
11: En Nueva York,
10: en sí, Nueva York.
11: Específicamente
10: ahí no está zona... Donald Trump no, está en Washington.
11: Está en Washington, efectivamente. Sí, correcto.
10: En Washington, pero... Moisés, buen día.
12: Ciro, buenos días, Manuel, buenos días. Efectivamente, Donald Trump en teoría debió empezar la ceremonia en el Pentágono, Ciro. Recordemos que el ataque a las Torres Gemelas también impactó un avión en el Pentágono. Donald Trump, por cuestiones políticas, no quiso asistir a Nueva York, donde sí está el vicepresidente J.D. Vance, y en su lugar encabezará justamente este evento en el Pentágono. No se sabe qué temas va a tocar, seguramente el atentado terrorista contra las Torres Gemelas, pero fuera de eso, estamos esperando a que comience el evento, Ciro, que a las 7:10 de la mañana, 7:11 en este momento, no ha iniciado y en teoría debió haber iniciado a las 7 de la mañana.
10: Porque los ataques fueron, sí, a esa hora.
12: Sí, sí,
10: justamente a esa hora. En aquel entonces, cuando todavía en México teníamos horario de invierno y de verano, eran las 8:11 de la mañana, 9:11 de Nueva York, el primer impacto. Y poco tiempo después vino el segundo a la otra torre. Luego nos enteramos que también se había lanzado un avión al Pentágono. Otro, no recuerdo cuál fue la otra ciudad donde atacaron.
12: Me parece que uno estaba destinado al Capitolio, Ciro, y no llegó.
10: Sí, en fin, 25 años de eso, un ataque que cambió completamente las estructuras de seguridad en todo el mundo, que obligó a unas medidas de revisión, de control. Muchas de ellas, o la mayor parte de ellas, se mantienen al día de hoy, que hace 25 años no existían y que ha traído, desde luego, una guerra, pues yo diría que interminable, de Estados Unidos contra los grupos y los gobiernos más radicales del mundo musulmán, del mundo árabe, pasando por primero lo que fue la guerra de Irak, la invasión de Estados Unidos a Afganistán, y luego todos los conflictos en los que se ha visto envuelto Estados Unidos desde entonces. Y habría que incluir en esa relación, Moisés, el conflicto iniciado en febrero de este año contra Irán, de alguna manera, también relacionado con el espíritu de Estados Unidos para defenderse de lo que ellos llaman el terrorismo islámico, el terrorismo en general, en este caso el terrorismo de los grupos radicales del Islam contra los Estados Unidos. Moisés.
12: Correcto, Ciro. Sí, evidentemente se puede relacionar a Irán en todo este sentido antiterrorista de Estados Unidos, y más recientemente, dejando un poco de lado el terrorismo islámico, también contra los grupos criminales que recientemente fueron nombrados como organizaciones terroristas. Es esta intención de Estados Unidos insaciable de estar combatiendo continuamente al terrorismo global, no solamente regional ni continental, el terrorismo global. Y eso, esa lucha que empezó desde el 11 de septiembre, o desde antes podría decirse, no ha terminado, y no se ve que con el gobierno de Donald Trump pueda terminar tampoco pronto, ¿sí?
10: Bueno, y eso por un lado. Por el otro, ¿qué pasó ayer con J.D. Vance, o como dices tú, J.D. Vance, el vicepresidente de Estados Unidos? Estaba en el mismo evento en Dallas. Estuvo Donald Trump en este evento en Dallas. ¿Y qué pasó? Un señor de raza negra sacó una bandera mexicana y se le fue encima, Vance.
12: Sí, Ciro, tal cual lo dices, en la segunda noche de esta convención republicana en Dallas, un señor sacó una bandera mexicana, automáticamente todos los asistentes de esta convención se fueron en abucheos contra esta persona. J.D. Vance esperó unos segundos y dijo lo que podemos escuchar a continuación, Ciro.
2: What the people at home missed,
12: lo que las personas en televisión se perdieron, es que acabamos de tener un protestante ondeando la bandera mexicana. ¿Se escuchan los abucheos de la gente, Ciro?
2: Well, my friend, if you love Mexico so
12: mi amigo,
2: much,
12: si te encanta México, mueve tu trasero hasta allá, yo te compro el boleto de avión. Entre otras cosas, Ciro, luego de eso remató.
10: A ver, otra vez, vamos a... Ya hiciste la traducción, vamos a escucharlo ahora solo en inglés. Ya vieron lo que le dices: si tanto te gusta México, muévete. Para eso de mueve tu trasero, podríamos traducirlo al mexicano. De otras maneras, dejémoslo así: move your ass and go to Mexico. Vamos a escucharlo, son 20 segundos en inglés. Es el vicepresidente de Estados Unidos ayer en un meeting de su partido, el Partido Republicano.
2: What the people at home missed is that we just had a protester interrupting us and waving the Mexican flag. Well, Well, my friend, if you love Mexico so much, get your ass over there. I'll buy you the plane ticket.
13: Get your ass over there, Moisés.
12: Con todas sus letras, Ciro, se lo recuerda J.D. Vance.
13: Tradúcelo al mexicano, porque Moisés es muy light. Manuel.
12: Tú. Yo me iba a quedar con mi traducción conservadora.
13: Vamos a dejarlo en sáquese al carajo para allá, ¿no? Ahora sí. Vete a tu che país, ¿no? Es, digamos, yo así traduciría el move your ass.
12: Sí, sí,
13: Manuel. Una provocación también. ¿Quién se mete?
14: Pues es que también vas a la republicana, si lo todo fuera la demócrata, ¿no? Pues con ciertas ascendencias, etcétera. Pero pues vas a la republicana, ¿no? Y sacas tu banderita mexicana, ¿no? Y dice el periódico Milenio que por ahí sacó también una bandera de Palestina. No la alcanzo yo a ver, no la distingo en las fotografías, ¿no?
13: Pero lo suyo este señor.
14: Iba lo suyo, efectivamente. Entonces saca su banderita, pues lo que se gana pues, es el abucheo y el saque de aquí, ¿no? De una forma muy despectiva de parte del vicepresidente de los Estados Unidos, ¿no? Y los aplausos generalizados de decir, resáquese de aquí.
13: Sí, y justo el día en que la presidenta Sheinbaum le pidió desde Palacio Nacional, digo, un pedido que es como un llamado a misa, ¿verdad? Claro. Es como tocar las campanas a ver si Trump las escucha. Mira, ahí tenemos, es la fotografía del señor. Como dicen ustedes, un afroamericano.
14: Un señor de color.
13: Todavía se dice afroamericano. Yo siempre he dicho, ¿y en Europa qué son?
14: Sí.
13: Son afroeuropeos, y porque también aquí hay. Preferimos decir personas de raza negra o negros. Sí, aunque sabemos que por eso nos pueden amonestar los políticamente correctos. Una persona de raza negra sacó festivamente una bandera mexicana, pero se fue a meter al corazón del antimexicanismo. Y bueno, en fin, justo el día en que la presidenta le pidió a Donald Trump que no tocara el tema de México en sus actos de campaña. Mira, parece el señor... Responde J.D. Vance, y aquí estamos hablando del tema. Manuel, Moisés, San Ciro.
12: Le dijo un par de cosas más, Ciro. Le dijo J.D. Vance, ahora bien, todos sabemos, por supuesto, que por mucho que esta persona ondee una bandera extranjera, él prefiere vivir en Dallas o en Cincinnati o en cualquiera de nuestras grandes ciudades antes que en México. Acabamos de descubrir el símbolo de la extrema izquierda, un idiota ondeando la bandera mexicana en señal de protesta cuando debería estar ondeando la bandera de Estados Unidos. Remató J.D. Vance.
13: ¿Y eso en mexicano cómo traducirías, Manuel?
14: No, bueno, pues sí, dejo.
13: Pues manda corte, entonces.
14: Vamos a pausa. Dejo. ¿No? Pues es que también se le ganó. Dejo. Con todo respeto, se le ganó.
13: Eso fue, hombre, fue a provocar.
14: Sí.
13: Y le fue bastante bien. Salió, está en la portada de Milenio, creo que del...
14: Está la jornada.
13: Seguro ahí está. Vamos a pausa, volvemos.
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3: Veinticuatro y registran la mayor parte de los diarios el inicio, la información que dimos ayer aquí, el inicio del pues del proceso electoral, el inicio formal del proceso electoral, que se dio ayer, hubo un acto en el INE, en fin, es el inicio administrativo y jurídico, legal de este proceso. Las nominaciones de candidatos vendrán hacia finales de año, principios del próximo, las precampañas y la parte medular, que serán las campañas, 3 meses antes del día de la votación. Creo que comienzan en los primeros días de marzo, ¿no, Manuel? Por ahí está la fecha exacta, el 4 de marzo, el 7 de marzo, una fecha así. Y buena oportunidad para hablar esta mañana con la presidenta de la Comisión Nacional de Elecciones de Morena, con Citlali Hernández. Gusto en saludarla, Citlali, buenos días.
4: Sí, don Manuel, buen día, qué gusto. Hola, saludarles.
3: ¿Cómo está? Antes de preguntar sobre lo que viene para ustedes, esta semana leí 2, 3, 4, 5 columnas donde dicen que usted está embarcada en un pleito a muerte con la presidenta de Morena, con Ariadna Montiel. Citlali, me imagino que si no las leyó, algo le comentaron.
4: Sí, sí las leí, me parece que seguramente hay ánimo de alguien de confrontarnos. La verdad es que con la presidenta del partido, con Ariadna, desde el primer momento en el que ambas compartimos diversas responsabilidades en el partido, nos entendemos bien, tenemos una visión muy similar del movimiento, estamos en permanente coordinación, comunicación. Entonces, bueno, desconozco de dónde provenga esta intención de generar insidia o percepción de confrontación, pero bueno, para nada. La verdad es que yo pienso que ambas tenemos muy claro pues que conducimos parte de un proceso fundamental justamente para llegar en las mejores condiciones organizativas, de unidad, pues rumbo al próximo proceso electoral.
3: Absolutamente falso, entonces, lo podemos citar así, así, que es, usted nos dice al aire que es absolutamente falso, que tenga una diferencia sustantiva con la presidenta del partido, con Ariadna Montiel.
4: Absolutamente falso, hay total comunicación, coordinación, mucha coincidencia. Y bueno, tenemos claro nuestras responsabilidades y pues estamos prácticamente iniciando nuestra ruta rumbo al 2027. Entonces, bueno, así lo puedes citar, estimado Ciro, absolutamente falso.
3: Bueno, así lo vamos a poner en nuestros resúmenes. Escuchamos la conferencia de prensa de Ariadna Montiel, creo que fue el lunes o el martes, lunes. Manuel, que día está dando el lunes. Habló sobre el por qué solo se dieron a conocer 5 coordinadores territoriales que suelen convertirse en candidatos a gobierno de Morena, y quedaron pendientes 12, y ya pasaron 2 semanas, y pues nosotros seguimos con la duda. Citlali, qué extraño proceso, dan a conocer 5 rápidamente, y luego hacen una pausa de, pues ya van a ser 2 semanas, porque la semana pasada no hubo anuncio, esta tampoco, para dar a conocer los otros 12 nombres.
4: Sí, pues mira, ya estamos en realidad a nada de darlos a conocer. Cada estado es distinto, de entrada por el número de registros que hubo, ¿no? En algunas entidades tuvimos que hacer una encuesta telefónica o una encuesta telefónica en varios bloques, donde, por ejemplo, hubo registros de más de 25 personas, y en otros estados realmente no hubo la necesidad de hacer una encuesta telefónica para tener a las personas más posicionadas, sino una encuesta, digamos, de vivienda directa, ¿no? Ha sido un proceso que quizás de repente no se nota todo, pero la revisión de los registros, la revisión de los perfiles, que se cumpla con los requisitos jurídicos, una revisión también política, de que se cumpla con los principios. Esta primera, digamos, pues encuesta de conocimiento telefónica, y luego las encuestas pues ya en vivienda. Hay muchas, pues los tiempos son distintos, ¿no? No es lo mismo levantar una encuesta, por ejemplo, en un estado como Campeche, como Colima, que son chiquitos, a quizás levantar una encuesta en Chihuahua. Las y los encuestadores nos han planteado incluso temas de clima, ¿no? Que en algunos estados ha estado lloviendo y eso atrasa los tiempos. Y bueno, pues como la presidenta Ariadna lo ha planteado, nuestra convocatoria puso un máximo de tiempo hasta diciembre. Evidentemente no queremos irnos hasta diciembre. Estamos ya por definir estas últimas 12 coordinaciones. Y después de ello emitir la convocatoria para las coordinaciones distritales, municipales. Evidentemente ayer que ya inició el proceso electoral, pues nos apura empezar a acelerar estas definiciones. Pero bueno, la realidad es que le hemos dedicado el tiempo necesario justamente para que el proceso interno sea claro, transparente, en unidad, y que pues nos permita ir cerrando filas al interior, ir preparándonos en responsabilidades organizativas, en quienes encabezarán estas tareas del partido, y como lo hemos dicho, nuestra aspiración es terminar el año con el mayor número de definiciones, muy avanzados en las coaliciones, que también cada entidad en lo local tiene sus propias fechas de registros, etcétera, y pues estar muy muy listos, muy fortalecidos, muy unidos, con muchas definiciones para arrancar el próximo año.
5: Y entonces, cuando dicen, Citlali, que estamos a nada, o están ustedes a nada de conocer o dar a conocer los datos de los 12 que faltan, quizá los 12 que faltan, ¿estamos hablando qué, de pasando fiestas patrias?
4: Pues depende un poco de levantamiento de las encuestas. Normalmente no decimos fechas porque luego, pues evidentemente, sí, los aspirantes están al pendiente, ¿no? Y o los simpatizantes de algunos, y puede ahí haber algún sesgo, pero pues estamos a días, quizás por mucho semana. Nuestra aspiración es, como lo habíamos dicho, a mitades de septiembre, a más tardar, tener las coordinaciones estatales definidas. Y bueno, conforme avance el levantamiento de las encuestas, etcétera, pues ya valoraremos si será en dos bloques o si el próximo anuncio será con los 12.
3: Ya los 12 de golpe.
4: Sí.
3: Bueno, mediados de septiembre podría ser, ¿no? Mediados de septiembre ya es desde mediados de la próxima semana. Sí, sí, sí. Bueno, pues le agradecemos mucho. Queremos preguntarle esto de las diferencias con Ariadna Montiel. Sabemos que son columnas, pero queríamos escucharlo de su voz, el decir, eso es absolutamente falso, que usted tenga una diferencia de fondo. Supongo que diferencias, pues siempre hay, todo proceso, en todo grupo, pero alguna diferencia de fondo, que esté usted en un conflicto grave con la presidenta del partido, con Ariadna Montiel, usted nos dice no, falso. Eso es falso.
4: No, y te agradezco, Ciro, la pregunta, porque de repente luego si hay columnas que están más cerca de la ficción que de la realidad, y una las pasa por alto, pero bueno, vale la pena aclararlo, porque por supuesto en un partido entre dos, tres, cuatro, cinco personas, pues siempre puede haber distintos puntos de vista, ¿no? Pero yo te puedo asegurar que está muy alejado de la realidad de esas columnas.
3: Están trabajando juntas, está haciendo equipo juntas con Ariadna
4: Montiel. Lo decía Ariadna en alguna de las plenarias con los diputados y senadores de Morena, pues prácticamente somos hasta como roomies, despertamos y hablamos, acabamos el día en reuniones, estamos en una permanente comunicación, evidentemente con distintas tareas, con tareas muy coordinadas, y así vamos a seguir. Mira, yo tengo mucho más coincidencias con Ariadna y estamos construyendo juntas. En la pasada tarea que tuve como secretaria general, con Mario tenía yo más puntos de vista encontrados, y la realidad es que hicimos un gran equipo, dimos grandes resultados. Entonces, bueno, por supuesto es absolutamente falso, y yo agradezco que lo preguntes, porque luego ese tipo de columnas generan percepciones o ideas muy alejadas de la realidad.
3: Muchas gracias, ojalá mantengamos la comunicación. Gracias, Citlali Hernández, presidente de la Comisión Nacional de Elecciones de Morena. Muchas gracias, buen día.
4: Al contrario, Ciro, buen muchas día, gracias. Citlali. Un abrazo.
3: Gracias, gracias. Bueno, ya la escucharon, ¿no? Buenas frases. Sí. Esas columnas están más cerca de la ficción que de la realidad. No tengo ninguna diferencia de fondo con Ariadna Montiel. Es más, somos como roomies. Uh-huh. Estamos en comunicación todo el día. Pues buenas frases, ¿no? Para los resúmenes. Nos ha dado Citlali Hernández. Vamos a pausa. Y luego lo otro. Calculan que a mediados de septiembre, lo que significa mediados de septiembre, se retomarán los anuncios de quiénes van a ser los coordinadores territoriales de Morena, candidatos a los gobiernos de los estados. Volvemos.
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0: La CNDH llamó a instituciones públicas y privadas a ajustar y fortalecer sus programas de residencias médicas para que garanticen la formación digna, descanso, seguridad y espacios libres de violencia de los médicos residentes. La jefa de gobierno, Clara Brugada, entregó trabajos de rehabilitación en la escuela primaria Dolores Correa, ubicada en la colonia Lagunilla, Morelos, en la alcaldía Cuauhtémoc, como parte del programa 1-2-3 por mi escuela, renovar para transformar. En el plantel se instaló un aula de computación Mixly Digital y se echó a andar el programa Do Re Mi Fa Sol para que los alumnos tengan acceso a clases de música. Al menos 2 personas resultaron heridas durante una agresión con arma blanca perpetrada por un menor de edad en una escuela secundaria en el municipio de Villa Álvarez, Colima. La gobernadora Indira Vizcaíno aseguró que todas las personas involucradas se encuentran bien.
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0: 7:39, Manuel, preguntamos ayer que hicimos una primera revisión de los resultados de la prueba PISA, esta prueba global que se aplica a 91 países o 91 sistemas educativos del mundo, que lleva a cabo la OCDE y que genera una evaluación en tres categorías. Una es el conocimiento en ciencias, otro en matemáticas y otro en, vamos a resumirlo, en lectura. Y decía Manuel y decíamos que asumíamos ahí una parte de, no de responsabilidad, pero sí de interés periodístico en el tema educativo, al menos nuestro programa, pero yo creo que es un asunto generalizado en muchos medios mexicanos. Estamos muy concentrados en la problemática de seguridad, hemos estado desde luego en el tema político en algún momento, y sobre todo alrededor de la pandemia, en los temas de salud pública, pero no le hemos dado seguimiento, un seguimiento con la puntualidad y con el rigor al tema de la educación. Tan es así que se dan los resultados de la prueba PISA. Los resultados no pueden ser buenos para México. Si bien México no tuvo caídas porcentuales tan grandes como las que tuvieron países como España, por ejemplo, España está muy arriba de nosotros. Sin embargo, porcentualmente cayó en algunas de las categorías y aquí ha sido un escándalo en España. En México, en cambio, como nos mantuvimos, creo que por ahí porcentualmente subimos un poquito en ciencias, pero como no fue un desastre, el gobierno está leyendo esos resultados diciendo es que las cosas funcionan y la nueva escuela mexicana y demás. Yo hice una serie de preguntas, Manuel, y por lo visto, bueno, no por lo visto, tuvimos un comentario por parte de la organización Mexicanos Primero, que ellos sí siguen día con día, año por año el tema de la educación, diciendo que querían hacer una serie de apuntes sobre las preguntas que formulamos ayer, Manuel.
1: Precisamente, Ciro, porque lo que nos dicen es nosotros hemos estado haciendo este estudio permanentemente, no lo hacemos solamente en la parte ocasional de la presentación de un estudio. Han analizado también, Ciro, lo que tiene que ver con el presupuesto, por ejemplo, el presupuesto otorgado para el sector educativo en el año 2027, cuánto se va a invertir, por ejemplo, en la preparación por cada uno de los maestros del sistema escolar mexicano. La verdad, varias cosas interesantes que nos dicen, tenemos algunas reflexiones y las queremos compartir con ustedes. Precisamente por eso Patricia Vázquez del Mercado, la presidenta ejecutiva de Mexicanos Primero, está con nosotros esta mañana, Ciro.
0: Y la saludamos, gracias, buenos días, Patricia Vázquez del Mercado, presidenta ejecutiva de Mexicanos Primero. Y antes que nada, si yo le dijera cuál es la cabeza, cuál es el titular, cuál es la nota dominante para ustedes del informe PISA, sé que le estoy pidiendo una simplificación, pero ¿qué me respondería antes de entrar en el detalle?

0: Claro que sí, Ciro. Manuel, pues muy buenos
1: Patricia,
0: días.
1: Buen día.
0: ¿Qué reto me estás poniendo, Ciro? Pero, a ver, yo creo que nosotros, los mexicanos, primero vemos, desde que empezó el Mundial, la Copa Mundial, dijimos, este es el PISA es el Mundial del Aprendizaje, ¿no? Y el encabezado que te diría es que estamos eliminados en la primera fase, ¿no? Creo que nosotros hemos estado haciendo muchas comparaciones y de verdad agradezco mucho como esta reflexión de réplica, porque pues no vemos en la generalidad del análisis sobre lo que pasa en PISA, pues una preocupación y un nivel de indignación que nos tendríamos que hacer las y los mexicanos cuando nuestros estudiantes no pueden ni siquiera hacer una primera jugada, ¿no? No pueden ni siquiera entender qué está pasando en las reglas de la cancha, obviamente estarían agotados en los primeros minutos, no pueden realizar ningún encuentro con un equipo de mucho más alto nivel. Entonces estamos eliminados y ese sería el encabezado, sí.
1: Bueno, ¿qué más, Patricia?
0: ¿Qué más? Pues bueno, ahí vamos a hacer varias puntualizaciones que vale mucho la pena. Primero, creo que estamos perdiendo de vista algo que es valioso. México empezó a participar en la prueba PISA en el 2000, Ciro. Manuel, tenemos ya 25 años. En esos 25 años, obviamente, ya te da una perspectiva, una película completa de qué está pasando con la educación del país. En esos 25 años hemos participado en 9 ediciones. Somos, junto con Brasil, el país que más ha participado en la prueba en América Latina. Y también hemos visto pasar, cosa que creo que vale mucho la pena, 6 presidentes de México, 12 secretarias y secretarios de educación, más de 12 reformas al sistema educativo mexicano. ¿Qué te digo de las ediciones de libros de texto gratuito? Entonces, hay que ver la película completa, porque 25 años ya nos da una generación completa, ya nos dice qué está pasando, ¿no? Esos, obviamente, jóvenes que a los 15 años presentaron la prueba en el 2000, hoy, por supuesto, están entre los 40 y los 50 años de edad. Entonces, ya tenemos una idea también qué está pasando y cómo se conversa estos resultados con una participación en el mercado laboral, en fin. Entonces, lo que nos vale mucho la pena decirles es, en el análisis de PISA, yo estoy contigo, la caída no fue dramática, pero seguimos cayendo, ¿no? La curva va hacia la baja a los 25 años. Oye, es que, Pati, las reformas educativas, entonces, son lo que tenemos que mejorar. No es un tema de reforma educativa, no es un tema de planes y programas de estudio, no es un tema del modelo de la nueva escuela mexicana o el modelo X o Y. Es el tema de la consistencia que hemos dejado de tener en el país para garantizar lo básico indispensable en cualquier escuela pública, sin importar su origen. No somos capaces en este país de garantizar que todas las niñas y los niños y jóvenes terminen la escuela obligatoria desarrollando estas competencias de comprensión lectora, con pensamiento matemático y pensamiento científico. Es que estamos abajo, no 2 puntitos, 3 puntitos, pero entonces, en fin, no importa, ¿no? Cuando un sistema educativo, Ciro, Manuel, y creo que ustedes estarán de acuerdo conmigo, no garantiza lo básico, entonces realmente nos tenemos que plantear no si el sistema educativo tiene el modelo o tiene el libro de texto. Tenemos que ver qué está pasando, que eso no sucede. Y eso también está alineado a ciertas condiciones. La prueba PISA nos decía en esta edición que los maestros, los directores siguen insistiendo que no tienen escuelas dignas. El 50% respondió, sigo aprendiendo en una escuela donde no hay agua, donde no hay luz, ¿no? Sigo teniendo docentes que, y de cara a lo que decía Manuel con el presupuesto, docentes que no tienen un presupuesto de formación docente asignado bueno para que puedan mejorar sus habilidades de pedagógicas y demás. Los maestros hoy, Ciro y Manuel, sostienen el sistema, de verdad, es que eso es lo que nos parece muy preocupante, sostienen el sistema como pueden, con lo que tienen y con sus propios recursos. No es como que llega una bolsita de recursos y que les diga, miren, profes, aquí está este dinero para que compren sus materiales educativos, para que puedan ser creativos. Los maestros genuinamente están sosteniendo el sistema con sus propios recursos, con sus salarios, en sus condiciones, en escuelas que están lejísimos de ser las escuelas que nos merecemos en este país. Entonces, lo que vale mucho la pena es como entender la película, decir ya podemos juntar las fotografías, le seguimos debiendo y seguimos teniendo una deuda enorme con el sistema educativo, seguimos viendo que a las escuelas privadas, sea como sea, les va un poco mejor que a las escuelas públicas. Entonces, cuando hablamos de es que la desigualdad educativa, no, sigue habiendo desigualdad educativa, sigue habiendo pobreza de aprendizajes, siguen existiendo condiciones indignas en infraestructura, por más que den 20,000 millones de pesos a la escuela es nuestra. Es increíble que seguimos teniendo escuelas que se están cayendo, que no tienen las necesidades básicas, ¿no? Entonces, lo que nos... Y además, yo creo, Ciro, Manuel, estarán de acuerdo conmigo, se suman unas condiciones adicionales que es el tema de seguridad y el tema ambiental. El año pasado, el ciclo escolar pasado, no hubo ningún estado que pudiera completar el ciclo escolar completo. Es decir, 185 días es lo que nos marca y nos va a seguir marcando además este ciclo escolar, aunque se haya dicho que si la guardería, que si, en fin, 185 días es lo que marca el ciclo escolar. Y ninguno pudo completar el ciclo porque temas de seguridad, porque tenemos estados donde la violencia está presente, donde las familias no se quieren trasladar, donde hay condiciones extraordinarias del crimen organizado pidiendo derecho de piso para que las escuelas se puedan abrir, donde tenemos obviamente temas ambientales, ¿no? El huracán, en fin, ciertas. Entonces, tú imagínense estas dos variables, ¿no? Es decir, en aprendizajes, el garantizar el derecho a aprender en este país parece ser que es una batalla que solamente la están dando las maestras y los maestros, y además los tenemos bastante demeritados en el esfuerzo que hacen. Y por otro lado, el contexto de seguridad, Ciro, que efectivamente toma mucho tiempo en la agenda pública, pero la seguridad está afectando la educación, ¿no? El tema ambiental está afectando la educación, el tema económico está afectando la educación, tenemos movilidad de estudiantes entre estados que están obviamente buscando mejores condiciones en su familia y eso hace que muchas veces abandonen el sistema porque no encuentran un lugar. Entonces, tú cuando conversas, y eso es un poco lo que hacemos en Mexicanos Primero, conversar con quienes están en el sistema todos los días, ¿no? Todos los días, quienes se levantan, quienes llevan a sus hijos y demás, empieza a hacer esta reflexión de las familias diciéndonos, pues por lo menos mis hijas y mis hijos tienen un lugar en la escuela. Pues por lo menos, pues sí, la escuela no está bien, pero es lo que es. No tengo otra opción, ¿no? En lugar de decirnos, no importa si es Sinaloa, Sonora, Colima, Veracruz, Guerrero, Ciudad de México. Ciudad de México tenemos información que hemos ido recolectando de escuelas que están solicitando cubetas de agua para llevarlas a la escuela como tarea, porque la escuela no tiene agua en la Ciudad de México, sí, Manuel. Entonces, yo creo que podemos ponerle todos los acentos, si es catástrofe, si es pesimismo, si no. Pero hay un contexto de realidad, y la realidad es que nuestro sistema educativo sigue estando abandonado, seguimos teniendo personas tomando decisiones en educación que pocos saben de lo que es estar en el aula, y seguimos además teniendo una agenda educativa que está colocada en entregas, ¿no?, en beneficios. Y eso es lo que decimos, está muy bien, Ciro, Manuel, las becas ayudan, que creo que todos entendemos que hay un contexto económico adverso, pero eso no garantiza que se aprenda. Y PISA, lo que nos tenemos que quedar con esta reflexión, pues más empática, que es lo que creo que pediría a tu audiencia y a quienes siempre nos escuchan, sí tenemos que preocuparnos por la educación de este país, sí, sí importa, ¿no? Es una agenda que no hay lugar, conferencia, espacio, reuniones con empresarios a las que vayamos y nos dijeron, es que la educación es muy importante. Sí, es muy importante, pero no está en las mesas de discusión relevantes, no está recibiendo el presupuesto que se le debe asignar. Redujeron el presupuesto para educación básica, para educación media superior, obviamente incrementaron el recurso para becas. En fin, yo creo que la reflexión y la sensación, con el sentimiento con el que les quiero dejar es, no estamos bien y necesitamos hablar con la verdad, necesitamos tener conversaciones serias y contundentes, porque sí nos merecemos, Ciro, Manuel, un sistema educativo a la altura de este país.
1: Porque precisamente, Patricia, yo lo que te quería preguntar es lo último que acabas de decir, porque ya seguramente ya revisaron el presupuesto 2027 y, como bien dices, entonces están disminuyendo el presupuesto todavía más para la educación, diferente al discurso que tiene la Presidencia de la República sobre lo que es la educación en el país cuando le estás quitando recursos.
0: Manuel, yo creo que vale mucho la pena, exactamente, y te agradezco mucho esta puntualización, decir, a ver, los recursos en educación van a tener en realidad un incremento, porque pues obviamente van a incrementar salarios y condiciones mínimas para las maestras y los maestros, que eso, insisto, es uno negociable. Pero en otros rubros sí se ven disminuciones, ¿no? Se disminuyó el presupuesto de educación básica, educación media superior, cuando además tienen una fuerza muy importante de incrementar la cobertura en educación media superior. Seguimos teniendo más de 102 mil escuelas multigrado en este país, que es prácticamente el 47% de las escuelas, y no se ve ninguna mención a garantizar que esas escuelas les van a dar un empujón para sacarlas del rezago. Entonces, el presupuesto está en realidad, cuando te vas a los detalles, tiene disminuciones importantes. Insisto, reduce las escuelas nuestras, este proyecto que ha sido emblemático de infraestructura y de dignificación, en fin, que como se llama en el gobierno actual. Entonces, la verdad es que no. A ver, lo que tendríamos que hacer es subir el presupuesto en términos del PIB, ¿no? Y ahí es donde estamos en deuda, ¿no?
2: Bueno, pues muchas gracias por la lectura, Patricia Vázquez del Mercado. Me quedo con esa frase, es una analogía de si esto fuera el Mundial, el resultado de la prueba
1: nos eliminados en la primera fase.
2: Eliminados en la primera fase. Sin embargo, pues en Palacio Nacional dicen que no fue tan dura la derrota porque perdieron todos los equipos, perdieron las grandes potencias, pero Mexicanos Primero nos está diciendo que nos fuimos una vez más en la primera fase. Y en un balance de 90 y tantos países, 91 países me parece que son los evaluados por la prueba PISA, México sigue estando en el último tercio, en el lugar 64, creo.
0: Sí,
2: ahí, ¿no?
0: Así es,
2: 62, 64, 66, estamos en el tercer tercio. Comparados con países muy poderosos, muy grandes, pero también con países pequeños, comparado incluso con algunos países de América Latina. ¿Y qué cambia, en qué cambian las cosas? Pues no parece haber nada sustantivo. En fin, te agradecemos mucho, Patricia Vázquez del Mercado, presidenta ejecutiva de Mexicanos Primero. Gracias.
0: Gracias, Ciro Manuel, siempre por atención a la agenda educativa. Un abrazo.
2: Gracias, Patricia. Gracias. Y vamos a preparar bien, ¿no?, un esquema, un modelo para entrarle a fondo, de manera regular, de manera sistemática, al tema de la educación. Un pendiente que cuando menos tenemos en este programa. Vamos a pausa, son las 7:56. Volvemos.
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8: Para que destaquemos esta fecha, ¿qué es lo relevante? Que el América está invicto, que Querétaro ganó frente al Atlas, que Cruz Azul volvió a ganar y sin Lira, ¿por dónde va?
9: Yo creo que hay que destacar dos cosas. Me parece, la primera es que el América sigue intratable. Ayer, a pesar que no hace un buen partido, termina ganando, digamos, de con cierta facilidad. Y también hay que destacar a Gilberto Mora, que anota goles, que sigue siendo un tipo de 17 años todavía, con una personalidad increíble, y que sigue anotando y anotando.
10: Yo me quedo, creo, con el Atlante esta jornada. Creo que lo subestimamos demasiado al Piojo Herrera y sus potros de hierro del Atlante. Ya le sacaron puntos a América, ya le ganaron a Cruz Azul, a León, que venía con una racha de 7 victorias consecutivas.
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11: El desierto del Sahara era una región verde cubierta de lagos y praderas hace apenas unos 6.000 años atrás.
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0: son las imágenes de uno de los rescates que se estuvieron desplegando anoche tras las lluvias, la tormenta importante que cayó en la zona centro y sur de Baja California Sur, afectando fuerte y sobre todo provocando la corrida de vados y arroyos en La Paz y Los Cabos. Y justamente vámonos al tema importante. Saludo con mucho gusto a la presidenta municipal en funciones, Amor Fenech, quien ha estado pendiente. Presidenta, Amor, con el gusto de saludarte, has estado pendiente dándole seguimiento a esta situación. El día de hoy, ¿qué panorama pinta? Me parece que pues todo húmedo, todo mojado, y impresionante, por supuesto, lo de los rescates. Con el gusto de saludarte, Amor, buenos días.
1: Hola, Gabriel, muy buenos días. Un gusto estar aquí contigo, madrugando.
0: Sí, sí, totalmente. Y bueno, desvelada las autoridades, entiendo, se desplegaron varios rescates.
1: Es correcto, el día de ayer por la noche tuvimos precipitaciones que derivaron en la activación del cruce seguro. Esto porque los arroyos empezaron a correr, corrieron en su mayoría con un cauce bastante alto, uh-huh. Y lo cual nosotros a través de este operativo de cruce seguro activamos a todos nuestros elementos de la policía municipal, de la Dirección de Seguridad Vial, asimismo las diferentes fuerzas armadas y protección civil. Se unen a este operativo en el cual nosotros brindamos el apoyo a la ciudadanía para que eviten cruzar estas vialidades en estos momentos que está escurriendo el agua pues de forma considerable y que pudieran poner en riesgo su vida y también la del personal que sí. está brindando el apoyo, ¿no? Desafortunadamente ayer por la noche 4 vehículos o 4 personas más bien que iban en esos vehículos tomaron o tuvieron la valentía de cruzar estos arroyos a pesar de que se les daba la instrucción de que no lo hicieran. Se la tuvieron audacia, que llevar ¿no? a cabo algunas actividades de rescate en el arroyo del Cajoncito, en el Mezquitito, en Altamira, también en el de El Calandrio. Okay. Afortunadamente no hubo ninguna pérdida de vidas. Las personas que iban manejando y sus acompañantes están seguras, nuestros elementos también están seguros, pero aquí lo importante es seguir haciendo llegar a la población la información y sensibilizarlos sobre la importancia de que en estos momentos que se están presentando las lluvias y las escorrentías crecen, evitemos evitemos de cualquier manera cruzar estos espacios porque de verdad los ponen en riesgo.
0: Sí,
1: el agua trae una fuerza increíble y con ello pues trae piedras, trae ramas que también ponen en peligro su vida y complican muchas veces las logísticas de rescate.
0: Oye, me impresiona mucho que el despliegue de los operativos pendientes en 4 puntos distintos, me parece que los 4 casi al mismo tiempo, me imagino, presidenta.
1: Es correcto. Te comento y les comparto a los radioescuchas. Nosotros hemos formado, en colaboración con los otros equipos, como ya lo mencioné, sí. Una fuerza de más de 250 elementos que sí. se distribuyen. Nosotros ya sabemos que en cuanto va a caer la primera gota, o sabemos que ya se está nublando, los compañeros se desplegan a sus puntos ya fijos y ahí están. Llueva o no llueva, ellos tienen que permanecer ahí. Para que en el momento que esto suceda podamos actuar de manera eficiente y lo hemos venido haciendo muy bien. Son 50 arroyos vados en lo que es la zona urbana de la ciudad, más otros veintitantos de las delegaciones, ¿no? En todos se pone el operativo, sin importar que está aquí o en la zona rural, y esto obviamente nos ayuda mucho para evitar cualquier desastre o tragedia.
0: Uh-huh. Oye, entonces, digo, para cerrar el tema de los arroyos y irnos con la suspensión de clases, fueron 4 rescates distintos en 4 puntos distintos.
1: Es correcto. Es correcto.
0: Es correcto. Bueno, ahí queda. Suspensión de clases, entiendo, pues sí, y ya para todos los que andamos en la calle en la ahorita en la mañana, pues sí, sí, sí impacta el que haya menos vehículos, en que haya menos movilidad. Esto ayuda mucho a una ciudad que resiente mucho una caída de tanta agua, ¿no?
1: Es correcto. Las lluvias se presentaron ayer después de las 8:30 de la noche aproximadamente. En ese momento ya no hay luz solar, por lo tanto para nosotros es muy complicado meter maquinaria a esa hora que nos ayude a limpiar las calles, los vados, porque terminan de correr como medianoche, ¿no?
0: Sí.
1: Entonces, estuvimos hablando con el señor gobernador y con la secretaria de Educación. Comentábamos la posibilidad de cancelar clases para evitar que ahorita en la mañana se hicieran aglomeraciones vehiculares porque iba a haber excedente de arena en estos espacios.
0: Claro.
1: Entonces dijimos, mejor hay que priorizar, meter la maquinaria de servicios públicos, de sistema integral, de la CEPUI. Desde muy tempranito hoy a las 5 de la mañana ya estaban en las diferentes vialidades haciendo la remoción de esta arena.
0: Sí, y bueno, y el saldo que tienes hasta el momento, independientemente que bueno, obviamente la vida primero, por supuesto, por eso empezamos con ese tema, pero entonces hasta el momento el saldo en esta mañana de viernes ya, yo me vine y ya iba pasando el camión de la basura, me topé otro camión en otro punto, entonces bueno, eso es digamos para mí un síntoma, un signo de que las cosas, digamos, están fluyendo, digamos, tratando de regresar a una normalidad con una suspensión de clases y con un pronóstico de lluvias. ¿Qué saldo tienes en ese sentido, presidenta?
1: Claro. Ahorita nosotros ya, como te decía, iniciamos el operativo de limpieza, la recolección de basura salió conforme a lo programado, con las unidades correspondientes a las rutas. Se van a atender primero las rutas que quedaron pendientes del día de ayer, que son muy poquitas, y terminando eso se atienden las rutas normales para el día de hoy. Hoy también hay pronóstico de lluvia, mañana también hay pronóstico de lluvia. Afortunadamente hemos estado recibiendo pues muy buena cantidad de agua, ¿no? Y ojalá que nuestros presos y nuestros acuíferos estén recargando, que yo estoy segura que sí.
0: Sí.
1: Pero bueno, independientemente de eso, nosotros seguimos operando, las áreas operativas estarán haciendo lo correspondiente, así como lo han venido haciendo, seguiremos con el programa de bacheo, con el programa de rehabilitación de calles que no están pavimentadas y con la limpieza, insisto, de los principales vados.
0: Claro. Entonces, hasta el momento, una saldo, digamos, dentro de lo que cabe positivo. Me llamó mucho la atención. Ayer justo estuve yo viendo la app de Cruce Seguro. De un momento a otro, estábamos en vivo, presidente, en el programa de la tele en la noche, porque empezó la lluvia más o menos 8:30, entonces yo empiezo a revisar la app, no aparecen, o más bien aparecen los cruces en verde, como bien dice, son como 50, y de pronto se cambia el color de verde a rojo, y empieza la lluvia también, o sea, fue casi en tiempo real. La recomendación, me parece, y me sumo, presidenta, a la app La Paz, ¿no? Al cruce seguro, a estar pendientes. ¿Dónde además de la app se puede estar revisando esta información?
1: En la app de Cruce Seguro la pueden ver de manera web, es decir, en la página del ayuntamiento, o bien en la aplicación APP La Paz, y también en nuestras redes sociales del ayuntamiento, de Protección Civil. Ahí nosotros estamos constantemente publicando cuál es el estatus de este programa de Cruce Seguro, de los arroyos, perdón. Y ahí pueden ver, si está en verde quiere decir que pueden estar sin ningún problema, si está en amarillito es crucen, pero con cuidado. Y ya cuando está en rojo, es decir, no pueden pasar.
0: Claro. Oye, presidenta, dame oportunidad de ir a la pausa. Aguántame en el corte unos 3 minutitos para poder cerrar bien esta charla. Vámonos a la pausa y regresamos.
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8: Bueno, continuamos en esta charla con la presidenta municipal en funciones, con Amor Fenech. Nos cayó la pausa, presidenta. Amor, explicabas parte del funcionamiento de la app La Paz, que me parece que ha funcionado muy bien, y la recomendación es a seguir utilizándola, a seguir pendientes, sobre todo precisamente para evitar alguna situación. Justamente ayer te decía, y lo comentaba, el equipo ahí donde estaba en la tele, mi productor dice, oye, ¿sabes qué? Ya me está saliendo justo el amarillo, yo vivo en Villas del Encanto, ya me voy, porque sí, voy a alcanzar a pasar, y sí, alcanzó a pasar, afortunadamente. Entonces, pues es una buena estrategia. Nos decías...
9: Nos dejó a mitad del programa ahí.
8: Sí, sí, bueno, ya estamos acabando, eran las 8:58, así lo tengo bien medidito, porque casi fue la lluvia, termina el programa y vámonos, la lluvia, así.
9: Sí, mira, nosotros sabemos, ¿no? O sea, empieza a llover. Normalmente cuando corren los arroyos, la escorrentía se genera un poquito más hacia arriba, ¿no? En la cuenca uh-huh. arriba empieza a llover y es cuando los arroyos empiezan a acumular agua y empiezan a correr, siempre de arriba para, o sea, de la zona alta hacia acá, ¿no? Entonces puede que empiece a llover ahorita, pero tú vas para un arroyo y dices, no, pues todavía no está corriendo. Ya cuando se empieza a acumular en la zona alta es cuando empieza, a lo mejor unos 5, 10, 15 minutos después, es que empieza a correr el arroyo. Por eso para nosotros es muy importante tener siempre actualizado esta aplicación. También muchas veces solo llueve aquí en la zona centro, no llueve en aquella zona, entonces las escorrentías no son tan...
10: Efectivamente.
9: Tan acumuladas y que nos impiden el cruce de estos arroyos, ¿no? Entonces, hay una excelente coordinación con el equipo de seguridad vial, quienes son ellos quienes mandan el aviso, quienes activan el cruce seguro y están constantemente cambiando el color del arroyo, ¿no? Ah, está verde, ya se puso amarillo, sí, ¿no? Ya sí. Naranja.
8: Sí, justo. Y escuchaba en una sesión, presidenta, estoy charlando con Amor Fenech, presidente en funciones de La Paz, a la Secretaría de la Defensa, justamente apoyándose en la aplicación para determinar hacia dónde se podían mover o hacia dónde podían ir a acudir a prestar ayuda, lo cual eso habla muy bien de la aplicación. Bueno, oye, pues te dejo, sé que tienes una agenda apretada, sobre todo por esto de las lluvias y todo lo que se viene. La recomendación entonces, Amor.
9: La recomendación es, en el momento en que empiece a llover, los invitamos a que consulten nuestra aplicación de cruce seguro, también nuestras páginas oficiales de Protección Civil, del Ayuntamiento, incluso también del Gobierno del Estado, que están ahí compartiendo información para evitar ponernos en riesgo. Si corren los arroyos, no crucen, espérense unos momentos. Si no hay necesidad de que estén circulando en alguna vialidad, si se pueden resguardar en su casa, en su oficina, en la escuela, donde puedan, esperando a que se va la fuerza del agua. Esto nos ayudará muchísimo para poder prevenir cualquier accidente que no quisiéramos, ¿no? Claro. Quisiéramos terminar esta temporada de lluvias con saldo blanco.
8: Sí, claro, por supuesto. Presidenta, entonces estamos atentos, te seguimos y pendientes cualquier comunicación que tengamos que hacer, en caso de ser necesario, aquí estamos. Como siempre, gracias.
9: Excelente, Gabriel, muchísimas gracias y buen día.
8: Buen día, ahí está la presidenta municipal en funciones, que confirma justamente 4 rescates que se dieron en distintos puntos de la ciudad, en Mezquitito, Altamira, y otros 2 puntos más. Por lo pronto, ayer, bueno, otro aspecto importante de la información que se da en esto es la medida preventiva, la suspensión de labores escolares en los municipios de La Paz y Los Cabos en ambos turnos. Es la determinación. Justamente yo estuve mensajeándome anoche con la presidenta municipal y ella me decía, vamos a solicitar la suspensión de clases por la movilidad. Tras estas lluvias va a ser muy, pero muy complicado, la cantidad de agua que baja, que arrastra la corriente, va a ser muy complicada una movilidad en la mañana. Entonces se determinó la suspensión de clases por parte del Consejo Estatal de Protección Civil ayer mismo por la noche. Eso de las 11 se emitió el comunicado, casi las 12 de la noche se emitió este comunicado oficial que, le insisto, determinó la suspensión de clases. Esto pues sigue el pronóstico. A mí me sorprende mucho que todavía haya, ¿por qué no avisan? Toda la semana hemos estado diciendo, hemos estado explicando, hemos estado recomendando, va a llover, no necesita haber una tormenta, un huracán, un aviso, una alerta del Servicio Meteorológico Nacional para estos fenómenos que tenemos encima. Entonces, siempre presumimos, insisto, de tener una cultura de protección civil. Pues eso me parece que ahí quienes de pronto me dicen eso, de pronto me digan, no, pues es que no avisan. Eso no es tener, o sea, ya deberíamos, con nuestro chip, que la gran mayoría de personas, la gran mayoría sí la tiene, pero pues hay quienes no, y esos hay que ponerles ese chip de protección civil. La cultura de protección civil es, justo, está lloviendo, tener tu app en el celular o revisar la página del ayuntamiento, revisar Cruz Seguro. Eso es tener cultura de protección civil. Revisar la página del servicio meteorológico, o la del Windy, o la del IBMIC, o la que quieras, o la de MedMex, y revisar y checar. Ah, mira, checar, es más, cultura de protección civil también es revisar tu celular, por ejemplo, hablando justamente de pronósticos. En estos momentos 27 grados, la mínima de 26, la máxima de 34. Pronóstico de lluvias para este viernes a las 3 de la tarde. Hay hasta el momento un 45% de probabilidades de lluvias y una humedad del 84%. Así que a tener ahí listo el paraguas y el ¿cómo se llama? El impermeable, tenerlo listo para poder pues estar en la jornada del día de hoy. Pero como así lo ha sido 15 días atrás, tan es así que le he venido diciendo que este es el monzón sudcaliforniano, ya no es mexicano, ya es sudcaliforniano, porque puntualmente nos ha venido a tocar la puerta entre las 2:30, 3. Ayer fue en la noche, ayer fue el monzón sudcaliforniano nocturno, en la noche cayó una buena tormenta. Vamos a revisar también Los Cabos, también por allá se estuvo registrando una buena cantidad de lluvia, e igual también rescates que se estuvieron desplegando, mucha gente también que se da en este sentido. Y insisto, hay quien me va a decir, no, pero es que yo estoy en mi día a día y no avisan. Es que esa es parte de la cultura de protección civil. No nada más es tener tu mochilita y los huracanes y las tormentas. Ahorita en la temporada de lluvias hay que estar pendientes. Esa es cultura de protección civil, estar con el celular, revisando. Aquí en La Paz, la app. Yo entiendo que mucha gente va a estar en la calle y tiene que estar dando vueltas, o que va y viene, o por su chamba, yo lo entiendo, pero eso justo lo que decía la presidenta municipal en funciones, hay que esperar, hay que esperarse. Lo bueno de esto, que no es un huracán, es que la lluvia va a durar. ¿Cuánto dura la lluvia de estas tormentas? Máximo 40 minutos. 30, 40 minutos máximo. Si fuera un huracán, la situación duraría horas. Y ahí estuviera el huracán encima de nosotros por horas, por horas, por horas. O una tormenta tropical, llueve y llueve y llueve y llueve por horas. Esta es una tormenta, se acumula la humedad, se acumula la lluvia, llueve 20, 30, 40 minutos. Deja de llover, empiezan a correr los arroyos. ¿Cuánto dura la corrida de arroyos así que no se puede pasar? Pues también una hora, cuando mucho. Y pues esa es parte de evitar cruzar los vados, como lo hemos estado viendo. Bueno, no me quiero poner como de tía regañona de Facebook, pero bueno, ya me puse como tía regañona de Facebook. El pronóstico, le digo, es que se mantengan las lluvias. Voy a seguir, vamos a ir a la pausa en un momento más. El día de hoy, por cierto, bueno, en un momento queremos ir a Los Cabos, queremos ir al municipio de Los Cabos también para escuchar, comentar también las incidencias que también se registraron por allá. Ya también hubo un par de incidencias y rescates en el municipio de Los Cabos en relación a la corrida de arroyos y el incremento de los vados. Así como aquí en La Paz, impresionante, impresionante este que veíamos hace un momento, ahorita también lo volvemos a comentar, el despliegue de un elemento de la policía, de un integrante de la policía y un integrante de la marina, que con una cuerda pues van sobre la persona, un adulto mayor, un taxista, lo sacan. Bueno, ahorita lo comentamos, pero por lo pronto síganme enviando sus comentarios. Son las 7:26. Estoy al 612-13-738-82. 612-13-738-82. Por lo pronto, bueno, ya tuvimos un panorama importante del municipio de La Paz con la alcaldesa en funciones, Amor Fenech. Vamos a ir a la pausa y ahorita retomamos la información.
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11: Los hipopótamos sudan una sustancia roja que actúa como protector solar natural y desinfectante para su piel.
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0: Perfecto, seguimos con más. Son las 7:30. Gracias por sus comentarios, los estoy leyendo todos. Sigo avanzando en la información. Síganme enviando sus comentarios al 612-13-738-82. Y bueno, vámonos avanzando porque estamos tratando de tener saldos de la tormenta de anoche. Y saludo con mucho gusto al subsecretario de Protección Civil del Gobierno del Estado, Héctor Amparano, a quien agradezco que nos tome la llamada. Subsecretario, con el gusto de saludarte. Y bueno, hace un momento ya nos daba un panorama la presidenta municipal en funciones, Amor Fenech, de lo que sucedió en La Paz. Entiendo que también en Los Cabos ha habido pues una buena movilización y sobre todo una corrida de arroyos, igualmente en La Paz. Subsecretario, ¿qué panorama tienes para esta mañana? Con el gusto de saludarte, como siempre, un abrazo por tomarnos la llamada. Bote pronto.
1: Gracias, Gabriel, con el gusto de saludarte a ti, a tu auditorio. Efectivamente, el día de anoche se presentó pues una precipitación muy importante. Estuvimos mandando comunicados de alguna manera anoche para efecto de que estuvieran preparados sobre la situación que iba a prevalecer por la cuestión de muchos, lo que se llama núcleos convectivos. Uh-huh. Es decir, ahorita estamos con el paso de un huracán que ya está bastante alejado de Baja California Sur, pero sin embargo ha venido sucediendo un clima lluvioso, producto también de las lluvias monzónicas que generaron inestabilidad con bastantes precipitaciones el día de ayer. Uh-huh. Sobre todo en los Cabos y en La Paz, ¿no? Uh-huh. Hubo necesidad de suspender clases para efecto de poder tener un marco preventivo importante para, claro, el día de hoy, y sobre todo por las condiciones que dejan la cantidad de lluvia que se generó la noche de ayer, la madrugada, y que pues hubo que tomar las medidas necesarias para poder salvaguardar cualquier situación de la población, ¿no? Claro, incluso, claro, en los arroyos fue importante, en La Paz, en Los Cabos, no tenemos ningún saldo hasta ahorita reportado. Hubo gente que, pues, como siempre, ¿no? La gente que se desespera y que trata de cruzar, eso lo hemos venido solicitando reiteradamente. Uh-huh, para, uh-huh, que la gente no lo haga, que espere un momento a que baje el nivel de los arroyos, porque de otra manera estaría arriesgando su vida, porque ahorita como está muy muy muy muy húmeda la tierra,
0: sí, resbala, pues, corre rapidísimo,
1: corre muy rápido, la velocidad de desplazamiento de las aguas es muy rápido y pues puede generar un accidente fatal, ¿no? Ahí nosotros estamos muy reconociendo mucho la labor que está haciendo la policía municipal, estatal, la Guardia Nacional, para inhibir este tipo de situaciones, ¿no?
0: Claro, claro.
1: Es muy importante que todavía se puedan seguir presentando este día,
0: okay,
1: algunas situaciones similares a las de ayer. Estamos, okay, en una temporada que ya empieza a tomar de alguna manera mayor
0: intensidad,
1: mayor cantidad las lluvias. Entonces hay que estar preparado para ese tipo de situaciones, ¿vale?
0: Claro, y sobre todo mucha gente de pronto a mí me dice, y yo creo que también a usted, subsecretario, que ¿por qué los dejan pasar? Que de pronto ahí yo digo, bueno, pues es que tampoco es la prohibición de la movilidad, sobre todo pensando en que, bueno, es que sí puedo pasar, no puedo pasar, y ahí se vuelve como medio un conflicto, ¿no? Al final de cuentas, pues el cruce seguro está para evitar que la gente haga eso, justamente, subsecretario.
1: Sí, así es. Luego hay muchísima gente, hay mucha gente muy consciente, sí, mucho muy consciente,
0: sí,
1: pero también hay mucha gente muy imprudente, Gabriel.
0: Sí, sí,
1: muy,
0: sí,
1: imprudente, sí, que luego piensa que por el hecho de traer algún vehículo que tiene alguna tecnología 4x4, piensa que puede fácilmente atravesar. No, que no arriesguen su vida, hay que esperar, ¿no? Sí. Veíamos recientemente en un video también cómo un un motociclista arriesgaba su vida por tratar de conservar su vehículo. No es posible eso, ¿no?
0: Sí, creo
1: que no vale la pena.
0: Oiga, subsecretario, y en Los Cabos, ¿cuál fue el saldo de los rescates? ¿Cuántos hubo o cómo es? Porque yo vi el de Aguajitos y uno muy fuerte, ¿no? Y ahí estuvo corriendo muy fuerte.
1: Sí, estuvieron corriendo muy fuerte. Creo que pues, nosotros nos reportaron alrededor de 4, ¿no? Hasta 4 rescates, pero todos, sin ningún problema, ¿no?
0: No
1: hubo necesidad de...
0: No hubo tragedia, No hubo tragedia, pero fíjate, subsecretario, y ya para ir cerrando, justo es una situación que tiene dos finales, este que estamos teniendo o el de la tragedia. Ahí ya estamos como en la llamada de atención, ¿no?
1: Sí, vamos a seguir incrementando el operativo del cruce seguro. Nos ha dado un muy buen resultado, Gabriel. Creo que eso, pues por ningún motivo se trata de medidas drásticas que para los ciudadanos es por su propia seguridad que hay que garantizar que no crucen cuando está todos los escurrimientos, toda la parte de cuando bajan las aguas, bajan con una enorme velocidad, y pues creo que hay que solicitar a la población que tenga conciencia de este tipo de fenómenos y que espere un rato porque en las aguas rápidamente se desalojan, ¿no?
0: Sí, justamente eso. Y bueno, regresando a los vehículos, pues sí, alguien que va en una camioneta pick-up 4x4, como bien dice su secretario con tecnología, pues sí se puede animar, pero a mí lo que me llama la atención es que ayer, pues era un vehículo chiquito, un taxi, un vehículo que es un Suru, me parece, algo que tú dices, bueno, oye, esto sí se lo va a llevar la corriente, pero facilísimo. En fin, secretario, pues atento a la información, están nada más para cerrar emitiendo un seguimiento importante en Facebook, en la página de la subsecretaría.
1: Sí, así es, y sobre todo que estén atentos a los anuncios que estamos

0: Las recomendaciones del subsecretario de Estatal de Protección Civil y por supuesto la información de lo que viene. Va a seguir estas condiciones climáticas, va a continuar. Voy a algunos comentarios que me dejan saludos. Buenos días. En Facebook, los que trabajan en SEP, es muy difícil suspender labores, se tiene que esperar un comunicado. Si no hay, te descuentan. También si deciden suspender clases, la sociedad cuestiona. Sí, es una cosa impresionante, es como la gata Flora, pero bueno, luego le cuento por qué le dicen la gata Flora. Dice por acá, saludos, yo soy conductor de taxi por aplicación. Anoche la información de los cruces seguros de la app La Paz no presentaba actualización en sus datos. Qué raro, porque yo sí la estuve, ayer estaba en vivo en el noticiero de la noche y de hecho tomé varias capturas de pantalla e incluso subí la información a mi cuenta de Facebook. Ahí justo la, fíjese, eso fue hace 9 horas, esa aplicación. Yo estaba en vivo, estábamos cerrando el noticiero de la noche, eran las 8:55. 8:50 cuando me dice Ramsés, que es el productor del noticiero de la tele, y le digo, me meto a la página. De hecho, fíjese, yo confundí los refugios con los arroyos y le digo, ¿sabes qué? No hay rojos. No, me dice, esos son los refugios. Ah. Y eso fue como a las, empezando el noticiero, como a las 8:10. 8:45 que empieza la tormenta ya, porque inclusive yo estaba escuchando la lluvia dentro del estudio, empecé a escuchar el agua cómo se empezó a intensificar acá en Félix Ortega y 5 de febrero Navarro, muy cerca de aquí también, por cierto, de aquí de Fórmula, empecé a escuchar la lluvia que empezó a caer más fuerte y en cuestión de un segundo volví a actualizar la página y ya me aparecían vados en rojo. Y sí se actualizó, digo, eso es lo que yo estuve revisando. Y todavía me dice Ramírez, ¿sabes qué? Terminando el noticiero me voy a ir volando a mi casa porque no voy a pasar, porque ya no tardan en habilitar el vado por donde pasa como un cruce inseguro. Sí estuvo funcionando, sí, o sea, es, yo lo estuve siguiendo. Dice por acá otro comentario. Bueno, me tengo que ir a la pausa y seguimos con sus comentarios. Síganme viendo sus comentarios en la transmisión en vivo. Estoy también en Facebook, por supuesto. Estoy en YouTube también y en el teléfono. Ahorita les recuerdo nuestros contactos. Vámonos a la pausa y regresamos.
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7: El violín más caro del mundo fue construido por Stradivarius y se vendió por millones de dólares en una subasta.
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2: Un solo rayo contiene suficiente energía para tostar 100,000 rebanadas de pan en una fracción de segundo muy pequeña.
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3: En julio, la actividad industrial en el país registró un aumento de 0.5% a tasa mensual al situarse en 102.5 puntos y presentó una variación anual de 2.4%. El sector de la construcción obtuvo el mayor crecimiento con 6.7% a tasa anual. La FGR adelantó que el lunes 14 de septiembre realizará reuniones con familiares de desaparecidos que acudieron esta semana a sus instalaciones para la toma de muestras genéticas. Recalcó que continuará con la atención y dará seguimiento a sus planteamientos. El exgerente de gestión técnica de la Subdirección de Salvaguardia Estratégica de Pemex, el coronel de infantería Emilio Cosgaya, fue absuelto junto a 3 exfuncionarios de delincuencia organizada y huachicol durante 2016, aunque mantiene su condena de más de 16 años de prisión por facilitación de la sustracción ilícita de petrolíferos antes de 2016.
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0: Bueno, seguimos en esta mañana de viernes de suspensión de clases. Ojo, no son vacaciones, es suspensión de clases por una contingencia importante. Seguimos con... Me quedé pendiente con sus comentarios. Por cierto, estamos en YouTube. Estamos en YouTube. Le agradezco a quienes se siguen conectando por acá. Estamos, le digo, pues estrenando nuestro canal de YouTube desde ayer en Fórmula Noticias La Paz. Ahí nos puedes encontrar en YouTube. También nos puedes seguir completamente en vivo. Gracias, como siempre, a quienes se siguen conectando a través de Facebook. También a través en Radio Fórmula La Paz. Saludos a Ceci. Saludos a Jorge, a Ángel, Bonifacio, Rafael. Muchísimas gracias también a quienes envían mensaje por acá. Saludos, gracias y buenos días. Bueno, por acá más comentarios. Me quedé pendiente con los comentarios. Recuerde, ya estamos en YouTube. Ahí también nos puede seguir a través de Facebook en las transmisiones en vivo del programa. Dice, muy bonita quedó la señalética en la colonia Las Américas, aunque de nada sirve si las personas no respetan los sentidos de las calles, en especial los trabajadores del ALA que entran y salen por donde se les viene en gana. Un llamado a vialidad. Esto es en la colonia Las Américas. Dice por acá, qué bueno que iniciaron con la alcaldesa en funciones. Un llamado, yo me sumo, dice, qué bueno que llamen a la gente a reflexionar acerca de que justamente estamos en una temporada inusual. Está cayendo demasiada agua y no podemos tener un policía detrás de nosotros. Es responsabilidad de cada persona la cultura de protección civil, justamente cultura de protección civil. Y es que eso es la cultura de protección civil. No solamente es él viene el huracán, la cultura de protección civil inclusive es hasta en cuestión de prevención de accidentes en tu casa. Yo de pronto digo, el sentido común está casi en la misma línea que la cultura de protección civil, porque el sentido común tiene que ver con la percepción de riesgos que pueda tener tu entorno. Tu instinto de conservación raya y está también pegado a la cultura de protección civil y al sentido común. Esos tres van así como que de la manita. Eso le digo el día de hoy. Gracias, dice por acá otro comentario. La persona de un video que tiene un vehículo 4x4, el oficial de policía le dijo desde el otro extremo que no pasara y pasó. Ahí la autoridad debería de multar por desobediencia al conductor. Es justamente lo que le decía, la alcaldesa en funciones son, de pronto se pasan de valientes. Decía el subsecretario hace un momento, son intrépidos. Yo creo que son, bueno, y yo creo y coincido. Hay mucha imprudencia. Puede que haya cierta valentía de sí paso, puede que sí haya cierta audacia en el sí paso, pero también hay mucha imprudencia en el sí paso. Te hablo de aproximadamente a las 23 horas y en particular de Vado el Calandrio. ¿Sobre qué? ¿Sobre el app o qué? Porque no lo sé. Bueno, saludos a Elisa, por cierto. Abrazo a Elisa Moravis de Mujeres Aladas, que por cierto hoy sale, bueno, desde el 8 salió el número de septiembre. La próxima semana vamos a estar platicando con ella y vamos a comentar justamente nuestro, el club de lectura de Mujeres Aladas y Fórmula Noticias La Paz. Ya tenemos libro, al rato lo platicamos, ¿qué le parece? Ya tenemos libro, ya tenemos, y bueno, ya nos va a platicar la próxima semana la dinámica, y no deje de leer para, ahorita lo voy a platicar, para este fin de semana que leer, por supuesto, el libro, la edición de septiembre de Mujeres Aladas ya está en línea, ahorita la platicamos, para qué leer, y también le tengo una recomendación breve, también, dice, ¿qué tal con la lluvia? Nos está bendiciendo nuestro Dios, dice, nuestro estado, bueno, sí, por supuesto, cada quien cree en lo que quiera creer, por supuesto. Lo cierto es que sí, es una bendición total. Es una bendición estas lluvias que se han venido registrando. Estamos buscando a las autoridades del Ayuntamiento de Los Cabos para pues que nos den, digamos, un saldo de esto. De las lluvias de anoche, porque bueno, ya el subsecretario de Protección Civil también nos confirmaba la situación. Por lo pronto, seguimos en ello. Le decía que el pronóstico, y también estoy esperando el reporte hidrometeorológico de la Comisión Nacional del Agua para también revisar justamente la cantidad de agua que estuvo cayendo ayer. Ayer fue una importante cantidad de agua que cayó en la zona centro urbana de la ciudad. Sobre todo a mí me es lo que comentaba justamente ayer en la redacción. Puede llover muy fuerte en el Sargento y pues difícilmente la registra la Comisión Nacional del Agua, porque su estación está aquí en la, bueno, en el Sargento sí hay, pues, pero no sé, en alguna zona más al sur. Hay veces que caen unas tormentas muy fuertes pasando Camino Real San Pedro y de pronto dice con agua, no cayó tanta agua, y fue una tormentota, pero no se registra porque no hay tantas estaciones de Conagua, pero sí hay mucha gente que tiene pluviómetros y que viene registrando justamente esas tormentas. Ayer cayó una buena tormenta en la zona urbana, entonces hay que estar pendientes, o estoy pendientes al reporte hidrometeorológico que no tarda en llegar, que emite el Servicio Meteorológico Nacional en relación a las lluvias. Bueno, vamos por acá, ya más o menos tenemos un panorama. Por cierto, en un momento queremos charlar con el precandidato del Comité de la Defensa de México, con Ricardo del Río. Vamos a charlar con él esto en un momento más. Por lo pronto seguimos avanzando, quédese, va a estar interesante la charla. Quiero ir cerrando y seguimos en espera a ver si nos podemos ir a Los Cabos sobre lo que ha sucedido. Por lo pronto, ayer una de las afectaciones de las lluvias es la rotura a la tubería del acueducto de La Paz Carrizal. Ayer estuvo por acá el director del SAPA, Abimael Ibarra. Él señaló que uno de los equipos ya fue recuperado, ya se reparó parte de la toda esta instalación importante que es el acueducto. Los pozos de que afectó la rotura del acueducto fue el 19R, el 4R, el 2R, 17R, 16 y 22. Luego de las descargas eléctricas que provocaron la pérdida de agua, de las colonias más afectadas fueron Colina de la Cruz, Esterito, La Uma Obrera, Agua Escondida, Vicente Guerrero, Los Olivos, Villas de Guadalupe, Lázaro Cárdenas, El Mezquitito, El Dorado, Península Sur y El Progreso, entre otras. Al respecto, el director del SAPA, no sé si alcanzamos, así lo comentó.
1: Acueducto del Carrizal, son cuatro pozos, que en la suma de los cuatro son 80 litros por segundo, que sí es bastante volumen importante para la ciudad. Tenemos además, ese ya se conecta con todos los de San Pedro. Donde se dañó es la parte del inicio del acueducto. Uh-huh. Antes de llegar a la ciudad se une con toda la batería de pozos que tenemos en San Pedro. Y es uno de los principales acueductos. La Paz tiene cuatro acueductos. Uh-huh. El 1, 2, 3 y el Carrizal.
0: Bueno, me voy a la pausa. Vámonos a la pausa. Ahorita vamos a ir a Los Cabos en un momento más. Por lo pronto, pausa y regresamos.

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0: Bueno, vamos avanzando. ¿Qué estamos escuchando, señor? Sí, estamos escuchando algo de música de viernes. Ojo, no son vacaciones. Fue un día de suspensión de clases por la tormenta de anoche. Los consejos estatales de protección civil determinaron la suspensión anoche para La Paz y Los Cabos en ambos turnos, en todos los niveles, sobre todo por la cantidad de agua, de sedimentos, de residuos que arrastran los arroyos, sobre todo en La Paz y Los Cabos. Estuvieron corriendo muy fuerte los arroyos y esto pues genera problemática en la movilidad. Bueno, en un momento más queremos charlar con uno de los precandidatos aspirantes a las candidaturas del PRI, con Ricardo del Río, que ya se encuentra por acá. En un momento vamos a charlar con él. Por lo pronto vamos a cerrar. Le decía, cierro el tema de las afectaciones de la lluvia. Ya lo había comentado, pero las colonias de la zona norte, principal de la zona norte, fueron las más afectadas, de la zona norte, este y noreste. Este y sur, Colina de la Cruz, Esterito, Loma Obrera, Agua Escondida, Vicente Guerrero, Los Olivos, Villas de Guadalupe, Lázaro Cárdenas, El Mezquitito, El Dorado, Península Sur y El Progreso han sido las colonias más afectadas con este tandeo, y que bueno, se espera que pueda estarse recuperando este abasto de agua que se tiene, por supuesto, y sobre todo, ¿sabe qué? Es verdaderamente un problema. Fíjese, ayer me reportaban, hablando de energía eléctrica, porque el tema o la principal afectación o que ha tenido en los últimos, o que es, más bien siempre ha sido así, es que las descargas eléctricas, los truenos, los rayos, están afectando fuerte la operación de los pozos, salen de operación. Ayer justamente me reportaban en Camino Real que hubo fallas eléctricas, rápidamente se restablecieron. Entonces, pues, si se falla... Si se va la luz en un pozo eléctrico, en un pozo de agua, pues todo se retrasa. Aunque aquí en la ciudad no se tenga alguna situación, una afectación completa. Bueno, antes de irnos a la charla, quiero también cerrar el tema de Los Cabos. Quiero irme con Los Cabos, con nuestro compañero periodista Cuauhtémoc Morgan. Queremos ver si podemos, sí, aquí, bueno, que ahorita no vamos a ir hasta Los Cabos ya para irnos después a la charla política, y pues también echarle un vistazo a lo que fue el saldo de la tormenta de anoche, porque insisto, sí estuvo corriendo bastante fuerte el agua, y con ello me parece pues también revisar Los Cabos con nuestro compañero periodista de Colectivo Pericú, Cuauhtémoc Morgan. Y justamente te saludo con gusto, Cuauhtémoc, y agradecido de que nos tomes la llamada a bote pronto. No lo teníamos programado, pero te agradezco tu generosidad. Y bueno, pues primero que nada, ¿cómo va la situación? ¿Cómo estás? ¿Cómo está Meli después de las lluvias? Espero que todo bien ahí en casa.
1: Bien, pues sorprendidos, Gabriel, porque la intensidad de estas lluvias pues han dejado la situación pues un poco anormal en comparación con otros años, en el sentido de las grandes avenidas de agua que se han formado de repente en cuanto llegan con mucha intensidad estos aguaceros, verdaderos aguaceros, que ponen a la ciudad pues en una situación de caos, principalmente, Gabriel, anoche en Cabo San Lucas, que fue donde definitivamente pues se genera esta situación de los grandes avenidas de agua en la calle que se llama Prolongación Leona Vicario. Esta es una avenida que atraviesa prácticamente de lado a lado de la ciudad, pero tiene un punto de conflicto en una zona que se llama Vado Lagunitas, uh-huh. que es donde atraviesa uno de los ramales que alimentan al arroyo Salto Seco. Pues bien, en ese conocido como Vado Lagunitas, pues de nueva cuenta un paro del tráfico en esa avenida uh-huh. principal, porque uh-huh. la avenida de agua definitivamente pues impide que haya circulación, y prácticamente por la hora en que fue la lluvia de ayer, o sea, a las 8 de la noche, pues genera una situación de conflicto vial que en esta arteria principal de Cabo San Lucas. Tuvimos una ruptura en la avenida Tamaral,
0: sí,
1: que es otra vía también que intercomunica colonias de lado a lado de la ciudad en sentido perpendicular a la calle Leona Vicario. Ahí en la zona de Chulavista, Gabriel, hay un arroyo que fue encauzado en una parte únicamente, pero al parecer la obra hidráulica que se hizo de ingeniería hidráulica que se hizo en ese lugar, pues no estuvo totalmente completa, por lo que causó la ruptura de esta avenida a la altura de la colonia que se conoce como Chulavista. En otro punto de conflicto, Gabriel, es en la zona de Aguajitos, que es la uh-huh. calle que pasa a un lado de Soriana, y ahí pues también se generan problemas de corte de la vialidad por la avenida también de agua, porque es el mismo arroyo que va a dar a la zona de Aguajitos. En fin, fue un caos vial, hay daños materiales obviamente en las vías de asfalto, en las vías de concreto uh-huh. hidráulico, como es el caso de la Tamaral, pero lo más importante, Gabriel, es que no tenemos pérdidas humanas, no hay lesionados, pero sí hay daños materiales tanto en vehículos como en estas vialidades que te estoy mencionando.
0: Uf, oye, y la Tamaral, que por cierto costó una buena cantidad de recursos y es pues, una vía importantísima de Los Cabos, Cuauhtémoc.
1: Sí, pues fue la principal obra de Andrés Manuel López Obrador para Cabo San Lucas, y definitivamente ya se habían generado estos problemas incluso con accesos a algunas colonias, hay una que se llama Aztecas ahí, uh-huh. pero en esa zona de Chulavista, Gabriel, yo sí te quisiera uh-huh. hacer un subrayado especial, porque ahí fue precisamente donde se vino abajo un edificio. Eso uh-huh. nos dará a entender sí, que sí, la avenida sí. de agua ahí sí es muy importante, muy eso fue en el año 2000, no me acuerdo si fue 2017,
0: sí.
1: Con Libia, y ya te imaginarás la obra hidráulica que se tuvo que haber planificado en ese lugar con esos antecedentes, pero pues definitivamente como que fue insuficiente el estudio de ingeniería y causó esta ruptura en esa avenida Tamaral, que ya en otras ocasiones en esa misma temporada de monzón mexicano nos ha generado problemas.
0: Uf, oye, y el pronóstico es que siga lloviendo, Cuauhtémoc, les va a llover sobre mojado.
1: Hay que estar atentos y definitivamente con más cuidado, Gabriel, porque en la generación de mucha humedad, provoca que esa lluvia que tú mencionas sobre mojado, pues se torne más sensible en áreas que ya estamos mencionando, que son las zonas que están en cauces de arroyo. Por eso la recomendación, pues ya sabes, Bombero Cabo San Lucas trabajando de manera intensa ayer y sigue siendo las que hemos escuchado de manera insistente de parte de las autoridades de no cruzar los arroyos y ubicarnos en un lugar seguro, porque definitivamente en Baja California Sur son muy diferentes las lluvias a otras partes de la República, porque aquí tenemos muchos asentamientos en zona de peligro.
0: Oye, ya para cerrar, hablando de los rescates, hubo saldo blanco, me parece.
1: Saldo blanco, pero sí, bueno, también hay que destacar también que hubo mucha solidaridad uh-huh. entre los mismos residentes, pero también la participación activa de bomberos de Cabo San Lucas y obviamente las brigadas de protección civil que están atentos. Sí vimos, Gabriel, yo vi recorridos de la policía municipal, uh-huh. Pero en el sentido pues únicamente preventivo, sí, pero claro. Sí, en Cabo San Lucas fue donde se generó más caos con esa lluvia de anoche.
0: Bueno, pues atentos, y Cuauhtémoc, nuevamente te seguimos en Facebook con Meli Morgan y en Colectivo Pericú, por supuesto. ¿En dónde más te podemos seguir?
1: en Morgan México, ahí en TikTok, y les agradezco mucho esta comunicación.
0: Por cierto, muy buenos TikToks, muy buenos TikToks. Te agradezco ahí y te seguimos, por supuesto. Gracias, gracias al periodista Cuauhtémoc Morgan, que ahí los puedes seguir. Sí, muy buenos TikToks. Bueno, vamos cerrando entonces. La principal afectación entonces fue a las calles en Cabo San Lucas. Vamos a la pausa y ya, vámonos a la charla. Seguimos con más. Pausa y regresamos.

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0: Bueno, vamos avanzando y sigo recibiendo sus comentarios. Síganme contando cómo le fue de lluvias anoche al 612-13-738-82. Estoy también en Facebook, en Radio Fórmula La Paz. Ahí también me ubicas. Saludos a Elisa, a Jorge, a Ángel, a Bonifacio. Gracias. Estoy también en YouTube. Estoy en Fórmula Noticias La Paz. Ahí también me ubicas perfectamente. Bueno, quiero saludar con gusto a uno de los aspirantes al comité de la defensa de México por parte del PRI, del Partido Revolucionario Institucional, a Ricardo del Río, que se encuentra con nosotros. Ricardo, con el gusto de saludarte, bienvenido, qué gusto tenerte por acá. ¿Cómo va? ¿Cómo te fue de lluvias? Bienvenido.
1: Muy bien, muchas gracias, Gabriel. Al contrario, gracias a ti, al grupo Radio Fórmula y a la producción, a Carla Zavala, por abrirnos este espacio en esta lucha que traemos y brincando el cerco informativo también.
0: Oye, ¿por qué lucha?
1: Bueno, porque es una, todo es por llamarle así políticamente, ¿no? Uh-huh. Cuando te realizas un propósito, entonces creo que desde joven así, ya ves, los compañeros que emprenden las luchas por LTGBIQ+, lo dicen lucha también, ¿no? Entonces significa ir por un propósito político y pues es una forma coloquial de llamarle a este esfuerzo que pretendo y que encabezo.
0: Oye, pero entonces si te estás encontrando dentro de este camino, ¿con obstáculos o con retos o con qué te estás encontrando?
1: Mira, decía Reyes Heroles, hay una frase muy importante que decía que lo que resiste apoya. Entonces yo he encontrado en esa resistencia a la que fui educado como joven revolucionario del partido, he encontrado áreas de oportunidad en vez de quejarme y de pedir piso parejo. Yo no soy hijo de exgobernador tampoco, pero más sin embargo me creen en el oprobio y en la adversidad. Para mí esto no es más que algo, no quiero ser fanfarrón, pero algo muy fácil de llevar, una campaña política. Y además esos obstáculos me han hecho, porque conozco la entraña del partido.
0: Okay, del PRI.
1: Del PRI, totalmente. No he militado más de 40 años en el partido sin irme. Jamás en mi vida, Gabriel, he votado por otro partido. Ni sé hacer política en otro partido, ni me veo en otro partido. Entonces, desde mi abuelita, desde mi tío licenciado Manríquez, etcétera, hemos militado en el partido toda mi familia, ¿no? Entonces, lo conozco muy bien la entraña y conozco también cómo se mueve la gente. De hecho, son los mismos actores desde 1999, tanto locales como nacionales. Entonces, sé que cuando me juegan el dedo en la boca, cuando me hacen hacer este tipo de cosas, y para eso pues tengo contramedidas también. Okay. Y no me aventé esto a ver si podía, sino porque puedo, me aventé. Entonces, para mí todos esos obstáculos que han, el esconderme la convocatoria, el irme a registrarme 4 veces, el no te registres, estamos a tomar protesta, todo eso ya no. De hecho, tengo impugnada la elección interna.
0: Okay.
1: Ya la tengo impugnada porque por todo el desaseo que han tenido. Entonces ya han cambiado las cosas en la política. Ellos están acostumbrados todavía al dedazo y a la disciplina y a que te saco con un comunicado. Actualmente ellos manejan dinero público. Entonces se tienen que supeditar a los órganos electorales. Además, esto es una pretensión, no por en serio, te lo digo de frente. Yo de chico sí tenía la aspiración, pero yo dije, a mí ya se me pasó el tren, mi partido esto, veo la convocatoria, veo también que mi partido me necesita.
0: Okay.
1: Porque va en un 3%
0: de
1: aceptación, estamos a punto de perder el registro, no hay trabajo, hay pura simulación.
0: Oye, pero entonces este panorama, desde mi perspectiva, parece que es un partido, o por lo menos quienes o algunos de los que capitanean el partido, parecería que no quieren ganar, que quieren que las cosas estén como así, nada más.
1: Fíjate que conmigo se asustaron porque me decían, a ver, traes dinero, entras disruptivamente, y algo que les dije yo en el partido, ya se acostumbraron a no ganar, les traigo por primera vez la victoria. Okay. Entonces yo me di cuenta que eso, que ya ahí ya había, están cuidando un muerto, ya veía yo que las nuevas generaciones tampoco ya tenían ese ímpetu, ¿no? O sea, de la victoria, se han conformado, yo creo. Las alianzas han caído muy mal, porque pues, actualmente yo al partido lo veo como un sector del PAN. Sí, como... O sea, como un sector del PAN. Entonces, además, yo le he dicho a la clase política priista, su cheque no va a pasar en el PAN, están pidiendo demasiado y no traen nada. Uh-huh. Porque yo te puedo decir actualmente, después de que fui a la ciudad de San Luis Potosí, donde me entrevisté con mi presidente nacional, uh-huh. él me dio la clara instrucción de trabajar por la coalición. Yo vine aquí, ya me entrevisté con Rigo Mares, uh-huh. me entrevisté con De La Rosa, uh-huh. del PRD, me entrevisté con Raúl Rousseau, uh-huh. de MC. Pues te puedo decir también que nadie trae una óptica mejor de sí o no van a ir las alianzas, ¿no? Okay. Entonces, aunque sea yo no un seguidor de las alianzas, pero tengo una instrucción del Comité Ejecutivo Nacional de Alejandro Moreno Cárdenas, y a esa es a lo que me atengo y esa es la que voy a sacar adelante, a tratar de hacer una alianza que, ojo, no significa que Pancho Pelayo la vaya a encabezar. Queremos que nos miramos todos.
0: Ya. Oye, ahorita le seguimos al tema de la política. ¿Quién es Ricardo del Río y por qué estás aquí?
1: Bueno, yo soy un sudcaliforniano, estudié administración de empresas en el TEC. Milito desde 1984 en las Juventudes Revolucionarias. Por causas de lealtad al partido, yo me tuve que dedicar a la iniciativa privada. O sea, que tengo formación también como comerciante, fundé Mecánica Máxima. Uh-huh. Y esa formación también medio, como ustedes, la gran mayoría, me conocen como periodista. Uh-huh. ¿Por qué? Porque pues también muy vinculadas las dos
0: la política
1: y el periodismo, ¿no? ¿Qué más te puedo decir? Soy padre de familia de dos niños, mi hija es abogada, tiene una maestría en la Autónoma de Guadalajara, soy abuelo también, fui deportista, karateca, pues nunca he salido de aquí, pero más sin embargo tengo una visión global. Digo, sí he viajado, ¿no? Uh-huh. Pero no he vivido en otra mucho tiempo fuera de la ciudad. A lo mejor mucha gente, y esto lo voy a demostrar, piensa que yo no estoy preparado, y es a lo contrario. Siempre me he preparado. Todo lo he visto, Gabriel, como si fuera un gobernante.
0: Okay.
1: Por ejemplo, ayer que estaba el de API en
0: la conferencia,
1: me la chuté toda porque quería saber cómo funcionaba API. Entonces,
0: el
1: miércoles, sí, me la chuté toda porque, y muy interesante, muy explicativa. Entonces, todo yo siempre lo he visto desde la función de un estadista. Y con un estadista quiero decir que hay que sacar a todos los populistas que le han hecho mucho daño desde 1999 a Baja California Sur, que son los del PRD, los del PT, toda la izquierda y algunos panistas. ¿Por qué? Porque el populista mira su bien político y más no bien el del Estado, ¿no? Lo estamos viendo ahorita con la falta de infraestructura. No hay infraestructura porque eso sobra cara, que cuesta mucho y que no se ve, ¿no? Además, quiero ser realista. Por ejemplo, hoy hay un candidato, un precandidato de Morena, uh-huh. que decía que le iba a aumentar el salario. Primero se congració con los burócratas y después dice que va a aumentar la obra pública. Eso es totalmente imposible, administrativamente imposible. Hay 28 mil millones de presupuesto y nada más 500 se van en obra pública, lo ha dicho el gobernador. Entonces, ese es populismo, el decirle a todos lo que quieren oír. Y yo lo he dicho, la medicina que yo traigo es una medicina amarga, uh-huh. pero cura. Okay. Entonces, ¿por qué? Porque traigo el libro viejo de la política. Vamos a aplicar toda la reversa que ha hecho la 4T. Te pongo rápidamente ejemplos. Por ejemplo, en materia de salud, queremos que regrese el presupuesto a Baja California Sur. Uh-huh. Hay corrupción y es de nosotros. Por ejemplo, en materia de seguridad, si Andrés Manuel o la 4T se sentó en una mesa de seguridad, nosotros nos vamos a parar porque creemos que ahí está la negociación. Si ellos crearon una casa cuna y acabaron con el Consejo Tutelar para Menores, pues nosotros le vamos a dar la vuelta y vamos a crear el Consejo Tutelar para Menores. Sí. Si ellos, por ejemplo, ayer que oía yo al señor gobernador diciendo que iban a ¿cómo se llama?, a expropiar, nosotros queremos la participación uh-huh. de la iniciativa privada en inversión de energía, que fue la reforma de Peña Nieto, en infraestructura también, como la reforma de Mendoza. Entonces nosotros, pues, aunque ya ahorita no está muy de moda y se ocupa ser muy valiente, Gabriel, para traer el escudito este del PRI y decir, yo soy un neoliberal y un tecnócrata, creo en el Tratado de Libre Comercio, fui orador en la campaña de Carlos Salinas de Gortari, uh-huh. esa es una de las medallitas que traigo cargada, anduve por todo el país con el candidato, su visión la comparto. Entonces, uh-huh. yo quiero poner sobre la mesa que se me dé una oportunidad. Lo he dicho, mi aspiración es la única legítima y auténtica.
0: Oye, esto que dices que me y lo he visto, lo has comentado en otros espacios, ¿tú consideras que te dejen medirte y que al final de cuentas sientes o percibes que no te están tomando en serio?
1: Bueno, mira, esto es, al principio, como fue una cosa que yo tenía preparada, ¿no? Yo al principio estoy preparado también para las emociones y lo que se ve. El primero que le dije fue a mi hermano.
0: Bueno, Ricardo, dame la oportunidad de ir a la pausa. Nos cae el corte. Okay. Regresamos justamente con esta parte de la charla. Ya tengo por acá algunos comentarios. Vamos a la pausa y regresamos.
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21: El origen del nombre México. Fue durante el proceso de independencia cuando se formalizó el uso del nombre México, derivado del náhuatl que significa en el ombligo de la luna. Anteriormente, bajo el dominio español, el territorio era oficialmente llamado el Virreinato de la Nueva España.
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0: Bueno, seguimos por acá. Un par de comentarios antes de seguir con la charla. Dice por acá todo el apoyo para Ricardo del Río, el vocero del pueblo.
1: Gracias.
0: Dice por acá, saludos a Ricardo del Río, enhorabuena. Bueno, y otro por acá, un candidato que es una vergüenza para Sud California, te dicen por acá. Pues aguantar vara, ¿no? Aguantar vara. Oye, antes de irnos a la pausa, yo te planteaba y lo has puesto en la discusión en varias mesas, a mí me ha llamado mucho la atención que es un tema. ¿Percibes que no te están tomando en serio, no solamente tu partido o algunos miembros de tu partido, sino también parte de la comentocracia, no sé si la ciudadanía? ¿Cómo respondes a eso? Sobre todo, has planteado, yo soy un candidato disruptivo. ¿En qué sentido?
1: Bueno, ellos tienen miedo, ¿eh? Yo lo que percibo más que nada, mira, ha habido
0: varios en el PRI,
1: la nomenclatura,
0: okay,
1: vamos a hablar de la nomenclatura
0: del PRI local,
1: de toda la clase política, porque okay. Yo he dicho que hay que sacar a toda la clase política, o sea, hacer una renovación incluso hasta en cámaras y todo. Mira, estimado Gabriel, esto que esta irrupción que yo tuve, esta necesidad de salir no contemplada, incluso lo he visto hasta cuando yo lo comenté con mi familia, el primero que se lo dije fue a mi hermano y se soltó riendo, ¿no? Entonces he visto cómo ha ido cambiando la gente en este 2 meses, 10 días que llevo, que es muy poco. He visto que han pasado de la risa, de la incredulidad, a la indiferencia, ahora sí a la atención, ¿no?
0: Okay.
1: Y eso, ese camino yo ya lo tenía previsto que pasara. Claro, me han apagado mucho la mecha, como digo yo. A un equipo y los llaman y qué andas haciendo con ese loco. Me apoyó el otro día Alejandro Patrón y ya después ya vi que le habló Miguel Ángel y le dijo cálmate, y eso es a lo que me he venido enfrentando, ¿no? Pero todo eso está dentro medido de mí.
0: Lo
1: tengo fríamente calculado y medido, ¿no? Ahora, eso es lo que menos me importa.
0: Okay.
1: A mí me importa que la gente me compre el discurso, porque yo no traigo estructura, nada más necesito hacer un movimiento que la gente me compre. No me interesa lo que diga el partido, te lo digo lo que le dije a Alejandro Moreno, para mí el partido es un estorbo, me cuesta dinero, tiempo, abogados, es un lastre, no me ayuda para nada, está cerrado. Entonces no me interesa lo que ellos digan en lo absoluto. Entonces lo que a mí me interesa es que la gente, gente que está ávida de un cambio y de un candidato, que aunque me diga él que
0: es
1: una vergüenza, pues es lo que han pedido. Pero una persona que se anime a hacer el cambio, además, porque a mí como revolucionario no me va a temblar la mano. O sea, ese es un pues algo que a mí no me va a temblar la mano absolutamente para realizar un cambio.
0: Oye, pero entonces hay miedo, o percibes ya que pasaron de la indiferencia a la atención y ahora al miedo.
1: Sí, porque los que me conocen desde chico, los que me vieron con el licenciado Manrique, los que, pues, yo te decía ahorita que conocí a tu papá, cuando trabajaba en Gobernación Federal, ¿no? A mí también me han criticado mucho por mi carácter, de ser explosivo, de ser pero yo les he dicho a todas esas personas las agresiones que yo he sufrido, cárceles, todo, y agresiones contra mi familia y todo, y yo les he dicho, ¿tú qué hubieras hecho? Inmediatamente me doy cuenta que soy uno de los hombres más tranquilos de este país. Entonces no existe eso. Además, esto yo lo veo como una responsabilidad, porque me he preparado tanto, he estado sufrido tanto, desde pérdida de familia, divorcios, exilio, cárcel, como para venir aquí a regarla, o a irme por un familiar, o caer mal por un compadre, o por, lo he dicho, no tengo vida privada tampoco.
0: Vivo las 24 horas. Aquí está este cheque.
1: No, para nada, no.
0: Este folder con dinero.
1: Ya sé lo que hace el dinero mal habido. Es un problema el dinero mal habido. Te sala, te acaban. O sea, no es mi objetivo. Voy a cumplir 60 años, entonces no es mi objetivo absolutamente. Mi objetivo es darle un cambio de 180 grados a toda la política y drenar totalmente. Y mira, cuando digo eso, me refiero hasta cambiar todo. Las cámaras de... No hay vida política aquí. Las cámaras de comercio, los clubes de servicio. Todo eso lo incluye a un gobernante. La economía, o sea, todo eso, toda esa vida política que se vivió durante el PRI. El PRI trae también muchas cosas malas.
0: Sí, justamente ayer, ver a Fox entrar con una corbata roja al PRI, pues digo, bueno, que, mira, que está pasando aquí.
1: Esas sí son vergüenzas. Yo nunca, por ejemplo, ahorita que está muy de moda lo de los ochentas, yo no voy a hacer eso. O sea, yo soy tan serio y educado en otra formalidad que yo jamás voy a hacer ese tipo de cosas. Entonces, no sé por qué no se me toma en serio, porque dicen que es una vergüenza cuando hay otros que realmente, bajo los estereotipos de la política tradicional, pues rayan en lo absurdo. O sea, ves candidatos que andan ofreciendo tacos, raspados. Yo vi a Gaby Montoya ofreciendo raspados, nieves, o sea... Carajo, yo he hecho puras propuestas nada más, claras, concisas y directas.
0: Oye, hace poco leía este libro del hartazgo en Latinoamérica, tengo que acordar justo el título. Es un estudio del caso Argentina y el caso Brasil sobre Milei y sobre Bolsonaro. No te estoy comparando con ellos, pero plantean algo bien interesante, que es la disrupción, y que la disrupción política capta el hartazgo. El hartazgo que tiene la población usualmente en estos tiempos de la política lo capta el candidato disruptivo, sea de izquierda, de derecha, de lo que sea. ¿Tú sientes, percibes un hartazgo como yo siento que tú te sientes de lo que me estás diciendo, pero en la población, sobre todo porque la disrupción muchas veces está así pegadita, como bien dices, a la locura?
1: A Milei le decían el loco, le dicen el loco Milei.
0: Le dicen el...
1: Es una línea muy delgada.
0: Pero y a lo que voy, y el caso México y el caso Baja California Sur sí es muy sui generis. ¿Cómo captar, si es que existe ese hartazgo, cómo captar hacia tu perfil, hacia tu nombre, esa emoción, si es que existe? ¿Cómo prender esa emoción? Sobre todo de hartazgo, porque usualmente el cambio, o en el caso de estos dos casos tan específicos, se dio por el hartazgo. Aquí a lo mejor no se da eso, o no sé.
1: Bueno, no es el 99. Yo en el 99 veía más este hartazgo de la gente. Sacaron una encuesta ayer que el 38% eran de indecisos todavía, superando a todos los de Morena. No sé si lo viste, la sacó Saúl González.
0: Sí.
1: Bueno, aquí acabas de tocar un punto muy importante, y esa es mi preocupación, que no vaya a caer en otra persona esa. Y hay un candidato ahí enfrente que ha sido el que más le ha pegado al gobernador, que es Manuel Cota, que le pega más que Fabricio, por ejemplo.
0: O que Rigo Mares.
1: O que Rigo Mares, sí. Por ejemplo, yo he dicho, con todo el respeto para mis compañeros, no son defensores de México, así nos llaman a nosotros en el PRI, son defensores de Morena. Son defensores de Morena. Entonces, el que ha crecido un poco ahí por lo mismo y por lo que pasó en la historia del papá y todo, es Manuel Cota. Mi preocupación es que no se vaya ese voto para allá, porque te lo digo, es más de lo mismo.

0: agenda y dinero para llevar a cabo esa agenda.
1: El pobre político.
0: Esa pobre político, político pobre. Entonces yo creo que sí vamos a correr todo septiembre y octubre. Ahorita voy a Los Cabos a hacer un recorrido. Te digo que la semana que entra voy a la Ciudad de México otra vez, porque esta decisión está en la Ciudad de México. Le preguntaba el otro día al licenciado Manríquez y me dijo, siempre ha estado allá. Sí, sí, sí. Entonces tengo que estar yendo y viniendo para allá como loco, porque allá está. Uh-huh. Ahorita ahí está la decisión. Uh-huh. Entonces sí hemos avanzado en estos 2 meses y medio, de pasar de loco, imprudente, a no creerla. Hemos allá candidato más serio, disruptivo. Ya en el Comité Nacional nos aceptaron el registro. Uh-huh. Nos levantó la mano. Todo lo que me han pedido lo he hecho. Me levantó la mano Alejandro Moreno, estoy registrado. Entonces lo único que falta es ver las condiciones que va a poner el partido. Y yo a todas estas me voy a someter. Yo he pedido que nos midan a todos. Que se mida al licenciado Manríquez, a Roxana, a Fabricio,
1: y a Valdivia.
0: A Valdivia y a un servidor. Pues en una encuesta democrática, en un debate, ¿verdad? Y que todo ese tipo de cosas, yo cuando estaba en el medio, hice debates. Entonces, uh-huh, aquí está muy pobretona la política, muy pobretona. Y no les exigimos a los demás. Hay que, aquí se tienen que ver temas como lo que pasó con el desafuero, como lo que pasó en Los Cabos con el oficial. Todo ese tipo de cosas. O sea, no ven el elefante dentro del... Esos son los que dan vergüenza. Esos son los locos. Esos son absolutamente los locos.
1: Los que quieren que siga todo
0: los
1: igual.
0: Los que, ¿no?, quieren que siga todo igual y que no voltean para un lado ni para el otro, ¿no? A mí me han dicho, oye, no traes dinero. No, no traigo dinero, pero tampoco lo quiero porque no traigo dinero público. Uh-huh. Y no traigo compromisos tampoco. Además, ando bien ligerito, ¿eh?
1: Oye, Ricardo, se nos acaba el tiempo, pero... Pues esta va a ser la primera de varias charlas.
0: Ojalá Dios quiera.
1: Sí, no, sí, por supuesto. Vamos a escuchar, a todas las voces, como lo hacemos siempre, y te seguimos de cerca.
0: Y estoy muy contento porque ya se puso a trabajar el partido desde que yo entré, lo vas a ver, y también ya los tengo unidos en mi contra, pero ya están unidos.
1: Ya
0: hay algo, sí. Muy bien, pues te agradezco mucho a la producción, y como siempre me despido, nos vemos en las urnas.
1: Sí, claro, y abierto, seguimos.
0: Muchas gracias.
1: Seguimos en la comunicación y en las charlas.
0: Muchas gracias, Gausín.
1: Vamos a la pausa y regresamos.
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14: En el espacio de Azucena Uresti, en Grupo Fórmula, la presidenta de Coparmex Sinaloa, Marta Reyes, convocó a la segunda marcha por la paz en Culiacán para este domingo 13 de septiembre y reveló que le pidió formalmente a la gobernadora interina Graciela Domínguez suspender el grito de independencia ante la falta de seguridad. El gobernador de Tamaulipas, Américo Villarreal, reconoció la coordinación y el respaldo.

0: lo brindado a la entidad por la presidenta Claudia Sheinbaum, quien destacó que el mandatario estatal está recuperando el corazón de Tamaulipas. Y afirmó que los programas de bienestar benefician a 1.1 millones de tamaulipecos con una inversión de más de 23 mil millones de pesos. Un juez de control vinculó a proceso al exdirector de movilidad del municipio de Tlapa de Comonfort, Guerrero, Simitrio N., por su probable responsabilidad en el delito de extorsión agravada en perjuicio de una persona moral.
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Bueno, pues vamos con algunos, un par de comentarios sobre la entrevista. Dice por acá, bueno, son cosas que ya él sabe perfectamente. Me refiero a Ricardo del Río. Loco está y solo cree que él va a ganar. Bueno, pues ahí está. Que ya no fume eso. Bueno, dice por acá, ¿qué se siente hacer una campaña en un funeral? Quisiera saber. Otro comentario. Y en la transmisión en vivo, dice por acá otro comentario. Ya para ir cerrando, sí, esto está denso, ¿no? Denso. A mi amigo Ricardo le deseo que llegue al cargo, porque sí se ocupa un cambio, dice por acá. Es otro Alito, versión Baja California Sur. Bueno, ya hay más comentarios ahí en la transmisión en vivo en Facebook. Yo le agradezco infinitamente que esté atento y que nos deje sus comentarios. Y bueno, pues como bien dice, vamos a tener, por supuesto, a escuchar a los demás precandidatos también del PRI, que ellos justamente también tengan su agenda y que pues se puedan venir a sentar aquí a platicar. Lo cierto es que, bueno, yo para cerrar este tema lo puedo ver desde dos ópticas. La óptica periodística, que por supuesto que las declaraciones que hace Ricardo del Río y dice Ricardo del Río, pues no se dan en el, en este establishment, en esto que está establecido del hacer, del quehacer político sudcaliforniano. Por ello, digamos, resuenan. Y ahí hay una línea muy delgada en decir las cosas y que te tomen en serio, y decir las cosas y que no te tomen en serio. Entonces, pues ahí está en ese momento. Y el otro es el tema ya como ciudadano. La pregunta que yo me surge es, sobre todo frente a este tipo de perfiles, ¿es lo que necesita la política actual sudcaliforniana? Dejo la pregunta ahí. Dejo la pregunta ahí, porque de los demás aspirantes de todos los partidos, yo me pregunto qué otro perfil disruptivo podemos meter dentro de la canastita de perfiles disruptivos. Ahí dejo la pregunta también ahí. Ahí me generan estas preguntas. Llegó el reporte hidrometeorológico del Servicio Meteorológico Nacional, de la CONAGUA. En estos momentos, déjeme revisarle cuál fue el reporte de lluvias en La Paz en las últimas 24 horas. En La Paz, 11 milímetros reporta la cantidad de lluvia en las últimas 24 horas. Reportó San Bartolo 20 milímetros, San José del Cabo 10 y Cabo San Lucas 16. Bueno, sí fue una buena tormenta la que cayó anoche. Esto lo reporta la Comisión Nacional del Agua. Es el reporte hidrometeorológico del Servicio Meteorológico Nacional a través del Departamento de Climatología. Y bueno, pues muchísimas gracias que nos deja este reporte. Bueno, justamente hablando de Los Cabos, vamos a echarle un vistazo a la información del municipio de Los Cabos.

Bueno, en la información de Los Cabos, Protección Civil evalúa las condiciones de las lluvias y pues se mantiene en seguimiento al pronóstico meteorológico. El presidente municipal en funciones dio a conocer, José Larumbe, dio a conocer que se realiza la valoración de las condiciones en las calles y las avenidas tras las lluvias registradas, así como los posibles riesgos para la población. Se han reportado en las últimas horas afectaciones, sobre todo a vialidades. Además, frente a este panorama, el Ayuntamiento de Los Cabos informa que hay que extremar precauciones por el pronóstico de lluvias que se mantiene para este viernes 11 de septiembre. Se prevé la continuidad de lluvias en distintas zonas del municipio con rachas de viento y actividad eléctrica. Atentos, atentos. Bueno, ya se suspendieron las clases para este viernes, tanto los dos turnos, todos los niveles. Y bueno, al momento las actividades escolares van a mantenerse suspendidas. Y bueno, y cierro, la delegación de Cabo San Lucas, encabezada por la delegada Karina de la O. Uribe, en coordinación con el Ayuntamiento de Los Cabos, llevará a cabo el programa de actividades cívicas del mes patrio e invita a la ciudadanía a participar y fortalecer con ello la identidad y orgullo como mexicanos. Esto pues son actividades la próxima semana, el aniversario de la defensa de la gesta heroica de los niños héroes, el Día de la Juventud, el aniversario de la formación del pentatlón militarizado, el grito de independencia, el desfile y demás. Esto como parte de las actividades cívico-militares que se realizan este 16, bueno, este mes de septiembre.

Bueno, yo le recomiendo entonces para la próxima semana, esté pendiente, ya vamos a traer el Club de Lectura de Mujeres Aladas y Fórmula Noticias La Paz. Por lo pronto, no se pierda la edición, ¿para qué leer este fin de semana? La edición del mes de septiembre de la revista Mujeres Aladas, ahí la puede también revisar en la página, es completamente gratuita. Y bueno, también la próxima semana charlamos sobre el libro Predicar en el Desierto, Rebelión en la California, de Armando de Jesús Romero Monteverde, que se presentó en el segundo ciclo de literatura sudcaliforniana de la 17ª legislatura. Por cierto, encabezada por las diputadas, por el diputado Martín Escogido y las diputadas Lourdes Cornejo y Lupita Saldaña. Por cierto, bien interesante estuvo la presentación sobre este libro que retrata el pasaje histórico de la rebelión de los californios, o como se le llama ese episodio histórico allá en lo que ahora es Los Cabos, esta rebelión de indios en contra de los jesuitas y que terminó con la muerte del padre Nicolás Tamaral. Por cierto, la avenida, una de las más afectadas esta jornada de lluvias. Bien interesante esta novela histórica epistolar de un episodio que muchas veces coincido con Ernesto Adams. En la presentación hablaba de que hay episodios históricos, o nos han contado que la evangelización de los indios en Sud California fue de manera pacífica, espiritual y muy emocionante, y pues no fue así, o por lo menos ese episodio no lo retrata así. Eso ahí está. Por lo pronto, nos vamos. Muchísimas gracias. Quédese a continuación en ¿Qué dicen ellas?

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0: Muy buenos días, Baja California Sur. ¿Cómo nos fue con las lluvias? Hoy el día, la calle está sin tener piedad de nosotros con estos temas de los desgastes que se están dando en las vialidades. Ayer muchos arroyos corriendo. Recuerde que ahorita en esta temporadita de lluvia, si usted no tiene que salir, no ande jugándole al valiente de que voy a ir a grabar y que voy a ver cómo está el arroyo, porque las situaciones, a mí es algo que no entiendo, que alguien venga y me lo explique. ¿Por qué? Si siempre se ve y sabemos y vemos los videos y se viralizan, el carro se lo llevó el arroyo y siguen. Eso es algo que yo no entiendo, mi señor productor. ¿Por qué la gente sigue tratando de cruzar el arroyo? Todos los días vemos 20 carros que se llevó el arroyo, que querían cruzar y que tienen que hacer. Además, ponen en peligro a toda la gente que trabaja también en Protección Civil, porque ahí estaban sacando a un señor que se quiso cruzar y tienen que hacer toda una maniobra y se arriesgan la vida de todos por la terquedad de unos pocos que quieren cruzar. Y de verdad que alguien a mí me explique con material Montessori, ¿por qué quieren seguir cruzando si ya hemos visto 100,000 videos, señor productor? Diario hay. Y la gente, y como decía mi nana, y sigue la mata dando. Y la gente sigue queriendo cruzarse el arroyo. Así que, por favor, tengan muchísima precaución, háganlo con cuidado. Un saludo y la felicitación a mis vecinos que salieron a podar los árboles, porque también con estas lluvias y demás nos vayan a dejar sin luz, con tanto árbol que de repente el relámpago cayó y ya se tumbaron los cables, ¿no? Entonces, felicidades para ellos. Me dio mucho gusto verlos ahí trepados podando los árboles para que no lleguen a los cables. Hay que dejar ese paso libre. Hay que tenerlo muy en cuenta. Obviamente, seguir todas las indicaciones de Protección Civil, que ya lo sabemos. Estar pendiente de los sitios oficiales o de aquí de Radio Fórmula, porque nosotros le vamos a dar la información oficial. No fake news, mi señor productor. Aquí, no fake news. Pura cosa buena que tenemos. Y bueno, esta mañana de viernes ya se siente el fin de semana. ¿Cómo les va pintando? Ya saben que además los viernes es viernes de El Rincón del Fanático.
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0: Aquí está con nosotros, ya lo escuchó, el señor Omar Lagarda.
2: Buenos días, Zavala, buenos días a todos los que nos escuchan. Saludos al ingeniero Gausín, al productor de este programa. Sí, que bien pone lo del Rincón del Fanático.
0: El Rincón del Fanático.
2: Sí, oye, comentaba las lluvias, fíjate, tanto que añorábamos las lluvias de otros lares, ¿no? Recuerdo de que, ay, qué bonito, llueve en Ciudad de México todos los días. ¿Y aquí cuándo? Pues bueno, pues parece que las cosas están cambiando, el clima, todos los días está lloviendo. Nunca en la vida me ha tocado que hubiera tantas lluvias,
0: ¿eh? El tema es que Ciudad de México tiene drenaje.
2: Ah, claro, bajada, nosotros no
0: se hacen,
2: ¿no?,
0: arroyos, no se hace todo el relajo que aquí se hace. Porque la gente que nos escucha en plataformas y podcast dirán, bueno, ¿y estos paseños por qué tanto alboroto con la lluvia? Es que nuestras calles son arroyos, porque vienen bajando de la sierra. Entonces, se paraliza la ciudad cuando hay lluvia, porque cruzar se vuelve muy riesgoso. Tratar de irte a un lado, de un punto de la ciudad a otro, es sumamente peligroso. Tenemos, incluso para aquellos que no me lo creen, tenemos a Protección Civil cerrando los caminos, no dejando cruzar a la gente, de verdad. Y tarda horas en bajar el nivel de los arroyos, porque desembocan en el mar. Además de que pues no tenemos un sistema de drenajes y captación.
2: Sí, claro.
0: Entonces, ya son dos cosas en contra que nos juegan, mi querido Omar.
2: Sí, pero está cambiando el clima, ¿eh? Antes nos llovía para San Pedro, hoy ya nos está lloviendo en esta ciudad capital. Se agradece mucho y hay que invitar a la gente a que corte todas las hierbas, todo lo que crece en sus jardines, en el área de la banqueta. ¿Por qué? Porque eso también provoca alergias, provoca que se junten muchos animales, bichos. Entonces hay que aprovechar mientras hay sol para limpiar y acostumbrándonos a estos hermosos climas de la lluvia, porque ayer fui a Los Cabos, hermoso todo el panorama, ¿eh?
0: Sí,
2: verde total.
0: Yo fíjate que hace como 15 días que estuve por allá, dije, llegué a Todos Santos y todo era verde, de Todos Santos a La Paz, y de Todos Santos hacia Cabo estaba seco.
2: No, ya cambió.
0: ¿Ya?
2: Ya está todo verde, parece que estamos allá por Puerto Vallarta.
0: Yo de eso que decía, bueno, somos desiertos, y mando fotos, va a parecer que estamos en Acapulco.
2: Así es.
0: En la selva La Candona, Chapaneca.
2: Así es. Pero bueno, fin de semana del Rincón del Fanático, mucha información deportiva. Fíjate lo que te gusta a ti, la Selección Nacional de Fútbol el día de ayer presentó como nuevo técnico a Rafa Márquez,
0: aquel gran cantado. Defensa.
2: Ya lo habían cantado, pero el día de ayer ya le pusieron su chamarra de selección, de líder de la selección.
0: El capitán Márquez.
2: Y fíjate, su auxiliar técnico es nada más y nada menos que Andrés Guardado, el principito, aquel gran jugador de los rojinegros del Atlas, que se fue al Deportivo La Coruña, al PSV, o sea, un gran jugador. Y eso como afición y como país nos hace motivarnos para pensar que vienen cosas mejores. ¿Qué hay que decir? Javier Aguirre lo hizo bien, pero Rafa Márquez trae pues más experiencia, creo yo, sobre todo en el desarrollo de jóvenes, y creo que eso va a ayudar a la selección nacional. Y por lo pronto, Zavala, el día de ayer ya se presentaron los seleccionados que van a jugar el fin de mes contra la selección de Colombia, contra la selección de Perú y contra la selección de los Estados Unidos.
0: Ay, nuestros Colombia queridos, y esta relación amorosa que tenemos. Oye, pero también hay que reconocer que ya le deja un equipo más armado, porque el otro señor, mi querido señor, el Vasco Aguirre, tuvo que armarlo de cero. Ya a Rafa se lo dejan armado, calentado, motivado, ya está la máquina andando.
2: Sí, y sobre todo, fíjate, jóvenes que también triunfaron en el Mundial Sub-20, Sub-23, que los va a integrar a esta selección, que va a empezar a trabajar con tiempo para el Mundial del 2030. Hay que recordar que va a ser en España y Portugal, aunque también va a haber unos partidos en Argentina y en Uruguay por el centenario.
0: Ahí va a estar de locura esa
2: mundial. Sí. Pero bueno, hay que prepararnos con tiempo. Ya fíjate, hay redes sociales, hay gente de experta en finanzas que nos dicen cuánto hay que ahorrar a la semana para poder ir a España o a Portugal a apoyar a la selección nacional. Por lo pronto ya se anunciaron los primeros partidos, van a ser este fin de mes, el 29 de septiembre contra la selección de Perú, el 26 de septiembre, tres días antes, contra Colombia, y el 3 de octubre, frente a las Barras y las Estrellas, los Estados Unidos, los tres partidos allá en la Unión Americana. Y el día de ayer, pues ya dieron los nombres de los seleccionados, y hay muchos que estuvieron en el Mundial, y hay otros jóvenes también.
0: Cuéntamelo, ¿quiénes
2: van a estar? Bueno, en la portería, ahí te va, mira, en la portería, para que las señoras...
0: El Tala Rangel,
2: por supuesto, es el portero titular también de Rafa Márquez. Óscar García de León es el suplente, un portero joven que ha levantado la mano. En la defensa, Mateo Chávez de la AZ de Holanda, que ya estuvo en el Mundial. Jesús Gallardo del Toluca, otro seleccionado. Johan Vázquez del Génova de Italia, también viene a la selección de Rafa Márquez. Israel Reyes de las Águilas del América, ¿no vino la Rufo?
0: No vino
2: nomás
0: la Rufo.
2: Hay uno del América, fíjate, Rufo, pues
0: por
2: no
0: cierto,
2: viniste.
0: No vino la Rufo, oigan.
2: Sí, no sé qué. Suspendieron clases, pues, y la Rufo dijo, pues, a lo mejor tampoco no hay programa.
0: No, la Rufo dijo...
2: Acta administrativa para la Rufo.
0: Otra acta administrativa.
2: Ya lleva dos, ¿eh?
0: Lleva tres, ¿ya?
2: ¿Ya? No, hombre, le falta una a la Rufo.
0: Reporte, ya
2: híjole,
0: la Rufo.
2: Ok, Cachorro Montes.
0: Eso me lo vas a decir
2: después
0: de la pausa.
2: Ok.
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6: El estado de Alaska es el lugar de Estados Unidos donde hay más personas que caminan diariamente hacia su trabajo.
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0: Y estamos de regreso en este viernes del Rincón del Fanático con Omar Lagarda. Nos quedamos en Montes.
1: Sí, el monte está muy verde. ¿De cuál monte está hablando?
0: El monte.
1: ¡Ah, el cachorro!
0: Exactamente, bueno. Porque no es lo mismo los montes. Oye, de Tapachula que
1: el cachorro monte, el de, cachorro de locomotiv de Moscú. Ya sé por qué no vino la Rufo.
0: ¿Por qué?
1: Ahora sí.
0: ¿Por qué?
1: Cuéntamelo. Porque están las prácticas libres del Gran Premio de Madrid de Fórmula 1.
0: ¡Ande usted!
1: Fernando Alonso es de casa, imagínate. Está a gusto viendo las prácticas 2. Ahorita estaba viendo en redes sociales la Fórmula 1. Fíjate, primer gran premio en Madrid. Hay que recordar, ajá, que el premio a España se realiza en Barcelona. Uh-huh. Entonces ahora es un ¿cómo se llama? Una carrera callejera por las calles de Madrid. Entonces la Rufo por eso no vino, porque está viendo la Fórmula 1. Ahí nos dice Rufo cómo va las prácticas libres número 2 allá en Madrid. Bueno,
0: me vaya contando.
1: Sí, bueno, nos quedamos. Cachorro Montes de Locomotiv, Diego Campillo, una cara nueva en la selección nacional de las Chivas Rayadas del Guadalajara.
0: Ajá.
1: ¿Quién más está? Álvaro Fidalgo, conocido del Real Betis. Luis Chávez del Dinamo de Moscú. Eric Lira, de la máquina celeste de Cruz Azul.
0: Nuestro querido Eric Lira, que se quedó con las ganas.
1: Se quedó con las ganas, ni modo, como la canción. ¿Quién más? Está Obed Vargas del Atlético de Madrid, está Gilberto Mora de los Cholos de Tijuana, el Niño Maravilla, Alexis Vega del Toluca, Santi Sandoval de las Chivas, Quiñones, que fíjate, está nominado entre los mejores jugadores del mundo después del Mundial, que él juega en el Alcalizaya, y Hugo Camberos de las Chivas Rayadas del Guadalajara, Raúl Jiménez del Wolverhampton, Armando.
0: ¡Ay, el lobo!
1: Sí, el lobo, el de Tepeji.
0: Cómo me ha encantado verlo cómo lo recibe ahora su selección allá en Inglaterra.
1: Sí, el Wolverhampton, que está en la Championship. Sí, un gran
0: que
1: jugador.
0: Que le cantan, sí, señor.
1: Sí, sí, sí.
0: Los amo.
1: Oye, Armando Hormiga González, este jugador ahora del Olympiacos, que lleva en 2 partidos 3 goles, lo está haciendo bien la Hormiga. Santiago Jiménez, fíjate que jugó en Championship, en la Champions League con el Porto de Portugal, Santi Jiménez, uh-huh, que cambió de aires, y el Piojo Alvarado de las Chivas Rayadas del Guadalajara. Es la primer lista de Rafa Márquez para la selección nacional, que ahora en el mes de septiembre, a finales de este mes, se enfrenta a la selección de Colombia y la selección de Perú allá en los Estados Unidos. Colombia, un rival fuerte para Rafa Márquez. Vamos a ver cómo se presenta en compañía de el Principito, que ahora son los mandamás, sí, los mandamás de la selección nacional. Vamos a ver qué pasa en este largo camino hasta el 2030. Esperamos que sea ahora sí. Y si sí.
0: Y si sí, mis ojos lo quieren ver. Mis ojos lo quieren ver.
1: Sí, imagínate que nos tocara antes de partir el triunfo del tricolor.
0: ¿Antes de partir a dónde?
1: Ah, bueno, pues que como van las cosas, creo que vamos a partir.
0: Vamos a partir
1: nuevos lugares y no nos va a tocar.
0: No, amigo, yo mis ojos lo van a ver.
1: Bueno, ojo, Dios
0: y los
1: quiera.
0: Tuyos también,
1: me platicas entonces.
0: No, amigo, lo vamos a ver. Es más, que se haga de una vez la apuesta aquí.
1: En el 2030 vamos 2030, contra Portugal.
0: No, y nos vamos a ir a verlos jugar a la final del estadio donde estén.
1: Ahí en Madrid, en el Santiago
0: Bernabéu. Nada más me dopas en el avión porque Andale. A mí me da mucho miedo la altura, entonces me llevas dopada, amigo.
1: Sí, en esas fechas yo creo que hay vuelo directo de Los Cabos a Madrid, así que, bueno, si no se lleva también la carretera, la tanta lluvia, ¿no? En la calle Tamaral ayer. Ay,
0: ¿la calle Tamaral también?
1: Sí, no, ayer no viste donde estaban cruzando todos los carros en Cabo.
0: No, eso no lo vi.
1: Sí, no, se inundó. Decía ahorita el compañero Camacho en las noticias, hablaba sobre un libro de cómo es que los misioneros llegaron al sur de la península a evangelizar a las tribus. Ajá. Entonces ya dijeron que todos en paz, y no, asesinaron al padre Tamaral. Y a esa avenida en Los Cabos, donde ayer parecía el río Nilo, pues se llama la calle Tamaral por ese sacerdote. Fija, hasta ahorita me enteré, pero bueno. Ok, para todos los amantes del fútbol también, Zavala, el día de ayer... Bueno, esta semana, no ayer precisamente, inició la Champions League. ¿Qué es esto para todas las señoras que no saben qué es la Champions League? Pues es la Liga de Campeones y Subcampeones de Europa. ¿Qué pasa aquí? Los campeones de cada país de Europa pasan a la Champions League y de ahí se juega este gran torneo que tiene a los mejores equipos, a los mejores jugadores, y es el mejor torneo, inclusive se dice que mejor que el Mundial de Fútbol. Y pues bueno, inició esta semana, algunos resultados fueron los siguientes: el Real Madrid derrotó 2-1 al Inter de Milán.
0: Hostia.
1: Dos ex campeones del mundo.
0: Hostias pa llevar.
1: Sí, ganó Real Madrid. El Manchester City, 2-0 al Porto de Portugal. El Porto, donde juega Santiago Jiménez ahora. Y es uno de los pocos mexicanos que están en este torneo. El Real Betis de Álvaro Fidalgo le ganó 3-2 al Lille de Francia.
0: Okay.
1: O sea, también está ahí Obed Vargas. El Nápoles perdió contra el Arsenal de Inglaterra, Barcelona 5-1 al Feyenoord, Bayern Múnich al Bodo de Noruega y el Manchester United 4-0 al Saba. Así las cosas con los equipos más importantes: el Manchester City, el Real Madrid, el PSG, el Atlético de Madrid, los grandes equipos mundiales en este gran torneo que dura casi más de 6 meses y donde toda la afición martes, miércoles y jueves estamos al pendiente de los grandes jugadores como Haaland, como Ferrer.
0: Ese Erling Haaland, qué conmoción.
1: Sí, que derrotó el City al Atlético de Madrid.
0: ¿Se cortó el pelo?
1: Se cortó el pelo, se dice, sí.
0: Y dicen que perdió su poder.
1: Pues fíjate, sigue anotando goles. Ah. Lo que pasa es que hay que decir que recuérdate que le llaman el androide, porque dicen que no es de este mundo, es un gran jugador y lo está demostrando.
0: Kilómetros.
1: Sí, está grande. Así que a todos los amantes de la Champions League, ya está en marcha, ya se llevó a cabo la primera jornada, martes, miércoles y jueves. Espero que haya ganado su equipo favorito. Y me mandan mensaje aquí por aquí.
0: Sí.
1: ¿Qué pasó con Karim León ayer? Les dijo, pues eso no es de deportes.
0: ¿Por qué?
1: Pues no llegó ayer al concierto.
0: ¿Y?
1: 18,000 gente se quedaron esperando a Karim León ahí en Las Vegas y de repente anunciaron, no llegó.
0: ¿Y no,
1: no lo dejaron despegar de México? ¿Y? Parece que primero el avión, estaba oyendo una entrevista de él hoy en la mañana pidiendo disculpas porque imagínate la gente, 18,000 almas en la esfera ahí en Las Vegas. Inicia el concierto y de repente, damas y caballeros, no, se suspende el concierto del día de hoy, pero su boleto es válido para el 14 de septiembre del 2027, les dijeron.
0: No, bueno. Y luego aparte, espérate, porque dices, mucha gente, pues haces el gasto del boleto, de todo, de ir y demás, como para que otra vez.
1: Sí.
0: No.
1: Y ahí ya dio la cara a Karim León, dice que iba a despegar de la Ciudad de México, no sé qué ciudad. El primer jet le fallaron los frenos. Cambiaron de jet. Ajá. Al segundo le falló la dirección y pues no voló y no llegó a Las Vegas, y ahí están pues en las redes sociales los videos donde la gente, la verdad, está muy molesta con Karim León. Esto es del rincón del fanático, pero de los espectáculos. Eso me lo pasó el taquero. Ya ves que le gusta el chisme al taquero.
0: Ay, sí, no, eso yo no sabía. Oye, pero de verdad que sí, que es para que te dé algo.
1: No.
0: Digo, está perfecto que la seguridad es primero y que obviamente tiene una agenda súper saturada. Por cierto, ¿viste que ya Karim León llevó a otro nivel los conciertos?
1: Sí.
0: En el mundo. ¿Viste esos efectos de pantalla, eso que hizo?
1: Sí. Es espectacular
0: sentirte así como que en inmersión en esa parte. Yo quiero, porque es como ir al concierto de Karim León y a Disney a la vez. Oye, saludos a Telier Dena, que por acá dice, me encantan eso del material Montessori, excelente fin de semana. Sí, que nos explique, Telier, ¿por qué la gente se cruza?
1: Es que, híjole, y yo creo que es mucha gente, está llegando mucha gente al estado nueva, día con día. Yo creo que sí, porque los que somos cholleros ya de abolengo, creo que alguna vez lo intentamos, pero no somos tan burros, ¿no?
0: Y además creo que los cholleros vemos gotas y como si fueran de ácido, nos metemos para la casa.
1: Sí, por eso es raro, está muy raro eso. O sea, yo creo, sobre todo está viendo los videos en Los Cabos, está raro lo que hace la gente, ¿no? Pero bueno, en su seguridad lo pueden hallar, más vale, o sea, ojalá que aprendan todo lo que los están haciendo.
0: Y luego batallan porque, ojo, ojalá tengan seguro.
1: Ah, los carros,
0: vehicular,
1: sí.
0: Pero
1: o las motos.
0: Además, yo sé que cuando son ese tipo de cosas, si tú te pones en riesgo, el seguro no te cubre.
1: Sí.
0: Porque eso fue tontería de uno. Entonces, ahí, para que lo tengan, muy en cuenta. De repente la gente dice, yo sé que si me quiero deshacer del carro y cobrar el seguro, no te lo van a hacer.
1: Sí, válido. No. Y la moto. Y luego deja tú, deja el tráfico que provocan, sí, sí, sí.
0: No, déjate el tráfico, te puedes morir
1: ahí. Ah, no, sí, sí, sí, pero se meten, dejan el carro ahí, se salen, están del arroyo ahí llevándose todo lo que hay, o bloquean calles, etcétera. Pero bueno, ¿qué más? Hoy inicia la jornada 8 de la Liga MX. ¿Cómo vamos, señor productor? ¿Tenemos tiempo de la jornada 8?
0: Ah, yo dije, mi señor productor y yo no sabemos nada de la jornada 8.
1: ¿Nada? Ah, no, la jornada 8 de la Liga MX.
0: De modas y maquillajes y de otras cosas, y ahí sí te lo vamos... Oye, ¿y qué onda, por cierto? Vamos a aprovechar. No es relacionado con todo lo que vemos aquí, pero me encantó porque hasta ya el señor Omar nos puso el look ochentero. Con eso de que entras al Facebook y ahora todos, a mí me da mucha risa porque dices, tienes fotos de 1980, sácalas, no hagas ya.
1: Claro.
0: Saca tu foto del ochentón. Mi señor productor, por ejemplo, se ve precioso como de 4 años en 1989. ¿De qué año eres, productor?
1: 86. No te digo, México 86.
0: Tendría. Vámonos a una pausa comercial, ya volvemos.
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0: Estamos de regreso, un viernes divertido como siempre con mi querido Omar Lagarda. Le mandamos también saludos al taquero.
1: Taquero, es la que mandó la del Carín León, ya es que le encanta en los chismes al taquero.
0: Ay, nada más tantito, mijito. Es una cosa, aquí no se puede con él, trae los chismes, el dime, el direte, el alboroto. Cuando llega aquí a la estación ese taquero, es el que trae ese y la rosa, no hombre, se la acaban entre esos dos. Oye, pero precisamente ahorita que ya estábamos con todos los temas, imagínate, a mí me daría, no sé qué, si me suspenden el concierto, y todo, y el hotel, y así de, ah, bueno, gracias, venga el año que entra, el año que entra.
1: Oye, no, y ya sentado, o sea, están las imágenes, entren a redes sociales, está la gente sentada, esperando el concierto, emocionada, y de repente si las luces, y no es una voz de que, no, nada, y no hay nada.
0: Buenas noches, estimado público. Lamentamos informarles que el señor Carín León se quedó en Guadalajara.
1: Sí, bueno, Hermosillo.
0: En quién sabe dónde.
1: No, bueno.
0: Oye, qué fuerte.
1: Sí, está feo. Por el boleto, imagínate el avión. O si te fuiste en carro de aquí, pues. Vámonos a Las Vegas a ver el Carín León el fin de semana, fiestas patrias. El gasto, luego el hotel.
0: Es que es eso, además no está barato. Y luego Las Vegas y todo, y de repente dices, bueno, pues sí me quedo ahí el fin de semana. Debe de ser, ¿en cuánto daría un boleto al Carín León?
1: Creo que el promedio andaba en 300 y tantos dólares. Porque hay que recordar que es una esfera. Entonces, estaba yo viendo ahí, ahora que salió el primer concierto, que es mucho mejor sentarte en el medio, no hasta adelante, porque si no te quedas colte viendo el techo, pues, con todas las imágenes. Sí, no, y aparte ya ves que están todas las imágenes de la esfera, con todo muy bonito, pues no lo puedes ver a gusto, ¿no? Pero bueno, ni modo, lástima a los que les tocó, pues el Carín León pues no se presentó ayer. Pero hoy sí se va a presentar, pero pues está lleno, o sea que no puedes cambiar el boleto, ¿no?
0: Es que por eso, porque ese es el tema. Por eso les dijeron, vengan el año que entra.
1: Está lleno la esfera.
0: Está llena toda su agenda, no puede decir, bueno, lo repongo para el sábado.
1: No, y la esfera también. Hay que recordar que se presentan los mejores artistas del mundo ahí. Pero bueno, vamos a volver al rincón del fanático, ¿no? Yo tampoco no he ido, pero se ve padre.
0: Sí, dice, el promedio de los boletos, dice, están, van de 3,700, el más económico, a 37,000 pesos.
1: Eso sí.
0: O sea, imagínate que te gastaste la mitad.
1: 15,
0: entre dos boletos son 30,000 pesos que para el año que, año que viene. Ay, no, ¿qué?
1: No, ¿y quién te dijo que el próximo año vas a estar, no? Aunque también, bueno, también lo podía reclamar, porque ahí mismo dice la persona que anuncia que los que quieran reclamar, pues tienen 30 días para hacerlo, ¿no? A través de la plataforma. Pero bueno, vamos a volver a los deportes, señor productor. ¿Quiere ver quién juega en la jornada 8?
0: Y yo quiero que me cuentes de los pisos y los acabados.
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0: ¿Qué sentiste cuando viste a la Cintia Clito decir saludos a la Toba?
1: A la Toba, no, pues yo soy del Valle, no de la Toba. Saludos.
0: Bueno, pero son vecinos.
1: Pues sí, saludos a Joel Trujillo, que sí, él sí es.
0: Es de la Toba.
1: Es de la Toba Beach, sí, sí.
0: Es de la Toba.
1: Tenía una novia, fíjate, en la Toba.
0: ¿Tú o el Joel?
1: No, yo. Iba del Valle a verla en el camión Vencedores del Desierto, pero esa es otra historia.
0: No, a ver, cuéntala, esa está buena, en el camión, sí, Vencedores, fíjate, del Desierto, ¿así se llamaba?
1: Se llamaba, y cuando estaba en secundaria, me puse de novio, en la Toba, de una muchacha que estudiaba ahí en el Valle, pues entonces ella agarraba el camión, ahí en el centro, y si va a la Toba.
0: ¿Cuánto se hace?
1: Son 27 kilómetros de Ciudad Constitución a Ciudad Insurgente, entonces se hace que el camión una hora haría, yo creo.
0: Okay.
1: Pero bueno, ahí iban noviando a gusto. No, ¿qué te preocupaba la
0: Doña
1: llegada?
0: Estela, ¿está usted oyendo esto? ¿Está usted oyendo
1: sí,
0: esto?
1: Sí, saludos a Leonarda, se llama Leonarda. Por ahí,
0: ¿se llama Leonarda?
1: Se llama, espero.
0: ¿Se llama Leonarda?
1: Sí, hace mucho no sé de Leonarda.
0: Oye, o sea, ¿te ibas
1: sí, a...? Sí, tercero, secundaria, pues, o sea, pues jamás no voy a comer, y pues ahí iba y esperaba el otro camión.

0: chisme. Oye, mira, jornada 8 de la Liga MX inicia hoy, para que me digas a quién le vas a ir. Y también, la Rufo no, porque no está, pero el ingeniero Gaucín. No, sí. Mira, jornada 8, hoy, Necaxa Puebla.
1: Necaxa.
0: Yo también le voy a Necaxa. Tú, señor productor.
1: ¿Necaxa o Puebla? ¿Cuál le vas? ¿Eres de los Rayados?
0: ¿De qué? Dice béisbol, dice cómo.
1: Ahora sí que dijo, este es el sketch de Don Ramón que decía.
0: Ah, ¿sí?
1: Que él no le iba a los Rayados en Puebla.
0: Sí, ya
1: no
0: sé.
1: ¿Qué pasó? Si yo le voy al Necaxa.
0: Bueno, hoy también Atlante Pachuca en el Azteca.
1: Pachuca.
0: Yo le voy a ir al Atlante. Y en la noche, Tijuana Querétaro.
1: Tijuana. Tijuana,
0: yo le voy a Querétaro, Morita, puro gallo Morita. Blanco. Sí, Morita, debe ganar el equipo de Tijuana. Mañana, partidazos mañana,
1: Cuéntamelo.
0: Clásicos. O sea, mañana el que le gusta el fútbol, señor, usted que nos escucha, ayude a hacer la carne asada a su esposo mañana.
1: La botanita.
0: Sí, la botana, la salsa que pique, la que no pique, la que más o menos pique. Mira, ve qué partidos. Toluca Atlas, 4 de la tarde.
1: Si le voy al Toluca.
0: Al Toluca. A las 6, clásico regio, Rayados de Monterrey contra los Tigres de la Universidad Autónoma de Nuevo León. Yo le voy a Rayados.
1: Pues yo le voy al Tigres, nomás okay. Pues
0: acabando el partido en el Azteca, la máquina celeste de Cruz Azul contra las Águilas del América.
1: ¡Cruz Azul! Y con eso nos vamos a la pausa y ya volvemos, por supuesto.
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14: A 25 años del atentado terrorista contra las Torres Gemelas en Estados Unidos, el Consulado de México en Nueva York honró la memoria de los mexicanos fallecidos en ese hecho. Señaló que recordar su legado y su valor es mantener el compromiso de unidad, resiliencia y solidaridad de nuestra comunidad. La gobernadora Delfina Gómez revisó los avances de proyectos y acciones en torno a la mejora de la gestión integral del agua como el sistema de monitoreo hidrometeorológico. También abordó la actualización de la Ley del Agua para el Estado de México y municipios para contar con un marco jurídico moderno. El gobernador de Coahuila, Manolo Jiménez, destacó que la entidad ocupó el primer lugar en percepción de seguridad en la Encuesta Nacional de Victimización y Percepción sobre la Seguridad Pública, gracias a la Estrategia de Seguridad Modelo Coahuila, cimentada en 4 pilares, prevención, proximidad, inteligencia y fuerza.
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0: escondas la... Y estamos de regreso. El chisme está muy bueno. Fuera de la pausa comercial. Pues mira, nos quedamos con la máquina celeste.
1: Contra la señora
0: Rufo le va, la señora Rufo le va a ir a la América.
1: Yo le voy a la máquina celeste de Cruz Azul también al campeón. Pero va a ser un partidazo, ¿eh? Así que no se lo pueden perder el día sábado. El domingo, Santos contra Juárez FC, el penúltimo de la general, con un punto el Santos contra Juárez, cero puntos.
0: Pues voy Santos.
1: Pues también voy Santos. Esos equipos que son los que no quieren el ascenso y descenso. Que les diga, me vale. Me vale.
0: Eso dice todo.
1: ¿Sí? Y el último juego, el domingo, las Chivas Rayadas del Guadalajara contra los Pumas de la Universidad Autónoma de México. Peñalosa, ¿qué le vamos a poner?
0: Pumas.
1: Yo le voy a la Chiva.
0: Eres
1: mi
0: hirria, igual
1: Chiva,
0: que mi hermano.
1: Chiva, rayada del Guadalajara.
0: Mi hermano es súper megavirria.
1: Esa es la jornada 8. Ahí va otro chisme.
0: Cuéntamelo.
1: El Atlas te había dicho que iba a ser en Selva Mágica. No va a ser en Selva Mágica, el nuevo estadio del Atlas. Ah. Va a ser a un lado del auditorio Telmex en Guadalajara.
0: Ok,
1: sí. Hay un bulevar. Hay un bulevar del estacionamiento. Del otro lado va a ser el estadio de los rojinegros del Atlas, que acaban de invertir más de 40 millones de dólares en jugadores con los nuevos dueños. Se nos quieren poner al tú por tú los rojinegros del Atlas a las Chivas Rayadas del Guadalajara, pero no lo van a lograr.
0: Oye, ¿por acá nos están poniendo? Mi querido Chuy Leiva dice que él es Puma de corazón.
1: Ah, es Puma. ¿Qué le vamos a poner, Chuy?
0: Oye,
1: a ver.
0: Chuy Leiva dice, buenos días, dice, hubo un sudcaliforniano afectado en la cancelación del concierto del Caribe.
1: Sí,
0: oh, aquí está, fans salen molestos de la esfera de Las Vegas.
1: No, y luego se fue en casa, se fue en el Águila, fíjate, imagínate. No.
0: ¿Iba ahí en el burro?
1: Sí, pues imagínate. Bien. Bueno, oye, Liga de Expansión, el Club Atlético La Paz juega el día domingo contra los Leones Negros de la UDG allá en el Estadio Jalisco, 11 de la mañana. Leones Negros es primer lugar de la Liga de Expansión, Club Atlético La Paz es el tercero de la general. Por cierto, qué gran partido nos brindaron los aurinegros el viernes pasado, derrotando 3-0 a Mineros de Zacatecas, así que el domingo a las 12 del día, allí en Guadalajara, 11 del día local, los invitamos a que vean el partido por televisión, Leones Negros de la UDG contra el equipo de Club Atlético La Paz. Y también, fíjate, sé que a tu papá le gusta mucho la NFL.
0: Sí.
1: Pues ya inició.
0: Don Carlos es de la NFL y del básquet y del béisbol.
1: Sí, sí, pues inició la NFL el día miércoles, así que para todos los amantes de la NFL, el fútbol americano ya está de regreso. El día miércoles, allá en Seattle, Washington, el campeón, los Halcones Marinos de Seattle derrotaron 13-10 a los Patriotas de Nueva Inglaterra en la repetición del Supertazón del año pasado, y el día de ayer, los 49ers de San Francisco.
0: Los 49ers.
1: 49ers derrotaron 27-7 a los Rams de Los Ángeles allá en Melbourne, Australia. El primer partido que se realiza en Australia de temporada regular fue el día de ayer, así que feliz año nuevo, como dice el señor Burak, para todos, ahora que inicia la NFL, la mejor liga deportiva del mundo. La NFL. ¿No te gusta, va?
0: Pues no tiene tantos fans como el fútbol, la verdad.
1: O sea. Sí, no, pues que es el fútbol americano de los americanos, pero sí nos gusta, ya que te pones a verlo y le empiezas a entender, la verdad que está muy padre la NFL, una liga que vale muchísimo, pero muchísimo dinero.
0: Le meten mucha lana, eso sí, es una infraestructura impresionante, y en Estados Unidos es lo más grande que hay, o sea, es Dios y luego el fútbol.
1: Los Halcones Marinos de Seattle, que fueron comprados por descendientes mexicanos, hay inversión mexicana en el campeón de la NFL, a partir de esta temporada, no sé cuántos miles y miles de
0: fueron
1: millones.
0: Fueron ellos también los que compraron, no sé qué asunto tienen con los del fútbol soccer de Monterrey.
1: No.
0: ¿Quiénes son? Porque también hay unos de fútbol americano que algo tienen que ver ahí.
1: Con los Rayados de Monterrey, híjole, la verdad. Monterrey. Ahora sí que me agarraste en curva.
0: Te lo voy a buscar ahorita.
1: Sí, lo buscamos.
0: Porque salió hasta el jugador que él es parte o invirtió, compró o algo, y llamó mucho la atención en prensa eso hace un par de meses, porque pues nunca nos imaginamos que ellos tuvieran idea de lo que es el fútbol soccer, porque siempre lo siempre han ninguneado el norteamericano al fútbol soccer.
1: Lo que pasa es que...
0: Bueno, es el único fútbol. El otro hay que llamarle como debe ser, el juego americano, porque sí, es todo menos fútbol, porque en ese juego lo único que nunca toca es el fútbol y el bol juntos. O sea,
1: no, lo
0: debería
1: que sí
0: llamarse
1: hay...
0: el handball.
1: Sí, hay, es que lo que pasa es que hay muchas empresas americanas que invierten en todos los deportes, ¿no? Más que les guste, pues invierten, tienen, los dueños tienen equipos de béisbol, de fútbol americano y hasta de soccer en allá en Europa, y también pues están invirtiendo ya en México, como son los Gallos Blancos de Querétaro. Bueno, más noticias, Ibacopa el día de hoy, mañana Guaycuras La Paz visita a Iguanas de Puerto Vallarta en la Ibacopa. En el último partido que fue en casa, Guaycuras derrotó a Colorado de San Luis Río Colorado. La próxima semana hay básquetbol, así que estén atentos a los boletos, los vamos a traer aquí a Radio Fórmula para que estén atentos. El próximo día viernes tendremos boletos para la CIVAPAC. Y para los amantes del béisbol, la Liga Mexicana de Béisbol, ya está la final de la Liga Mexicana, la Serie del Rey, y donde los Toros de Tijuana y los Olmecas de Tabasco van con una victoria por bando. El día de hoy, el tercero de la serie allá en Villahermosa, Tabasco, de donde se espera salga el campeón. Yo le voy a los Toros de Tijuana, que ahora que sí, que enfrentan a los Olmecas de Tabasco, que tenían de 1966 que no llegaban a una final de béisbol. Así que la fanaticada en Villahermosa ha de estar muy contenta. Por cierto, saludos a Marco Hurtado, que allá vive, ¿no? Nuestro buen amigo Marco Hurtado vive allá en Tabasco, entonces no creo que le guste tanto el béisbol, pero aprovechamos para mandarle saludos, mi querida Zavala.
0: Un saludote, fíjate, no se ve que andaba por allá.
1: Sí, allá tiene mucho tiempo viviendo.
0: No sabía, sí. Le mandamos un fuerte abrazo.
1: Sí, hasta un abrazo.
0: Tierras tan lejanas, hasta así muy, muy lejano allá.
1: Así las cosas en el deporte, en el rincón del fanático.
0: Así las cosas, para que no se lo pierda este fin de semana toda la cuestión deportiva. Oye, por cierto, ayer estaba viendo que estaban cantando en un trío que eran, creo que era los grandes del tenis. Haciendo, pero cantando en el piano, ¿no?
1: Ah, es que está el, sí, es que ya tiene tiempo ese video, es que está el US Open.
0: ¿Quiénes están?
1: Está Federer, Djokovic. Federer, pues no sé quién, no me acuerdo. Es que ya tiene tiempo.
0: Creo que era Alcaraz. Sí. Y hay otro. Entonces, y me estaba yo riendo, apenas lo vi ayer ese video, yo no
1: sí,
0: lo
1: ya
0: visto.
1: Tiene tiempo. Perdió Alcaraz, lo eliminaron, ¿eh? Ben Shelton,
0: ay,
1: de Estados Unidos.
0: Alcaraz,
1: terminó el juego a las 3:30, y te tengo noticias, pero para la próxima semana, del Abierto de Tenis de Los Cabos.
0: Cuéntame.
1: Y del Abierto de Tenis de la Ciudad de México. Bueno, de Acapulco, parece que se va.
0: ¿Se va?
1: Estamos desaparece el Abierto del Tenis en México. Pero eso pues vamos
0: mala
1: a seguir
0: noticia,
1: investigando.
0: Si eso va a pasar, es mala noticia.
1: Parece que compraron los árabes la licencia del Abierto de Tenis de Acapulco.
0: ¿Y entonces
1: para llevárselo?
0: ¿Arabia?
1: Pues sí, parece. Vamos a ver que en el transcurso de los días, meses, recuerden escuchar a Raúl Orbañanos a partir de las 4 de la tarde en Radio Fórmula Deportes para estar atento a esas noticias nacionales, porque parece que el tenis en México se va, el de primer nivel, y a raíz de eso podría también cambiar el Abierto de Los Cabos, que es 250, a un Challenger 175, cambiaría de fecha en lugar de verano al primer trimestre del año, pero bueno, esos son rumores, pues diría mi nana.
0: Va a favorecer en el clima.
1: Pues en el clima sí, pero
0: no
1: en
0: sé,
1: los puntos.
0: ¿Pero en dónde va a ser en dónde se jugaría?
1: En Los Cabos, en Cabo San Lucas, en Los Cabos Complex.
0: La misma entonces.
1: Sí, pero al pues bueno, así están los chismes en el pasillo. Hoy que hablamos más de chismes que de deportes.
0: Hoy fue Radio Pasillo, ochentero, para de todo un poco y huracanado. ¿Cómo no?
1: Sí.
0: ¿Cómo no? Hoy tuvimos como los tacos, bien surtidos.
1: De todo tuvimos.
0: De todo un poco. Y ahí se lo dejamos para que el fin de semana usted vaya haciendo sus planecitos, vaya haciendo la carnita asada, ¿no?
1: Sí, sobre todo el día sábado, en el Clásico Joven, que jala mucha gente aquí en Sud California, la máquina celeste de Cruz Azul, el campeón contra las Águilas del América. Disfruten el fin de semana, convivan con la familia, y el domingo por la tarde, el cerrajón de oro con la Chivas Rayadas del Guadalajara frente a los Pumas de la UNAM.
0: Así que ahí está, ahí se lo dejamos con toda esta actividad. Nosotros nos tenemos que despedir. 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
0: Nosotros nos vamos, pero lo vamos a dejar en este programa especial de Grupo Fórmula para el Teletón.
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4: Las hormigas nunca duermen en el sentido humano. Toman siestas de pocos minutos distribuidas a lo largo del día.
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5: Diotón en todo para la mujer. Estará con nosotros María José, Raquel Vigorra, Marjorie de Sousa y Carlos Espejel. Karim León deja plantada a su público en Las Vegas. Y Netflix celebra 15 años y ahí Marimar Vega habló de su regreso a la pantalla. Con esto y más, continuamos.

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1: Hola, ¿cómo les va? Muy buenos días, gracias, muchísimas gracias que están con nosotros hoy viernes 11 de septiembre, aquí en su programa Todo para la Mujer, en nuevo estudio, porque hoy es día de Teletón. Entonces estamos en el estudio donde siempre está mi querido Chumi y el teacher. Ese estudio muy bonito, muy grande, con dos mesas. En fin, bueno, gracias por acompañarnos hoy viernes. Y hoy cumpleaños a Alessandra Rosaldo, Paloma Cuevas, y cumpliría aniversario luctuoso Benito Castro. Y aquí en la mesa me acompaña Ernesto Buitrón. ¿Cómo estás?
2: Hola, Max, buen día. Pues viernes, no se despegue porque tenemos, ya lo escuchó usted bien, un radiotón. Vamos a tener un programa especial hablando de Teletón, de todas estas historias, Max, de vida que la gente quizá a veces de repente no conoce y que Teletón y Fernando Landeros
1: han
2: hecho.
1: Son 25 años ya, ¿no?
2: 25 años de Teletón.
1: ¿Y cuántos niños se han recuperado y rehabilitado con Teletón?
2: Y gente también mayor, fíjate que también se ha ampliado el espectro de Teletón para cualquier persona que de repente que tenga esta discapacidad pueda tener pues un lugar. Entonces no se despegue porque vamos a tener muchos testimonios de vida, sí. Max, y ya los escuchó usted bien, también tenemos muchísima información de los espectáculos.
1: Sí, también hay espectáculos, pero bueno, fíjense que Carin León, bueno, sus fans, ¿para qué le cuento cómo están de enojados? Porque resulta que se tenía que presentar en la Esfera en Las Vegas y resulta de que pues un avión que no servía, a otro avión tampoco servía, total no pudo salir a Las Vegas. Y resulta que, pues no se presentó. Y los fans, pero no nada más pagaron el boleto, pagaron el avión, el hotel, las comidas. Y claro que estaban enojados, pero no fue culpa de Carin León. Entonces, bueno, miren lo que pasó.
3: Día del artista y su equipo, el show de esta noche en Sphere será reprogramado. Los boletos serán válidos para la nueva fecha, el 15 de septiembre de 2027. Quienes no puedan asistir podrán solicitar un reembolso.
4: Carin León reapareció luego de que canceló su primera presentación en la icónica Sphere. Primero, lanzó un comunicado escrito en el que pidió disculpas y explicó qué fue lo que pasó, por lo que no pudo llegar hasta Las Vegas. Luego, ya más tranquilo, envió un mensaje en video para una vez más pedir perdón y dar más detalles de sus aviones fallidos.
5: Gente, seguimos lo que tengo que decir, no les voy a devolver ni su tiempo, ni todo lo que ustedes sacrifican por venir a ver un show de nosotros, por estar con nosotros sentados y disfrutar de ese show tan importante para mí, para mi carrera, como para ustedes. No pudimos llegar al evento, tuvimos fallas con los aviones desde el primero, nuestra salida está programada como 2, 3 de la tarde. Subimos al avión, tuvimos una falla de frenos, mandamos pedir otro avión, llegó a como a las 4 y media, 5, nos estábamos saliendo también, tuvimos otra falla con los, de dirección ahora, que la verdad pues no entiendo mucho, porque están las bitácoras, pues estamos anexándoles la evidencia también de todo esto, también los testimonios de la gente que estuvo en el aeropuerto, los testimonios de los pilotos. La verdad, ustedes saben el compromiso que yo tengo en mi trabajo y sobre todo una fecha tan importante como es esta. Estoy muy apenado, sé que, como les digo, no les devuelvo su tiempo perdido, no les devuelvo tanta ilusión.
4: Meilin Zúñiga, esposa de Carin, también apoyó la versión del cantante. Fue a través de IG que ella publicó su explicación y León subió segundos después otro video para seguir explicando que se siente muy apenado.
5: Y pues vaya, con la cara de vergüenza, la verdad que no estaba en nuestras manos, pero pues priorizando también ahí la seguridad pues de la gente, los pilotos no nos dejaron volar, las autoridades correspondientes no nos dejaron volar y la verdad con el corazón en la mano les pido una gran disculpa y reiterarles nuestro amor y que no es nuestra falta de compromiso, sino que simplemente pues las cosas no sucedieron como quisiéramos y estamos aquí con la cara de vergüenza. Esperamos seguir en sus corazones, seguir en su gusto y Dios me los bendiga, mil disculpas.
4: El intérprete y su equipo revelaron que este evento cancelado será reprogramado para el 15 de septiembre de 2027, pero los siguientes conciertos, el del 11, 12 y 13, se mantienen en pie. León iba y venía de Las Vegas a Hermosillo debido a que su familia se quedó ahí. Los gastos que la gente hizo, esos no serán reembolsados y deberán decidir si quieren que les regresen su dinero o se esperarán un año. Para Grupo Fórmula, Eddie Gutiérrez.
1: Bueno, pues ahí están, y sus fans, pues enojados.
2: Muy mal, yo creo, Max, como artista, que ningún artista debe arriesgarse a llegar en el día del show horas antes del show, sí, no. Creo que es una responsabilidad, y responsabilidad completa de Carin León, porque hay mucha gente que yo he estado viendo en redes sociales, ahorita lo vamos a poner al público, que gastó 50 mil pesos por persona, el boleto, el hospedaje, el avión, porque los aviones en este momento, si usted entra a cualquier página, están arriba de 15 mil, 18 mil, 20 mil pesos, un boleto de una persona ida y vuelta a Vegas, porque sí. es el mes más caro esta temporada. Yo creo que es una falta de respeto, y también creo que...
1: Sí, porque a él se le ocurrió llegar el mismo día del concierto.
2: Sí.
1: Hubiera llegado un día antes o dos días antes, ¿cuál debe de ser?
2: Sí, claro, porque de hecho la narrativa en tiempos que nos da es, bueno, faltaban 6 horas, me falló el avión, le llega otro jet. No, pero que le falló esto. Luego ella, su pareja pone, es que encontramos un tercer avión, pero no se lo quisieron llevar. Bueno, es que no era responsabilidad ellos. Ahora incluso Max, con 6 horas de anticipación, teniendo en cuenta que sucedió eso, pues hay vuelos comerciales, aunque no volara la familia, pero él tenía que llegar con el público, y me parece que es una falta de respeto que no habíamos visto en mucho tiempo en el regional mexicano. Y ahora, tanto se había cacaraqueado que era un show, que el público y todo esto, había 20 mil personas que perdieron miles de pesos,
1: sí.
2: Y también estaba leyendo que puede haber una demanda colectiva, sobre todo en Estados Unidos, por los gastos generados, porque al final, bueno, es responsabilidad de Carin subirse al avión y llegar a tiempo. No, claro. No puede haber una inclemencia del tiempo, y tampoco le puede echar la culpa a los aviones.
1: Pero además, realmente es irresponsable pensar que vas a llegar el mismo día corriendo al concierto.
2: Sí, no, nada.
1: Te vas un día antes, hombre. Hasta para cualquier cosa te tienes que ir un día antes para medio aclimatarte, ¿no?
2: Y ver cómo. Bueno, aquí nos ha tocado, Max, cuando hacemos coberturas en fuera, sí. Nos tenemos que ir un día antes, en la tarde o en la mañana, para claro. saber qué va a pasar y todo el equipo.
1: No, y hacer el scouting y todo, y el ensayo, en fin. Pero, hombre, faltan 6 horas para el concierto y todavía estás en Hermosillo. No,
2: y tenemos el byte de todas las
1: personas. Toda la gente está enojadísima, porque gastaron mucho.
0: Eso camina. ¿Cómo se siente por la cancelación del show de Carin León?
6: Defraudados, venimos súper de lejos.
0: ¿De dónde vienen?
6: De San Diego.
0: Ándale.
6: Casi 4 horas y media de manejo, lo cual hicimos gastos de gasolina, de hotel, el boleto, los outfits.
7: ¿Cancelaste trabajos?
0: Sí. Imagínense lo que han venido desde México, qué mal, sí, lo que han viajado, o sea...
6: Es mala onda, pero bueno.
8: ¿Y cuándo lo reagendaron? ¿Hasta el otro año?
6: 2027.
0: ¿Ustedes creen que realmente sea porque se le fue el avión?
8: No creo.
6: Porque
8: ellos tienen que estar desde días antes aquí.
6: Los músicos deberían estar un día, y estaban trabajando una semana antes, entonces creo que ellos estaban aquí.
8: O sea, ¿y eso fue la noche?
6: Exacto. Para que nos hubieran dicho desde antes, y no, 8:35, no puedes caminar,
0: o sea, con todo el mundo dentro del Sphere.
6: Vendieron cervezas, vendieron todo para no perder bien, y
8: pero qué mal. ¿El 2027 no?
6: No.
8: Creo.
0: Ándale. Carin, escucha a tu público, no vuelvas a hacer eso, por favor.
6: Estamos por ti, Carincito.
8: Mira, la mujer caminó descalza desde la...
0: No, la pobre, ¿cómo? Gracias, chicos, muchas gracias, buenas noches.
1: Bueno, ahí fueron nada más 6 personas a las que entrevistaron, pero realmente eran 20,000 las que estaban adentro, y les avisaron media hora antes del show que no se iba a llevar a cabo. Entonces, claro que pues todos estaban enojadísimos.
2: Sí, ahora el tiempo, Max, analicemos el tiempo. Si faltaban 6 horas y tuvo un problema en las primeras 2 horas, faltaban 4 con los jets, quería 4 horas para poder avisar y que la gente no entrara, porque el problema también de toda la gente es que entró pensando que iba a ver el show, consumió como si iba a ver el show, y por lo menos una bebida sale en $30 aproximadamente. Entonces la gente salió gastada, no vio el concierto, no vio a Carin. Totalmente su responsabilidad. Ahora, una solución que sí hemos visto, Max, y que voy a poner aquí en la mesa es Marisela. ¿Te acordarás un día que se pasó de copas aquí en la Ciudad de México? Bueno, llegó 4 horas tarde, pero llegó, cantó 2 canciones, pero llegó. Pasada de copas.
1: Pero de todos modos, en un concierto de 2 horas vas a cantar 4 canciones y te vas, tampoco se vale. Pero bueno, vámonos a corte, ahorita volvemos.

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13: El tapir. Este curioso mamífero herbívoro posee una pequeña trompa móvil que utiliza para arrancar hojas y plantas acuáticas. Es un excelente nadador que busca constantemente los ríos de la selva para refrescarse y escapar del acoso de grandes felinos.
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1: Bueno, pues estamos de regreso y vamos a platicar con Fernando Landeros. Ya saben que él es presidente de la Fundación Teletón, y con Adrián Gutiérrez, que es director del Centro Autismo de Teletón. Entonces, que nos platiquen. Bueno, Fer, contigo ya tenemos largas historias. Largas historias. ¿Cuántos años de Teletón?
2: Pues 30, casi 30, ya 29 casi 30, años. ¿Verdad? Y hoy muy felices porque estamos haciendo un Teletón en fórmula. Es la primera vez que lo hacemos. Aquí. Y nos propusimos llegar a una meta de 100 padrinos o 100 madrinas y llevamos 10 máximo.
1: Apenas. Entonces, que nos ayuden.
2: Que la gente entre a teletón.org. Sí. Que sea un viernes diferente, que es un viernes especial, que es un viernes en donde dimos algo, donde transformamos a alguien, donde acompañamos a alguien. De eso se trata Teletón.
1: A ver, dime, ¿cómo le hacen para ser padrino Teletón?
2: Es muy sencillo, mira, hay dos maneras muy concretas. Uno, entrar a teletón.org y ahí te va a aparecer un menú en donde tú escoges la causa. Es decir, yo quiero ayudar al autismo, o quiero ayudar al cáncer, o quiero ayudar a la discapacidad. Después, por ejemplo, si escoges discapacidad, dices, pues yo soy de Coahuila, pues apoyo el CRIT de Saltillo. Yo soy de Chiapas, el de Tuxtla Gutiérrez. Yo soy de Veracruz, el de Poza Rica. Es decir, escoges la causa, el centro, y de esa manera nos das tus datos, y tú donando 11 pesos al día, vas a recibir la información de cómo va ese niño, cómo se está aplicando tu recurso, qué avances ha tenido, qué retos ha tenido. Y eso, créeme que es maravilloso. Y sabes un tip que yo puse en práctica con mis hijos, cuando apadrinas a través de tus hijos, les formas un corazón generoso.
1: Ándale, claro.
2: Es una manera preciosa de educar.
1: Y fíjense, 11 pesos al mes nos los gastamos en un chicle. El chicle, la cajita de chicle cuesta 10 pesos.
2: Sí.
1: Entonces, dejen de comprar un chicle y ayuden a un niño a que se rehabilite, ¿verdad? Porque ¿cuántos niños llevan rehabilitados Teletón?
2: Uy, estamos muy contentos, querida Maxine. Lo que voy a decir, nunca pensé que lo iba a decir. Estamos a punto de llegar al millón de niños atendidos.
1: Ay,
2: un millón. No es una obra chiquita, no es una obra pequeñita, no es una obra de... no, es una obra en serio, sólida, con amor, con tecnología. Hay 3.500 colaboradores, tenemos la Universidad del Teletón, formamos a nuestro personal, tenemos el mejor hospital de cáncer, y aquí Adrián dirige el mejor centro para niños con autismo. Estamos llegando casi a 8.000 niños con autismo atendidos. Pero detrás de cada niño tiene que haber un donador.
1: Sí, claro.
2: Detrás de ese millón de niños tiene que haber un millón de donadores. Y eso es lo que hoy estamos buscando.
1: Claro, padrinos. Porque los padrinos dan 11 pesos diarios cada mes, o sea, siempre. Ahí están sus 11 pesitos diarios para un niño que se rehabilite. Oye, ¿cuántos CRITs hay?
2: Mira, el CRIT número 31... es el que vamos a inaugurar en Colima el próximo 6 de octubre. 6 de octubre, CRIT de Colima. Y si el 10 de octubre, que es el Teletón en televisión, llegamos a la meta, nos iríamos a un CRIT 32 en Veracruz, en esa parte del sur que es Minatitlán y Coatzacoalcos, que tanta ayuda necesita. Entonces, hay que ponerse de pie, los niños se ponen de pie, nosotros nos tenemos que poner de pie también.
1: Claro. Oye, pero primero empezó con pura rehabilitación.
2: Sí.
1: Después fue el hospital de cáncer, el de Querétaro, que es una belleza, ¿verdad?
2: Es una belleza, sí.
1: Y después el de autismo.
2: Así es.
1: A ver, cuéntanos.
3: Pues la historia empezó cuando nuestro querido Chovy, por allá del 2010, abrimos un programa, atendíamos y dábamos becas. Pero como nos dimos cuenta que la necesidad era muy grande, la fundación decide apostar y hoy atender esta causa que en México, aunque no hay una estadística formal, se estima que con o sin diagnóstico hay más de 1.3 millones de mexicanas y mexicanos que viven en el espectro autista. Hoy le podemos decir a México con mucho amor después de diferentes años que... Primera, tenemos centros de alta especialidad, donde cuidamos un enfoque que es muy importante y que tiene que ver con los derechos humanos. Esto se llama enfoque neuroafirmativo y Teletón, por supuesto, está siendo punta de lanza. Te contamos, Chovy, que eres muy sencillo, pero lo diré yo. Chovy es el presidente del primer comité en temas de autismo oficialmente avalado ante la SEP. ¿Qué quiero decir? Teníamos una deuda histórica con nuestro querido México, hoy es diferente. Tenemos un primer estándar de competencia profesional y estamos capacitando a cientos de personas gracias al esfuerzo que Teletón en conjunto con otras instituciones hemos realizado para cambiar la realidad. Hoy nuestro México merece un país incluyente y por eso también los invitamos a donar, porque para que podamos seguir certificando gente y atendiendo a más de 8,000 niñas, niños y adolescentes autistas, necesitamos padrinos, necesitamos gente que nos ayude para hacer la diferencia.
1: ¿Sabes qué, Maxi? ¿Pero qué necesita, por ejemplo, una mamá que tiene un niño autista?
2: Mira,
1: para que lo acepten.
2: Es que la gran noticia de lo que dice Adrián es que antes solo teníamos un centro autismo Teletón en Ecatepec.
1: Sí.
2: Nos tocaban la puerta todos los días mamás que decían, mi niño tiene autismo, ayúdenme a atenderlo. Y nosotros desgraciadamente decíamos, es que no somos un centro preparado. Hoy, Maxim, todos los centros, incluyendo el de Colima, que va a ser el 31, ya atienden a niños con autismo. Entonces, todos.
1: ¿Todos los CRITs?
2: Todos los CRITs atienden a niños con autismo, no nada más el de Catepec. Entonces, ¿cómo? Entren a teletón.org, seleccionan su CRIT, ven la dirección, hablan por teléfono y hacen una cita. Y por eso estamos llegando a 1,000,000 de niños atendidos. Pero para eso... Teletón.org, haz tu donativo. No hay de otra. Esto no es magia.
1: No, sí, pues no.
2: Esto no es magia.
1: Y cuesta. Y yo les he dicho muchas veces que vayan a cualquier CRIT que quieran, a la hora que quieran, para que vean cómo funciona, que están limpios, están lindos, están bien pintados. Tienen rehabilitadores profesionales. Todos los que ayudan a los niños.
2: Pues 3,500 colaboradores. Y mira, yo creo que la campaña más exitosa que hicimos, Maxim, fue justo lo que acabas de decir. Se llamó Cáenos cuando quieras.
1: Cuando quieras.
2: Cuando quieras. ¿Donaste un peso? Cáenos y ve y verifica la obra.
1: ¿Dónde está tu peso?
2: ¿No donaste nada y tienes dudas? Ve también.
1: Claro.
2: ¿Donaste 1,000,000 de pesos? Ve también. Es una obra que cada ladrillo de cada uno de todos estos centros tiene nombre y apellido.
1: Exacto.
2: Literal.
1: Sí.
2: No es metáfora, no es poesía, no es utopía. Es la realidad. Cada ladrillo tiene nombre y apellido. Pero adentro de esos ladrillos están los niños. Y para que los niños salgan adelante, necesitamos a los donadores, que son los padrinos y las madrinas.
1: Sí.
2: El donador mensual es el que abraza al niño todo el año, no nada más en un momento del año.
1: Sí, porque en Teletón podemos donar mientras está el Teletón, los días que está Teletón, pero todo el año que hacen los niños sin dinero, ¿verdad?
2: Claro.
1: Entonces, ese dinerito que ustedes se van a gastar en un chicle, mejor dénselo a los niños de Teletón.
3: Totalmente, totalmente.
1: ¿Verdad?
3: No, y es muy importante también porque, Maxine, te platicamos que en temas de autismo, la atención que nosotros brindamos en Teletón es una atención integral, difícil de encontrar aún. En nuestro país, porque es un modelo que nos permite que, si bien el niño o la niña está al centro, atendemos a toda la comunidad, atendemos también, por supuesto,
1: a la familia,
3: capacitamos docentes, pero eso necesitamos gente buena, que hay mucha en este país que nos apoye, donando, haciéndose madrinas y padrinos para que nosotros podamos seguir y aumentando esta capacidad que bien dice Chovy, empezamos con 110 niños, hoy son más de 8,000. Sí, pero estamos en un país donde se estima que hay 1.3 millones de personas.
1: Con
3: y en Teletón, así es.
2: Autismo,
3: en
2: sí.
3: Teletón tenemos la infraestructura, el amor y los profesionales, pero hoy necesitamos de ustedes por allá en casita para poder seguir haciendo esta realidad.
2: Yo quisiera agregar a lo que dice Adrián, algo está pasando con el tema del autismo en nuestro país, Maxim, y en el mundo. No sabes, como no se sabe la causa, son puras aproximaciones. No sé si es porque el espectro es más amplio y caben más niños o porque nacen más niños con autismo, pero Colima, el 50%, porque acabamos de cerrar inscripciones, el 50% de las inscripciones fueron niños con autismo. Mazatlán, que fue el anterior, el 50% fueron con autismo. Entonces, a todos los CRITs, digamos que coloquialmente le salió un chipote.
1: Ajá.
2: Vamos a, ya construimos más metros cuadrados, con colores más suaves, con aulas, con todo lo que un niño con autismo necesita. Es un tema difícil de entender,
1: sí.
2: Es un tema doloroso. Hay mamás que llevan 10, 12, 15 años y nunca han escuchado la palabra mamá. El amor incondicional, sí. ¿No? Das todo y muchas veces no recibes nada, ¿no?
1: Exacto. O a lo mejor no saben que su hijo tiene autismo.
2: Así es.
1: Entonces,
2: y también hay,
1: también es ese
2: ante problema. Sospecha, se
1: vamos
2: pueden
1: a ir
2: acercar.
1: A un corte, ¿verdad? ¿Verdad? Vamos a ir a un corte.
2: Perfecto.
1: Ahorita regresamos con Fernando Landeros y Adrián Gutiérrez.
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1: Bueno, estamos de regreso y vámonos con Ernesto Buitrón, que está por allá, con María Fernanda Carlos Valle, que nos digan cómo va el voteo, ¿no?
2: Los padrinos.
1: Los padrinos, Max. Porque, bueno, María Fernanda es directora corporativa de voteo, pero ahorita estás en Los Padrinos.
3: En Padrinos. Estamos súper sumados a nuestro proyecto de Padrinos y Madrinas Teletón. Tenemos una buena noticia porque llevamos 13 padrinos en este día.
2: Ah, buenísimo.
3: Pero todavía nos falta, Ernesto. Todavía nos falta.
2: Ahora, fíjate, es muy interesante, yo creo, para toda la gente que nos está escuchando y viendo, porque como lo decía Fernando Landeros, 11 pesos al día pueden hacer el cambio radical en la vida de un niño, y 11 pesos al día no ni siquiera se equivale a una botella de agua o un refresco. Entonces, es importante. Yo aquí tengo tres frases de las que las vamos a ir dando a lo largo del programa. Por ejemplo, tu apoyo constante es esperanza que no se apaga. Eso es muy cierto. Un pequeño donativo mensual, un gran cambio permanente. O sea, imagínense que esos 11 pesos que usted tiene del cambio del mercado pueden cambiar la vida a un niño para toda la vida y pueden ayudarlo a desarrollar.
3: Así es.
2: Y donar una vez ayuda, donar mes transforma vidas. Entonces creo que es importante y creo que también el día de hoy es demasiado práctico, por ejemplo, entrar a la página de teletón.org, ir a padrinos y ahí usted escoge. Estoy viendo la opción que también dice, bueno, a lo mejor se me complica todo el año, pero este mes yo quiero apoyar a un niño. Entonces, esas dos opciones, sin duda, creo que son bastante interesantes.
3: Además, Ernesto, mira, te voy a enseñar algo padrísimo, porque si tú te inscribes en este momento, te va a llegar un kit padrísimo hasta la dirección que tú nos entregues. Así que el kit que te hace ya ser una madrina, un padrino, y en este kit, pues obviamente también es una parte de acompañamiento por parte de nosotros. ¿Qué queremos? Pues que estemos ahí, que estemos constante, en una constante comunicación, que el amor que tú le estás poniendo a este donativo, que para nosotros es sumamente importante, también nosotros te acompañemos durante todo el año.
2: Sí, sin duda. Ahora, como lo decía también Fernando, y si usted no ha ido a un teletón, es muy importante, ahí, sobre todo, creo que el Iztapalapa es uno de los más concurridos, el de aquí es Tlalnepantla, que nos queda cerca. Pero de verdad, cuando entras a un teletón, te das cuenta que cada peso, cada centavo que tú estás donando, lo que hace es cambiar la vida de muchas personas, pero además son instalaciones de primer nivel, Fer. Creo que es importante destacarlo. Entras con especialistas, o sea, no tienes que ir a un centro médico privado, simplemente vas, te inscribes. Y yo creo que de las historias que más bonitas hemos visto en Teletón es ver a muchos niños que empezaron como niños y que el día de hoy son adultos y que han crecido con una calidad de vida increíble, y que todo esto ha sido, pues, sin duda, gracias al Teletón.
3: Así es, yo te lo digo siempre, calidad y calidez ante el servicio. Yo creo que esa es la fórmula, calidad y calidez.
2: Pues vamos por la meta, ¿eh?
3: Vamos por más padrinos,
1: ¿no, Fer?
4: Sí, por supuesto. Pero, o sea, hoy tenemos que lograrlo. Lo hemos logrado 30 años, ¿cómo no lo vamos a lograr hoy?
1: Claro.
4: Y además, fórmula es un... tiene un equipazo, son puros cintas negras al frente de la al frente de las cámaras.
1: Ay, pues ojalá que nos apoyen todos los adorados y adoradas que nos están escuchando, que se pongan con sus 11 pesitos diarios. Pero bueno, vamos a ir a la historia de vida de Leonel
4: Osuna. Preciosa,
1: creo que él es de Tijuana,
4: de
1: ¿no?
4: De Tijuana.
1: Vamos a ver.
5: Dicen que los niños con autismo viven en su propio mundo, pero pues la Tierra es el único mundo donde vivimos todos nosotros. Me gustaría que el mundo real fuera mejor.
6: Yo me llamo Fernanda Leonel Osuna Villa. Tengo 10 años y yo soy de la Sánchez Taguada de Tijuana. Cuando yo tenía 4 años, me diagnosticaron con autismo. A veces me siento como que tengo muchos nervios, como que no puedo controlar la tristeza. Lloro por cosas que no son casi tristes.
5: Un día me llevaron a la playa, pero no me pude quedar.
6: A veces pierdo las esperanzas. A veces incluso pues ya no me quiero comunicar. El día que entré al Teletón, sentí mucha curiosidad por ver qué había. Vi muchos niños, niños con diferentes discapacidades. Me identifico mucho con ellos.
7: ¿Cómo te ha ido con tus emociones?
8: En turno momento he tenido una crisis emocional.
7: ¿Una crisis emocional? ¿Me quieres
6: escuchar? Es un apoyo.
8: Y esto era para conectarme más con el mundo real.
6: ¿Sabes cuál es el regalo más feliz para mí? Que me den su tiempo para prestarme atención y ayudarme. Ese es un regalo, pues, porque el tiempo es de las cosas más valiosas que hay en el mundo. No me gusta normalizar cosas, pero pues tener autismo no es malo. No es una batalla, solamente es una condición que yo tengo y así me creó Dios. El Teletón es maravilloso, he conseguido bastantes logros y también controlarnos más poquito a poquito, porque esto es un proceso. Unos años después de mí, empezaron a venir un chorro de niños con autismo hacia el CRID, aprendí pues. No todos los niños con autismo somos iguales, todos aquí somos únicos y somos irrepetibles. Solo hay un Lionel único, y ese soy yo. Antes, pues, por cualquier cosita me enojaba. Pues aprendí a ser menos panchero.
9: ¡Pero vamos! ¡Toma el verde!
6: ¿Sabes qué hacen los verdaderos amigos? Celebran tus logros como si fueran los tuyos.
9: ¡Dos, tres, chocolate!
6: Eso es lo que es un verdadero amigo.
9: ¡Eso!
6: En el día de hoy, en la campilla, solo pedí agradecer, nada más. Agradecí a Dios. Agradecí de que tengo alimento, agradecí de que tengo una familia, agradecí de que hay personas buenas, agradecí de que yo tengo todo este apoyo y que tengo nuevas oportunidades y todo eso. Mi autismo me ha traído cosas buenas, conocer a gente buena y conocer a Ingrid. En el Teletón hay una frase que dice: somos orgullosamente tercos. Esta frase se refiere a que vamos a seguir apoyando pase lo que pase. Aunque nos cierren las puertas mil veces o que nos digan mil veces que no. Lo que entendí por esta crisis es que nada va a ser fácil. Tuve que pues superar muchos obstáculos para superar esto. ¿Cómo podemos apoyar a los niños con diagnóstico de discapacidades? Prestarles atención. Lo que yo quiero en el mundo es que todos tengamos los mismos derechos. Cuando nosotros nos juntamos y cuando nosotros nos apoyamos entre nosotros, podremos crear un mundo mejor.

0: en aguas que se quedan, que
1: bueno,
0: se quedan en las calles
1: de Durango. Y ya escucharon y ya vieron la historia de vida de Leonel Osuna. Él está aquí con nosotros, él es de Tijuana y nos vino a platicar un poquito de su historia. ¿Verdad, Leonel?
0: Sí. Sí, nos vine a platicar un poquito de mi historia. Tengo una historia bastante interesante.
1: A ver, cuéntame.
0: Pues, yo nací en el 2015 y mi papá me puso Fernando Leonel Osuna Villa. Cuando tenía 4 años me diagnosticaron con autismo nivel 1. Y cuando tenía 7 años, pues me llevaron al CRIT, Baja California.
1: ¿Desde los 7 años estás en el CRIT?
0: Sí.
1: ¿Y ahorita tienes 11?
0: Sí.
1: ¿Y en qué año vas?
0: Ya estoy externo del CRIT. Ya estoy externo desde los 10 o 9 años.
1: Ay, ¿y vas a la escuela?
0: Sí,
1: ¿y en qué
0: como
1: año
0: todo
1: estás?
0: Niño.
1: ¿Como todo niño? ¡Qué lindo! Oye, ¿pero en qué año vas a la escuela?
0: Sexto, sexto de primaria.
1: Mira qué bien.
2: ¿Calificaciones, Leonel?

0: como, ¿cómo se dice? Como
1: un proyector.
0: Sí, un proyector. Y ahí estaban pasando ando
2: saluda,
0: lo que estaba.
2: Saluda a todos tus cuates.
0: Pues sí, voy a saludar a todos mis cuates.
3: Y, oye, ¿y a la coach?
2: Así.
3: Ah, Ana, dices que tienes también. Dos. A ver, dos, saludos, dos coaches.
0: Hay más coaches, como la directora, que es la coach Atsiria, y su hermana, la coach Aritzia.
3: Ah, mira, qué bien.
2: Oye, Leonel.
0: Quizás se me olvide, ¿cómo se dice? Pues mencionar a algunos compañeros.
3: Bueno, pero son muchos, ¿no?
0: Son muchos, son como tres en mi salón.
2: Oye, ¿qué es lo más importante que has avanzado desde que estás en Teletón?
0: Lo más importante, pues,
2: lo más valioso, lo más bonito, lo que te da más orgullo.
0: Pues es que el CRIP es una gran fundación y me ha cambiado la vida.
3: Pues sí, es lo que veo. Mira qué adelantado está.
0: Sí.
3: En sexto de primaria. Oye, nos tenemos que ir a corte comercial. Sí. Leonel, ahorita regresamos.
0: Ok.
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15: La presidenta Claudia Sheinbaum consideró exagerado el presupuesto solicitado por el INE de 40 mil millones de pesos para las votaciones del 2027 y afirmó que se debe partir de lo destinado en los comicios del 2024 más la inflación.
16: Pues tiene que evaluar la Cámara de Diputados, pero desde nuestro punto de vista, pues tendría que evaluar cuánto se destinó en el 24. Y algo similar para el 27, considerando la inflación de los 3 años. Creo que son muy buenos consejeros, ya demostraron su responsabilidad en nuevos consejeros ahora, pero pues tienen que dar la certidumbre a la elección del 27.
15: El secretario de Seguridad de la Ciudad de México, Pablo Vázquez, informó el aseguramiento de cerca de 150 toneladas de autopartes y la detención de 6 presuntos integrantes de un grupo delictivo en Xochimilco.
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0: Charly Gálvez.
1: ¡Bravo, La Cosa!
2: ¡Bravísimo!
1: Mira, La Cosa nos vino a cantar, qué linda.
2: Ay, no, bueno, ¿y cómo canta esta mujer?
1: No, hombre, el que es perico donde quieres está? Verde.
3: ¡Ay,
4: cómo estás,
1: cómo estás,
2: agradecido,
1: hermosa querida! Fíjate.
4: Hermosa, ¿cómo andan?
1: Bien, gracias. Ay, ¿y tú?
4: Ya nos habíamos conocido allá atrás, ¿va?
5: Sí, ya nos habíamos conocido hace poquito, ¿no?
4: Hace unos 10 minutos.
5: No, 10 minutos no, como 20.
1: Ah, bueno, 20.
2: Hay que ser precisos,
1: sí,
2: María.
1: Sí. Oye, ¿qué tal que hay muchas cantantes que dicen, no, yo no canto porque es en la mañana?
4: No, estoy ya para los mediodías, ya es mediodía. Sí, me he echado unas en los noticieros, que sí.
1: Sí, ¿verdad? Sí, muy tempranito.
4: Sí, sí, pero y ahorita llegó. Traigo de salida el virus que me donó mi hija muy amablemente en su regreso a clases.
1: Ah, no me digas.
4: Sí, gracias. Regreso a clases, regreso a los virus.
1: Ah, claro.
4: Sí. Pero mi hija también va en sexto.
1: Ah,
4: y
1: mira.
4: También es, acaba de cumplir 12 y pues ahí van, de la mano más o menos, ¿verdad?
1: Sí.
4: ¿Y qué crees? Que también mi hija tiene buenas calificaciones, salió con 9.3.
1: Ah, mira, qué bien.
5: Pues sí, pues es muy buena calificación. Yo saqué como 9.5, 9.6.
4: Sí, lo haces muy bien, lo haces súper bien, qué increíble, ¿no?
1: Sí. Oye, Leonel, fíjate que están preguntando muchas personas del público que si el autismo es una barrera.
5: Oh, no es una barrera. El autismo simplemente es una condición de la neurodivergencia. El autismo es una condición del cerebro que hace que alguien necesite un poco de más apoyo. Pero eso no te da límites. Eso porque los límites es el infinito.
1: Exacto.
4: Mira, qué hermoso hablas.
2: El infinito es el límite.
5: Sí,
2: qué bonito.
5: Sí. Porque un niño con autismo no tiene barreras.
1: ¿Se puede rehabilitar?
5: ¿Sabes por qué? Porque he visto a muchos niños con autismo que son muy talentosos.
4: Claro. Incluso, y que siguen jugando y que siguen viviendo su niñez, ¿no?
5: Sí, y yo me pondría a considerar uno de ellos.
4: Claro.
5: De hecho, tengo un compañero en mi escuela que es un gran amigo que también dibuja muy bonito y también tiene autismo.
4: Y te llevas bien con él.
1: Sí, pero mira, tú me dijiste que entraste a los 7 años, ¿no?
5: Al CRIT, sí.
1: Al CRIT. ¿Y has notado mucha ventaja? ¿Has avanzado mucho?
5: Sí, sí, he avanzado mucho. El CRIT me ayudó bastante y además me agradezco mucho al gran Chovy Landeros. Gracias por crear esta gran fundación.
2: No la creamos y la hacemos todos los mexicanos, que es lo más maravilloso. ¿Sabes cuántos millones de mexicanos donaron el año pasado?
5: ¿Cuántos?
2: 20 millones de mexicanos. ¿20 millones de mexicanos. Entonces,
1: ¿y se pudo hacer otro CRIT?
2: Claro, hicimos un CRIT en Colima, ya se llenó, y de hecho el 50% de los niños, le decía yo a Maxim, son niños que tienen la misma condición, la condición de autismo. ¿A poco no está padrísimo poder ayudar a más niños?
5: Sí.
2: ¿Qué sientes?
5: Estoy bastante feliz.
4: No, y aparte, imagínate que vaya a todos estos centros de rehabilitación, a estos CRITs, a platicarle a todos los niños,
2: claro,
4: ¿no? A hacer un testimonio vivo de esta evolución.
1: De la rehabilitación,
4: claro. Y ahora estamos buscando otras cosas, ¿estás de acuerdo?
1: Estamos buscando padrinos.
4: Padrinos.
2: Invita a la gente a que done, a que se convierta en padrino o en madrina.
4: A ver, ¿por qué no me invitas a mí? A ver si me animo.
2: ¿Cómo me invitarías a ser
4: madrina?
2: Convéncela.
5: ¿Madrina?
4: Ajá, madrina, pues cada mes, o sea, para que no sea nada más una vez al año, sino para que me quede, ¿no?
2: 11 pesos.
1: Claro.
5: 11 pesos al día, ¿está bien?
4: Me parece, 11 pesos al día, sí. ¿Dónde firmo?
5: ¿En un papel?
4: Está padrísimo. No, está increíble lo que estamos pidiendo esta vez. Es que tengamos más padrinos y madrinas, pero no de un día, sino de todos los días, ¿no? Apadrina un niño y yo en este momento me levanto la mano para volverme una madrina más de todos los meses y que sea un compromiso de cada mes o de cada día, por así decirlo. Y
2: ¿cómo le agradeces a la gente que está dispuesta a donar cada vez como María José?
5: Les agradezco mucho a todas esas personas que donan. Porque cuando donas, pues, puedes cumplir sueños.
4: Claro.
5: Porque esas donaciones se van a las mejoras del CRIT, se van a hacer nuevos CRITs y así. Y el imperio del CRIT se va a hacer cada vez más grande. Y eso va a hacer que más niños puedan entrar y más niños sean ayudados.
4: Aparte, tú sabes que el autismo no es nada más un día, es toda la vida. El cáncer también no es nada más de un día. Uno necesita medicamentos, necesita ayuda. Claro. Hay veces que hay emergencias. Necesitamos dinero todos los días, no nada más una vez al año. Que por supuesto que se ha hecho una gran labor todos los años, sí. Teniendo pues esta gran líder, este gran capitán del barco que es Michovi, hermoso, y que... Pero ahora se me hace algo maravilloso. Hay muchísimas asociaciones que han logrado hacer pues mucho más con estas donaciones mensuales. Y eso es lo que estamos pidiendo ahora. Porque si los niños necesitan ayuda, es diario. Absolutamente diario.
1: Sí. Además con 11 pesitos.
4: 11 pesitos.
1: Claro. 11 pesitos.
4: Luego se lo gastan más en otras cosas que...
2: Y luego sabes también qué nos pasa. No sé si están de acuerdo conmigo. Como que estamos esperando el momento ideal, ¿no?
1: Ajá.
2: Como que algo bueno tiene que pasar para que entonces diga, ahora sí puedo donar. El momento nunca es perfecto. Ajá. Haz perfecto este momento, claro. Y entra a teletón.org y haz tu donativo. No ahorita, como decimos los mexicanos. Aquí y ahora. Aquí y ahora es cuando hay que hacer, claro, el donativo.
1: Exacto. Aquí y ahora. ¿Verdad, Leonelo? Aquí y ahora que se hagan padrinos y que nos donen 11 pesitos al día. Que se los pueden gastar en un refresco, como decía Ernesto, una botella de agua, un chicle. Pero mientras, nos vamos a corte. Mientras se gastan esos 11 pesitos en ser padrinos de Teletón.
4: Sí, por favor.
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1: Singapur. Singapur es una ciudad-estado futurista que se ha consolidado como el puente financiero y tecnológico más limpio, verde y eficiente entre Oriente y Occidente. Destaca mundialmente por su exitosa convivencia multicultural, uniendo armónicamente a comunidades de origen chino, malayo, indio y una inmensa población de expatriados occidentales. Su arquitectura vanguardista desafía la gravedad de los icónicos invernaderos de Gardens by the Bay y el impresionante complejo Marina Bay Sands. La gastronomía singapurense es el reflejo fiel de su diversidad, combinando mercados callejeros galardonados con los restaurantes más sofisticados. Singapur es, en definitiva, el modelo global de una metrópolis sostenible, próspera y multicultural, orientada con paso firme hacia el desarrollo del mañana.
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0: Estamos de regreso y fíjense que la Josa se quedó con nosotros.
1: Acá estoy.
0: Nos vino a cantar. ¿Cómo se llama la canción que cantaste?
1: Respirar. Se llama
0: Ay,
1: Respirar.
0: Qué bonita está.
1: Es de Pablo Pinilla.
2: Qué letra.
0: Sí. Qué letra tan bonita.
1: Es que es una belleza.
0: Sí.
1: Y justamente habla de esta resiliencia, ¿no?
0: Sí, ¿verdad?
1: Y de que muchas veces, justamente cuando tenemos un duelo importante, lo único que nos queda es respirar. O sea, cuando tú te tocas el fondo, o te quedas ahí y te quedaste, o avientas para arriba el brinco y respiras. Es lo único que queda. Y sí, hay dolores que tan profundos que duele respirar. Y yo creo que todos hemos sentido un dolor así tan profundo. Y justamente para que esos respiros que causan tanto dolor, se tienen que meter a teletón.org, que es justamente lo que yo estoy haciendo en este momento, para que ustedes pueden justamente aquí apadrinar a un niño, le dan a la causa que ustedes quieran. En este caso yo voy a darle la causa de cáncer, ¿sí? Acá está el Hospital Infantil de Oncología de Querétaro, ¿no? Ahí está. Ay, ahí está. Y entonces ya puedes ver a dónde vas a cuánto quieres poner. Puedes poner otro también, inclusive, ¿no? Entonces, aquí hay al mes, otro monto. Aquí vamos a picarle. Y quiero donar mensualmente. Y ya ponemos nuestros datos.
2: Eso hace toda la diferencia.
1: Vamos a
0: que mensualmente son, ¿qué? 300...
2: 330 pesos.
0: 330 pesos al mes para poder rehabilitar a un niño no es nada.
3: Y que estamos avanzando en este momento. Ya tenemos en línea, estamos monitoreando permanentemente a todos los padrinos que se van sumando, así como María José, y ya vamos avanzando.
4: Vamos avanzando, Ernesto. Ya tenemos 18 padrinos.
0: ¡Ay, qué
4: bien! Así que ya llevamos 18, vamos muy bien, pero todavía nos falta. Acuérdense que tenemos una meta de 100 padrinos el día de hoy, Ernesto.
3: Y lo vamos a lograr. Fíjense, les voy a dar otras tres razones que tenemos aquí para por cual pues sumarnos como padrinos y también apoyar al Teletón. Y una de ellas es, no es cuánto das, es lo seguido que decides ayudar. Eso marca muchísimo la diferencia. Creo que ahora con los padrinos es ayudarlos mensualmente a todos estos niños por causas impresionantes. Otra más puede ser, hoy puedes cambiar un día, cada mes puedes cambiar una vida. Así es que ese dinero que les está sobrando ahí del gasto que tienen de repente, que del súper, que dijeron, bueno, tenemos esta morralla, de verdad ese dinero puede cambiar la vida de un niño, de una familia, y sobre todo apoyar demasiado a Teletón. Y una más que dice, la solidaridad no es un momento, es un compromiso. Así es que recuerden lo que nos decían nuestras abuelitas, Max, de repente cuando tú das, se te multiplica, y creo que el Teletón es una causa porque vas a ver, Fer, a un niño, a una niña cambiar por completo gracias a ser los padrinos, y bueno, por distintas causas, y como nos lo enseñó María José, es completamente muy fácil desde tu móvil.
4: Súper, súper fácil, Ernesto, teletón.org, y ¿qué crees? Una buena noticia, ya son 20.
2: Ya son 20,
4: así que vamos bien, vamos muy bien. Todos los que nos están viendo, escuchando, por favor, es el momento, es ahorita, lo dijo muy bien Chovy, es en este momento, no para el ratito, no para mañana. Este es el momento perfecto que tú puedes cambiar una vida, que tú puedes hacer la diferencia para seguir construyendo pues un país más incluyente.
3: Sí, sin duda más.
0: Aquí y ahora. Oye, pero tiene razón tu abuelita cuando decía que si da se multiplica, claro. Se multiplica 7 veces 7. O sea, el dinerito que ustedes den, por otro lado, les va a llegar aumentado.
3: Exactamente, ¿verdad? Completamente aumentado.
0: Y muchas bendiciones, porque cada dinerito que dan, ahí vienen las bendiciones, ya saben de dónde, ¿no?
5: ¿Sabes qué? Nos pasamos, Maxim, acumulando cosas, pensando que eso es lo que nos va a hacer feliz. No. Y paradójicamente, no es lo que recibimos, sino es lo que damos lo que verdaderamente es nuestro. Por eso yo quiero invitar a todos a que hoy hagamos de este viernes, no un viernes cualquiera del año,
0: no.
5: Un viernes especial, un viernes diferente, un viernes en donde sacamos lo mejor de nosotros mismos, donde nos ponemos de pie, donde nos comprometemos, donde hacemos una diferencia y donde nos vamos a sentir y soñar muy, muy satisfechos hoy en la noche.
0: Y es 11, 2-1.
5: Claro.
1: Ya soy.
0: Ya eres
1: padre. Ya soy.
0: Ya,
1: dice,
0: bravo,
1: felicidades.
5: Eso es todo.
1: Que bien, se animen los compañeros, bien, que se animen.
0: Que se animen.
4: 21 padrinos, así.
1: Yo soy la número 21.
0: Oye,
1: eso.
0: Muy bien.
3: Sí, oye. Y también fíjate, ahorita que estabas hablando de esto, hay una frase que rescato también del escritor chileno Alejandro Jodorowsky. Es muy importante, de verdad, si usted nos está viendo, nos está escuchando esto. Cuando tú das, no das, te lo estás dando a ti mismo. De verdad, creo que te cambia mucho la vida cuando tú ves que ese niño está creciendo, se está desarrollando, está teniendo una vida gracias a este peso que tú pusiste. Y ahorita nos está diciendo Fer que hay una estadística importante sobre todo el boteo, porque también si usted ve los botes de Teletón en muchos lugares, en muchas de las empresas que se han sumado, de verdad, ¿cómo funciona este tema? Porque la gente de repente dice, ay, tengo una duda, el bote, ¿qué? ¿Cómo está?
4: Es muy sencillo, Ernesto, el tema del boteo también es muy importante dentro de la fundación. Todos los donativos suman. Para nosotros, ¿qué es importante? Estar ahí, acompañar a nuestros usuarios, que cada uno de esos corazones tan generosos que tenemos en nuestro país se sigan sumando. El día de hoy, justamente lo que decíamos, ¿no? Este programa de padrinos que nos está ayudando a acompañarlos durante todo el año, que eso es lo importante. No es un día, no es un momento. Probablemente en este momento, en este preciso momento, tomes la decisión de sumarte. Pero ten por seguro que tu corazón va a estar lleno los 365 días porque vas a saber que todo el año los estás acompañando, que eso no hay nada que se compare a esa generosidad.
3: Y también hay una opción ahorita que María José nos mostró, bueno, ella ya es madrina, que va a ser madrina recurrentemente, pero si usted de repente no tiene la posibilidad, pero en este momento sí tiene la posibilidad, dice, no voy a ir al cine, no me voy a gastar esas palomitas, puede hacer este apadrinamiento por un solo pago que también viene dentro de la aplicación, y también de esa forma pues se sigue sumando. Así es que yo creo que hay que poner mucho cuidado y también sobre todo mucha atención en que podemos sumarnos, y creo que es un gran momento para sumarnos.
4: Todo suma, Ernesto, y lo importante aquí es que tomemos la decisión en este momento. Que en este momento, Maxim, digamos, hay que ser padrinos, hay que ser madrina. María José lo acaba de poner el ejemplo, así que...
0: Así de rápido y de fácil, porque es fácil. Mucha gente, no, como yo, que no somos muy de redes, dices, ay, qué difícil, no, hombre, está facilísimo. Regalame. Hasta yo sé, imagínense. Sí.
5: Y si no hay un teléfono, que también está muy fácil, que es el 800-823-8310. 800-823-8310. Está muy fácil.
0: Ay, muy fácil. A ver, otra vez.
5: 800-823-8310.
0: Mira.
5: Está muy fácil.
0: Y ahí también llaman y dicen, quiero ser padrino.
5: Llamas,
0: Teletón.
5: Dices, quiero ser padrino. Y
0: ay,
5: además,
0: es más fácil todavía con teléfono.
5: Escoges la causa, escoges el lugar, dices, yo soy orgullosamente tapatío. Bueno, pues, que sea un niño del Cristo Occidente.
0: Ándale.
5: O de Aguascalientes, o de Oaxaca, o de Chihuahua. O sea, afortunadamente ya hay CRITs prácticamente en toda la República.
0: ¡Ay, qué bueno!
5: Entonces, puedo donar para esos niños que siento más cerca de mí, que hablan con mi mismo acento, que hablan en ese o como norteño, como chapanecos, o como yucatecos, ¿no? Es precioso, porque es un contacto cercano. La manera en la que tú te vuelves padrino o madrina, nosotros te informamos, te retroalimentamos, te decimos cómo va tu niño, cómo se está aplicando el recurso, es algo increíble. Sí. Realmente es una experiencia que le cambia la vida primero al donador y luego evidentemente al niño.
0: Sí, y fíjate, ¿te acuerdas que al principio cuando nada más había un CRIT, las personas venían de toda la República, sí, pero tenías una lista de espera gigante?
5: 14,000 llegamos a tener,
0: sí,
5: en lista de espera.
0: En lista de espera, porque imagínate, nada más había un CRIT.
1: Sí, sí,
0: y
1: sí,
0: año con año que se fueron abriendo más CRITs, ahorita son 30.
5: 31, que inauguramos el 6 de octubre, Colima.
0: Colima.
5: Ah, la mitad de los inscritos con autismo.
0: Fíjate.
1: Ah, qué bueno.
5: La mitad.
1: Qué padre, qué padre. La verdad es que es algo increíble, ¿eh? Y no solamente... obviamente te ayudas a ti mismo, o sea, es un amor increíble lo que recibes cuando ayudas a un padre o una madre de familia, ¿no? El dolor, la angustia, la ansiedad que da de no poder ayudar y la desesperación, ¿no?, que te da. Y de repente tener esa oportunidad de poder darle una esperanza a tu hijo, porque lo único que quieres es que tu hijo esté bien.
5: Claro.
1: Es lo único que quieres, o sea, tú te pondrías en su lugar. En un abrir y cerrar de ojos te pondrías en su lugar.
5: Por supuesto.
1: Entonces, obviamente, yo al ser mamá, ¿no? Tengo una... Bueno, al ser un ser humano normal, yo siempre he dicho que nosotros venimos a mover nuestro entorno. Siempre yo canto y trato de mover mi entorno. Y si esa cantada me da un dinerito, pues trato de mover mi entorno, mi comunidad, lo más cercano a mí. Entonces, claro, eso es lo que se tiene que contagiar, ¿no?
0: Eso es. Vamos a corte.
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11: El primer animal en órbita espacial fue la perra Laika, lanzada por la Unión Soviética en 1957.
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12: 29 vas a tener ahorita.
13: Dame 28 padrinos ya. Bueno, ya llegó Raquel Vigorra, Carlitos Espejel, está la Josa.
12: Sí.
13: Chovy se fue a tomar un cafecito.
14: Se lo merecía. Oye, que le dije, le cambió el llame ya en el número de teléfono. Claro. Le dije, Chovy, mira, cuando diste el 800, al final había que decir, llame ya.
13: Oye, fíjate, Chovy, qué bueno nos va a dar el teléfono, porque creo que es más fácil por teléfono.
15: Por supuesto.
14: Sí, pues ya los mayores de 50. Pues
12: sí. Sí, sí,
14: ¿verdad?
12: Sí.
14: Bueno, pues no, la verdad, sí. Tuviste estoy rápido, lo hice.
13: Sí, lo hice de volada. Pero mira, tú eres jovencita y preciosa.
14: Ay, ¿no? Jovencita de 50.
13: Oye, pero las abuelitas como yo.
14: Cálmate, abuelita.
13: Entonces, no nos da trabajo las redes.
14: O si alguien está solo, dice, me voy a echar la platicada.
12: A ver, a Chovy nos va a tirar el teléfono.
13: El teléfono.
12: 800-823-8310.
16: Ya, 800 823 83 10.
14: Y llame ya. Estamos encantados ahorita que antes de que entráramos contigo, Maxim, conociendo a Lionel, su historia.
13: Qué belleza, es un amor.
14: Cómo la diferencia del trabajo que hacen. Tuve la oportunidad de conocer a su mamá. Yo estaba recordando en el 97 cuando arrancó el Teletón, que todos estábamos tan emocionados como hoy, porque mantenerse no es fácil.
16: No,
14: y lo han mantenido y han ido creciendo. Primero eran niños con algún tipo de discapacidad, ahora los niños con cáncer, pero niños con autismo. Y lo increíble, lo que más me emociona del Teletón, no solamente cambiar la vida al niño, sino a la familia.
13: Es que sí, claro.
14: La mamá estaba feliz.
13: Es justo lo que estaba yo diciendo. O sea, cuando uno es padre de familia.
14: Totalmente.
13: ¿No? O sea, tienes esta angustia y esto. ¿No? Y lo que, cuando ayudan a tu hijo, te ayudan a ti y entonces tú puedes regresar a trabajar.
14: Ay, sí.
13: Regresar a tener tu paz mental, ¿no? De cómo le voy a hacer para trabajar y para sacar adelante a mi hijo, pero entonces, como, o sea, llega una armonía a tu vida familiar, totalmente, a tu entorno.
14: No, y además tus mismas preocupaciones cuando las compartes con otras mujeres que están pasando por lo mismo, te sientes apapachada, te sientes entendida.
16: Acompañada.
13: Ajá, y si dices, no estoy loca, no soy la única, ¿no?
14: Definitivamente.
13: Y te van dando tips, no, mira, hazle así, claro, mejor acá y así. Sí. Claro. Te van dando tips que vas a hacer, que vas aplicando a tu vida y a tus niños. Y
16: que no te sientes solo, ¿no?
13: Exacto,
16: te sientes acompañado.
13: Acompañado.
16: Yo quiero reconocer a Fernando Landeros. A mí me parece ha hecho la labor y de veras desde aquí mi aplauso.
13: Bravo, mucho bien querido.
16: Lo veo y me conmueve, Fernando, por el trabajo que ha hecho en este país. ¿No? Que
14: porque ¿cuántos años?
16: No, nada.
14: Bueno, hasta las rampas nos cambió la mentalidad. No teníamos rampas antes del Teletón, la verdad.
16: La verdad, es un trabajo que ha hecho extraordinario. Nos ha movido el corazón y la manera de ver a estos niños. Yo lo admiro mucho.
13: Yo también.
16: Sí.
13: Falta mucho por hacer. Ya son 31 crits.
16: No tenemos nada. No había uno.
13: Ni uno. Hubieras visto las colas cuando era nada más uno.
14: Claro.
13: Que tenía una lista de espera enorme y no podían atender a todos los niños.
16: Había una fundación que era APAC, una sola fundación por ahí que hacía el trabajo y ahora, bueno,
13: no,
16: gracias a Fer. De veras, Fer, te reconozco y te aplaudo.
13: Sí, la verdad, qué bárbaro.
14: Y cómo han ido creciendo. Y lo del padrino también me encanta porque, claro, es una fiesta cuando llega el Teletón, que el boteo, hasta los antros sacan el bote, que me encanta, ¿no? Sí. Pero ahora que lo puedas hacer de una forma constante, o decir, bueno, ok, hoy, a lo mejor este mes, ya el mes que viene, entre otro poquito, vuelvo otra vez a donar, pero esto de 11 pesos diario es cambiar totalmente la forma en la que lo veíamos.
13: Ay, sí, claro.
17: Yo ya me puse de madrina, ¿eh?
13: Oye, pero ustedes están en una obra de teatro.
16: Nosotros estamos en Divorciémonos, mi amor. ¿Cuántas veces estás divorciado, Maxine? ¿Cuántas?
13: Una nada más.
14: Ya con eso.
13: Yo ninguna. Con el mismo, 23 años.
14: Yo ya llevo dos, soy la única mensa de la...
16: No, ¿qué pasó? Si no quieres, no repartas.
13: No me casé. ¿No te casaste?
16: No me casé, no. Uy, cerca la bala, Maxine.
14: No, pero...
13: Le hizo así como la Maxine.
14: Con razón te veo tan contento.
13: No, pero sí da gasto. Entonces ya cuenta como esposa.
16: Estamos ahí en la obra, mira, Divorciémonos, mi amor. Una obra que ya ha montado Omar Suárez varias veces con elencos padrísimos, todos diferentes. Y este lo hace con este elenco. Ya llegó Raquel Vigorra para quedarse.
13: Reina.
14: Ya nomás en el cuerpazo que me metieron.
16: Era más el Photoshop.
14: Ahorita me metieron ahí, Maxime, de la nada.
16: Inteligencia artificial.
13: Eso es artesanal.
16: Adrián Dimonti, que él sí tiene ese cuerpo, la verdad, de las cosas.
14: Qué bárbaro.
13: Qué cuerpazo, ¿verdad?
16: Sí. Yo quisiera tener ese cuerpo. No. Está también ¿quién más está?
14: Está Mayito, que lo queremos muchísimo. Está mi Homerito, que es fabuloso.
16: ¿Qué
14: decirles de mi Carlitos Espejel? Y mi comadre Michelle Viet, que ella es la que me mete a la obra.
16: Sí.
14: Porque resulta que en una gira que yo me fui a Estados Unidos, yo no podía un fin de semana. Y como ella tiene pasaporte gringo y no ocupa la visa, le dije, comadre, aviéntatela. Estábamos con Google, le dije, aviéntatela. Mira, tú me cubres este fin de semana, me cubrió todo. Y ahora voy a ver la obra y sale Liz, porque se fue Liz a un Vega. Proyecto, Liz Vega, mi amiga también, a Estados Unidos, y me dice ella, ahora vas tú. Y le digo, no, espérate, dice, vas, porque te lo voy a cobrar. Tú me mandaste a Chicago, pues yo te mando ahora aquí al, sí, al Centro Cultural Manolo Fabio.
16: Y ya se quedó con
14: qué
16: nosotros.
14: Bueno. Y
16: ya
14: sí,
16: se
14: quedó con estoy encantada. Bien. Es que, ¿sabes una cosa? Está voy divertida. A reírme, a divertirme, ay, sí, a gozarla. Este dice una cantidad de cosas que no vienen en el guión.
18: No se me da.
14: Entonces, de alguna manera, todos nos empezamos a contagiar. Ya está la Adrián Di Monte, de la, con que hacemos de esposos, se me ríe. Entonces, yeah, le dije, ya te voy a cobrar boleto, chato, como dirías tú. Porque, pero es para olvidarte de los problemas, claro, ir a pasar un rato, no solamente el público, nosotros la estamos gozando.
16: Sí, es un plan bonito ir al
13: ¿y
16: teatro.
13: ¿Y en qué teatro están?
14: En el Centro Cultural Manolo Fábregas, en este conjunto donde está también, sí, Perfume de Gardenia, todas las obras, las leonas, está también el sótano, pues nosotros en el nuevo teatro, ¿es Hollywood?
16: Broadway.
14: Entonces es uno de los teatros, pero está muy padre porque llegas, te reciben el auto, sí, está la cafetería muy mona, sí, y hay, sí, fíjate que llegas y muchísima gente, porque como es un centro cultural y hay varios, sí, teatros, sí, tú llegas y es como que wow, el rating, sí, todo lleno, sí, wow, las obras y, sí, la gente disfrutando del teatro.
16: Luego ya entras y hay dos sin nada más pelados.
14: No, espérate, ya estamos,
13: les va muy bien.
16: Nos está yendo muy bien, muy bien. Y los invitamos, es solamente los sábados por ahora, porque los teatros, es que los teatros están, sí, llenos todavía, sí, entonces estamos esperando a que se abra.
18: Es increíble que haya tanta obra de teatro, sí, o sea, el, sí, teatro, sí, en México es maravilloso.
16: Y el plan es muy bonito, vas con tus, o sea, amigos, divino, con tu novia, claro, vas al teatro, de ahí te vas a cenar a,
18: o con
16: a
18: tu exmujer para ver por qué se divorciaron, pues, ¿no?
14: Sí, ándale, ¿por qué te divorciaron? O con la casa chica, mira, nosotros no nos fijamos en
18: exacto,
14: nada.
18: Exacto, lo que pasa en el teatro,
16: con que
18: no,
16: paguen,
18: que
16: con todo que paguen,
14: sabe, 5:40 o a las 8 de la noche, pero si hay que decirle, doble función, si hay que decirle a Omar Suárez que nos preparemos para el boteo. Fíjate.
13: Ah, claro.
14: Claro. Ya viene, ahora es el 10 de octubre, ¿no?
13: Sí.
14: Para prepararnos con el boteo para apoyar también ahí a Teletón.
16: Sí.
14: Y ya, mira.
16: Eso.
18: Que lo pongan ahí
16: con Chovy. Chovy, sí, el teléfono, favor, para que pueda hablar. Que
13: otro padrino, a ver, vamos a ver, ahorita que les den el teléfono, por lo menos dos o tres padrinos más.
19: Sí. 800-823-8310.
14: Y ya, mira.
19: Y ya, mira,
13: 34 padrinos.
19: 34, vamos por 100.
13: 34, pero... Ah,
14: vamos,
13: ya ves,
14: por 100
18: padrinos.
14: Sí,
18: ya, ya, ya, ya, sí, los animé porque se vinieron a hacerlo.
13: Tú, otra vez, llame ya.
14: Llame ya. Tú tienes, ajá, un público muy generoso, Maxine, de tantos años, que te escuchan todos los días, que tú, o sea, les acompañas.
18: Casi 37 años ya.
14: 37, y ahora nos toca acompañar a estos niños. No, yo quedé enamorada con la historia de Leonel. Ay, y verle, ¿verdad?, su desenvolvimiento, su felicidad, de sus calificaciones.
13: Lo que ha mejorado, lo que ha avanzado estos años.
16: Y así como es él, miles de niños.
14: Y se pueden meter ahí y conozcan las historias, porque uno se identifica a veces más con uno, sí, con otro, y es válido apadrinar, claro, la historia que usted quiera,
18: claro,
14: padrinar,
18: la causa que,
14: ¿cierto?,
18: tú quieras, la, claro, causa que tú quieras, la que más te conmueva, el lugar que más te guste. Como decía Chovy, hay diferentes crits en toda la República, y tal vez tú quieres apoyar a una ciudad específica o a una causa específica. El chiste es apoyar.
16: Sí.
13: Ya.
16: Vernos,
13: los voy a ir a ver, pero nos están regalando 5 pases dobles.
16: Eso, podemos regalar pases dobles para, claro, para tu gente, para que vayan a vernos al Teatro Manolo Fábregas, al Centro, Cultural, Centro Cultural, y el teatro es Broadway.
14: Mire,
16: el
14: lo que iba a pagar de boleto,
16: cinco lugares.
14: Lo que iba a pagar de boleto, póngalo de padrino.
18: Exacto.
14: Y entonces nosotros le regalamos los 5 pases dobles.
13: Ándale.
14: ¿Cómo ve?
18: Me parece muy bien.
14: ¿Está bien?
18: Y ponemos el boteo ahí en la cafetería para que si le dan el cambio lo eche ahí.
14: No, arriba del escenario vamos a poner el bote.
16: Eso.
18: Arriba. Ay, si nos bueno, ¿en todos lados?
14: Sí, si nos
13: ahí se ponga con un...
18: Hasta en el baño, maná.
14: Oye, si nos saltamos el libreto.
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6: El director del organismo operador municipal del sistema de agua de La Paz, Abimael Ibarra, dio a conocer que concluyeron los trabajos de rehabilitación y protección de la línea de conducción del acueducto El Carrizal, afectada por los deslaves y escurrimientos generados por las recientes lluvias.
7: El acueducto del Carrizal son 4 pozos, en la suma de los 4 son 80 litros por segundo, que sí es bastante volumen importante para la ciudad. Tenemos además, ese ya se conecta con todos los de San Pedro, donde se dañó es la parte del inicio del acueducto. Antes de llegar a la ciudad se une con toda la batería de pozos que tenemos en San Pedro y es uno de los principales acueductos. La Paz tiene 4 acueductos, el 1, 2, 3 y el Carrizal.
6: Dijo que ya inició el llenado de la tubería, pero debido a la longitud de la línea de conducción y al balance que debe de realizarse en la red, el restablecimiento del servicio será gradual.
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0: Y fíjense que tenemos en el teléfono la Josa, en el phone.
1: No, aquí soy yo.
0: No, perdona, Marjorie. A Marjorie de Sosa, ahí estoy como, ya.
2: ¿Cómo estás?
0: Ay, Marjorie, ¿cómo estás, preciosa?
2: Muy bien, ¿y ustedes cómo están?
0: Muy bien, aquí, coleccionando padrinos.
2: A eso me encanta.
0: A ver, cuéntanos, ¿cómo estás?
2: Muy bien, mi niña, trabajando muy fuerte.
0: Vale, que no le escuchamos.
2: Es que tiene como...
0: ¿Ya lo oyen ustedes?
3: Sí.
2: Hola, ¿cómo estás?
0: Sí, ya te oímos. Aquí está
2: Fernando Lameros, está la Josa. ¿Trabajando muy fuerte? Bueno.
0: Sí.
1: Tiene delay.
0: ¿No nos oye? ¿No nos oye?
1: Sí, nos oye.
2: Sí, los escucho.
0: A ver.
1: Tú cuéntanos, Marjorie, ¿cómo estás? Habla la Josa. Andamos aquí recolectando madrinas y padrinos, a ver si te nos animas a unirte a esta gran causa que es el Teletón. Fíjate que el 10 de octubre es justamente el día en el que arranca este gran día, el día Teletón, por así decirlo, pero estamos haciendo que el Teletón no sea nada más de un día, sino que sea de todos los días.
0: De todo el año.
2: Justamente estamos nosotros unidos para hacer un llamado a todas las personas que nos escuchen, porque creo que podemos unidos a ayudar a muchas vidas, salvar muchas vidas. En este caso, mi llamado es a todas esas personas que puedan inscribirse para que donen mensualmente y ayudemos a estas personas que en este caso tienen cáncer. Es una enfermedad costosísima y además es una enfermedad que literal llega de la nada. Y no tiene seguro, es una enfermedad demasiado cara. Entonces, si podemos tener un padrino que done cierta cantidad mensual, podemos salvar muchas vidas. Entonces, creo que es una algo muy importante en lo que deberíamos estar todos unidos. Creo que estamos viviendo tiempos difíciles y creo que la humanidad está un poco más sensible ante tantas cosas que están pasando en el mundo entero, a nivel de salud, a nivel de cambios climáticos, a nivel de todo, pero en esta oportunidad mi llamado es para estos padrinos y madrinas que deseen donar mensualmente. Pueden donar 330 pesos al mes, eso te va a tomar solo 2 minutos y puedes cambiar la vida de una persona para siempre. Yo creo que es algo hermoso, algo que nosotros con el poder de nuestra voz podemos lograr. Y pues siempre colaboramos en las fundaciones, siempre colaboramos a través de nuestras redes, con lo que podamos, siempre estamos ahí, y más si se trata de Teletón. Ahorita estamos haciendo un proyecto Infinito Amor, donde grabamos justamente en una de las instalaciones de Teletón, y la verdad es muy bonito ver cómo llegan tantos niños en un CRIT, estamos ahorita grabando, y llegan tantos niños con sus papás y tienen facilidad para hacer terapias, facilidad para poder ayudar a sus hijos, ¿verdad? Entonces, esto es algo, este llamado que yo les hago hoy es específicamente para esa gente que está sufriendo de cáncer, de algún tipo de cáncer. Repito, es una enfermedad súper costosa y yo creo que podemos ayudar y salvar la vida de una persona o de millones de personas con un granito de arena.
0: Ay, sí, tienes toda la razón. Y mira, los niños cuando van al CRIT llegan, tienen todas las facilidades para su recuperación, ¿o no, Chovy?
3: Todo, ya que Marjorie habla del tema del cáncer, decir que si el cáncer es realmente una enfermedad muy complicada contra la que hay que ganar la batalla, el mejor lugar en todo México para ganarle la batalla al cáncer infantil está en Querétaro, y lo construimos entre todos. Ese hospital nos costó, en aquel entonces, hace 12 años, 1,000,000,000 de pesos. Tuvimos que destinar 2 teletones completos a la construcción. Pero hoy hay más de 500 niños que han salvado su vida.
0: Claro.
3: Entonces, bien vale la pena, Marjorie, y yo te agradezco mucho que siempre estás al pie del cañón apoyando esta causa.
2: Yo feliz de la vida y así seguirá siendo. Creo que la vida es un infinito y todo lo que tú das recibes, y tenemos hijos, y cuando eres mamá te preocupas el triple por todo y porque tu familia siempre esté bien. y la verdad es que sí, he tenido gente cercana con esa enfermedad horrible, amigos, y es muy muy desesperante no poder hacer nada, porque repito, es una enfermedad muy costosa, y si podemos apadrinar a alguien en ese sentido y saber que Teletón tiene esta sede en Querétaro y puede ayudar a tanta gente, adelante. Yo creo que no nos cuesta nada poder donar mensualmente lo que podamos, lo que se pueda, o sea, es un granito de arena que puede hacer la diferencia.
1: 11 pesitos diarios.
0: 11 pesitos
1: diarios. Luego nos gastamos eso
0: en un chicle,
1: en tonterías,
0: ¿no? Un refresco, ¿cuánto te cuesta un refresco?
1: Ah, ya hasta más de 11 pesos
2: en el cafecito este famoso que vas y ya dejas el sueldo completo ahí.
0: Exacto. No, pero ese te cuesta más caro de 11 pesos.
1: Por eso,
3: ¿no? Imagínate, te cuesta el mes completo.
1: Claro.
0: Ahí son varios 11.
3: Sí, claro.
1: Y yo justamente, mi Marjorie, justo acabo de hacerme madrina justo también para la causa del cáncer en Querétaro. Yo tengo mucha familia en Querétaro, mucha de parte de mi mamá y de mi papá. Tengo una casita allá, tengo muchos amigos allá, entonces yo soy muy cercana justamente por eso. Pero también puedes apoyar a diferentes causas. O sea, la que tú apoyes es lo máximo.
2: Total.
1: Y es increíble que también Marjorie pueda vivir de cerca, justo ahorita que está grabando en estos en el CRIT. Es que encuentras cada historia que te super motiva.
3: Oye, José, y la vida te cambia.
2: Pero, ¿sabes lo que más me llama la atención? Es que, te lo juro, que grabamos muchísimo ahí. Son una de las oficinas del Instituto. Ya pronto van a verlo en la historia, en Infinito Amor, de Salvador Mejía, que estrena el 12 de octubre, 6:30 de la tarde, por Las Estrellas. Estamos grabando en el CRIT, pero yo veo la felicidad de los niños y me impresiona tanto ver la energía que ellos llevan. Y siempre te saludan con aquella emoción, con aquellas ganas, y dices, Diosito, gracias, porque pues nosotros lo tenemos todo, y verlos a ellos, que les cuesta todo mucho más, y ellos están tan felices, literal te enseñan a ti. Entonces ha sido una experiencia muy bonita, y de verdad gracias a Teletón, porque las instalaciones están espectaculares, y es impresionante poder estar ahí. O sea, estamos todo el día grabando ahí y ves todos los casos del mundo. O sea, es de verdad muy fuerte, pero muy reconfortante, porque ves a los niños que salen emocionados y ves a los papás que tienen esa ayuda. Entonces, pues sí, gracias a Teletón.
1: Gracias.
0: Sí. Les quitas un peso de encima a las mamás.
3: Totalmente. Te iba a decir que además todos tenemos el boleto en la bolsa.
0: Sí.
3: Yo, fíjate, nunca tuve un antecedente de cáncer, ni abuelos, ni papás, ni nada. Y de repente me dio uno en el riñón, de la nada, y de churro me lo encontraron. Y luego, cuando pensé que ya había acabado, me dio otro.
1: Sí, mi papá también ya tuvo dos cánceres.
3: Entonces,
1: y es muy desgastante.
3: Te despluman.
1: Te despluman.
3: Es carísimo.
0: Entonces,
3: tener un lugar de gran calidad que no te cuesta nada.
0: Oye, qué maravilla.
3: Qué maravilla.
0: Para niños.
1: Sí,
0: eso está precioso, ¿no, Marjorie?
2: Sí, además es como una forma de decirle a Dios, aquí está nuestro diezmo, que siempre hay que dar un diezmo.
1: Entonces, así es.
2: Literal, hay que ayudar.
0: Así es. Oye, pues muchas gracias por conectarte, Marjorie. Te mando un beso.
2: Feliz de la vida. Esperemos vernos pronto en Teletón y, bueno, a través de las pantallas de Televisa con nuestro proyecto que está espectacular. Martín, espero que les guste mucho, hecho con muchísimo amor, y también invitarlos a Perfume de Gardenia, que todavía seguimos los fines de semana con unos totales muy agradecidos.
0: Ay, sigues en Perfume, qué bueno.
2: Sí, nos ha ido espectacular. De verdad que ha sido un año maravilloso.
0: No, y con ese vestido rojo, qué bárbara.
1: Hay un baile. ¡Y ese cuerpazo!
0: El cuerpazo y el vestido rojo, bueno, acabas con el
2: cuadro. Ay, las amo, a ver cuándo las veo, las quiero mucho. Bendiciones a todos en el coro.
0: Gracias, preciosa, que te vaya bien. Hasta luego, Marjorie.
2: Toby, bendiciones, nos vemos pronto.
3: Igualmente.
0: Gracias, igualmente.
3: Marjorie es venezolana, ¿verdad?
0: Es venezolana.
3: Fíjate.
0: Sí, acaban de pasar también un...
3: No, y te platico algo, el 10 de octubre hacemos el Teletón México, y el 17, el sábado siguiente, hacemos un Teletón en Caracas.
1: Ah, qué bueno.
3: Toda la producción de México, nos vamos para allá para ayudarles, porque estás hablando de miles de muertos.
0: Sí.
3: Entonces,
0: no, es terrible.
3: Que son oportunidades que la vida te da de ayudar.

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9: Los expresidentes de Estados Unidos, Bill Clinton, George Bush, Barack Obama y Joe Biden, junto con el vicepresidente J.D. Vance, participaron en la ceremonia por el 25 aniversario de los atentados del 11S en Nueva York. En tanto, el presidente Donald Trump encabezó la ceremonia en el Pentágono, que aprovechó para defender la guerra contra Irán. El ejército israelí anunció el abatimiento de Muhammad Yasuri, un comandante de Hamas a quien calificó de fundamental en la planificación de los atentados del 7 de octubre de 2023. También mató a otros miembros al sur de la Franja de Gaza. El brote de ébola activo en el este de la República Democrática del Congo se extendió a 7 provincias del país al detectarse un nuevo caso en Sud-Ubangi. Las autoridades consideraron que es el episodio de la enfermedad de más rápida propagación jamás registrado y no muestra señales de desaceleración.
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0: Sí, estamos de regreso y aquí seguimos platicando con la Josa, con Fernando Landeros, y estábamos
1: ya,
0: diciendo...
1: Ya me voy a quedar de planta.
0: Aquí. Sí, estaría padrísimo.
1: Ya me voy a quedar de planta, aparte, sabes que yo estudié radio, ¿no?
0: Sí,
1: yo,
0: claro.
1: Yo estudié comunicaciones y me especialicé en radio porque me encantaba. En mi época, el radio no se veía en la tele.
0: No, ahora sí.
1: Y ahora sí, ahora sí.
0: Y ahora en las redes, en todas las redes.
1: Ya, en todas las redes y todo. Antes podías ir en pants al radio, ahora ya no.
0: No, ya no, porque ya te ven en todas partes.
1: Ya te ven en todas partes, pero bueno, yo antes de irme, tengo varias invitaciones.
0: A ver.
1: La número uno es invitar, obviamente, a toda la gente que sea madrina o padrino de esta gran causa. Yo estoy segura que hay ángeles en el mundo

0: uno de ellos se llama Chovy Landeros. Y Dios mandó a estos grandes ángeles a inspirarnos y a contagiarnos de esa bondad que hace falta, esta empatía que tanto hace falta. Vivimos, afortunadamente, de verdad, en un país maravilloso.
1: ¿Cómo
0: en
1: no?
0: En un país maravilloso, generoso, solidario. Y nosotros no podemos hacernos de ojos ciegos. Tenemos que ayudar a nuestro entorno. Siempre lo he dicho, que nosotros venimos a este mundo a hacer una diferencia. Y qué mejor que hacer una diferencia hacia lo positivo. No hay nada más lindo que esta gran labor que ha hecho Chovy y de contagiar a miles y millones de mexicanos para ayudar a estas familias que tanto lo necesitan. Tú no sabes el día que lo vas a necesitar, tú no sabes el día que tu nieto lo pueda necesitar, tú no sabes los hijos que vas a tener después o si apenas estás planeando una familia. Esto es muy importante para nuestro país, muy, muy importante. Y yo hace ratito lo hice en 2 segundos, agarré mi teléfono, escaneé el QR que ahorita va a aparecer en tu pantalla y te va a salir la página de teletón.org. Ahí está el QR. Ahorita te doy tiempo, agarra tu teléfono, te voy a dar tiempo porque yo sé que no me van a quitar el QR, espérate, no, ahí está, te voy a dar tiempo, pícale a la pantallita, ajá, ahora te vas a la cámara y te va a aparecer, el QR te va a aparecer el link. Ahí está teletón.org y yo lo hice en 2 minutos. Tú puedes apoyar con 330 pesos mensuales o puedes apoyar con una sola donación, tal vez este mes. Es mejor que sea todos los meses. Son 11 pesitos al día, 11 pesitos al día en los que tú puedes hacer la diferencia. Tal vez no para alguien que conozcas, puede ser que sí tengas a alguien que conozcas, pero sobre todo para nuestra gente, para ese México solidario que en el Mundial nos volvió locos, que cuando tenemos una adversidad, ayudamos. Cuando hay alguien que necesita ayuda, siempre damos la mano sin saber quiénes son. Así que en este momento te estamos pidiendo que tú lo hagas y que aparte, el 10 de octubre vamos a vivir el gran Teletón, claro. Obviamente, en donde, bueno, vamos a gozarnos y a disfrutarnos como siempre, pero hoy necesitamos más padrinos. Nuestra meta son 100 padrinos. Llame ya, porque
1: tengo el teléfono. Dale el teléfono.
0: Si tú no tienes tu teléfono ahorita, tu celular para el QR y eso, exactamente, tú puedes hablar por teléfono al 800-823-8310. 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Llame ya, como diría mi Raquel.
1: Llame ya.
0: Ahí está el teléfono, ahí está, no se lo van a quitar. 800-823-8310. ¡Súmate a los padrinos de Teletón! ¡Súmate!
1: Sí, 11 pesitos gracias, diarios. Gracias. Oye, cuéntanos de tu concierto. Que va a
0: Así es, Sara, mi otra invitación, me emocioné. Mi otra invitación es 10 y 11 de diciembre, Auditorio Nacional. Vamos a cumplir 30 auditorios nacionales.
1: ¿30?
0: Ya, ay, 30 cosa. Auditorios nacionales.
1: ¡Qué maravilla!
0: Sí, sí, sí. Y obviamente también vamos a estar en toda la República. Voy a Querétaro, mira, voy a Querétaro, donde yo ya me hice madrina del CRIT de Querétaro. Voy a Querétaro, voy a Monterrey, voy a Guadalajara, voy a diferentes ciudades. Monterrey es 29, no, Querétaro es 29 de noviembre, Monterrey es 27 de noviembre, Guadalajara es el 8 de octubre, en el Palenque, en las fiestas de octubre, y obviamente se pueden meter a mis redes sociales, siempre va a haber una cosa cerca de ti.
1: Ándale, oye, qué bien, trabajas muchísimo.
0: Claro. Sí, afortunadamente.
1: Qué
0: sí.
1: Bueno, mi cosa.
0: Para muchas poder gracias. Para poder madrinar a más niños.
1: Claro, muchas gracias.
0: Gracias a ustedes.
1: Gracias por haber estado aquí con nosotros. Gracias. Vamos con Ernesto. Hola, y con Max. María Fernanda.
2: Pues sí, ya lo escucharon, María José.
1: A ver cómo van.
2: Tiene mucha razón, hay que padrinar. Ya hice la cuenta, 3,960 pesos al año. Sirve para ayudar a un niño, en este caso con cáncer, con autismo, a una rehabilitación, prácticamente realmente es un gasto nada, y si no, pues bueno, váyase. Pero Fer, tenemos datos de cuántos padrinos tenemos en este momento.
3: Así es, Ernesto, pues actualizando en cómo vamos, ya llevamos 41 padrinos y 41 madrinas por ahí que pues están sumando, que están haciendo este movimiento tan sencillo que nos acaba de decir la Josa, sacar el teléfono, escanear el código QR y sumarse a esta gran causa.
2: Sí, sin duda. Les voy a dar otras frases que de verdad nos inspiran mucho para Teletón. Cada mes que donas, le das una razón más para seguir, y tiene razón. Estos 11 pesos al día que usted está donando le ayudan a un niño o una niña a seguir adelante, a seguir teniendo un futuro y sobre todo a soñar con todo lo que quieren ser. Lo que es para ti es poco, lo que es para ellos es tratamiento, cuidado y avance. Así es que bueno, esos 11 pesos al día de verdad se pueden convertir en un cambio real. Y una más que me gustó mucho: tu ayuda mensual es el puente entre el diagnóstico y la esperanza. Así es que, Fer, sin duda yo creo, y nos lo comentaste hace un rato, hay un kit ahí, ¿verdad?
3: Así es, tenemos un kit que les va a llegar a cada uno de nuestros padrinos y padrinas, que en un ratito más les podemos platicar, pero la idea es pues sumarse en este momento, Maxim. ¿Cómo
2: sí,
3: ves?
2: Vamos contigo,
1: me
2: Max.
1: Me parece muy bien. Oye, pero vamos primero a escuchar la historia de Gael Alcocer. Es un niño en remisión ya, afortunadamente. Viene con su mami, Zuli, Edith. Están aquí. Y y bueno, vamos a primero...
4: ¿Ellos no las cuentan?
1: Tú no las vas a contar, no la vamos a ver en la tele. A ver, cuéntanos.
4: Pues mucho gusto.
1: Muchas gracias, Gael, por estar aquí.
4: Igualmente estoy muy nerviosa, pero también estoy orgullosa que haya llegado hasta acá. Mi nombre es Gael Alcocer Noverón y a los 7 años me diagnosticaron con cáncer de riñón. Me dio un tumorcito aquí. Y pues eso fue en 2017. Y bueno, ahorita ya tengo 14 y pues estoy sano, pero pues vine acá a contar más o menos cómo la pasé para que, pues, para crear con no me acuerdo la palabra, conciencia sobre todo esto, porque no solo yo, sino muchos más niños en México han sufrido esta terrible enfermedad que, pues es bastante grave y a mí, pues, me cambió la vida, o sea, me cambió la vida para siempre. Así que, bueno. Yo cuando me acuerdo que pues yo estaba chiquito, tenía 7 años, estaba muy chiquito, casi no sabía nada, había escuchado muy pocas veces el cáncer, o sea, sabía que era una enfermedad, pero no sabía más o menos cómo se trataba, no sabía en qué afectaba, no sabía casi nada, o sea, pues yo era un niño, ¿no? Lo más que me importaba era estar jugando con mis juguetes y pues vivir una vida normal, ¿no? Mi infancia. Así que pues... Entonces, pues, al ser un niño chiquito, cuando me dijeron, bueno, cuando mi mamá se dio cuenta, porque me acuerdo que yo iba a natación, yo iba a clases de natación, ahí yo nadaba, y pues yo estaba muy flaquito, ¿no? Y pues mi mamá de la nada, como que en una de esas que estaba nadando así boca arriba, me vio la pancita por aquí, y pues notaba que tenía como que un bulto, o sea, como que estaba más gordito, y pues se le hizo raro, ¿no? Yo hacía ejercicio, estaba todo flaquito, así todo chiquito, y pues se le hizo raro, pues se le hizo muy, muy raro, ¿no? Y entonces ahí fue cuando empezó a preguntar de qué era, ¿no? Y pues ya empezaron me mandó a hacerme, pues así, ¿cómo se llama? ¿Foto? ¿Radios? Bueno, empezar con rayos X, así para que me revisaran. Y ahí fue cuando detectaron que tenía un tumor. Al inicio creo que creían que era en el hígado, y nos habíamos asustado, pero pues, aunque no fue mejor, pero pues al menos fue en el riñón, cosa que sí se podía arreglar. Y pues según lo que tengo entendido, a mi mamá en el mismo hospital donde me habían checado eso, les dijeron, miren, ¿sabes lo que más te recomendamos? Es ir al Tetón, ahí es, pues, está increíble y pues ahí probablemente lo van a poder curar. Entonces mi mamá, pues, con dudas, empezó a investigar el Teletón, empezó a ver preguntas y pues nos descubrimos de que sí, era increíble. Y justo cuando, el momento exacto en el que sabemos que el Teletón se iba a convertir en nuestro hogar y que pues iba a cambiar la vida, fue el momento que entramos, ¿no? Ves todos los colores, ves todo, todo animalitos, ves a los niños felices, o sea, ves a los niños normal, como si no estuviera pasando nada. Y pues entonces... Pues entonces ahí te cambia, o sea, piensas, este no es un hospital normal, todos los demás hospitales son blancos, son grises, son así secos, pero el Teletón no, es muy colorido, se siente un ambiente muy familiar, muy, muy acogedor, pues, y entonces...
1: ¿Y ya estás bien, ya te dieron en remisión ya? ¿Estás en remisión?
4: Sí, estoy en remisión, salí en 2020, ¿no?
1: Y... Ay, qué bien.
4: Pues sí.
5: Ya pasaron 6 años desde que saliste.
4: Sí, aquí estoy echándole ganas con las consecuencias de, o sea, que me haya dado eso, ¿no? Pero pues echándole muchas ganas.
1: ¿Ya te sientes bien?
4: Sí, estoy increíble y estoy muy orgulloso de estar aquí, la verdad.
5: ¿Qué le dirías a la gente que hizo posible la construcción del hito?
4: No, pues que gracias infinitas, o sea, no hay una palabra que describa lo mucho que... pues que no solo me ayudaron a mí, sino a muchos más niños. O sea, yo estoy muy agradecido con ustedes porque...
5: ¿Te salvó la vida, Lito?
4: Sí, sí, sí, gracias a Lito estoy aquí hablando, gracias aquí, pues, me pueden ver, pues, estoy aquí. Y pues yo soy real, Teletón es real.
1: Pues muchas gracias, Gael. Te agradezco gracias, mucho. Gracias, Zuli. Gracias. Gracias por el regalito que nos trajo unos caracoles preciosos. Sí. Muchas gracias.
4: Estamos
1: vamos
4: muy
1: al corte y ahorita volvemos. Ay, ya nos vamos. Ay, mira qué rápido nos fue el Chovy. Ya nos vamos. Muchas gracias.
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11: Un saludo cordial desde Yucatán. Aprobó el Congreso un punto de acuerdo para que se atienda con carácter de urgente el problema eléctrico que vive la entidad, los constantes apagones y la gente que protesta en las calles, en las colonias, en las comunidades. Este punto de acuerdo fue sugerido por Álvaro Cetina del PAN, solo que se turna a comisiones y a ver qué pasa en esta zona. ¿Qué esperamos los yucatecos? Una noticia que nos dé la certeza de que en breve van a resolver este problema. Desde Mérida, José Luis Preciado.
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14: Muy buenas tardes, tenga usted muy buenas tardes. Y sí, claro, es la una en punto. Pero en punto tiempo del Centro de México, y yo soy Joaquín López Dóriga, transmitiendo para usted con mucho gusto, como todos los días en vivo. En vivo desde la Ciudad de México para toda la República a través de 97. Sí, estamos transmitiendo a través de 97 estaciones de radio en todo el país y en otras 30 estaciones de radio más en Estados Unidos para nuestros paisanos.
15: A quienes les enviamos besos y abrazos en California, Arizona, Texas, Nueva York, Illinois, Georgia, Utah, Kansas, Oklahoma, Carolina del Norte y del Sur, Tennessee, Oregon, Colorado y Florida. y en Telefórmula Estados Unidos a través de las cadenas Xfinity Latino y Latino View.
14: Y también estamos
15: en Telefórmula en Easy Canal 121, Sky Canal 157 y 1157, Total Play Canal 161, Mega Cable Canal 153 y en Dish nos encuentra en el 354.
14: También estamos en YouTube, en radioformula.mx, en lopezdoriga.com y en Instagram. ¿Y hoy?
15: ¡Hoy es viernes!

0: Y entonces
1: hoy es viernes 11 de septiembre del año 2026. Han transcurrido ya 254 días y faltan 111 días y se termina este año. Corre la semana número 36.
0: ¿Y quién es Santo Laura? Laura Pérez Cisneros, me da mucho gusto saludarte como todos los días. ¿Y quién es Santo? 11 de septiembre, viernes 11 de septiembre, hoy se cumplen 53 años del golpe de Estado de El Salvador al presidente Salvador Allende en Chile, 11 de septiembre de 1973, por el general Pinochet, luego se convertiría en el miserable director Pinochet, y se cumplen hoy 25 años de los terribles, de los peores atentados terroristas de que haya registro. El de las Torres Gemelas, esto fue hace 25 años, le decía, 11 de septiembre de 2001. Y bueno, pues hoy es cumpleaños de Gabriela Goldstein. Le mando un saludo a Alessandra Rosaldo, te mando un beso y un abrazo. Mañana es el cumple de Leonardo Curcio. Y bueno, y también el domingo es de la exministra Margarita Ríos Farjat. Y si todo esto es hoy, Laura, nos quiere decir quién va a ser santo mañana, ya sábado y 12 de septiembre.
1: Claro que sí, Joaquín. Mañana vamos a festejar a Esteban, Silvino, Guido y Macedonio. Y hoy, Joaquín, también es un día importante para la comunidad judía.
0: Ah, claro, Rosh Hashaná. Rosh Hashaná en este año nuevo. Bien, tienes razón, los felicité anoche en mis redes, su año nuevo. Y voy a empezar contigo porque esto es algo de lo más importante que ha ocurrido, que está ocurriendo hoy en México y en el resto del mundo, con mucho que es muchísimo de todo lo que usted leerá y escuchará mañana por la mañana, y muchísimo de todo lo que usted escuchará, leerá, verá, vamos ahora, en el correr de las próximas horas. Te escucho primero, Israel Aldave, la presidenta está en Chiapas.
2: Sí, así es, Joaquín, ¿qué tal? Gracias, muy buenas tardes. Aquí desde Tuxtla Gutiérrez, en el estado de Chiapas, la presidenta de México, Claudia Sheinbaum, criticó al Instituto Nacional Electoral. De entrada dijo que la presencia de la secretaria de Gobernación, Rosa Isela Rodríguez, las instalaciones del instituto no significan que quiera el gobierno interferir en el proceso electoral. Critica, por supuesto, Joaquín, el excesivo, dijo, presupuesto que ha solicitado el organismo, y también le pidió que explique por qué el cambio de color una vez ya iniciado este proceso electoral intermedio. Le adelanto, Joaquín, y por supuesto el detalle más adelante.
0: Además del color, ¿por qué cambiaron el color? Ahora tienen que pintar otra vez todo y tienen que comprar ropa nueva para todo el personal del INE. Le pusieron el color lila. ¿El color de quién? De Clara Brugada, de los ajolotes y de los puentes y del mobiliario urbano. ¿Ya están en campaña también? Ay, Jesús Ramírez, por cierto, les decía a todos mis amigos de la comunidad Xanatova en este año nuevo, 5,787. Y voy a ir contigo ahora, Omar Hernández. Mire, es contagioso. Primero este miserable, el senador Fernando Elizondo, ya la presidenta lo puso en su lugar. Y ahora esto en Zacatecas. ¿Sí? Esto es delincuencial, gobernador. Te escucho, Omar.
3: Gracias, Joaquín. En Zacatecas se filtró una lista con membrete de la Secretaría de Seguridad Pública que expone domicilios, placa y hasta diagnósticos clínicos de activistas, madres buscadoras y periodistas. El gobierno reconoció la lista, pero negó haberla elaborado. Artículo 19 ya apoya a los afectados por la difusión de información sensible, entre ellos a la periodista Verónica Trujillo. Con los detalles, Joaquín, más adelante.
0: El gobierno de Zacatecas reconoció la lista, pero negó haberla publicado. O sea, sí la hizo. David Galván, luego lo voy a ampliar, este caso, te escucho.
4: Joaquín, una ciudadana estadounidense de nombre Janet Dowden, quien contaba con una identificación del Departamento de Correcciones, Rehabilitación y Reinserción de Arizona, fue detenida por elementos navales en inmediaciones del puente fronterizo de México con Estados Unidos en San Luis del Río, Colorado, Sonora. Y es que las autoridades del Gabinete de Seguridad la identifican como operadora de trasiego de armas para la facción de los Mayos del Cártel de Sinaloa y encontraron en su vehículo más de 5,000 cartuchos de fusil de asalto.
0: Gracias, y en Sonora, ahí cerquita en Sonora, esta ejecución, Antonio López Arro.
5: ¿Qué tal, Joaquín? Te saludo con gusto. Informar que la Fiscalía de Sonora informó sobre el asesinato de un taquero y generador de contenido en Ciudad Obregón, identificado como José Luis N., de 37 años. También creaba contenido en redes sociales bajo el alias del Piturris. Este asesinato ocurrió en una taquería ubicada en la calle Chihuahua de la colonia Reforma, donde la víctima fue agredida con proyectiles de arma de fuego. Los detalles más adelante.
0: Enrique Hernández, este retrato de la violencia.
6: ¿Qué tal, Joaquín? Para informarte que de acuerdo con datos de la Red Mesoamericana, Mujer, Salud, Inmigración y Médicos del Mundo, señala que entre el 70 y 80% de las mujeres migrantes en tránsito en nuestro país sufrieron algún tipo de delitos, mientras que más de la mitad no denuncia por temor a represalias o porque considera que no van a obtener justicia. Los detalles, Joaquín, más adelante.
0: Gracias a esta denuncia allí en Valencia, porque resulta que el presupuesto le recortaron el dinero, vamos, más de la mitad, a la Agencia de la Aviación Mexicana, lo que pone en riesgo la seguridad aérea. Te escucho.
7: Te informo, Joaquín, que la Cámara Nacional de Aerotransportes y la Asociación de Transporte Aéreo Internacional advierten sobre riesgos para la aviación mexicana por la reducción de 73% al presupuesto de la Agencia Federal de Aviación Civil que propuso el gobierno federal en el paquete económico 2027. Piden a la Cámara de Diputados reconsiderar el recorte, pues afectará la seguridad operativa del sector. El reporte.
0: A ver, las lluvias de ayer dejaron en Tláhuac, aquí en la Ciudad de México, mientras están hablando de los colores, y dejaron, ahora sí que, ¿cómo dicen? Encharcamientos de más de un metro de altura. ¡Qué poca tienen! Es una burla. Yo quiero ver que en la casa de los funcionarios del gobierno de la Ciudad de México tengan un metro de agua, a ver si es un charco o es una inundación. Ulises Soriano.
8: Las lluvias registradas durante la noche del jueves y la madrugada de este viernes dejaron calles y avenidas inundadas en distintos puntos de la alcaldía Tláhuac. En zonas como Reforma Agraria, el nivel del agua alcanzó más de un metro con 20 centímetros, mientras policías capitalinos y elementos de tránsito participaron en un operativo para liberar las coladeras, agilizar la salida del agua y apoyar a los habitantes afectados. Y más adelante, Joaquín, todos los detalles.
0: Pues no lleven avanzado mucho para esto. 1.20 m de encharcamiento. Me los quiero ver en casa, arriba de la estufa. Bueno, y Laura, el resto del mundo.
1: Gracias, Joaquín. Ejército israelí asesina al jefe de Hamas, clave en el ataque terrorista que mató 1.200 palestinos en el año 2023. Arremete Cuba contra Estados Unidos por su plan genocida para rendir por hambre a La Habana. Se dispara precio del diésel en Estados Unidos, que es histórico al venderse en $6 el galón. En Brasil investigan al candidato presidencial Flavio Bolsonaro por corrupción y lavado de dinero en películas sobre su padre Jair. El presidente de Ceuta reprocha al gobierno español no declarar emergencia nacional por invasión de marroquíes. El Papa León XIV concedió el año jubilar guadalupano por el 50 aniversario de la Basílica La Virgen de Guadalupe en México, que se va a celebrar mañana sábado, Joaquín.
0: Gracias, Laura. En las finanzas en este momento, el dólar interbancario se mantiene debajo del que lo que era piso y ahora es techo de los 17, está en 16.99, en ventanilla se vende en 17.52, en los bancos en 17.71, un euro en el mundo, ahí sigue oscilando en el dólar 16, y aquí se vende en 21 pesos con 26 centavos. Y le recuerdo que hoy viernes está el estreno a las 12 en todas mis redes y plataformas de Joaquín Marín de Dopingüe con el gran Carlos Marín, y que en esta tarde... de viernes y 11 de septiembre de este año de 2026, estamos aquí en el Radiotón, le voy a tener a usted todo esto.
1: Este más, mucho más, hoy aquí con López Origa. Le recuerdo, siga a Joaquín en todas sus redes. Aquí en Grupo Fórmula ya estamos más que listos, porque damos poder a tu voz. Que tenga un estupendo fin de semana.
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0: Bueno, pues está aquí el Chobi, sí, Fernando Landeros, usted lo conoce, presidente de la Fundación Teletón, porque hoy estamos haciendo aquí en Fórmula el Radiotón.
1: Así es, eso es un Teletón en Fórmula. Estoy muy agradecido con Jaime Azcárraga, con Camila Azcárraga, con todos ustedes, Joaquín, porque es la primera vez que nos proponemos en un Radiotón organizar y llegar a una meta de 100 padrinos o 100 madrinas, que significa ser un donador recurrente, un donador mensual. Los niños no se atienden un día, se atienden todo el año. Entonces, cuando te conviertes en un donador mensual, es como abrazarlos a lo largo de los 365 días.
0: Abrazar a uno de ellos, pues.
1: Pero todo el año.
0: Sí.
1: Que es lo importante. Por eso estamos buscando padrinos y madrinas.
0: Bien. ¿De a cuánto es?
1: De a 11 pesos al día, 335 pesos al mes. Y de la meta de 100, vamos en 50, vamos a la mitad. Bueno. Nos faltan 2 horas para alcanzar la meta, pero yo sé que lo vamos a alcanzar.
0: Bueno, yo los invito a todos ustedes, también lo voy a extender por todas mis redes y todas las plataformas. Son 3,000 pesos al año, ¿no? 3,600, 333 pesos, dices tú,
1: al mes.
0: Por eso, un niño puede cambiar su vida, él y su familia, ojo. Fue lo más importante, todo, el conjunto, el niño y la familia. Porque un niño con una discapacidad se convierte en una familia con una discapacidad.
1: Sí, por supuesto. Hay que pensar ahorita, Joaquín, quizás en una mamá que le acaban de dar el diagnóstico de autismo, o que le acaban de dar a su hijo el diagnóstico de cáncer, o que están haciendo con una parálisis cerebral, ¿no? Es una bomba que afecta a toda la familia. Y creo que incluso en nivel de conciencia, más a los papás que al propio niño, ¿no? Que sí. No está tan consciente. Entonces, cuando das un donativo, sí piensas en un niño, pero hay que pensar en ese papá que quizás desde que nació su hijo está angustiado, o se siente solo, o no ha podido dormir el último mes porque ha tenido que estar atento a que el niño siga respirando o que el niño pueda seguir comiendo.
0: Además, se convierte en un gasto catastrófico para la familia.
1: Por supuesto, bueno, y no digamos el cáncer, Joaquín, estamos atendiendo 335 niños en Querétaro, te lo digo con mucho orgullo y con mucha humildad, es el mejor hospital para atender el cáncer en México, con un 86% de sobrevida, pero cada niño nos cuesta $1,000,000 al año,
0: Eso es lo que tendría que pagar una familia.
1: Exactamente, y no lo paga gracias a que toda la sociedad mexicana ha decidido hacer de Teletón una causa que quiere. Por eso el eslogan de este año es ¿por qué quieres a Teletón? ¿No? Te quiero Teletón por salvar la vida de mi hijo o de mi papá, porque hemos salvado también adultos, o haber estado presente en el huracán, o simplemente porque crecí, porque me pude casar, porque pude tener hijos, pude hacer
0: una
1: vida.
0: Yo lo quiero por lo que hace, ¿sí? Por eso. Y entonces yo le invito, vamos a adoptar. ¿Sí? Vamos a ser padrinos o madrinas de un niño o de una niña del Teletón. Es un cambio de vida, es un acto de generosidad que siempre se regresa, multiplicado además. Gracias, hoy te veo al rato a ver qué pasó.
1: Seguro que sí.
0: Yo los invito, por favor, a que sean padrinos o madrinas de un niño o de una niña del Teletón. Venga, ¿dónde
1: es ya? Muy fácil, teletón.org. Y ahí escoges qué causa quieres apadrinar, y incluso en qué CRIT, Chihuahua, Sonora, Yucatán, lo que tú quieras.
0: Amigos de todo el país. ¿Cuántos CRIT son ya?
1: No, pues estamos llegando a nuestro CRIT número 31 en Colima, que lo vamos a inaugurar el 6 de octubre. Ah. Y si llegáramos a la meta el próximo 10 de octubre, otro CRIT en Veracruz.
0: Bien, entonces, venga, vamos por estas niñas y por estos niños. Te espero el rato a ver si logramos.
1: Venga.
0: Si nos ayudan con su generosidad. Bien. Israel Aldave, la presidenta está allí en Chiapas, pero de todo lo que dijo quiero destacar dos cosas. Primero, el reproche, el desacuerdo con la estupidez criminal del senador de Morena, que es un panista pintado de guinda como Javier Corral, o antes era un panista pintado de morenista, que amenazó a nuestro compañero Enrique Acevedo, vamos tras de ti. Y yo le preguntaba ayer, ¿vamos quiénes? ¿Cuántos? y le dije que era un cobarde. ¿Por qué no me lo dice a mí este pinche senador? ¿Por qué no me lo dice a mí? Segundo, la presidenta también dijo que el INE tiene que explicar por qué cambiar de color. En pleno inicio, ayer inició el periodo electoral que nos llevará al domingo 6 de junio, la mayor elección intermedia de que haya registro. ¿Por qué Guadalupe Tadei cambió el color rosa del INE al color lila de Clara Brugada? Ya están en campaña para el 30. Y ahí está, por supuesto, Jesús Ramírez, el promotor. Te escucho, Israel Aldave.
2: Sí, así es, Joaquín. ¿Qué tal? Gracias. Muy buenas tardes. Como tú lo señalas, la presidenta de México, Claudia Sheinbaum, se encuentra aquí en el Tuxtla Gutiérrez, en el estado de Chiapas. Desde aquí, Joaquín, como tú muy bien lo señalabas, mostró su solidaridad con nuestro compañero, el periodista Enrique Acevedo. Esto fue lo que dijo la titular del Ejecutivo luego de este ataque en redes sociales por parte del senador de Morena, Luis, justamente este senador por el estado de Coahuila, que criticó fuertemente a nuestro compañero. Pero dijo la presidenta de la República que se puede estar o no de acuerdo con una nota, pero que el utilizar este tipo de palabras es rechazado por toda la sociedad. Y este fue el mensaje que envió.
3: Porque la manera en que se utilizó la red social y las frases que dijo contra este periodista son condenables y no deben pasarse por alto. Él quitó la red social y pidió disculpas, y qué bueno. Porque es un llamado a todas y todos los servidores públicos de que nunca debemos utilizar esas palabras. Podemos no estar de acuerdo con un periodista, una periodista, con un medio de comunicación, pero jamás debe utilizarse una palabra como amenaza.
2: Ahí lo que expresó, Joaquín, esta mañana la presidenta Claudia Sheinbaum Pardo, quien por otra parte, tú lo adelantabas, Joaquín, criticó fuertemente al Instituto Nacional Electoral. De entrada, Joaquín dejó muy en claro que la presencia de la secretaria de Gobernación, Rosa Isela Rodríguez, en esta ceremonia que se realizó ayer en las instalaciones del instituto, no significa que el gobierno quiera interferir con el árbitro electoral. Y así lo dejó en claro.
3: Que si ayer fue la secretaria de Gobernación al evento del inicio de la jornada electoral, pues la secretaria de Gobernación recibió una invitación del INE y fue, pues como parte del Ejecutivo, al inicio de la celebración. Estuvo ahí también la mesa directiva del Senado y de la Cámara de Diputados. No fueron los titulares porque tenían sesión. Pero digamos, son todos los poderes, también el Poder Judicial, estuvieron invitados. Pues como un acto protocolario de inicio de la jornada electoral, pero no tiene nada que ver con un asunto de intromisión del Ejecutivo en un organismo autónomo que debe coordinar las elecciones.
2: Y aprovecha también, Joaquín, la presidenta de la República para calificar de excesivo el presupuesto que está solicitando el Instituto Nacional Electoral. 47 mil millones de pesos, Joaquín, para realizar las elecciones del próximo año, cuando en estas no se elige presidente de la República. Y esto fue lo que recomendó la titular del Ejecutivo.
3: Hay varias críticas al INE en este momento. Una, que desde nuestra perspectiva consideramos que es exagerada, que es la del presupuesto, exagerada en términos de lo que está pidiendo el INE. ¿Por qué? El INE está pidiendo más de 40 mil millones de pesos de presupuesto para el 2027. Si nosotros hacemos un cálculo de cuántos recursos se ocuparon en el 2024, la elección pues es muy similar, aunque se eligen más gobernadores, pero es muy similar a la del 24, incluso pues ahora no hay elección a presidente de la República. Entonces, si uno toma en cuenta lo que se destinó al INE, más la inflación de cada año, pues da alrededor de 37 mil millones de pesos.
2: Joaquín, en esta conferencia de prensa matutina que se realizó aquí en Tuxtla Gutiérrez, estuvo, por supuesto, todo el gabinete de seguridad. El general secretario de la Defensa Nacional, Ricardo Trevilla, dio a conocer, Joaquín, que en breve se van a reunir autoridades mexicanas con las de los Estados Unidos para analizar esta estrategia para enfrentar e inhibir el uso de drones en la frontera común. Esto, por supuesto, por parte del crimen organizado. ¿En qué consiste el operativo, Joaquín, que llevan a cabo el ejército mexicano en el del lado de nuestro país? El general secretario lo detalla.
4: Este operativo consiste en una franja en la frontera de 5 kilómetros, tomando como centro la mesa de Otay, y a partir de ahí 500 metros en profundidad. Es el área que cubrimos en México y también nuestra contraparte en Estados Unidos. Y se realizan de dos maneras las operaciones: una con personal militar realizando patrullajes terrestres, estamos hablando de alrededor de 800 elementos patrullando, y también con equipo antidrón, semifijo y móviles. Ese equipo tiene capacidad para inhibir drones en 3 kilómetros. Tenemos 2 o 3 equipos para cubrir toda la franja que nos corresponde a nosotros.
2: Es lo que detalla Joaquín, el general secretario de la Defensa Nacional. Por su parte, el secretario de Seguridad, Omar García Harfuch, dio a conocer, Joaquín, las cifras de la coordinación que se tiene con esta entidad, en donde destaca que se ha logrado disminuir el homicidio doloso en 64%. Y habló el secretario de Seguridad, a Joaquín, respecto a esto que se encontró en el estado de Jalisco, lo que parece indicar, pues, un narcohospital que era utilizado justamente por los integrantes del crimen organizado para que en ese inmueble, pues, se recuperaran sus elementos que resultaban heridos. Y esto fue lo que dijo.
5: Fue un cateo con FGR, donde normalmente llevaban a personas que habían sido heridas de delincuencia organizada a ese domicilio. Estamos todavía con las investigaciones correspondientes y hubo otras acciones que se están llevando a cabo. Pero sí era un lugar, más que un hospital, era donde llevaban a heridos de la propia delincuencia organizada a reponerse o curarse.
2: Lo que detalla Joaquín, el secretario de Seguridad, la gira de este viernes de la presidenta continúa por el estado de Oaxaca y ya por la tarde-noche estará en Campeche. Por el momento, Joaquín, el reporte con las imágenes de Oscar Rea.
6: Gracias. ¿A dónde va? ¿Y a dónde va mañana y el domingo? ¿Cuándo estado se va a echar? 8 o 9, ¿no?
2: Exactamente, Joaquín. Hoy tocó, por supuesto, el estado de Chiapas. Un poco más tarde va a estar en Oaxaca, por la tarde-noche en Campeche, mañana en Mérida, Yucatán y Quintana Roo. Regresa a la capital de nuestro país el próximo domingo, encabeza el Día de los Niños Héroes ahí en el altar a la patria y sigue su gira de informe de gobierno por el estado de Hidalgo, ya domingo por la tarde, Joaquín.
6: Ah, el mismo domingo por la tarde. Ayer estuve en Veracruz.
2: En Veracruz y Tamaulipas, Joaquín, y por supuesto en la Ciudad de México.
6: No, es que, bueno, pues, así estoy. ¿Qué día descansa la presidenta Israel,
2: No, Joaquín, fíjate que en estos, cerca de 2 años de gobierno, no descansa la presidenta de la República, no. Joaquín. Uno que otro día se ha tomado cuando son días festivos, por supuesto. El año pasado, lo que tiene que ver con la Navidad, el Año Nuevo, Semana Santa, si acaso, Joaquín, pero...
6: Semana Santa no se toma un día, el viernes, quizá. Oye,
2: pero, un día, sí, el Viernes Santo, viernes y sábado.
6: ¿Y sabes cuántas horas, duerme la presidenta?
2: Hemos preguntado, Joaquín, y nos han comentado que duerme alrededor de entre 5 y 6 horas.
6: No, alrededor de 4 a 5 horas. Ya cuando duerme 5 horas es de fiesta. Esos son datos que yo tengo confirmados. Es lo mismo dormir 4 o 5 que 5 o 6, vamos. Pero en fin, pues ojalá esté. ¿Y come bien? ¿Sabes?
2: Fíjate, Joaquín, que nos han comentado también, lo hemos preguntado, por supuesto, y nos dicen que sí come bien, sobre todo tiene, se alimenta con proteínas, con todo tipo de carbohidratos incluso, aunque sí nos han señalado, Joaquín, que come muy poco, pero que sí, en lo que tiene que ver con proteínas y todo lo demás, sí se alimenta bien.
6: Y luego, pues, en esas giras comen lo que les sirvan, lo que caiga, ¿no?
2: Exactamente, Joaquín. Sobre todo, pues se le invitan a ella y a todos los miembros del gabinete la comida típica de cada lugar que visita. Ah, sí. Y pues sí, lo que caiga y cuando se puede, Joaquín.
6: Les voy a contar, el candidato Miguel de la Madrid, en una entrevista de esas pues ligeras que le hicieron, le preguntaron: oiga, ¿cuál es su plato favorito? Dijo: la sopa de fideos. Ya terminando la campaña, dijo: me arrepiento de haber hablado de la sopa de fideos, porque donde voy, tómala. Hasta de desayuno, sopa de fideos. Pero en fin. Bueno, pues ojalá la presidenta, con lo que duerme y con lo que come, se mantenga como se ha mantenido hasta ahora. Y voy en los anuncios. Después de los anuncios, detienen en Sonora una operadora del cártel de Sinaloa. Tiene pasaporte de Estados Unidos, es estadounidense. El gobierno de Zacatecas, lo que falta, exhibe datos personales y se burla de periodistas incómodos, hasta datos médicos. Voy a hablar con Ventrella, está mi compañera de Zacatecas, reportera Verónica Trujillo, con quien voy a hablar. Y es viernes del doctor Antonio Lozano, de lo que no nos enseñaron en la escuela. Continuamos.
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0: voy. Voy directamente contigo, David Galván. Lo que faltaba, detuvieron a una supuesta oficial de correccional de Arizona, una ciudadana estadounidense, ¿al servicio de quién? Del cártel de Sinaloa. No sé si tenga ese cargo, porque dicen que no está confirmado, pero lo que sí está confirmado es que es ciudadana estadounidense. Los alcances del crimen organizado, David.
1: Así es, Joaquín, y esto pues fue corroborado por las autoridades, ya que existe físicamente la credencial que la acredita como supuesta oficial del Departamento Correccional de Arizona. Se trata de una mujer de nombre Janet N., detenida por elementos navales en inmediaciones del puente fronterizo de México con Estados Unidos de San Luis Río Colorado, Sonora. Este conecta precisamente con la entidad de Arizona en la Unión Americana. Esta mujer es señalada de fungir como operadora logística para el trasiego de armas de la facción de los Mayos del Cártel de Sinaloa, es decir, quien se encargaba de traer las armas a México, pues procedentes de ese país. Lo que llamó la atención de los agentes entre las pertenencias de la mujer fue la identificación del Departamento de Correcciones, Rehabilitación y Reinserción de Arizona, expedida a nombre de Janet Dowden, en la que aparece como oficial correccional de segundo nivel. Sin embargo, las dependencias de seguridad apuntaron que la autenticidad y vigencia de la credencial, así como su situación laboral, se encuentra sujeta a verificación por las autoridades competentes. Respecto al rol de Janet N. dentro de la organización que encabeza Ismael Zambada Siqueiros, alias el Mallito Flaco, se detalló que es considerada como integrante de segundo nivel dentro de la estructura criminal. Según informaron las autoridades del Gabinete de Seguridad, fue durante recorridos disuasivos de vigilancia y prevención del delito y a través de operativos interinstitucionales que el personal de Marina, junto con la Defensa, la Fiscalía General de la República, la Guardia Nacional y la Secretaría de Seguridad y Protección Ciudadana, detectaron a esta persona y procedieron a su detención. Al momento de ser aprehendida en una camioneta tipo Jeep de color negro, la supuesta operadora de la Malliza trasladaba en su vehículo más de 5.400 cartuchos 7.62 por 39 milímetros. La particularidad de esta munición es que son utilizadas en los fusiles automáticos AK-47, considerados como el arma militar más extendida en todo el mundo, según los datos de Amnistía Internacional. El decomiso de estos cartuchos, según las estimaciones de las instancias ministeriales, representa una afectación de aproximadamente 1.655.000 pesos en detrimento de los grupos del crimen organizado. Pero la novedad, bueno, es que una oficial correccional o supuesta oficial correccional, bueno, es detenida, corresponde con el estado de Arizona en la zona donde fue detenida y es señalada como integrante de la facción de los Mayos. Es la información que tenemos, Joaquín, para el auditorio.
0: Gracias, gracias. Yo voy a ir directamente a unos anuncios de una vez, ¿sí? Sí, voy a los anuncios y después de los anuncios regreso con mi compañera periodista de Zacatecas, Verónica Trujillo, expuesta en estas listas delincuenciales por parte del gobierno de Zacatecas. Dice el gobierno de Zacatecas que no las publicó, pero que sí, sí las hizo. ¿Para qué las hizo? ¿Para qué es una lista de periodistas y demás buscadoras y de críticos y que tiene hasta sus datos médicos? ¿Para qué? ¿Para qué la hace? Fuerzas federales han decomisado 4 toneladas de cocaína frente a costas de Chiapas desde el 1 de agosto. A 25 años de las Torres Gemelas, el embajador Ronald Johnson en México advierte: los cárteles no son simplemente organizaciones dedicadas al narcotráfico. Claro que no. Se diversificaron, como nunca en el gobierno de López Obrador. Como nunca en todas las actividades. Continúa.
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5: El ojo humano puede distinguir más de 10 millones de colores diferentes, aunque nuestro cerebro no siempre los procese todos.
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0: Este domingo continuó la actividad de la semana 1 con Detroit enfrentando a Santos de Nueva Orleans. En partido pendiente de la jornada 7 del fútbol mexicano, Pumas derrotó 3-1 a León. La jornada 8 arranca el día de hoy con Necaxa enfrentando a Puebla, Atlante se mide a Pachuca y Tijuana se mide a Querétaro. Mañana destaca el clásico regio entre Rayados y Tigres y el clásico joven entre Cruz Azul y América. En el Mundial Femenil Sub-20 disputado en Polonia, la selección mexicana de fútbol cayó 3-2 con Argentina, resultado con el cual se despide del certamen. Informó José Luis Cuevas. 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
2: Estamos de vuelta con la información.

0: Bueno, pues yo creo que sí fue el gobierno de Zacatecas, aunque el gobierno de Zacatecas dice que no la publicó, sí la hizo. Esta lista de periodistas incómodos, de madres buscadoras, de críticos, denuncia públicamente datos de coche, placas, domicilios, escuelas de los hijos, médicos. Estuve también en situación, reportes de salud personal. La lista tiene el membrete de Secretaría de Seguridad Pública del Gobierno de Zacatecas. Y ahí viene la información, les decía, diagnósticos clínicos, padecimiento de cada uno. Habla de una activista, dice, se señala un presunto padecimiento mental, ataques paranoicos, en mayúscula, cuidar. A un periodista dice que tiene cuadro depresivo bipolar. Se señala de presuntos padecimientos de salud mental que presentan algunos de ellos. El punto es que de nuestra compañera dice, Verónica, en fin, no voy a decir lo que dice, pero otro periodista crítico, cuadro depresivo bipolar. Y un activista dice, rescatista de peros, muy crítica al gobernador. Se presentan presuntos acuerdos con los señalados en donde se menciona si es que se le brindó algún apoyo al periodista, a la madre, a la buscadora. Y en el caso de Verónica Trujillo le dice, sin acuerdo, el gobierno no busca arreglarlo. Verónica, gran periodista, compañera nuestra, con todo nuestro apoyo y respaldo. Gracias por contestarme, Verónica. ¿Qué fue lo que pasó? Cuéntame.
1: Gracias, Joaquín. Buenas tardes. Gracias por permitirnos esta oportunidad de lo lamentable que estamos siendo ahora nosotros sujeto. Digo, siempre el tema del periodismo ha sido incómodo porque la crítica es parte de nuestro trabajo. No estamos para aplaudir a nadie y menos cuando las cosas se hacen mal. A ver, quiero agarrar el inicio, el origen de estas listas, que además no niegan. Hoy dicen que no sale de con ellos, pero de que existen, existen. Y el propio secretario general de gobierno así lo confirma. El pasado 27 de agosto del 2024, tenían un evento en el Palacio de Convenciones que era el evento de la paz. Le habían solicitado del gobierno de David Monreal a todos sus trabajadores que fueran vestidos de blanco. Y en este escenario dar a conocer la estrategia precisamente que ese año llevaba ese lema, el año de la paz. En el evento, cuando estaban ahí las autoridades en el presidium, irrumpe una madre que tenía meses buscando a su hijo y se le encontraba en la CENEFO sin el registro. O sea, ella va y le dice, no, pues esto ya estaba aquí desde hace 8 meses. Ella llega hasta ese punto del escenario y tenemos el video, porque ahí está registrada la señora Virginia, a gritos y en reclamos le dice a David, con palabras antisonantes, y cómo no con esta desesperación de una madre buscadora, de una madre de lo que quieras, Joaquín, de lo que hoy se ha llenado Zacatecas. ¿Por qué? Para poder llegar a este punto. Es que, ¿de qué tamaño es generar entonces una lista de gente que busca una respuesta? No, antes que nosotros que cubrimos...

0: leemos estas notas es precisamente esta sociedad en la que vivimos. Es en la que no tienes derecho y entonces a partir de algo que se nos salió de las manos, porque imagínate la cara, fue una nota nacional o internacional. Era de quién la dejó pasar. Así pudo haber traído un arma y entonces también, pues, ¿quién cuida al gobernador? Después de este evento deciden crear estas listas y con foto y señales poner inconformes, conflictos sociales, conflictos políticos, ¿sí? Madres buscadoras, colectivos de... Y ahí es donde empieza esto. Nosotros no estábamos ahí hasta donde yo tengo conocimiento. Y te lo digo con esto porque la foto que aparece ahora sí en este quinto informe es de una denuncia donde yo voy a la fiscalía. Y tú dices, ah, caray, la actualizaron, porque esta foto es de enero. Ahora bien, hay más compañeros míos. El compañero Luis, al que le referencían un tema clínico bipolar, ¿cómo no? Se metieron con su hijo. La Fuerza de Reacción Inmediata de Zacatecas, mejor conocida como Freeze, lo detuvo, lo golpeó. Y él, como yo, porque a mis hijas no las tocan. Bueno, a su hijo, por supuesto que no fue amable, porque tampoco fueron amables con ellos. Si eso determina que seas bipolar o que te pongas en esa acción o en esa reacción, es lógico, Joaquín. Pero aquí lo más importante y lo que yo he venido cuestionando, porque, a ver, espérate, el secretario general sale ayer y dice, le pedí al fiscal que comience una investigación de oficio, espérame poquito, tú como yo. Así entonces queda claro la parte de la autonomía de las instituciones. Usted también vaya y denuncie, secretario, y también fórmese como lo hacemos horas, y que le hagan un examen psicológico para ver usted también cómo está. Porque las denuncias son las que se supone que hoy faltan para que ellos puedan proceder. Al gobernador cuando se le cuestiona, Joaquín, oiga, gobernador, ¿por qué los empresarios y la extorsión? ¿Y por qué los colgaron del puente? Y él dice, no había antecedentes, no había una denuncia interpuesta. Bueno, entonces, ¿no va a proceder? Porque no es menor. Lo que acaban de hacer con nosotros es gravísimo. Se configuran muchos delitos. Además de exponer completamente, a ver, ¿por qué mi homicidio? ¿Por qué mis placas? ¿Por qué mi cuestión fiscal? O sea, ¿qué es lo que buscan? Además, si somos financiados o no, a ver, somos un medio de comunicación. Nosotros no estamos cometiendo un delito con informar que no les guste. Es distinto. Pero vuelvo a lo mismo, no soy complacencia de un gobierno, ni del de ahora, ni de ninguno.
1: Ahora, dime, obviamente que no voy a mencionar, ni estoy al tanto, ni quiero que tú me digas, pero dice ahí, contigo no hay arreglo. Eso es un elogio, ¿no?
0: Pues muchísimas gracias, por supuesto, sí, porque entonces no estaríamos donde estamos. Si hubiera un arreglo que además, ¿cómo defiende lo indefendible? El periodismo real, el que se hace con convicción, es el que hacemos tú y yo todos los días. Este que no se trata de una cifra. Este es un Zacatecas en el que yo quiero vivir. Es uno en donde quieres hacer conciencia y que la gente tome mejores decisiones. No se trata de apoyos sociales. No se trata de una beca al periodista para que se calle. Por eso lo digo, a ver, no hay acuerdo conmigo, por supuesto que no. No hay manera de acordar conmigo, más allá de si me buscas. No puedo trabajar con un gobierno tan incapaz, tan indolente, tan ruin, que así como se atrevió hoy conmigo, si yo estuviera de su lado, lo haría con otros. Y de verdad, esto no se lo pueden hacer a nadie.
1: Pues vamos a ver qué sigue para con esto. No se lo pueden hacer a nadie, pero ya lo hicieron.
0: Pero no se va a quedar así, Joaquín, porque si algo escalé, es ya, y le agradezco muchísimo desde esta tribuna, artículo 19, ellos de inmediato tomaron comunicación conmigo, ya estamos actuando por la parte legal y por la parte que corresponde a ellos, y también le agradezco muchísimo, por supuesto, a ti, a tu equipo. El mayor blindaje es seguir trabajando, es demostrar que estamos aquí, porque ellos ya se van. Los gobiernos se terminan en 3 y 6 años. Yo tengo 20 años trabajando y 6 como independiente, y aquí voy a seguir.
1: Venga. Aquí seguiremos. Gracias, Verónica. Te mando un abrazo y lo que sea, nos avisas.
0: Muchas gracias.
1: Buenas tardes. Y no estás sola, ¿sí? No estás sola. Después de los anuncios. La CIA desclasifica decenas de informes de inteligencia en los que advertía de Al Qaeda y Osama Bin Laden, como se está, vamos, ya es del conocimiento, pero ese celo entre agencias impidió que se sumaran, que se entrecruzaran todas las informaciones que dicen los especialistas hubieran podido impedir en los atentados de las Torres Gemelas. Por eso luego se creó con el mismo movimiento presidente Bush hijo esta agencia, el Homeland Security, y la agencia que agrupa a todas las agencias. ¿Para qué? Para que se acabaran los cuentos de esto es mío y esto es tuyo, esto es mío y no te lo doy. Aún así, todavía sigue habiendo reservas. Quiero decirle que el narcotraficante Héctor Luis Palma Salazar, uno de los más sangrientos, estuvo en Estados Unidos, fue deportado a México al terminar su condena. Aquí está en el altiplano. Y salió, lo dejaron salir porque para que le hicieran una revisión médica. Vamos, continuamos.
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12: El guacamayo rojo. Estas majestuosas aves surcan los cielos de la selva tropical, llamando la atención por su plumaje escarlata brillante. Son animales monógamos que forman parejas para toda la vida, anidando en los huecos de los árboles más altos y robustos.
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0: Pues me da mucho gusto que hayas venido, Gael.
1: Mucho gusto, Gael, estoy de estar aquí, estoy muy orgulloso de que haya llegado hasta aquí y que esté enfrente a usted.
0: No, estoy muy contento que estés aquí, que te haya recuperado. ¿Cuántos años tienes, Gael?
1: Pues actualmente tengo 14 años.
0: Hoy estás como enorme.
1: Sí, mido, ay, loco, ya estoy a punto de ir con el 1.70.
0: No, hombre. A ver, Gael Alcocer, Noverón, ¿tú estuviste en qué CRIT?
1: En el Hospital Infantil de Oncología Teletón.
0: Ah, el de Oncología, el de Querétaro.
1: Sí, en el de Querétaro.
0: ¿Cuándo entraste ahí y por qué?
1: Entré en 2019 por un tumor en el riñón, cáncer, era cáncer. Por eso entré y pues gracias a Dios que estuve ahí, gracias a Dios que entré en el Teletón específicamente.
0: ¿Y cuánto tiempo estuviste ahí en tratamiento?
1: Tuve tratamiento de 2 años, como de 2 años y medio, más o menos, 1 año y medio por ahí. Y pues me la pasé muy bien, aunque sea raro, estuvo muy bien gracias al Teletón.
0: Y lo más importante es que te curaste, que eso es milagroso.
1: Sí, sí, ahorita estoy sano, estoy fuerte, hago deporte, tengo amigos, estudio y estoy muy, muy bien, estoy excelente actualmente gracias al hospital.
0: Pues porque tú me lo dices, si yo te veo nunca hubiera creído que hubieras tenido ese cáncer de riñón y tan joven, tan niño.
1: Sí, me dio a la edad de 7 años, estaba muy chiquito, no sabía muchas de las cosas que me estaban pasando, pero igual le eché muchas ganas y yo sonreía y pues era muy fuerte, la verdad, y sigo siendo muy fuerte.
0: ¿Y qué estudias, Gael?
1: Pues ahorita estoy en segundo de secundaria, acabo de entrar y pues me gustaría estudiar ya cuando sea más grande, actuación, me gustaría ser actor de doblaje.
0: Ah, de doblaje.
1: Sí, así series o cosas, me gustaría doblarlas al español.
0: Pues muy bien, Gael. Mire, usted puede adoptar, apadrinar o amadrinar a un niño como Gael o a una niña y le puede salvar la vida como se la salvaron a Gael. Este tratamiento, de acuerdo a las cuentas de Fernando Landeros, 2 años y medio en el Instituto de Oncología Teletón de Querétaro, que es extraordinario, yo lo conozco, hubiera llevado 2.5 millones de pesos. Obviamente la familia no los tenía.
1: Pues no, la verdad sí nos costó mucho, mucho pagarlo, por lo que tengo entendido, pues yo no sabía, estaba tan atendiente eso, pero uy, sí fue un gasto, o sea, estuvo bastante difícil, tanto para mis papás como para mí.
0: Pero ahí estaba el hospital del Teletón.
1: Sí, estoy muy agradecido con el Teletón, con Dios, con mis padres. La verdad es que todo fue se juntó para darme salud, para que ahorita mismo pueda estar aquí hablando enfrente de mucha gente y pues estar aquí presente, ¿no? Gracias al Teletón, gracias a mis papás, gracias a Dios, gracias a los doctores, al cirujano Iván, que fue el que me removió este cáncer que tanto me iba a impedir cumplir mis sueños. La verdad, estoy muy agradecido con él.
0: Me llama mucho la atención que me dices que fuiste feliz en el hospital, cuando pues, los hospitales, con todo respeto, no hacen felices a nadie. Bueno, a los que lo salvan después, pero a un niño, no veo cómo.
1: Pues sí, yo pienso de que los hospitales, bueno, cuando entré, de hecho, yo pensaba que los hospitales eran, pues sí, como tú lo mencionaste, que eran fríos, secos, siempre blancos y grises, y que pues era pura tristeza, ¿no? Pura desesperación, ansiedad, preocupación de ¿qué me va a pasar? ¿Voy a estar bien? ¿Voy a salir sano? Este hospital es confiable. Pero yo desde el primer paso que di en el Teletón, yo supe, este hospital es increíble, voy a salir vivo de aquí, voy a salir sano y voy a salir fuerte.
0: Pues me estás impresionando mucho, Gael, con qué facilidad te desenvuelves. En lugar de pensar en ser actor de doblaje, pues vente para acá, Gael.
1: Sí, sí, me gusta mucho. A ver, yo desde chiquito me gusta mucho la atención, me gusta así mucho encariñar, la gente se encariñe conmigo y sí también puedo venir a la tele, de hecho creo que va a salir una película, no sé cómo se llama, pero sí, ¿no? O sea, he salido así y me gusta mucho estar aquí, estoy muy muy orgulloso de lo que he logrado, de que pasé a estar en una camilla en el hospital, todo así, no me puedo mover, todo demacrado. Y ahorita estoy aquí enfrente de mucha gente y yo estoy seguro que voy a cumplir mis sueños y que voy a hacer todo lo que me proponga.
0: Al oírte no me queda duda que lo vas a lograr.
1: Muchas gracias.
0: Felicidades, Gael, a tus papás también.
1: Sí, sí, yo diría que de las cosas que más me ayudó a recuperarme, obviamente el Teletón, pero fue mi mamá, que está por ahí.
0: Como siempre,
1: que la amo mucho.
0: Mamás.
1: Y pues gracias a ella, gracias a todo su amor, pues estoy aquí, porque yo siento que el cáncer se cura con amor y ustedes lo pueden darnos su amor a todos estos niños que están tan mal, tan preocupados, y a todas las mamás, porque también ustedes no solo ayudan a que los niños se sientan mejor, ayudan a que las mamás sientan, mi hijo va a estar bien, está en un hospital bien, está en un hospital tan colorido, tan amable, donde te dan mucho amor los doctores, y pues por eso también me hace sentir bien de que hayan tantos padrinos, tantas madrinas, de que nos ayudan.
0: Estamos,
1: ¿no?
0: Padrinos y madrinas. Te voy a decir una cosa, yo tuve cáncer de colon en 1993, y también mi mamá estuvo conmigo, y mírame.
1: Estamos aquí los dos.
0: Estamos
1: ¿sí? vivos, somos reales. O sea,
0: claro, no pueden con nosotros.
1: Si nadie
0: puede. Van a poder estos. No, hombre.
1: Si superamos el cáncer, ¿qué no podemos superar?
0: Pues a toda esta bola, ¿eh?
1: Ay.
0: En fin, querido Gael, me emocionas. Gracias.
1: Sí, no, muchas
0: ojalá
1: gracias.
0: Ojalá usted también lo necesitamos de padrino y de madrina de niños como Gael.
1: Sí, por favor, ayúdenos, apóyennos, porque pues piensan, ay, mira, ¿con esto qué voy a hacer? O sea, las medicinas salen carísimas, pero con solamente 11 pesos, no manches, se cambian muchas vidas, o sea, porque una playa se construye con cada granito, no solo un gran grano gigante, son cada granito de arena, se construye una isla entera. O sea, así que por favor, de todo corazón, ayúdenos, de que más niños como yo puedan cumplir sus sueños, que puedan estar aquí hablando firmes y orgullosos de decir que somos supervivientes de cáncer. O sea, ayúdenos a que más niños puedan decir, estoy vivo y voy a lograr lo que me proponga.
0: Gael, y se te da bien el verbo, ¿eh?
1: Sí, sí, me gusta mucho hablar, expresarme.
0: Sí, ya lo oí, lo haces muy bien.
1: Muchas gracias.
0: Felicidades, Gael, lo necesitamos de padrino y madrina para niñas y niños como Gael. Laura.
2: El general secretario de la Defensa, Ricardo Trevilla Trejo, confirma reunión con Estados Unidos para el tema de drones en la frontera. Detienen en Sonora a operador estadounidense del cártel de Sinaloa. El año pasado, 23 millones de personas fueron víctimas de algún delito, de acuerdo con el INEGI. La presidenta condena y reprueba la amenaza del senador morenista Luis Fernando Salazar contra Enrique Acevedo, al que le expresa su solidaridad. Dice que es exagerado el presupuesto que pide al INE de 47 mil millones de pesos y le pide explicar el cambio de color. El gobierno reforzará matemáticas y lectoescritura tras la prueba PISA. Se cumplen 25 años de los atentados del 11 de septiembre del 2021 que cambiaron el mundo. ¿Tenemos mensajes?
0: Continuamos.
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2: Tiene un sistema educativo en constante evolución que impulsa la educación de calidad para las y los jóvenes, quienes incluso reconocen la dedicación del profesorado nacional para apoyarles en la adquisición y mejora de sus habilidades, destacó la presidenta Claudia Sheinbaum.
3: La educación en México se está fortaleciendo. Ayer mencionaba un reconocimiento de características de la educación en México. Por ejemplo, de que las y los maestros se quedan más tiempo, reconocido por los propios estudiantes, ayudándoles en el aprendizaje. Bueno, esa es una característica excepcional de la educación en México.
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0: Bueno, pues ya que estamos en esto, hoy es viernes de lo que no nos enseñaron en la escuela, con el querido doctor José Antonio Lozano Díaz, presidente de la Junta de Gobierno de la Universidad Panamericana. Querido doctor, qué alegría verte.
1: Querido Joaquín, para mí, qué gusto estar aquí hoy en este viernes contigo y a oír a este joven, qué impresionante.
0: Es un niño.
1: Un niño. Y fíjate que me dejó muchas lecciones, y no es el tema que traigo hoy, pero sí me quedo pensando en cómo la mentalidad, el amor, la resiliencia son capaces de cambiar una existencia humana. Lo hemos hablado aquí en otras ocasiones, pero de esta entrevista que hiciste, para mí hay varias enseñanzas que ya traeremos, fíjate, en otro momento, porque creo que profundizar sobre eso vale mucho la pena, y más cuando lo ves encarnado en un niño que vivió lo que vivió.
0: Sí, además es el niño y la familia toda, ¿no?
1: Toda la familia, Joaquín. Quizás a veces las familias son las que se desgastan más. Y a veces los papás que estamos pensando en los hijos sufrimos más que los propios hijos que están enfermos.
0: Sin duda.
1: Sí.
0: Sin duda. Bueno, pues ¿qué no nos enseñaron en la escuela del...? A ver, doctor, yo esta sección tuya para mí es como... para mí la historia, ¿sí? Cada vez que aprendo más de historia, me doy cuenta que sé menos de historia. Cada vez que te oigo lo que no nos enseñaron en la escuela, me doy cuenta de que nos dejaron de enseñar un mundo de vida.
1: Mira, quizás aquí valga la pena recordar la frase socrática, ¿no? Sócrates decía, y el gran primer filósofo de Occidente, que solo sabía prácticamente que no sabía nada. O sea, que realmente es tanto lo que una vida humana, Joaquín, es tan corta una vida humana para tantas cosas que hay que saber, tantas cosas que la vida todos los días te pone enfrente, tantos retos que es complejo, pero es verdad también, y por eso traemos esta sección al programa, que los sistemas educativos tiene tiempo que ya los hemos hecho que se queden cortos cara a los retos, a los desafíos que hoy tenemos. Hoy te traigo uno de esos. Hemos hablado ya en ocasiones, ahora que ha surgido todo el tema a nivel global de la prueba PISA, de cómo ha disminuido el coeficiente intelectual, en términos generales, de todo el mundo, pero principalmente de los niños y jóvenes. El razonamiento matemático, las capacidades para poder pensar y dialogar han caído. Por temas que tienen que ver con la cantidad de estímulos y de dopamina que frente a una pantalla hay, el escroleo, la manera en que existe la arquitectura de los algoritmos que a veces genera dependencia. Acabas de ver el asunto en Estados Unidos tan importante con Meta, ¿no?
0: Sí.
1: Que hubo una condena a Meta por
0: 18 mil millones de dólares, me parecen pocos, pero bueno, es una señal.
1: Por generar dependencia. Yo te voy a decir que uno de los, quizás de los algoritmos que a mí me consta que son más adictivos, mucho peor que Meta, es el del TikTok. En otra ocasión, si quieres,
0: hablaremos
1: más
0: de
1: ese tema.
0: O sea, lo más adictivo que es el TikTok, sí. Más que el algoritmo hasta ahora.
1: A ver, el algoritmo de TikTok está hecho para generar un escroleo prácticamente permanente, que no te puedas separar de la pantalla, ¿no? Y son videos cortitos, pero están pensados de tal manera que siempre estés esperando un pico de dopamina. O sea que, como cuando alguien que es dependiente de una droga o del alcohol está esperando poder tener el momento del placer que le genera esa adicción, lo mismo pasa con algunos videos, pero están predispuestos en una distancia en tiempo entre videos que permanece la atención del sujeto sin que se pueda despegar de la pantalla.
0: Y sin que uno se dé cuenta.
1: Claro.
0: Sobre todo los niños.
1: Fíjate, Joaquín, hay una cosa impresionante. El algoritmo, hay estudios que tú más o menos subas cosas a las redes, ya con unas 15, 20 cosas, te puede conocer mejor el algoritmo de lo que te conoce un compañero de trabajo. Con unas cuantas más, el algoritmo te conoce mejor que tus amigos. Un poco más, inclusive, que tu cónyuge, y te conoce mejor que tú mismo. Tú mismo muchas veces tomas muchas decisiones que son subconscientes, que las tomas de manera automática y que las haces sin darte cuenta de los motivos profundos por lo que estás haciendo. El algoritmo ya lo tiene medido y ya sabe cómo reaccionas y sabe en qué momento reaccionas. O sea, que el algoritmo tiene un poder impresionante. Impresionante, y está además diseñado para que de manera automática te vaya conociendo por las decisiones que tomas, por las cosas que te gustan en las redes y demás. Entonces, sí tenemos un problema que además se ha... y este, por eso es, lo hemos hablado aquí en el programa, el tema de las pantallas, ¿no? En los colegios.
0: Fíjate que, perdón, me te interrumpa. Estás diciendo, claro, que hablaste de la caída del IQ.
1: Sí. ¿Sí?
0: Perdóname, sí, es que se me disparó esto. Ahora sí. Que acaba de decir Juan Villoro que las pantallas han hecho más tonta a la gente.
1: Sí.
0: Es un modo de traducir lo que estás hablando tú. De la caída del IQ, del coeficiente intelectual.
1: Claro, Joaquín, es que además, además de todos estos temas profundos como la adicción de la que hemos hablado, también hemos dejado de ejercitar mucho pensamiento. El escroleo por sí mismo, a diferencia de una lectura de un libro, por ejemplo, en el cual tienes que dar un seguimiento por espacio largo de tiempo y tienes que tener la calma y la concentración para entender lo que estás leyendo, el escroleo no tiene un tema de concentración. El escroleo te va cambiando las cosas en un momento determinado y tú sigues sobre eso. Y no solamente es que te vaya cambiando, digamos, el foco de atención de manera muy rápida, sino que nunca le da tiempo de profundizar. Entonces la mente se desacostumbra a pensar. Yo a veces le digo a las personas, yo mismo, si me preguntan el teléfono de mi mamá o de mi esposa, me lo sé de memoria, pero no me preguntes el de mis hijos, porque ya cuando mis hijos tuvieron celular, ya yo no marcaba el número, sino que lo tenía grabado. Hace años yo me acuerdo que para ir a una calle aquí en la Ciudad de México me iba yo aprendiendo las calles. Hoy pones una aplicación, el Waze o el Google Maps o el que sea, y te va llevando sin que...
0: Y te va llevando por donde quiera.
1: Por donde quiera, y tú ya no te preocupas. Entonces nos volvimos más desubicados, olvidamos los teléfonos, porque estamos dejando de ejercitar ese pensamiento. Y eso yo creo que es mucho lo que coincide con tu de Villoro, ¿no? Que tiene toda la razón, estamos dejando de usar muchas capacidades intelectuales, eso es una realidad.
0: Bueno, bien, ahora sí, como dicen en la cámara, al tema, ¿qué traías de lo que nos enseñaron en la escuela?
1: Pues fíjate, Joaquín, que más allá de la pregunta que estamos viendo ahora de qué eres capaz de pensar, qué eres capaz de saber, me llamó la atención, me encontré un dato de una escuela que está en Australia, Somerset College, y fíjate que plantean ellos su plan estratégico 2026-2030 y utilizan una expresión que a mí me pareció extraordinaria para el nuevo modelo educativo que quieren dar a los niños, y dicen que tiene que ser carácter y conciencia. Fíjate qué interesante tema. Dos asuntos que en la escuela nos dejaron de enseñar y que nos va a dar para otros programas, porque esto tiene para mucho: carácter y conciencia. Y fíjate que esto coincide con un documento que publicó la UNESCO sobre el marco de competencias sobre la inteligencia artificial para estudiantes, que son cuatro dimensiones. Desde luego, las técnicas y aplicaciones, el diseño de sistemas de inteligencia artificial, pero las otras dos, fíjate qué interesante, mentalidad centrada en el ser humano. Hay que formar a los jóvenes frente a la inteligencia artificial con la mentalidad centrada en el ser humano y la ética de la inteligencia artificial. Quizás estos son los dos temas que yo te diría centrales, que están vinculados con el carácter y con la conciencia. ¿Y por qué esto se vuelve tan importante el día de hoy? Porque saber no es lo mismo que saber vivir. Saber cosas no es saber vivir. Saber cosas no es saber para qué quiero esas cosas en mi vida. Y eso es lo que nos está fallando el día de hoy. Hoy estamos discutiendo, sí, es importante el razonamiento matemático, por supuesto que es fundamental. De hecho, el razonamiento matemático está pegado al nivel de IQ de las personas. El razonamiento matemático es absolutamente necesario para estudiar en la universidad o cualquier tipo de diálogo que tengamos. Pero el razonamiento matemático o lógico no es suficiente para explicar ¿dónde quiero yo llevar mi vida? ¿Qué quiero hacer conmigo? ¿Qué es lo que me da felicidad? Y en ese sentido, me parece que hoy enseñar los temas que tienen que ver con la conciencia, que este es un primer punto. La conciencia no es lo que a mí me parece o lo que yo siento que es, sino que la conciencia debe de ser algo objetivo, porque el bien, el mal, las circunstancias son objetivas, y la conciencia se forma, Joaquín, y no la estamos formando. Estaba viendo una estadística que se acaba de presentar en el Reino Unido sobre en universitarios, y el dato es impresionante. El 94% de los estudiantes del Reino Unido declararon utilizar en sus trabajos en la universidad la inteligencia artificial. O sea, casi el 100%, el 94%.
0: O sea, ya no hay ningún ejercicio mental.
1: Prácticamente, Joaquín. Porque cuando tú ya tienes un trabajo totalmente hecho, aunque tú lo revises, gran parte del esfuerzo mental que tienes que hacer para ir a las fuentes, para generar el argumento y demás, ya no lo hiciste. Aunque al final del camino la inteligencia sea una herramienta, es una herramienta que nos está facilitando demasiado las cosas. Y entonces la gran pregunta ya no es si el alumno puede hacer en cosa de segundos, ya no de minutos, de segundos, un trabajo universitario, que muchas veces ni siquiera es capaz la universidad de saber si se hizo o no con inteligencia artificial. Y ese ya no es el problema. El tema es si ese alumno realmente está consciente de lo que está haciendo consigo mismo, porque no solamente sacar una calificación en la universidad, es el daño que se está haciendo a sí mismo. Por eso, una de las cosas que a mí me recordó mucho es la famosa historia en los escritos de Platón de lo que llamaban el anillo de Giges, que es un anillo que contaba Platón en un poco mitológico, filosófico, que cuando le daban la vuelta te volvía invisible. Entonces, ¿cómo te comportas tú si nadie te está viendo? ¿Te comportarías igual que si estás enfrente del profesor? ¿O tendrías la capacidad, esa es la prueba de fuego del carácter, tendrías la capacidad de comportarte de la misma manera que te comportarías si estuvieras enfrente de otra persona? Ese es el punto frente a la inteligencia artificial. El punto ya no es qué puedes hacer, sino si debes hacerlo o no, y qué haces contigo mismo si te equivocas y fácilmente engañas. Pero el primer engañado no es el profesor, eres tú mismo, porque no te has formado, porque no tienes capacidad de pensamiento. Entonces, una de las cosas que, y esta es una frase muy bonita de Martin Luther King, que hizo, fíjate, a los 18 años, antes de ser el personaje que era, publicó un artículo en la universidad que decía, se titulaba, "Inteligencia más carácter, esa es la meta de la verdadera educación. Sin carácter, sin conciencia, no hay verdaderamente educación". Y porque a mayor poder, a mayor herramientas, a mayor información, tenemos mayor responsabilidad. Por eso, Joaquín, hoy quisiera dejar unos consejos para los colegios, para las familias, a las personas. La primera es preguntarnos, primero preguntar si algo lo podemos hacer, pero inmediatamente después de ¿puedo hacerlo?, la pregunta que nunca nos hacemos, ¿debo hacerlo o no? Algo tan importante, tan básico en la vida que las personas ya no nos preguntamos. Una segunda es entrenar decisiones pequeñas, ¿no? Decisiones de devolver una cosa que no me pertenece, hacer un esfuerzo por el otro. En esas pequeñas decisiones se va formando el carácter, porque el carácter, y así somos las personas, es una cosa que hago una vez pequeña, la repito, se convierte en un hábito. El hábito, Joaquín, se convierte en la persona misma. Fíjate tú, cuando una persona hace un acto justo, y otra vez uno justo, y uno justo, y se acostumbra a hacer actos justos, esa persona se vuelve una persona justa, nos transforma como personas lo que hacemos. La tercera es crear momentos sin vigilancia para los jóvenes. Fíjate qué arriesgado. Y ahora que tuvimos la crisis que vimos en la UNAM y que hemos visto en otras instituciones educativas, si nosotros le decimos a un joven, confío en ti, porque de todas maneras, aunque por más mecanismos de control que pongamos, es poner puertas en el desierto, y con la inteligencia artificial, con la capacidad que tienen los jóvenes de ir a las computadoras, pero más bien es decirle, confío en ti, tienes la dignidad, creo tanto en ti que sé que no lo vas a hacer. Y cuando uno confía demasiado en un joven, la respuesta es sorprendentemente positiva en muchos casos. El joven en el que se confía responde a la confianza. Un joven en el que le pones todos los medios de la sospecha porque sabes que puede copiar, porque sabes que puede hacer algo, pues inmediatamente lo estás incitando subconscientemente a que lo haga y lo estás considerando como sospechoso desde el principio. Y enseñar, Joaquín, los temas éticos, esta sería la cuarta, no solamente como diciendo esto es bueno, esto es malo, sino con dilemas reales. Si tu mejor amigo te está copiando, ¿tú qué harías? Si tú te enfrentas a esta situación, ¿qué harías? Y por último, preguntar no solo qué hiciste, sino, y esto es lo más importante a cualquier persona, ¿quién te estás haciendo? No solo si lo hiciste bien o mal, sino tú, ¿quién te estás haciendo como persona? Esas cinco preguntas me parece que ayudan mucho como consejo para estos dos temas, que son conciencia y carácter, de los que tendremos que seguir hablando los viernes, Joaquín.
0: Por supuesto que sí, gracias, querido doctor.
1: Gracias, querido Joaquín.
0: Buen fin de semana, el doctor José Antonio Lozano Díez, presidente de la Junta de Gobierno de la Universidad Panamericana y del IPADE. Después de los anuncios, balconean a un mando de la Secretaría de Seguridad Pública del Estado de México hasta el tronco, ¿sí? Empiestado, ¿en dónde? En las instalaciones de seguridad y en horas de trabajo. Salud, dice. Continuamos.
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0: Bueno, pues el miércoles por la tarde, al atardecer del miércoles, me informaba usted en mis redes que había muerto nuestro querido amigo y compañero de tantos años, Oscar Mario Beteta. Y este es un recuerdo para ti, Mario, Oscar Mario.
1: Bienvenidos a En los tiempos de la radio.
2: Le ganaba el día al sol, así todos los días, de lunes a viernes, Oscar Mario Beteta comenzaba la jornada. Fue uno de los periodistas que se volvió referente en la Radio de México, con trabajo, disciplina, porque vaya que se necesita, aderezaba de mucho amor al oficio. Visionario, siempre, mente ágil, análisis claro, retos muchos y diarios para hacer de un noticiero donde las finanzas y la economía fueran el eje de su programa, que inició el 4 de julio de 1993, cuando muy pocos hablaban de sus temas, algo que en él era natural y se notaba como lo disfrutaba. Oscar Mario Beteta tuvo un gran equipo que se volvió familia, periodistas, analistas, asistentes, ingenieros y el staff a los que Mario también formó y que hoy lloran su partida. No solo te daban Radio Fórmula el panorama de los números en México y el mundo, también ponía sobre la mesa la política, lo que fuera noticia.
3: El análisis de la vida pública y a sus personajes. En 30 años, México, como el resto del mundo, ha evolucionado para bien y para mal en prácticamente todos los rubros.
2: Siempre generoso, dio espacio a mentes brillantes como él para colaborar. Y así, él, un hombre de números, llevaba su propia numeralia. 4 horas y media, de 5:30 a 10 de la mañana. Casi 8,000 programas por 3 décadas en Grupo Fórmula lo ubicó entre los 3 programas más escuchados. Las acciones de Oscar Mario en el mercado de valores de las audiencias siempre fueron a la alza, siempre con ganancias. Fueron miles los que diariamente invertían su tiempo en los tiempos de la radio. El economista con maestría en finanzas por la Universidad de Exeter tuvo una trayectoria con gran reconocimiento. 3 veces Premio Nacional de Periodismo, Premio Nacional de Economía, Calendario de Oro a Mejor Conductor de Noticias, por su programa En los Tiempos de la Radio y mucho más.
3: Las crisis se repiten, las tragedias y los éxitos siguen alimentando la historia y a las historias de los hombres, las mujeres, las empresas y los gobiernos alrededor del planeta. Y aquí, en este espacio de Grupo Fórmula, hemos sido testigos de muchas de ellas.
2: A la partida de Oscar Mario Beteta se vio en quien no conoció lo que él sembró por años, con muestras de cariño, recuerdos y anécdotas. Sí, Oscar Mario, te llevas contigo buenos números que se traducen en un gran reconocimiento a lo que fuiste, un maestro del micrófono. Como dice Joaquín, te vamos a extrañar, y mucho.
3: Gracias, gracias mil, por tantas y emotivas muestras de apoyo y afecto que he recibido en los últimos días. A ti, otra vez, gracias mil, y hasta muy pronto. Gracias por haber estado con nosotros.
4: Os vaya tanto que los
2: musicalización, ingeniero Víctor Malpica. Realización, Miguel Ángel Sánchez Telles. En Grupo Fórmula, yo soy Laura Pérez Cisneros.
0: Oscar Mario Beteta. Bueno, el Canaero, que es la Cámara Nacional de la Aviación, de la Industria Aérea, dice que hay riesgos para la aviación mexicana por el recorte a esta Agencia Aérea Nacional, porque además es por el tema de la seguridad aérea, Cámara Nacional de Transportes, la Canaero. Pero ¿sabe por qué? Porque además todavía está pendiente la negociación del Tratado Bilateral Aéreo con México-Estados Unidos, que está en revisión. Nada más nos falta que otra vez nos vuelvan a bajar de categoría con el impacto que esto representa para la aviación, para la economía y para el país. Yo no sé dónde tenía la cabeza la Secretaría de Comunicaciones, Infraestructura y Transportes cuando acepta o propone este recorte a justamente la Agencia Nacional. Te escucho, Jenny Valencia.
5: Comentarte, Joaquín, que la Cámara Nacional de Aerotransportes y la Asociación de Transporte Aéreo Internacional advierten sobre riesgos para la aviación mexicana por esta reducción de prácticamente el 73% al presupuesto de la Agencia Federal de Aviación Civil que propuso el gobierno federal en el paquete económico 2027. Manifestaron que esta situación, Joaquín, debilitará a la institución responsable de garantizar la seguridad operacional, la supervisión técnica y el cumplimiento de los estándares internacionales. Reconocieron que existe una gran preocupación sobre la capacidad institucional y financiera del regulador, así como las graves consecuencias que esta decisión podría tener sobre el sector, de tal forma que tanto la CANAERE como este organismo conocido como la Asociación de Transporte Aéreo Internacional hacen un respetuoso llamado, Joaquín, tanto a la Secretaría de Hacienda como a la Cámara de Diputados para reconsiderar esta medida con una visión integral que asegure los recursos necesarios para que la Agencia Federal de Aviación Civil pueda cumplir plenamente con sus obligaciones, responsabilidades en beneficio de la industria aérea nacional, que con este recorte al presupuesto podría tener graves consecuencias y estaría en riesgo. Es de información, Joaquín, aquí la alerta que hace este organismo relacionado con el sector aéreo en nuestro país.
0: Gracias, gracias, Jenny Valencia. A ver cómo pueden, ojalá los diputados le puedan revisar y ajustar esto. Es que preguntaba yo, Rubén Cortés, ahí está sentado. Y antes yo me voy a levantar para ir allá y hacer la entrevista.
6: Acuérdate,
0: pues aquí, Rubencito,
6: acuérdate que yo. Mira,
0: acuérdate, Rubencito, que como dejaste de venir alguna temporada, las entrevistas son aquí.
6: Ya vengo a verte. Acuérdate que yo fui criado en un sistema dictatorial, disciplinado. Y así voy a hacer. Yo tengo que estar sentado y esperando que mi jefe.
0: No, yo soy tu jefe, soy tu amigo. Además, tienes que estar sentado aquí. A ver, venga. Como dicen en la cámara, al tema.
6: En los
0: toros, cuando dicen que un torero se distrae, le gritan: ¡Al toro! ¡Al toro, Rubencito!
6: Qué profunda humana la crónica de Laura ahora de Oscar Mario. Y yo venía a hablar de otro tema político, pero sí no puedo dejar de que sigamos hablando de Oscar Mario, de Teta. Representa una generación en México, una generación de periodistas, que a la edad murió Oscar Mario con 70 años. Es una edad en la que la mayoría de las profesiones y de las personas piensan jubilarse, en retirarse. Y en México en particular, esa generación de periodistas, de la cual yo estoy autorizado a decirlo, porque tengo derechos de amor sobre ti, tú eres personaje cimero, creo que eres el periodista total.
0: Yo tengo más años.
6: Bueno, no tiene que ver los años.
0: Fíjate, yo esta mañana publiqué una columna en Milenio que se llamó La Muerte Ronda. Y hablaba de cinco amigos relacionados con el periodismo muertos en los últimos 5 días. Hablé de Ángel Álvaro Peña, el Yaqui, queridísimo, siempre creí que era inmortal. Hablé de Manolito Compeán. Hablé de Mauro Jiménez Lascano. Hablé de Chucho Gallegos y de Oscar Mario Beteta, en 5 días, 5 de mi generación.
6: Y trabajando. Hablabas tú de los años. Miguel Ángel pintó la Capilla Sixtina a los 88, murió a los 89, no terminó de pintarla, en una etapa, en una época donde la gente moría a los 50.
0: Y a los 40.
6: El talento no tiene edad. Raymond Radiguet escribió Con el Diablo en el Cuerpo con 18 años. Lo que no tiene edad es la interesa, las ganas de trabajar, y es, reitero, este asunto de esta generación de periodistas, que agrego yo ahora a Pablo Iriar, Raimundo Riva Palacio, Francisco Garfias, son los que me vienen a la mente ahora rápido.
0: Jorge Fernández
6: Menéndez, no exactamente periodista, pero sí productor de periodistas, Carlos Salomón,
0: Ciro Gómez Leiva,
6: y tienen eso en común. Es una generación que sigue trabajando y sigue siendo la mejor. El problema ha sido, siempre politizo los asuntos, que el régimen actual ha querido competir con esos periodistas, se las pasa criticándolos, dedica mañaneras enteras, antes y ahora, a criticarlos. El problema es que no ha encontrado...
0: Es muy diferente.
6: Sí, es suave, ahora es soft. Antes era agresivo el tema, era agresivo...
0: Cotidiano.
6: Condolo.
0: Sí.
6: Ahora no.
0: Ahora, hoy la defensa, la presidenta, por ejemplo, el apoyo que le expresó Enrique Acevedo ante la estúpida y gravísima advertencia del crimen organizado que hizo este senador de Morena, que es un panista disfrazado de morenista, Fernando Salazar, le vamos tras de ti.
6: No lo hubiera hecho López Obrador, en honor a la verdad. No. Creo que lo que pasa en la mañanera es que va gente a decirlo.
0: O sea, hoy la presidenta lo dijo.
6: No tu propio.
0: Sí. No al responder una
6: a
0: pregunta.
6: Favor de la presidenta diría que mucha gente va a decirlo, como el vicealcalde. Se sigue diciendo, no ha acabado, pero antes era condolo. Y no han encontrado una generación de periodistas que sea capaz de ganarle en talento a esa generación, que es la que sigue mandando.
0: Más que en talento, en esfuerzo.
6: Bueno, creo que va un poco de la mano. El doctor Lozano hablaba hace un rato de la baja de coeficiente intelectual, que es la capacidad de adquirir conocimientos y la capacidad de razonar, que hay en todo el mundo. Es cierto que la hay en todo el mundo. Pero en México en particular, viene en declive hace muchos años. La CENTE tomó la dirección del sur de la educación en México, en los estados más pobres, en el año 79. No ha impartido un curso completo, Joaquín, la CENTE desde el año 79. Y después en el 89 lo agarra el Bester Gordillo. O sea, politizó tanto el sindicato que hizo un partido. Enrique Peña viene a hacer una reforma educativa que por primera vez evalúa a los maestros, por primera vez pone reglas precisas y claras, y López Obrador la tumba. Y hace que los maestros no se evalúen. Y ahora vuelvo a defender a la presidenta. La presidenta quiere que se evalúen los maestros, y los maestros hoy están en Oaxaca. En el informe de la presidenta están saltando ya están afuera haciendo problemas. Creo que está atrapado el asunto del talento, está atrapado en que no nos quieren enseñar. Sí, es cierto que están las máquinas y las computadoras y todo, pero tú decías ahorita que escribías en el coche, ¿eh?
0: Bueno, yo no lo puedo.
6: Claro, como es, como se puede, ¿no? Esta anécdota que a ti te gusta de los caballos, Sabater la cuenta que un tipo está viendo la carrera y se cae en la pista. Entonces el amigo le dice, oye, ¿qué hiciste? Y dice, lo que pude.

0: Somos todavía padrinos y madrinas para este niño extraordinario, como el gran Gael que estuvo hace un momento donde está sentado tú. Continuamos.
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3: Fuerzas federales detuvieron en Sonora a Janet N., ciudadana estadounidense, identificada como operadora logística para el trasiego de armamento de una facción del cártel de Sinaloa. Se le aseguraron más de 5.400 cartuchos y un vehículo. La presidenta Claudia Sheinbaum expresó su solidaridad con el periodista Enrique Acevedo y condenó las expresiones del senador de Morena, Luis Fernando Salazar, en contra del comunicador. Exhortó a todos los servidores públicos a no utilizar, dijo, palabras como amenaza. El secretario de Seguridad y Protección Ciudadana, Omar García Harfuch, informó que continúan las investigaciones sobre el hospital clandestino del cártel Jalisco Nueva Generación desmantelado en Tecalitlán, Jalisco. Informó Amy Arriaga. 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
2: 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Estamos de vuelta con la información. No.

0: Bueno, pues un personaje del Teletón, siempre ha sido un querido amigo, y yo lo considero parte de la familia desde hace muchos años, desde los tiempos de su mi mamá, de su papá, de toda tu familia, querido Emanuel. Qué alegría que estemos, aunque sea a distancia, siempre estamos cerca. ¿Cómo estás, querido Bola?
1: Muy bien, ¿tú cómo estás, querido Joaquín?
0: Pues ahí te veo a todo dar, con la Virgen, con tus discos de oro. Hoy estás mamey, ¿eh? Ahora que te veo de t-shirts, de camiseta.
1: Es que aquí en

0: Estudio donde estás, hace un calor que no te imaginas. Me tuve que quitar la chamarra que traía porque estamos como en la playa, pero sin mar, o en el desierto, pero sin carpas ni camellos. Es un calor aquí que no te imaginas.
1: Sí, pero o sea, cuando hemos estado en Acapulco llevas manga larga y nunca te había visto así, y si haces algo, ¿no?
0: No, pues no me hago nada, hago ejercicio.
1: Eso, de eso hablo. De qué se va a estar hablando, creo. Sí. Oye, ¿cómo ves este radiotón?
0: Me encanta, me
1: Teletón en
0: encanta.
1: fórmula.
0: Me encanta, me encanta, me encanta. Siempre Radio Fórmula tiene algo que ofrecernos a todos, ¿no? A la gente, a México, al público, a los corazones. Y en este momento, pues, con este Teletón, este Radiotón, que en este año pues van a tratar de conseguir 100 nuevos padrinos, ¿no? Que se hace increíble y ojalá y se logre.
1: Pues ojalá, porque yo lo recibí hace un rato como en 50 y voy a ver qué. Oye, ¿cómo estás? Cuéntame.
0: Muy bien, llegando de Monterrey, tuvimos show ayer y con muchas ganas de seguir haciendo cosas y con mucha ilusión de este año, con este movimiento que hace Teletón, que hace el Chovy, con este esfuerzo increíble, maravilloso para el bien de muchas familias y de los niños y de la familia en sí, no de toda la familia, porque la familia sufre el dolor, sufre la enfermedad, acompaña la enfermedad y a veces sienten solos, ¿no? Pero a través de este proyecto increíble que empezó, híjole, con un sueño chiquitito y que de pronto tenemos este monstruo gigantesco de hospitales, de teletones, de crits, qué maravilla y qué bien por México y qué bien por estas familias. Entonces te da ilusión poder ayudar, poder participar, estar en ese momento con la gente que lo necesita y te toca el corazón de una manera muy profunda porque cuando tú estás en el dolor, lejano al dolor y escuchas el dolor pasa como el aire, ¿no? Pasa como que no lo sientes, no lo percibes, pero cuando te involucras y te metes, el dolor golpea el corazón, sensibiliza y te hace trabajar por los demás.
1: Así es, el dolor te duele.
0: Sí, te duele.
1: El dolor cuando lo tienes cerca de alguien que amas, el dolor te duele. Y
0: Sí,
1: te duele
0: correcto.
1: más, te duele mucho más todavía que al que de verdad le duele. Y yo creo que, bueno, estábamos hablando de algo personal, pero esto del dolor, esto del teletón es algo extraordinario, porque repito, no solo es el niño o la niña, no solo es quien sufre, sino es la familia que sufre más, que padece más, que preocupa más, que se desgasta más, y que cuando llega lo económico, en la mayoría de las familias se convierte en un gasto catastrófico. Entonces esto es fundamental en el Teletón. Querido Manuel. Y yo te abrazo pues con el cariño de siempre, de carajo.
0: Gracias, Joaquín. Yo también a ti. Te abrazo con todo el cariño, con todos los años de amistad que van formando una montaña de sentimientos, de pláticas, de conocimiento, de aprendizaje, ¿no?
1: Mutuo.
0: Aprendizaje, sobre todo de nosotros hacia ti, porque de ti aprendemos mucho.
1: No, no. Yo te aprendo, Manuel. Te aprendo de tu fe, de tu generosidad, de tu disciplina, de tu carácter, de tu rol de. Tú sí eres un jefe de familia. De una familia grande, además. Porque cuando estuvimos en el auditorio que me pidieron que. Me dieron favor de, me distinguieron con que presentara a Manuel, hablé obviamente de Mercedes, de tus tres hijos, y dije, no menciono los nietos porque tengo el tiempo muy corto, ¿sí? Porque son muy prolíficos, pero en fin, querido Manuel, gracias, te abrazamos con cariño, aquí está el Chovy, y nos vemos pronto.
0: Le mando un abrazo muy fuerte a Chovy, le mando todo mi cariño, todo mi respeto por este trabajo, por ese corazón increíble que ha hecho que un proyecto nacido de un corazón entre en muchísimos corazones mexicanos, entre en el conocimiento, en el sentimiento, en la compañía del dolor y en el ayudarse unos a otros. Te mando un abrazo muy muy fuerte con todo el cariño.
1: Yo también les saludo a todos, sobre, en especial a Mercedes. Gracias, Manuel.
2: Sí. Darle las gracias, Emanuel, no puedo más que darle las gracias porque ha estado en todos los teletones, Joaquín, va a estar en este teletón, porque está muy cerca de la causa, porque es un hombre de Dios, es un hombre de fe, y siempre tiene algo bueno que decir. Te comento algo que no he dicho, a raíz de lo que pasó en Venezuela, la gente de Venevisión nos pidió que les ayudáramos a organizar un teletón, y el primero que se apuntó fue Emanuel.
1: Como siempre.
2: Y eso se lo agradezco bien. En el alma.
1: ¿Cómo vamos con hoy?
2: Vamos bien. Bueno, íbamos hasta antes de que entrara aquí al estudio con 92. No. 92 padrinos y madrinas. La meta son 100. Yo le invito a la gente a que este viernes sea un viernes diferente, Joaquín.
1: Sí.
2: Que sea un viernes en donde puedo hacer una diferencia, donde puedo cambiar una vida, donde puedo dormir satisfecho, donde puedo eliminar la angustia de esa mamá que quizás hace media hora le dijeron que su hijo tiene autismo.
1: Bien. Mire, empezamos a la una con ¿cuántos? Con 54. Van 92. Necesitamos 8 padrinos y madrinas para llegar a la meta de los 100. Necesitamos su generosidad. Necesitamos su ayuda. Necesitamos su apoyo. Sin ustedes no podemos. A ver, hay un nuevo dato. 106.
2: Ya lo hicimos. Mi querido Joaquín. Siempre juntos y siempre agradecido contigo.
1: Yo estuve desde el primer teletón.
2: Yo lo sé.
1: Me acuerdo. Bueno.
2: Maravilloso. Sí. Gracias a todo el público.
1: Que ya cambien ese. Ese sí.
2: Ese es el bueno.
1: No, hombre, muchas gracias a ustedes, a su generosidad.
2: Bendito Dios, bendito Dios. Muchas gracias. Gracias a Jaime Azcárraga, a Camila, a todo el grupo Fórmula, a ti, a Azucena, a Daniel, a Maxim, Utsai, que con tanta generosidad nos abrieron sus espacios.
1: Deje el gráfico, por favor. Ahí
2: sí,
1: está.
2: Claro, ese a es ver, el bueno.
1: Ese es el bueno.
2: Ahí está.
1: 08, 11, 20, 54, 106.
2: Bendito Dios.
1: Se pudo, Chovy, una vez más.
2: Se pudo una vez más.
1: Y aquí no bailamos nadie, pero sí se pudo.
2: Es que eso del baile a mí en lo personal no se me da.
1: Gracias, querido Chovy. Gracias. Felicidades.
2: Gracias, querido Joaquín.
1: ¿Don Pepe da? No. Bueno, pues. Gracias, Chovy, por haber venido.
2: Al contrario. Don Pepe,
1: discúlpame, pero era el letón, sí. Nos vemos el lunes. Y pues estoy muy contento, muy satisfecho. Sí.
2: Precioso, precioso, precioso resultado. Y es la primera vez que lo hacemos.
1: Sí.
2: Aquí.
1: Bueno, pues nos vemos el año que viene.
2: Venga, que bueno. Así sea.
1: Gracias.
2: Gracias.
1: Gracias, y ya me voy, pues, entonces, muy contento, muy feliz. Yo soy Joaquín López Dóriga, como siempre le agradezco a usted que me escriba, que me llame, pero sobre todo en especial le agradezco, usted lo sabe, y además lo sabe muy bien, que me escuche, y ahora que me vea, y que me siga en las redes. Gracias, pues, por eso, buenas tardes. Los dejo con Mario Reimers aquí en su cancha completa y con Primitivo Olvera. Y nos vemos sábado y domingo a las 3 de la tarde y lo alcanzamos. Hoy es viernes, que tenga un gran fin de semana. Que la pasen muy bien. Gracias, Chovy. Felicidades.
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2: La Secretaría de Salud inició una serie de capacitaciones al personal de la zona norte para fortalecer la atención de enfermedades crónicas.
3: 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Los protocolos nacionales lo que pretenden es abordar las enfermedades, la prevención, detección, tratamiento, seguimiento y evitar que el paciente se complique con alguna enfermedad crónica. Para actualizar el conocimiento de los participantes en la atención del paciente, no nada más del médico de enfermería, sino del promotor, del trabajador social, de la psicóloga, de todo el entorno en específico que promueve la salud del paciente.
2: Las jornadas se realizaron con personal operativo de Mulegé, Loreto y Comondú.
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0: 3 de la tarde con un minuto en el centro de la República Mexicana. Hoy es viernes 11 de septiembre. Yo soy Primitivo Olvera y es un gusto saludarlo a usted que nos acompaña a través de las frecuencias de Grupo Fórmula 104.1 de FM aquí en la Ciudad de México, la cadena Radio Fórmula en todo el país, y también gracias por seguirnos por Telefórmula, desde luego, y a través de nuestra señal en YouTube. Usted, le recuerdo, puede descargar el podcast de este programa para que nos siga, nos escuche, nos vea en cualquier lugar y en cualquier momento. También sabe que queremos que esta comunicación sea de ida y vuelta, así es que escríbanos @primoolvera, nuestra cuenta en X, y también @radiofórmula, y nos puede llamar al 55-5279-2291 y al 55-5279-5791. Vamos con la información.
1: A esta hora, usted ya sabe que...
0: La industria aérea alertó por el recorte del 73% que está planteado en el presupuesto federal del próximo año para la Agencia Federal de Aviación Civil. La CANAERO y también la IATA pidieron a Hacienda y a diputados reconsiderar la medida y garantizar los recursos necesarios para la seguridad y operación del sector. Jenny Valencia, tú tienes más detalles, cuéntanos por favor.
2: ¿Cómo estás? Comentarte que la Cámara Nacional de Aerotransportes y la Asociación de Transporte Aéreo Internacional advierten sobre riesgos para la aviación mexicana por esta reducción de prácticamente el 73% al presupuesto de la Agencia Federal de Aviación Civil que propuso el gobierno federal en el paquete económico 2027. Manifestaron que esta situación debilitará a la institución responsable de garantizar la seguridad operacional, la supervisión técnica y el cumplimiento de los estándares internacionales. Reconocieron que existe una gran preocupación sobre esta capacidad institucional y financiera del regulador, así como las graves consecuencias que esta decisión podría pues tener sobre el sector aéreo en nuestro país, de tal forma que tanto la CANAERO como también el organismo de la Asociación de Transporte Aéreo Internacional pues hacen un llamado precisamente a la Cámara de Diputados, al igual que a la Secretaría de Hacienda, para que reconsideren esta medida con una visión integral que asegure los recursos necesarios para que la Agencia Federal de Aviación Civil pueda cumplir plenamente con sus responsabilidades en beneficio de la industria aérea nacional, y más tomando en cuenta, Primitivo, el complejo panorama para ese sector, pues ha enfrentado una combinación de desafíos que han incrementado significativamente sus costos y complejidad operativa, tales como los altos precios del combustible y estas repercusiones derivadas de la disputa de procesos regulatorios bilaterales, entre otros. Todo ello exige pues una autoridad aeronáutica sólida con capacidad técnica, operativa y recursos financieros adecuados para su correcta operación, y por ello el exhorto que hacen a los diputados para reconsiderar este recorte que es excesivo, 73% en el presupuesto, Primitivo.
0: Está planteando un presupuesto de 926 millones de pesos. Hay que recordar que estas tareas incluyen el control de 63 aeropuertos en todo el país, personal como controladores y de tránsito aéreo. Gracias, Jenny.
2: Excelente tarde, hasta pronto.
0: Excelente tarde, vamos a hacer una pausa, volvemos con más información.
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0: Continuamos en Grupo Fórmula. El Instituto Nacional Electoral, le informamos ayer, dio inicio al proceso en el que se elegirán a 19.609 cargos de elección popular, incluidos 500 diputados, 17 gubernaturas, 31 congresos locales y también 2.204 presidentes municipales. Además, por supuesto, de las 16 alcaldías de la Ciudad de México. Por esa razón, el instituto solicitó un presupuesto de algo así como 42.000 millones de pesos, lo cual fue descalificado esta mañana por la presidenta de la República. Dijo que se trata de una exageración. Así dijo, es un presupuesto o una solicitud exagerada de parte del INE que no se justifica con respecto al costo que se tuvo en la elección federal del 2024. Dice la presidenta que 37.000 millones de pesos son suficientes para organizar las elecciones. Vamos a escuchar lo que dijo Claudia Sheinbaum.
1: Ellos al inicio pidieron 47.000 millones de pesos. Y según ellos decían que se podía llevar a cabo la revocación de mandato, cuando no se puede llevar a cabo por razones constitucionales. La revocación de mandato, si se solicita, tiene que ser un año después de la elección. Entonces, de la elección federal. En todo caso sería en el 2028. Entonces, pues tiene que evaluar la Cámara de Diputados, pero desde nuestro punto de vista, pues tendría que evaluar cuánto se destinó en el 24 y algo similar para el 27, considerando la inflación de los 3 años.
0: Es lo que dice la presidenta de la República. Está en la línea telefónica el consejero del Instituto Nacional Electoral, Arturo Castillo, a quien siempre saludo con gusto y le agradezco que nos tome este enlace para platicar con usted, con la audiencia del Grupo Fórmula. ¿Cómo estás, Arturo?
2: ¿Qué tal, Primitivo? Buenas tardes, muy bien, muchas gracias y gracias por este espacio.
0: Oye, Arturo, ¿qué te parece lo que dice la presidenta? Dice que con 37.000 millones sería más que suficiente y señala que no hay razón para gastar más en esta elección que en la del 2024. ¿Tú qué opinas?
2: A ver, creo que está partiendo de varios supuestos que no son del todo precisos. Uno de ellos es que solamente se va a organizar la elección para renovar la Cámara de Diputados. Eso no es del todo cierto, porque en septiembre del siguiente año, del 27 vaya, comenzaremos a organizar la elección judicial, que es una elección en la que participarán, están involucrados más de 800 cargos, y se trata de una elección gigantesca. Es decir, aunque de forma consecutiva, tenemos 2 elecciones de carácter nacional que coinciden en 2027 y por lo tanto el presupuesto también está enfocado en organizar esa parte de la elección. También otra cuestión que es importante, el presupuesto que se solicitó, por ejemplo, para otro tipo de ejercicios son precautorios. Esto no necesariamente significa que se vaya a gastar, solo significa que en caso de que fuera necesario, pues se utilizaría, ¿no? Y tercero, pues también en los cálculos que está mencionando la presidenta se están incluyendo financiamiento para partidos políticos. El financiamiento para partidos políticos está expreso en una fórmula de la Constitución. Ese, pues así está, pues se hace el cálculo del 65% del padrón electoral, se multiplica por el valor de las sumas y eso es lo que te da el monto total, pues, de financiamiento para partidos. Entonces me parece que más bien habría que hacer un análisis más detallado sobre la racionalidad de lo que solicitó el instituto. Y en todo caso, me preocuparía, como lo señalé justamente en la sesión el día de ayer, me preocuparía que el día de hoy se repita por 10ª ocasión la historia de los últimos 9 años, es decir, la historia en la que el Poder Legislativo le recorta al Instituto el presupuesto. Y en muchísimas ocasiones lo ha hecho sin siquiera hacer un análisis de impacto del recorte que está haciendo. Y esto es delicado. Lo vimos en la elección judicial el año pasado, no hubo una afectación directa a la calidad de la democracia o básicamente el recorte presupuestal. Entonces creo que no, creo que hay que analizarlo con más detalle, creo que hay que analizar la racionalidad de la propuesta que hizo el instituto y a partir de eso, y en sede legislativa, puedes hacer alguna consideración, ¿no? Quizás se pueda hacer algún ahorro, quizás se puedan recortar algunos aspectos, quizás valga la pena considerar, o más bien ya no considerar el presupuesto precautorio y en todo caso acudir a una ampliación presupuestal si fuese necesario, quizás, pero analicémoslo con calma y analicémoslo en sede legislativa.
0: No, lo que se debe tener muy claro es que las elecciones son cada vez más complejas, ¿no? Hacíamos ahorita la numeralia de todo lo que se elige el próximo año, sin contar lo que tú mencionabas, la organización o el inicio de la organización de la elección judicial. Todo eso cuesta y de ese dinero depende lo que tú decías, la calidad de la democracia. Arturo, ayer durante tu intervención en esta sesión del Consejo General del INE, fuiste muy, muy fuerte, muy duro al mencionar el papel del Instituto Nacional Electoral. Señalaste que el órgano electoral ha claudicado a su responsabilidad de arbitrar elecciones. ¿A qué te referías?
2: Sí, es uno de los tres factores que señalé el día de ayer en la sesión para pues explicar por qué creo que estamos en el escenario perfecto para una elección cuestionada. Uh-huh. Uno de esos factores es justamente que, desde mi perspectiva, el Instituto Nacional Electoral ha claudicado a vigilar y arbitrar la elección, básicamente por las siguientes razones. Uno, porque como lo señalé desde hace más de 6 meses, casi todos los partidos políticos han anticipado sus procesos políticos, uh-huh, electorales, sin ni siquiera haber iniciado el proceso electoral. Y mis colegas, la mayoría de ellos, no todos, la mayoría, se han negado a emitir lineamientos para regular estos procesos políticos anticipados y, por lo tanto, se han negado a vigilar oportunamente los gastos y los contenidos de estos procesos. Esto me parece que es claudicar al arbitraje. Dos, se tomaron varias decisiones la semana pasada que me parece que, digamos, quitaron candados o salvaguardas que eran muy importantes para la confianza en la elección. Uno, supervisores y capacitadores electorales, para que tu audiencia tenga claridad sobre qué es esto. Son los empleados del instituto que en cada elección ves recorriendo todo el país con sus chalecos. Uh-huh. Y son los que visitan a la ciudadanía, instalan las casillas, llevan los paquetes electorales. En fin, son los que hacen posible la operación en tierra de cualquier elección. Y, por ley, los supervisores y capacitadores electorales no pueden estar afiliados a partidos.
0: Claro.
2: En las elecciones anteriores, lo que hacía el INE es contrastar o verificar que cada persona que quisiera ser supervisor o capacitador no estuviera afiliado, y lo contrastábamos contra nuestros padrones de afiliados de los partidos. Uh-huh. En caso de que detectáramos que alguna persona estuviera afiliada, pues simplemente no la contratábamos, y además iniciábamos un procedimiento sancionador si la persona decía que ya no se había afiliado. ¿Por qué? Porque eso implicaba que quizás hay una afiliación indebida.
0: Correcto.
2: Entonces, para esta elección, uh-huh, la mayoría de los integrantes del Consejo General determinaron que ya no se va a suspender el proceso de contratación si detectamos que un aspirante supervisor o capacitador está en un padrón de afiliados de los partidos, que basta con que nos digan en su escrito que ellos no quieren estar ahí, que nunca se afiliaron. Y además determinaron que no se iniciará oficiosamente el procedimiento sancionador. Esto, pues, ¿qué abre la puerta? Abre la puerta que los supervisores y capacitadores sean afiliados a un partido.
0: No, claro, ahí le pegas a la imparcialidad del órgano electoral.
2: Exacto. Segundo tema, más bien tercer tema, partidos políticos, el gobierno y observadores electorales. Los observadores electorales deben tener una posición, digamos, imparcial, uh-huh, o neutra frente a lo que están observando en una elección. Y por eso, por ejemplo, en el proceso electoral anterior, verificamos por instrucción de la Sala Superior del Tribunal Electoral, uh-huh, que los observadores no fueran empleados del gobierno, destacadamente servidores de la nación.
0: Claro.
2: Hay empleados en general, pues, pero uh-huh, el motivo de aquella instrucción fue que no fueran servidores de la nación. En esta ocasión, para esta elección que va a empezar, mayoría de los integrantes del Consejo determinaron que esto ya no se va a verificar de manera proactiva por parte del Instituto, que basta con el escrito de buena fe que nos presentará cada observador. Bueno, esto abre la puerta a que el gobierno, uh-huh, participe en la elección como si se tratara de un observador electoral.
0: Claro.
2: Y esto, pues, naturalmente genera, pues, dudas, ¿no?, sobre qué están haciendo y por qué el gobierno tendría que estar haciendo algo así. Y por último, quizás el que más ruido generó, es el tema de las boletas planchadas.
0: Claro.
2: Las boletas planchadas no se presentaban en una elección desde los años 80. En la elección pasada se detectó un número pequeño, uh-huh, de boletas planchadas, pero se trata de un indicio sumamente grave, porque está indicando que se está retomando una práctica de fraude electoral que había sido expulsada del sistema desde hace décadas. Claro. Entonces, claro, aquí se hizo una propuesta,
0: sí,
2: ante el Consejo General, de que si un consejo distrital encontraba boletas planchadas, pues simplemente se pronunciara sobre su validez o invalidez, y naturalmente son inválidas.
0: Claro.
2: Pero la mayoría del consejo determinó que no fuera así, y que los consejos distritales podían evaluar si cuentan o no cuentan esas boletas. No que se pronuncien sobre su validez.
0: Ese no es un criterio.
2: Exactamente. ¿No? De entrada, no es una categoría legalmente establecida,
0: claro,
2: contar o no contar. Y segundo, pues el hecho de que no puedas considerar la nulidad de un voto emitido fuera de procedimiento, uh-huh, cuyo origen es, por lo menos, incierto, ¿no?
0: Desde luego.
2: Pues también abre la puerta a un mecanismo de alteración de los resultados electorales que habíamos expulsado del sistema.
0: Por supuesto.
2: Y bueno, esto es uno de los factores,
0: claro,
2: en términos generales, que creo que es la aportación del instituto a esta situación de riesgo, digamos.
0: Correcto. Pues Arturo, yo te agradezco mucho que nos hayas tomado esta llamada. Tenemos que irnos al corte comercial, pero creo que has ejemplificado muy bien los riesgos que se corren en esta elección y la situación por la que atraviesa el instituto y sus decisiones.
2: Muchas gracias, primitivo.
0: Gracias, es Arturo Castillo, consejero del INE. Vaya diagnóstico y vaya alertas las que ha lanzado.
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14: 3 de la tarde con 23 minutos. Hoy se conmemora el 25 aniversario de los ataques terroristas a las Torres Gemelas, al Pentágono y, por supuesto, aquel avión que fue secuestrado y que pues también tenía como destino otro ataque y que fue frustrado aparentemente por los pasajeros de esta aeronave que cayó finalmente en Pensilvania. Casi 3.000 víctimas de los ataques más importantes, más grandes de toda la historia. Hoy Estados Unidos conmemora a las víctimas y recuerda este martes negro, porque fue un martes 11 de septiembre. Vamos a escuchar.
15: Los expresidentes de Estados Unidos Bill Clinton, George Bush, Barack Obama y Joe Biden, junto al alcalde de Nueva York, Soran Mamdani, asistieron a la ceremonia en recuerdo de los atentados del 11 de septiembre en la Gran Manzana, un evento que no contó con la presencia del actual presidente Donald Trump. Alrededor de los estanques que sustituyen al lugar donde se levantaban las Torres Gemelas, asistieron también la exsecretaria de Estado, Hillary Clinton, la ex primera dama, Michelle Obama, el vicepresidente de Estados Unidos, J.D. Vance, la gobernadora de Nueva York, Kathy Hochul, el embajador estadounidense ante la ONU, Mike Waltz, y la fiscal general del Estado, Letitia James. Trump no acudió a la ceremonia, una decisión inusual en el caso de un presidente estadounidense. En su lugar, el líder republicano ha elegido acudir al acto celebrado en el Pentágono, en el estado de Virginia, donde el 11 de septiembre impactó un tercer avión en el que murieron 184 personas. Un cuarto avión cayó en un campo abierto en el estado de Pensilvania debido a la revuelta de los pasajeros que evitaron que volara hacia Washington, donde tenía como objetivo previsiblemente la Casa Blanca o el Capitolio. 25 años después, las familias de las víctimas se congregaron alrededor del memorial y entre el público muchas de ellas levantaban fotografías de sus seres queridos que perdieron la vida aquel 11 de septiembre. Aparte de las víctimas del propio atentado, que incluye a los tripulantes de los aviones, trabajadores de las torres, personal de emergencia como bomberos y transeúntes, miles de personas más han fallecido a consecuencia de enfermedades relacionadas con la contaminación que provocaron los residuos. También se conmemora en este acto a los fallecidos en el ataque al World Trade Center de 1993.
14: Saludo en la línea telefónica a Stephanie Enaro. Stephanie es analista geopolítica y usted la conoce muy bien porque es una colaboradora recurrente en espacios de Grupo Fórmula. ¿Cómo estás, Stephanie?
16: Hola, ¿qué tal? Muchas gracias por el espacio.
14: Al contrario, gracias a ti. Stephanie, a 25 años, ¿qué nos dejó el 11 de septiembre del 2001? ¿Hay un antes y un después de esa fecha?
16: Sí, definitivamente. Hay un antes y después para Estados Unidos, pero también hay un antes y después para el resto del mundo. Para Estados Unidos, básicamente, marca el principio del desgaste del mundo unipolar que Estados Unidos acababa de conquistar. La Guerra Fría se había acabado en 1991 y con el atentado a las Torres Gemelas, que además fue Estados Unidos recibe en su territorio, Estados Unidos vuelca su atención hacia Medio Oriente, se desgasta en guerras en su territorio, y hoy la paradoja es brutal porque Estados Unidos vuelve a estar concentrado en guerras en Medio Oriente. Y para el resto del mundo cambió nuestra relación con la seguridad, cambió la manera en que viajamos. Antes no había tantas trabas en el aeropuerto, no pasábamos por el detector de metales, las cabinas de los pilotos eran diferentes, y también pues la relación entre libertad y seguridad cambió.
14: Eso es muy importante, ¿no? Este balance en donde muchas veces la libertad se comenzó a sacrificar en pos de la seguridad. Y además, el mundo lo empezó a aceptar, la sociedad lo comenzó a aceptar. Otro tema, Stephanie, es el del estigma, ¿no? Es decir, crecieron los prejuicios en torno a las diferentes culturas, básicamente a la cultura del Islam, por ejemplo. Somos un mundo, ¿cómo te podré decir? Un mundo más desconfiado, incluso paranoico.
16: Sí, definitivamente. Eso es una secuela que arrastramos después del 11 de septiembre. Estados Unidos inició su cruzada por la seguridad, y hoy esa cruzada por la seguridad tiene el nombre de narcoterrorismo. Uh-huh. Entonces la paradoja es brutal, Primitivo, porque de alguna manera el 11 de septiembre de hace 25 años abrió la puerta a lo que estamos viviendo hoy en día.
14: Sin el 11 de septiembre... hoy no podríamos estar enfrentando el ascenso de los populismos, por ejemplo, esta polarización que se vive a nivel mundial y que permea en las diferentes sociedades.
16: Definitivamente, es lo que ha abierto la puerta. Y yo le agregaría un componente más, también la pandemia. Ese encierro que sufrimos nos volvió más intolerantes, y la intolerancia conlleva al populismo tanto de izquierda como de derecha. Pero lo que tenemos que tener presente del 11 de septiembre es que, a pesar de que pasó en Estados Unidos, en Nueva York, involucró a todo el mundo. Murieron más de 3.000 personas, de los cuales 300 personas eran extranjeras de 90 nacionalidades, de los cuales, ojo, 16 eran mexicanos. Entonces, a nosotros también nos tocó, aunque sea de manera colateral.
14: A todos nos tocó por todas las razones que ha señalado y por esa estela, ¿no?, de efectos que aún seguimos padeciendo y que siguen marcando en muchas maneras las relaciones alrededor del mundo, las relaciones internacionales y la vida cotidiana de todos nosotros. Stephanie, como siempre, muchas gracias por tomarnos este enlace. Te mando un fuerte abrazo. Rápidamente, tenemos un minuto. Quiero preguntarte, ¿qué te pareció este hecho de que Trump no hubiese acudido a Nueva York?
16: Me pareció lamentable porque precisamente se trata de un hecho histórico que cambió no solamente a Estados Unidos, al mundo, Primitivo.
14: Totalmente. Muchas gracias, Stephanie.
16: A ti, Primitivo. Abrazo de vuelta.
14: Fuerte abrazo. Es Stephanie Enaro, analista geopolítica. Ya está Melisa Moreno con sus recomendaciones. Adelante, Melisa.
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1: La banda El Recodo y Majo Aguilar tomarán el Auditorio Nacional para una noche gratuita dedicada a la música regional mexicana. Ambos artistas participan como invitados especiales en la gran final de México Canta 2026. Encuentro que celebra el talento, la diversidad y las nuevas voces del género. La cita es este domingo 13 de septiembre a las 19 horas. La entrada no tiene costo, pero requiere registro previo. La obra Marte, un abrazo, el universo, una figura de acción y tú, escrita por Leticia Mezcua, llega al Foro Lucerna con la historia de George, un hombre que durante el proceso para convertirse en padre adoptivo conoce a Lucas, un niño que asegura venir desde Marte y transforma su manera de entender la familia. Con humor y sensibilidad, la puesta en escena aborda la adopción, la empatía y la diversidad, así como el deseo de pertenecer. Se presenta hasta el 4 de octubre, los domingos a las 12:30 horas. Los boletos están disponibles en taquillas del recinto y en Ticketmaster.

0: el regreso al lugar de origen se convierte en una confrontación con todo aquello que una familia decidió callar. Después de muchos años, la protagonista vuelve al pueblo donde nació y una pregunta inesperada comienza a desenterrar secretos, mentiras y heridas que parecían olvidadas. Escrita por Luis Eduardo G. y dirigida por Paula Watson, la obra explora la memoria familiar y la posibilidad de romper con un pasado que continúa marcando el presente. Esta obra se presenta hasta el 4 de octubre en el Teatro El Milagro, los jueves y viernes a las 8 de la noche y los sábados a las 7 y los domingos a las 6 de la tarde.
1: Lucho, luna de miel, luna de miel.
0: Por primera vez en México, Virus encenderá el lunario con los signos que hicieron de la banda argentina una referencia imprescindible de rock en español. Imágenes paganas, pronta entrega y luna de miel en la mano formarán parte de una noche cargada de nostalgia, irreverencia y energía. El lunes 14 de septiembre a las 20:30 horas. Ahora sí, ya sabes de aquí a dónde. Yo soy Melisa Moreno y me encuentras en @melisototota. Nos escuchamos la siguiente.

0: Bueno, ahí están las recomendaciones para este fin de semana. Gracias a Melisa Moreno por su comentario, por supuesto, por esta serie de opciones que pues, nos van a llenar de música, de cultura y también de espectáculos. Oye, lo que pasó con Carin León ayer fue escandaloso, ¿no? Hablando de espectáculos, se iba a presentar este cantante mexicano en la esfera de Las Vegas, ¿y qué creen? No arrancó el avión, según él. Él estaba en Hermosillo, Sonora, donde él vive, y entonces decidió que pues estaba fácil viajar el mismo día. Llegó el avión privado, y el avión privado tenía un problema, creo que en el tren de aterrizaje, una cosa así. Pidió otro avión privado, llegó 2 horas después, y también le falló. No sé si cascabeleaba el avión o qué onda. Hubiera llegado más fácil en micro, por supuesto. No, el chiste es que no llegó a presentarse. 20,000 personas, ya se imaginan ustedes cómo estaba la audiencia, ¿no? O sea, es el primer artista que cancela, y además cancela de esta manera. Todos estaban reunidos en la esfera de Las Vegas y simple y sencillamente no llegó. Vamos a pausa.
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7: El US Open está invirtiendo $800 millones para tener menos clientes, así como lo oyes. Es que desde hace varios meses empezaron un proceso de remodelación de su estadio principal, el Arthur Ashe, para eliminar varios miles de los lugares más baratos. Al mismo tiempo, los lugares courtside, los más fresas del estadio, pasan de ser 3,000 a 5,000 y están creando también nuevas suites y zonas de hospitality. Y es que tiene sentido financiero, porque tienen un problema que ya quisiéramos tener la mayoría de las empresas en el mundo, y es que la demanda por su producto excede y por mucho alimenta disponible. Así que los entiendo, pero yo creo que su responsabilidad, en vez de maximizar esas 2 semanas de evento que tienen al año, sería ver cómo logran las otras 50 semanas en el año generar un negocio escalable e interesante, aprovechando el inmenso poder de la marca y audiencia que ya tienen.
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8: La Fiscalía General de la República informó que el exsecretario de la Marina, José Rafael Ojeda, continúa sin ubicación oficial confirmada. Esto luego de que no lograran localizarlo para la entrega de un citatorio judicial relacionado con el caso Manuel y Fernando Farías Laguna. Un juez federal otorgó suspensión definitiva contra la vinculación a proceso que se le dictó al empresario José María de la Peña Ramos, quien es acusado por el delito de delincuencia organizada ligado al exgobernador de Baja California, Ernesto N. La Secretaría de Seguridad de la Ciudad de México informó que a partir de hoy hasta el próximo 19 de septiembre se implementará el programa Conduce sin Alcohol en las 16 alcaldías las 24 horas del día debido a los festejos patrios. Informó Itzel Vanegas. 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
0: 3:38 p.m. Hace un par de días tuve la oportunidad de entrevistar al escritor argentino, multipremiado, uno de los grandes escritores de nuestros días en nuestra lengua, Eduardo Sacheri, acerca de su más reciente novela, ¿Qué quedará de nosotros? Un retrato de lo que fue la Guerra de las Malvinas en 1982 para quienes lo vivieron en carne propia. Vamos a escuchar.
11: Estamos aquí al poniente, centro poniente de la Ciudad de México, en un hotel muy importante y muy famoso.
9: en donde, bueno, es la segunda vez que nos vemos aquí con Eduardo Sacheri, gran escritor, una de las referencias literarias yo creo que de nuestra literatura, de nuestro continente y de nuestros días. Eduardo, pues, es un escritor que tiene larguísima trayectoria, ha sido de todo. Eduardo, has escrito de todo, has escrito novela, cuento, crónica, periodismo, parte historia, ¿no? Pues, paso novelada, pero pues ya son muchos años y muchos éxitos.
12: Y muchas visitas a México, afortunadamente.
9: Sí.
12: Vine por primera vez en 2010 y afortunadamente las visitas han redundado en que muchos lectores mexicanos se acerquen a mis libros, cosa que me pone muy feliz.
9: Sí, Sani, yo tenía la idea de que tenían más tiempo viniendo a México.
12: No, ¿sabes?
9: ¿Por el primer favor?
12: No, fue cuando El secreto de sus ojos...
9: Claro.
12: Ganó el Oscar, la película ganó el Oscar y eso le dio a mis libros una gran difusión fuera de la Argentina, y uno de los primeros países que me acogió en esa internacionalización fue México.
9: Fue México. La última, con El secreto, acabo de ver El secreto de México.
12: Sí.
9: No lo había visto.
12: Mira.
9: Y me parece espectacular.
12: Ah, menos mal. Menos mal que me dices eso, si no.
9: Te voy a decir
12: acabo de
9: cosa.
12: Verla y no me gustó.
9: Alguien me dijo en la oficina, tienes que ver esa película porque es un compañero, no voy a decir cuál, es igualito al asesino.
12: Ah, ah.
9: Y ese fue la motivación.
12: ¿Y era parecido nomás al asesino?
9: Era igualito, idéntico. Te voy a conseguir una foto para que la veas.
12: Bueno, cuidado con ese compañero.
9: Lo veo todos los días.
12: No lo pierdas de vista.
9: Eduardo, viniste hace unos cuantos meses.
12: Exacto, sí.
9: Una gira muy futbolera.
12: Claro, porque era en la previa del Mundial, ¿no?
9: Del Mundial. Y todo el mundo te quería entrevistar. Apareciste en todos los programas también, ¿no? De deportes, estuve por ahí con Heriberto Murrieta, en fin, con personajes de ese tipo.
12: Es que, bueno, vos hablabas de múltiples intereses y, claro, he escrito mucho de fútbol, básicamente porque me gusta mucho el fútbol. En eso no me distingo de muchos argentinos.
9: ¿Qué te dejó el Mundial?
12: Mira, viste cómo es el fútbol, que a veces te deja sentimientos de corto plazo y de largo plazo. En el corto plazo me dejó un regusto melancólico, porque perder la final, uno dice,
9: perder la final que perder en cualquier otra instancia, ¿no?
12: Pues, yo creo que al principio, es decir, apenas termina el Mundial, sí. Pero creo que luego, cuando se te asientan las emociones, uno dice, ganamos un partido dificilísimo contra tal y contra cual, y perdíamos contra Egipto faltando 10 minutos y lo ganamos, y a Inglaterra, que el tema de Argentina e Inglaterra siempre tiene una carga emocional muy fuerte. Entonces ahí los sentimientos se acomodan y uno dice, estuvo bueno. Te lo digo a partir de la experiencia argentina en Italia 90.
9: Claro.
12: Donde le pasó algo parecido, venía de ser campeona, de hecho en México 86, perdió la final, primero estuvo la melancolía y la tristeza, y después como que se empezó a rescatar mucho más la epopeya, la lucha, esto de pasar fases con enorme dificultad. Yo creo que nos va a pasar eso esta vez también.
9: Hablas del Argentina-Inglaterra, y todo lo que eso representa, y justamente es por eso que estamos aquí un poco,
12: cierto,
9: ¿no? Sí. Después de la Argentina-Inglaterra se desató todo un escándalo por aquella pancarta sobre las Malvinas.
12: Sí.
9: Las Malvinas son argentinas y no son argentinas, y justo no estás presentando, porque ya tiene varios meses.

0: explicarlo fuera de la Argentina. Pero es un sentimiento en el que nos criamos, con esa fuerza y con esa dificultad para ponerlo en argumentos. Pero no por la guerra, ¿eh? Yo nací en 1967, fui a la escuela mucho antes de la guerra, y en la escuela los mapas de la Argentina los pintábamos y los coloreábamos y le poníamos a las Islas Malvinas, eso, Malvinas, no Falkland, y le poníamos Argentina. Y antes mis padres habían hecho lo mismo. Y luego de la guerra mis hijos, y si tengo nietos, volverá a suceder. Es decir, es un sentimiento muy arraigado, muy compartido, cruza las clases sociales, los sexos, las regiones del país, esto de las Malvinas son argentinas. Por eso esa bandera que tú decías después de la Argentina e Inglaterra, sabemos que levantó una enorme polvareda, pero para los argentinos era como lógico, porque así lo vivimos.
1: ¿Cómo se vivió esa guerra? Aquí la historia es muy interesante porque está dividida en dos partes, ¿no? Primero aparecen tus tres, yo diría que son cinco personajes importantes, ¿no?
0: Sí, tres soldados.
1: Son tres soldados
0: rasos, muy jovencitos.
1: Que no son soldados, que fueron a hacer su servicio militar. Y al año siguiente los llaman para llevarlos a las Malvinas, ¿no? Carlitos, Antonio, Conejo. Que son amigos, ¿no?
0: Sí, se hicieron amigos.
1: Se hicieron amigos en el servicio militar.
0: Sí.
1: Y al año siguiente, un buen día, y así inicia la novela, aparecen en todos los titulares de los periódicos y los noticiarios, retomamos las Malvinas. Mm-hmm. Pero ese retomamos las Malvinas era algo como muy triunfalista y muy fácil.
0: Sí, sin duda fue una... Tuvimos los argentinos una mirada muy ingenua de lo que había desatado la dictadura militar, que fue el gobierno que tomó esa decisión, al desembarcar, al rendir la guarnición británica y al ocupar las islas. Muy ingenua porque realmente al principio no supusimos que eso iba a conducir a la guerra. Supusimos, erróneamente, claro que se desataría una crisis diplomática que se resolvería en las Naciones Unidas o con la mediación del entonces presidente Reagan, que tenía una buena relación con la dictadura argentina, más allá de la natural buena relación con Margaret Thatcher. Lo que nadie previó en Argentina fue que la reacción británica iba a ser furibunda, inmediata, y que iba a prescindir, digamos, de la negociación. No sé si prescindir, pero mucho más allá de la negociación, el primero de mayo, cuando la flota británica llegó al Atlántico Sur, bueno, lo que empezó fue la guerra, ni más ni menos, una guerra entre un país latinoamericano contra una potencia de la OTAN.
1: Totalmente desigual, además.
0: Muy desigual, muy desigual, donde las tropas argentinas hicieron lo que pudieron, pero claramente muy desigual.
1: Ese es un tema muy importante. Estas tropas argentinas, jóvenes que habían pasado, insisto, un año en el servicio militar, no, esos tres jóvenes no eran
0: profesionales. No eran
1: soldados entrenados para la guerra.
0: Sus mandos sí, pero no ellos.
1: Y ellos llegan a las Malvinas con un ánimo incluso festivo.
0: Porque participan de esta fantasía de venimos a ocupar las islas.
1: Vamos a volar en avión por primera vez. Es casi una aventura
0: y para esta novela yo recabé mucha información, muchos testimonios de veteranos. Y para muchos jovencitos tuvo al principio esa aura de aventura y de privilegio, me animaría a decirte. Porque claro, esas islas que ningún argentino había pisado, ellos eran de los primeros. Entonces hay un orgullo y una cosa de rito iniciático muy fuerte.
1: Pero muy fuerte, que acaba de hablar muy pronto. Y acaba muy pronto, Eduardo, porque yo creo que percibo con tres niveles de enemigos o de hostilidad, ¿no? Dos que se juntan muy pronto. Uno, el entorno.
0: Es muy gentil el entorno. Imagínate, en el hemisferio sur avanza el otoño, un otoño casi antártico, por decirlo, está muy al sur.

0: El viento, el frío, la lluvia, luego la nieve, las dificultades de la alimentación. Sí, el entorno es atroz.
1: El segundo enemigo de estos jóvenes es la propia estructura militar o los mandos militares.
0: Muchos mandos son una combinación de ineficiencia y crueldad.
1: O sea, antes de la guerra ya están sufriendo por tu vida.
0: Es que las islas, esas islas son bastante grandes, sí. Tienen como 200 kilómetros por 100, no tienen caminos. Entonces es muy difícil. Los mandos militares riegan las tropas por distintos lugares de las islas, pero claro, después abastecerlas de alimentos es dificilísimo. Entonces, ni siquiera, fíjate cómo a veces la estupidez se solapa con la crueldad. No es que no les quieren dar de comer, no tienen ni idea, sobre todo cuando los británicos empiezan a cañonear las islas, ya con sus barcos en posición, no tienen ni idea de cómo abastecerlos. Y entonces ahí viene, por ejemplo, autorizamos a que casen ovejas, porque hay instancias ovejeras. Hay jefes que dicen de ninguna manera se puede tocar la propiedad de los británicos, con lo cual condenan a sus soldados a la inanición. Como también es cierto que hubo jefes que dijeron, oh sí, hacen ovejas y comeremos oveja de aquí hasta el final.
1: Hay una dicotomía, ¿no? Entre Camargo es tío de Carlitos. La mamá de Carlitos va y le pide que no lo mande al frente, que no lo mande a las Malvinas, en el momento en que no había guerra. Esa es la verdad. Y el otro se las arregla junto con sus amigos para ir al
0: frente. Sí.
1: Camargo es un tipo muy oscuro.
0: Muy oscuro.
1: Muy oscuro.
0: Busqué que representase lo peor de lo peor, porque no olvidemos que parte de los militares que van a las islas han tenido mucho que ver con las torturas, las desapariciones de la dictadura. No todos, pero hay un riñón ahí, hay un núcleo de militares que, así como han participado de la represión ilegal, luego van a las islas. Camargo representa a ese sector militar.
1: Sí, porque estamos hablando de los estertores de la dictadura que empezó en 1976.
0: Claro, y que para 1982 encuentra en este desembarco en las islas una chance estupenda de ganar oxígeno político. Y de hecho lo logra. Mientras dure el conflicto, la sociedad argentina pone en pausa todos sus reclamos. Verdaderamente, efímeramente, pero lo consiguen. Esto de, no, ahora no nos opongamos al gobierno militar porque esto es más importante. Claro, cuando venga la derrota, eso cambiará, pero durante esos dos meses se produce esa paradoja de militares que eran repudiados, criticados, exigidos de respuestas de lo que habían hecho. De repente, bueno, no les pidamos nada porque estamos con este conflicto.
1: Es una manipulación del patriotismo.
0: Enorme.
1: ¿Cómo lo viviste tú?
0: Mira, hablaría mejor de mí si yo te dijese, no, yo la verdad que me di cuenta de que era una maniobra de los militares, pero yo a mis 14 años me entregué al triunfalismo, al fervor, primero a la alegría de la recuperación y luego al sesudo análisis de la guerra. Lo digo con toda la ironía, porque yo no entendía nada, como nadie entendía nada, pero de buenas a primeras todos éramos especialistas en aviones de combate, misiles aire-tierra y movimientos de infantería. No éramos expertos, pero así nos creíamos. Y nos lo creímos en una versión triunfalista del asunto. La noticia de la rendición argentina el 14 de junio fue un baldazo de agua fría para la sociedad argentina. No es que veníamos intuyendo que la guerra se estaba perdiendo. Es verdad que la dictadura ejercía una censura informativa muy fuerte, pero también había una sociedad muy dispuesta a creérselo.
1: ¿Cómo te encuentras con el contraste de lo que vivía la sociedad argentina urbana, con esas noticias triunfalistas, con ese manto manipulador de parte del gobierno militar, y lo que vivían los jóvenes soldados allá en Malvinas.
0: Mira, fue un contraste enorme, pero la sociedad argentina demoró mucho en hacerse cargo de ese contraste. Porque con la derrota la sociedad prefirió el silencio. Un largo silencio culpable de que enviamos a nuestros soldados a una lucha imposible y no fuimos capaces de escucharlos como se merecían. Demoró muchos años el hecho de que ellos pudieran tener los canales como para hablar de sus experiencias, sus logros, sus dificultades. Creo que ahora eso ha mejorado. Y esta novela intenta un poco darle ese lugar a un grupo de jóvenes que en realidad jóvenes soldados hemos tenido en cualquiera de nuestros países en situaciones difíciles, sea en el marco que sea, guerras externas, guerras internas, operativos ante el crimen organizado, digo, hay de todo. Entonces, seguir la experiencia de unos jóvenes soldados entre la vida y la muerte, teniendo que tratar de cumplir con su deber, creo que lamentablemente es una experiencia que cualquier latinoamericano puede ser.
1: Claro, y que siempre es brutal, que siempre se enfrenta con cuestiones similares, ¿no?
0: Creo que sí.
1: Porque tenemos formas de ejercer el poder parecidas en toda Latinoamérica. Eduardo, ¿qué quedará de nosotros y qué quedó de ellos?
0: Yo creo que ya queda un recuerdo. Y volviendo al inicio de nuestra conversación, eso que algunos jugadores profesionales de fútbol vean bajar por la grada esa bandera que dice las Islas Malvinas son argentinas, jovencitos que nacieron más de 20 años después de la guerra y levanten esa bandera, más allá de las enormes consecuencias que trajo eso para la organización del mundial y todo, yo creo que es algo, a su manera es algo valioso.
1: Gracias, Eduardo.
0: Sí.
2: Es la entrevista que realizamos a Eduardo Sacheri, escritor, ¿qué quedará de nosotros? Que es el segundo libro de un trabajo muy grande sobre la guerra de las Malvinas. El primero, Demasiado Lejos, narra cómo se vivió la guerra en Buenos Aires, por ejemplo, ¿no? En el país, en el continente, digamos, en la zona continental de Argentina, en las zonas urbanas, y este refleja lo que pasaban los jóvenes soldados allá, en el inhóspito panorama, en el inhóspito territorio de las Islas Malvinas. Y bueno, ya nos vamos a despedir. Le comento que este viernes 11 de septiembre pues se llevó a cabo el Teletón Fórmula. La meta era lograr 100 padrinos y madrinas Teletón. Se logró la meta, se superó la meta, ya van más de 100 padrinos, pero 118 hasta el momento, que van a aportar mensualmente una cantidad para simplemente apoyar a los niños y niñas que lo necesitan. Así llegamos al final de esta emisión informativa. A nombre de Javier Risco le doy las gracias y le invito a que se quede con toda la programación de Grupo Fórmula. Soy Primitivo Olvera, gran fin de semana.

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2: El director del organismo operador municipal del sistema de agua de La Paz, Abimael Ibarra, dio a conocer que concluyeron los trabajos de rehabilitación y protección de la línea de conducción del acueducto El Carrizal, afectada por los deslaves y escurrimientos generados por las recientes lluvias.
3: El acueducto del Carrizal son 4 pozos, en la suma de los 4 son 80 litros por segundo, que sí es bastante volumen importante para la ciudad. Tenemos además, ese ya se conecta con todos los de San Pedro, donde se dañó es la parte del inicio del acueducto. Antes de llegar a la ciudad se une con toda la batería de pozos que tenemos en San Pedro y es uno de los principales acueductos. La Paz tiene 4 acueductos, el 1, 2, 3 y el Carrizal.
2: Dijo que ya inició el llenado de la tubería, pero debido a la longitud de la línea de conducción y al balance que debe de realizarse en la red, el restablecimiento del servicio será gradual.
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7: El cambio de vida para Ingrid. Al ser la primogénita, Ingrid Alexandra de Noruega a sus 22 años tiene claro su futuro cuando se convierte en reina. Pero a la muerte de su abuelo Harald V asumió un papel más relevante en la Casa Real de Glücksborg. 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Ella lo hizo por escrito y como ella es mayor de edad, puede ser regente en alguna ausencia de su padre. 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Tanto se toma en serio su papel de padrino que estuvo presente en los 18 años de Ingrid. 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

0: 3:03 p.m. Bienvenidos, bienvenidas a Fórmula Vespertina. Muy buenas tardes. Doy la bienvenida a mi compañera Alma Rosa Domínguez. Yo soy Adriana Márquez y estaré con ustedes en este espacio de información compartiéndoles lo más destacado, un resumen de las lluvias también por ahí que se han registrado en los últimos días. Vaya tormenta eléctrica la de ayer por la noche que nos sorprendió tanto en La Paz como en Los Cabos. Importantes por ahí precipitaciones que estaremos informando en un instante, por supuesto, todos los detalles. Les recuerdo que estamos a través del 97.5 de su FM, 790 AM, Radio Fórmula La Paz. Estamos también a través de www.radioformula.com.mx/La Paz. Ahí, como cada tarde, le invitamos a que se una a la conversación. Estamos ahí en vivo con toda la programación de Radio Fórmula, pero también con la información destacada, las notas del día aquí en este portal. Le invito a que vaya y nos lea. También estamos en Facebook como Radio Fórmula La Paz. Ahí usted puede compartir, puede comentarnos desde dónde nos está viendo esta tarde. Si tiene también por ahí algunas denuncias importantes ciudadanas, también nos puede escribir a través de este espacio. Y les recuerdo que ya tenemos YouTube. Estamos como Fórmula Noticias La Paz. Ahí nos encuentra. Ese es nuestro canal y usted puede por ahí también enviarnos incluso sus comentarios, que estamos en vivo todos los días, todas las emisiones de Radio Fórmula La Paz. Vámonos con lo más destacado. Le comento, una fuerte tormenta eléctrica se registró durante la noche de ayer jueves. Se provocó intensas corridas de arroyos, deslaves e inundaciones en distintas zonas de La Paz y Los Cabos. Tan solo en La Paz se registraron al menos 4 rescates de personas cuyos vehículos fueron arrastrados por la naturaleza del agua. Y uno de los casos ocurrió en el vado Altamira, donde un adulto mayor que viajaba en un taxi quedó atrapado por la corriente. Y mientras elementos de emergencia lograron rescatarlo antes de que la situación pasara a mayores. Ante la intensidad de las precipitaciones, el pronóstico también en su momento de las lluvias que no se registraron al menos en este, pues por la mañana, vemos por la tarde, esperemos, y de acuerdo con los pronósticos de la Conagua, se podrían registrar lluvias importantes en Baja California Sur. Esto llevó a que el Consejo Estatal de Protección Civil determinara suspender para este viernes 11 de septiembre las labores escolares en La Paz y Los Cabos, mientras en todos los niveles educativos y en ambos turnos, mientras en Comundú, Loreto y Mulegé, las actividades escolares continuaron con normalidad para este viernes, y las autoridades informaron que el monitoreo de las condiciones meteorológicas se están llevando a cabo, pidiendo a la autoridad, a la población, mantenerse informada y evitar cruzar arroyos, vados o zonas susceptibles a las inundaciones. Recordemos que de acuerdo con especialistas en meteorología, el fenómeno del Niño, el Super Niño, continuará ganando intensidad y va a alcanzar su mayor fuerza entre octubre y noviembre. Este comportamiento va a favorecer temperaturas elevadas y podría precipitar, también propiciar una mayor presencia de lluvias y acercamiento de sistemas tropicales en Baja California Sur. Tenemos que estar muy atentos. Siempre hemos hecho hincapié en la prevención, no solamente, y que ya ha quedado muy al descubierto, la falta de acciones por parte de las autoridades, de los comunicados. Es que un pantallazo por ahí del radar de las lluvias que se esperan, pues eso no es prevención realmente, no es estar informando, sino estar de manera seguida, utilizar otras estrategias, otras herramientas para captar la atención de las personas y hacerles ver que va a llover tal vez en gran cantidad, estar atentos en cuántas horas estaría lloviendo y demás para tomar también las precauciones. Mientras, por otro lado, también sabemos que es muy importante como sociedad tengamos la cultura de la prevención, porque en cada temporada de lluvias lo vemos, como quienes atraviesan los arroyos, los vados, piensan que van a cruzar, está saliendo poca agua, no sabemos en qué momento pueda cobrar intensidad, se cruzan estos arroyos, estos vados, y siempre les hacemos este llamado. Es por su bien, no es por el bien de quienes por acá les estamos informando, es por su bien, por el de su familia, de sus bienes también materiales, importantes pérdidas de vehículos que se ven también. Y que esto es lo mínimo ante las pérdidas humanas que pueden, afortunadamente ayer estuvieron sanas y salvas las personas, que también es importante mencionarlo, muchas de ellas tal vez se encontraban en la zona y fueron arrastrados los vehículos, pero otras realmente, y lo sabemos, está tan conocida esta frase, sí paso, y muchas veces no puedes pasar. Así es que esto, y siempre les hacemos, por favor, cuídense, cuiden a su familia, cuiden a quienes van en su vehículo con ustedes, cuiden sus bienes materiales una vez más, y no crucen cruce, por favor, arroyos y vados cuando llueve y que sabemos, o en ese momento tal vez no estén las autoridades, porque estos cruces seguros se van instalando una vez que va aumentando la corriente. Así es que, pues este tema le digo, en cuanto a las lluvias que se van a seguir registrando, de acuerdo también con los pronósticos del Servicio Meteorológico Nacional para este sábado, importantes precipitaciones. Nosotros de este lado, que les estaremos también informando, que también es una labor de la misma prensa, llevarles a ustedes la información que va emitiendo la Conagua y no esperar hasta que nos mande también un comunicado el gobierno del estado. Mira, el regaño hoy va para todas y todos, va el regaño de esta tarde, tanto para nosotros como comunicadores, comunicadoras, como para las autoridades también, que sabemos ahí brillan por su ausencia, como para ustedes también, para que se cuiden y eviten cruzar estos arroyos, estos vados. Y mire, hablando sobre lluvias, el gobernador de Baja California Sur, Víctor Castro Cosío, informó que el fideicomiso para la atención de daños ocasionados por desastres naturales cuenta actualmente con alrededor de 46 millones de pesos provenientes de excedentes de fideicomisos turísticos. Recursos, dijo, que ya comenzaron a destinarse principalmente a trabajos de bacheo y rehabilitación de caminos afectados por las lluvias. Explicó que el año pasado se invirtieron más de 400 millones de pesos en distintas etapas para atender afectaciones y señaló que las lluvias constantes han generado daños importantes en la infraestructura carretera y urbana de Baja California Sur. Pese a que hasta el momento no se ha registrado el impacto directo de ningún huracán, reconoció que estas lluvias en los últimos días pues ya han generado grandes afectaciones, y es que sin duda alguna son en gran cantidad las precipitaciones que han llegado sobre todo al sur del estado y también en el municipio de Comundú. Tanto el sur como el centro de Baja California Sur ha registrado importantes precipitaciones. También indicó que recientemente se destinaron 2 millones de pesos para trabajos de bacheo, mientras que el gobierno federal comenzó a apoyar al estado con 5,000 toneladas de asfalto, las cuales están llegando de manera gradual debido a que las limitaciones para trasladar todo el material tienen algunas limitaciones y no se ha logrado llegar en un solo lote. También señaló que ante cualquier contingencia, Baja California Sur cuenta con el respaldo de la federación. La presidenta Claudia Sheinbaum se comprometió a apoyar al estado en estas limitaciones presupuestales derivadas de los menores ingresos registrados el año pasado por la falta de turismo. Recordemos que registró una baja en 2025 y esto generó que no hubiera una captación importante de recursos destinados para cualquier contingencia, cualquier desastre natural. Y lo que si hay un desastre es de derrames de aguas negras en la ciudad. Estas lluvias registradas durante los últimos días en esta ciudad han provocado una gran cantidad de derrames de aguas negras en distintos puntos. Así lo informó el director del organismo operador municipal del sistema de agua potable, alcantarillado y saneamiento de La Paz, Abimael Ibarra Abundes, quien dijo que semanalmente se reciben hasta 300 reportes y que diariamente atienden alrededor de 40 servicios relacionados con derrames por aguas negras. Explicó que la red de drenaje se encuentra sobrecargada debido a que el sistema sanitario recibe también grandes cantidades de agua de lluvia, por lo que el personal de SAPA trabaja de manera continua para atender la demanda de la ciudadanía. Reconoció la falta de infraestructura de drenaje en la ciudad que provoca durante las lluvias que la red colapse y se generen derrames de aguas negras, y llamó también a la ciudadanía a reportar, sobre todo a través de App La Paz, cualquier derrame de drenaje que tenga por ahí en sus fuera de sus viviendas, en sus colonias y demás, para darle este puntual seguimiento. Pues parte del panorama con las lluvias en Baja California Sur. Nos damos a una pausa. Estamos de vuelta.
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10: El mono capuchino. Este pequeño primate destaca como uno de los habitantes más inteligentes y astutos de la selva tropical. Utiliza de manera constante herramientas naturales como piedras y ramas para romper frutos secos. Vive en comunidades ruidosas y muy sociables.
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0: Son las 3 de la tarde con 16 minutos. Estamos de regreso con más información. Gracias por seguir conectados, conectadas en este espacio informativo. Y ahora sí, es momento de conocer cómo va el mundo con Benito Vázquez.
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0: Benito, muy buenas tardes, ya es viernes y hay mucha nota internacional.
2: Querida Adriana, muy buenas tardes, un gusto compartir contigo los micrófonos como cada viernes en Cómo va el Mundo, precisamente llevándoles la información más importante que ocurre en México y en el mundo, y también en nuestro municipio, porque vaya que hay situaciones que de repente llaman mucho la atención. Mire, desde lo social, lo político, se calmaron los políticos con el agua, se mojaron. Ay, métanlos en arroz, para que, o no, o así lo dejamos.
0: No, es que ya los acalmó el INE. Ya, acuérdate que ya.
2: Sosiéguense, diría mi abuelita. Apacíguense.
0: A ver, ya desde Morena también les dijeron, ya no pueden hacer campaña. Bueno, no es campaña.
2: No son campañas.
0: Ya no pueden caminar el territorio.
2: Ya no pueden caminar. Y no, con tanto bache ni ganas.
0: No.
2: Lo voy a morder un pito.
0: Oye, pero están disfrutando bonito, ¿no? Estas lluvias.
2: Claro que sí.
0: Pues muchos representantes por ahí ahorita andan en territorio y, pues, con razón nadie informa de qué está pasando con las lluvias.
2: Ya no más falta ver algún personaje en algún jeep, en alguna jipeta de último modelo por las calles.
0: Sacando el carro del arroyo porque se fue.
2: Oye, eso es otro tema también, hablando de situaciones y acontecimientos. No cruce, no se arriesgue, ya le dijimos, la Cherokona, no va a pasar, ni el Toyota, ni nada, ni nadie en ese sentido. No se arriesgue, nos agarró el agua crecida en el arroyo. Pues ahí hay que vararnos un poquito, alejarnos obviamente, seguir las instrucciones, porque sí están los protocolos, a mi parecer, llegan inmediatamente las autoridades a los acotamientos, sí. Hay maquinaria pesada que en su momento está trabajando, no se desespere, sea paciente también, sí hay muchos baches en la ciudad, demasiados, pero también hay que entender, bueno, que de momento quizá sí hay que irlos pues tapando con los programas y la forma en la cual por ahí van ejerciendo todo este despliegue. Con cierta paciencia también, las lluvias van a continuar, el fenómeno del Niño, que también es nota que le traemos por acá. Pero bueno, mucha información, querida Adriana, como bien lo comentas, y si te parece bien, nos arrancamos, porque precisamente hoy, en este 11 de septiembre, Estados Unidos, recordarás, el día de hoy conmemora este 11 de septiembre y le llaman el Patriot Day, el Día de los Patriotas, para honrar a las 2,977 víctimas de los atentados terroristas del año 2001. Pues se realizaron homenajes en los sitios afectados, como en su momento el llamado World Trade Center, que después, cuando colapsan estas torres gemelas, le nombraron la Zona Cero, lo recordarás, allá en Nueva York. El Pentágono, en el Pentágono también se llevaron por ahí esta conmemoración. Y el monumento también de Shanksville en Pensilvania, que también por ahí hubo un avión que se desvió y cayó por allá a sus alrededores. Nota importante en su momento, como tú bien recordarás, y que fue de gran impacto mundial, y que después, con el paso del tiempo, vino un escrutinio y un análisis muy tremendo sobre todo lo que conllevó el tema de las Torres Gemelas, que si derivó en el tema de Bin Laden y atentados, que si hubo un secuestro, después situaciones ya cada vez se le escarbaba más a la información, hasta un punto de que pues algo, información curiosamente privilegiada que cuidaba Estados Unidos en una de estas torres, esa melodía se esfumó, se quemó, no hay respaldo, no hay nada. Entonces, lo oficial es un atentado y es lo legítimo y lo que se manejó.
0: Sí, y sobre todo que sigue siendo muy recordado, ¿no? Sí. Y una historia, un sonido que también por ahí dicen ciudadanos, pues es difícil de olvidar, ¿no? También, sobre todo, y pues que sí, como bien lo mencionas, hubo muchas teorías en su momento, claro. Pero yo creo que la que quedó fue esa, ¿no? Este atentado.
2: Exactamente, así es que el día de hoy pues se conmemora por allá, las autoridades del gobierno de Estados Unidos, por su parte Donald Trump haciendo lo propio, exfuncionarios en su momento, Barack Obama por ahí, George W. Bush también haciendo lo propio diferentes eventos, y pues bueno, rindiendo homenaje por ahí a los caídos en su momento. Y pues de los temas importantes que también le podemos compartir el día de hoy, ojo, porque llamó esto mucho la atención, a mí en lo particular, porque era de llamar mucho la atención, quiero recalcarlo, Adriana, en este tema donde la Suprema Corte, atención, y así venían muchos titulares, La Suprema Corte de Justicia de la Nación determinó por primera vez la autorización para el autoconsumo recreativo de cannabis. Incluye alimentos preparados como los brownies o galletas. Entonces, pues ahora sí la banda, la raza se alborotó. Uh-huh. Dijeron, no, pues ya por fin dieron el banderazo, ¿no? Y así venían muchos titulares. Por eso siempre le decimos, nosotros con la responsabilidad como comunicadores, tú lo sabes como periodista, pues no te vas a aventar con lo primero que veas, ¿no? El balazo, el titular por aquí. Ah, pues
0: lo que te conviene.
2: Lo que te conviene, vamos por esto, vámonos. ¿Cómo que sí? Pues ya se puede el consumo. No, la Suprema Corte de Justicia de la Nación autorizó a un particular que promovió un recurso de amparo e inconformidad el permiso para preparar alimentos con cannabis destinados exclusivamente a su autoconsumo recreativo. Esta persona tiene restricciones y el uso lo puede únicamente, él se puede aventar su chamba para él y su uso recreativo para acabar pronto, sin satanizar. Uh-huh. Porque tiene ahí el tema, lo consiguió y lo judicializó, bla, bla, bla. Pudo seguir el proceso. Entonces, tiene prohibido su venta y distribución. Y queda totalmente, le queda prohibido pues andar ahí, pues como que en los cruceros, mire, le traigo un pie con pues no la va a hacer así, ni no es el tema del negocio. Pero lo interesante acá era ver que en distintos medios, en distintos sellos editoriales, que lo hemos dicho, medios serios, como se suele decir, y en muchos otros también, pues dijeron, no, pues copiamos y pegamos, y pues ya se puede entonces hacer el brownie, la gelatina, el chicle, todo, no, ya le hicimos, y no, un particular únicamente tiene ese beneficio, por así decirlo, y después se presta a una mala información.
0: Claro, que no está permitido tampoco distribuirlos, no, suministrarlos a otras personas o venderlos al público, como bien lo mencionas, pues es importante leer las letras chiquitas, claro, ¿no? Porque luego leemos la cabeza, entonces todos los medios decían,
2: no, ya.
0: Suprema Corte de Justicia autoriza el consumo de cannabis, entonces todos dicen, compartamos y compremos.
2: Compartan.
0: No, entonces es muy importante esto, leer realmente lo que dice cada nota, no es así, no está, sí es este llamado que hacen por supuesto a la COFEPRIS, pero claro, bajo un particular y también pues bajo un esquema, ¿no? Y pues todo también, un diversa información que ocurrió cuando Benito me dijo, dije, órale.
2: ¿Cómo así?
0: ¿Cómo que no me enteré, Benito? Pero sí, es muy importante esto, hay que compartir la información cuando sea certera, realmente por ahí también, y que existe esa certeza, sobre todo por ahí, incluso había algunos entrevistas, ¿no? Que funcionarios, que hasta la presidenta de la República, Claudia Sheinbaum, había hablado de que un gran paso, ¿no? De que está bien que lo consuman. Entonces, no, tampoco hay que no caer tanto en la desinformación.
2: Exactamente,
0: ¿no?
2: Porque después esto se va desvirtuando de manera tremenda y no es ni siquiera la raíz o el punto legítimo de lo que se está por ahí promoviendo o bien informando en este caso. Repetimos, la Suprema Corte de Justicia de la Nación autorizó a un particular que promovió un recurso de amparo e inconformidad el permiso para preparar alimentos con cannabis destinados exclusivamente a su consumo recreativo y tantan, únicamente a ese ser y a ese individuo.
0: Pues ahí tienen la nota. Póngame a Bob Marley. Ah, sí, por favor, póngamelo de una vez. Súbale, Elvita. No, no es cierto, ya dale, Elvita.
2: Oye, Adriana, y otra de las notas que también fue un tema importante, pues ¿a dónde vamos a parar? Los robots ya se andan manifestando. Ya nos alcanzó el Terminator, ya. Estas películas que veíamos y decíamos, bueno, ¿será posible que algún día? Pues resulta que hubo robots que marcharon en Polonia, sí, los robots tal cual, para exigir la regulación de la muy famosa y muy atrabancada y que desinforma mucho, la IA.
0: Bájele a la IA, oiga.
2: A la IA, ya, Padre Santo, quítanos la IA.
0: Santo Dios, hace unos días, ahorita que nos, perdón,
2: con el paréntesis,
0: hace unos días veía como toda esta comparativa que hacía justamente como un especialista, ¿no? Se reían mucho o hacían muchísimo, sobre todo, cuestionaban, ¿no? A las personas adultas, nosotros los adultas, nosotros, sobre este farmear aura y demás, y hace unos días, pues todos traían sus imágenes hechas con inteligencia artificial que utilizan muchísima agua también para recrear como esos looks de los 80 y demás, ¿no? Entonces digo, ¿cómo quedamos los adultos también que nos estamos burlando o que en su momento, bueno, no me incluyo porque la verdad ahí sí respeté el tema del farmear aura y demás, pero muchas personas que justamente, ¿no? Criticaron esto pero mira, todos traían ahí sus imágenes de los 80.
2: Y precisamente recurriendo a la inteligencia artificial, ¿qué fue lo que detonó? Que precisamente ondeando banderas, entonando lemas por medio de los altavoces luces y desfilando en círculo, unos 30 robots tomaron las calles de Varsovia este pasado lunes para reclamar que Polonia regule la inteligencia artificial. Esta marcha que promovió por ahí pues una organización por medio de una iniciativa democracia que le llaman, para que regulen, pues ya le entren al quite de la inteligencia artificial, porque sí ha venido a ser, por un lado, sí, muy divertida y un tanto confusa, un tanto problemática y un tanto a hacernos, o a cierto aspecto de la sociedad, depender mucho de estas cuestiones tecnológicas y que a la mera hora, cuando te las quiere resolver, la raza no puede, ¿eh? Y de esto nos pudiéramos ligar al tema de las pruebas PISA. ¿Cómo nos fue? Ahí la dejamos. Esto es un... Nada más estamos entrando ahí con estos temas porque creo que son importantes.
0: Llegamos filosos, Benito. Llegamos porque filosos. Sí, nos tenemos que ir a la pausa, pero creo que sí es importante hablar de... Ahorita tal vez, como tal, está tomando cada vez más auge el tema de la inteligencia artificial, y yo me imagino en 3 años, cuando se vuelva a realizar la prueba PISA, cómo saldrán estudiantes ahora que cada vez más toman estas nuevas herramientas. Vámonos a una pausa y regresamos en un instante con más.
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0: Son las 3 de la tarde con 31 minutos. Estamos de regreso con más información. Saludos a mi amigo Pablo Diestro, que nos están escuchando. Abrazote, Pablo. Qué gusto leerte siempre. Nos comentan aquí escuchándote, pues no doy crédito cómo va creciendo el tema de inteligencia artificial y la exposición a la que nos encontramos. Debemos de considerar la exposición delicada en cuanto a la ciberseguridad. Muy cierto, es justo lo que hablamos también, Benito. Pues cada vez se utilizan más estas herramientas que deberían de ser un factor también, por supuesto, de cambio de los tiempos. Como dirían por ahí, los tiempos cambian, los años van avanzando, pero aprovecharlo como una estrategia. Pero hay quienes, pues esta herramienta les está también generando el no pensar, el dejarle todo a la inteligencia artificial y que haga lo que quiera. Esto hablando sobre temas, no sé, informativos o demás, pero ya hablando sobre el tema de las fotografías, como lo hablábamos hace unos días, ¿no? El decir, oye, tengo esta foto, hazme una foto así y demás. Entonces, pues no sabes qué es, le estás dando la oportunidad a que entre también directamente a tu galería y demás, ¿no?
1: Exactamente. Y también ya hemos visto una serie de funcionarios que estaban chambeando en diferentes empresas de inteligencia artificial.
0: Pensé que los que habían hecho sus
1: también los funcionarios, bueno, los que andan por ahí, bueno, viene junto con pegado el paquete, pero para ser más puntuales, ex empleados que se volvieron en su momento porque participaban como tal, como activos en ciertas empresas de tecnología, donde pues manejan y le entienden al tema de la inteligencia artificial, y que decidieron mejor bajarse del barco y decir, ¿sabes qué? No, esto está muy... está muy pesado,
0: sí.
1: está muy denso, esto se les va a salir de las manos, ahí nos vemos. Y te aseguro que muchos de ellos, de loquitos, los deben de estar tachando así de que están dando entrevistas a CNN, a diferentes medios, y ya nos están dando aviso de aguas, tengan cuidado, que no se les salgan de las manos. Y por lo pronto, pues los gigantes de las tecnologías, pues ahí sí deben de cuidar esta situación. Es verdad que la tecnología venga a ser para la humanidad una herramienta, no a resolvernos todo.
0: Claro.
1: No a resolvernos todo, porque ya vimos que, pues efectivamente, ¿no? Y si le revolvemos y le estiramos a esta información y a lo que ha acontecido, pues sí, sí vimos por ahí, pues a ciertos funcionarios que andaban en su tema ochentero, mejor vayan a palear la tierra, que hay mucha ahí en los alrededores, algo de provecho, mi querida Adriana Márquez.
0: Lo respeto, pero tampoco vayan a criticar a los que farmean aura, o sea, también. O sea,
1: los morrillos déjenlos, andan fascinados farmeando el aura.
0: Déjenlos. Perdón, tenía que sacarlo.
1: Oye, y en otra información que también es importante, que se le dio mucho seguimiento, que fue muy criticado, la bendita escuela, los resultados, las pruebas, los filtros, cómo se mide esta situación, y es que usted lo supo por ahí, los resultados de la famosa y aclamada prueba PISA, que mostraron un grave retroceso educativo, sobre todo en México, con un promedio de 388 puntos en matemáticas y caídas considerables en lectura y ciencias, ubicándose muy, muy por debajo del promedio de los países de la OCDE. Pues como señalan los datos de la evaluación PISA, pues 7 de cada 10 estudiantes no alcanzaron el nivel básico en matemáticas. Entonces, ha sido muy criticada, sí, la nueva escuela mexicana. Pues al final se trata de hacer sí los ajustes debidos. Creo que el tema de la lectura de comprensión en los chicos debe de ser básico, la correcta escritura y ortografía, el tema de las matemáticas, y conforme vayas avanzando en tus niveles académicos y formativos en toda esta brecha tan importante que todos llevamos por ahí. Tú recordarás el tema de la lectura de comprensión porque te tocó, querida Adriana, y en su momento, aunque somos de generaciones distintas, uh-huh, la lectura de comprensión, que es vital, que es bien importante, pues que hoy vemos que pues hay ciertos rezagos por ahí, de por sí lo que ya traíamos antes de COVID, después se atravesó COVID, después en la forma de aprender en casa por medio de la tecnología, que no dejó muy, muy buenos avances. Y pues ahí están los resultados de la prueba PISA. Después por ahí la presidenta se lo quite, también Mario Delgado, pues sobre los índices, los filtros, los estándares, las métricas, todas estas situaciones, pues que quizá en el caso de México, por donde le busque, creo que al final sí, la educación va a ser siempre un factor bien importante. Hay que invertirle. Por darle un dato, en Finlandia los niños de primaria llevan una materia para analizar medios de comunicación. ¿Con qué fin? Para que no caigan en mentiras ni notas falsas. Claro. Entonces, ya cuando vemos a un tema abismal en el tema de la educación, que creo que hay cuestiones que sí se pueden copiar de ciertos sistemas, para que haya ciertos avances significativos y haya resultados en quienes están dentro de las aulas, sí está padre. Hoy por hoy los resultados que se tienen, pues sí, ahí están, hay mucho por hacer. También creo que hay una merma, desde mi punto de vista, esto lo digo yo, si el tema de los profes de momento se viene el tema del de los paros, se para por completo el tema del avance y del plan de estudios, y quererlo retomar en un cierre o en el ciclo escolar, imposible también, aquí lo dijimos, los niños se quedaron por ahí, los que estaban ahí aprendiendo a leer quizá, lo dudo que hayan recuperado ese tiempo, porque no hubo clases extramuros, obviamente están prohibidas, lo que tú quieras, todo, ahora sí que todo que ver en ese tema de la educación, y el golpe que tiene.
0: Sí, claro, es como esta consecuencia, ¿no? Y hace unos días que justamente las autoridades federales, ¿no? Hay quienes sí reconocían, y creo que es importante esto, reconocer y no justificarlo. Esto lo decía justamente el gobernador hace unos días, ¿no? Víctor Castro, que lejos de justificar y decir, pues todos los países estamos iguales, es conocer qué es lo que está pasando realmente con la educación y que nos preocupe este país, que nos preocupe Baja California Sur, ¿no? Porque también el compararnos con otros países más desarrollados, con otros países que tienen mejores estrategias o que tienen mejores modelos educativos. Ahora, es la primera vez que esta prueba PISA está ya con el modelo de la nueva escuela mexicana, ¿no? Entonces, también reconocer, a ver, puede que esté fallando porque este modelo generó muchísimo debate de especialistas en la educación. Uno de estos es por qué recortarle horas a matemáticas.
1: Correcto.
0: ¿Cuáles son las justamente materias donde estudiantes tuvieron peores resultados? Matemáticas, ¿no? Entonces, comprensión lectora también. Entonces, es algo que justamente docentes lo habían advertido desde un inicio, ¿no? Si habría consecuencias de momento, claro, ahorita están haciendo este análisis y yo creo que es bueno que se haga de estado por estado. Yo considero, y así están ahí las evaluaciones, los mismos docentes lo han mencionado, la misma Secretaría de Educación Pública en Baja California Sur, tenemos de los mejores docentes evaluados, pero no hay tampoco las condiciones para esos paros. ¿Por qué se llevan? Porque no hay condiciones laborales también en muchas ocasiones. Entonces, okay, esto llega al hartazgo, sobre todo. No hay infraestructura digna. 25 escuelas no lograron regresar totalmente a clases después de verano porque no hay aires acondicionados, porque no hay energía eléctrica en los planteles educativos. Entonces, imagínense, estudiantes, hace unos días nos hablaban de la comunidad de San Juanico, nos decían, no, los estudiantes, los niños, las niñas están bajo condiciones de temperaturas muy muy altas y no hay aires acondicionados en las escuelas, no sirven, y han hecho llamados y exhortos a la Secretaría de Educación Pública y no se ha resuelto. Entonces, imagínate, Benito, ir a estudiar, estar, que te gusta, 12, a las 12 pon tú, estar escuchando al docente sin un aire acondicionado, ¿en qué estado tú vas a poner atención, ¿no? Entonces, yo creo que ahí también es una responsabilidad muy importante de que evalúe también la Secretaría de Educación Pública. ¿Cuáles son las condiciones que tienen, y yo hablo de Baja California del Sur y del país en general, donde los estudiantes estén, por supuesto, tomando clases? Porque yo vuelvo a insistir, no nos importa cómo estudiábamos años atrás, no nos importa quiénes estudiaban, porque no vamos a comparar, ¿no?, el cómo estudiantes lo están haciendo y cómo lo hacíamos nosotros en su momento, ¿no? Porque a mí me tocó también sufrirle, me tocó no tener aires acondicionados, pero eso no quiere decir que yo diga los estudiantes que ahorita en 2026 estén en las aulas tengan que no tener aires acondicionados, porque si yo lo logré, ellos también.
1: Pues es como este pensamiento tan pobre, pues si yo sufrí, tú también vas a sufrir, Adriana Márquez. Pues no, pues como que no.
0: Entonces,
1: entonces sí se tiene que revisar, sí, el tema desde, todo viene junto con pegado, desde las sí, los resultados que nos da la prueba PISA, que si eso tiene muchos sesgos, qué sé yo, pero al final también toda esta burbuja que viene dentro y todo lo que repercute desde las mismas instalaciones, desde contar con estas instalaciones óptimas, con la misma calidad que se tiene en la zona urbana, con la misma calidad y respuesta en la zona rural, en los lugares más apartados. Es cierto, no es que haya, no hay estudiantes o espacios de primera ni de segunda, es la misma calidad que se les debe de dar. Mano de obra hay, o sea, profes para reventar creo que tenemos, uh-huh. Eso creo que sí está ahí también en ese sentido, ahí ese tema no se toca, y efectivamente, revisar, dar una revisión puntual, ¿en qué estamos fallando? Hoy por hoy también, como dato extra, regresando al tema de los celulares, a los chicos, que también hay niños que sí se les cuida, que no llevan el celular o que no tienen un celular, que no es requisito, vamos, creo yo, pero aún así el profe les dice, ya pueden sacar su teléfono por si quieren jugar. No, pues tampoco, pues se supone que, o tómenle foto al pizarrón para que le tomen foto al horario.
0: Claro, y
1: digo, pues es que ya no entendí entonces, la idea es convivir y que apunten, ¿no?
0: Claro, también. Y sobre todo es una responsabilidad compartida, ¿no? Porque claro que las redes sociales también están influyendo mucho, porque es algo que también especialistas en la educación lo han mencionado, ¿no? ¿Qué pasa en todos los países? ¿Cómo es que influyen tanto las tecnologías también en niños, niñas, ¿no? Que a los que 6, 7 años, no, hombre.
1: Los avientan al teléfono.
0: No, hombre,
1: es cierto,
0: hay niños, niñas de 5, 6 años que tienen mejor teléfono que yo, ay, qué envidia, pero realmente se les da prioridad justamente como, y esto puede traer esas repercusiones sobre todo, ¿no? Entonces, insisto, creo que es una responsabilidad compartida tanto de padres de familia, tanto de las autoridades, la misma Secretaría de Educación Pública, el modelo educativo, revisar si está funcionando, si no está funcionando, ¿no? Porque luego nos encasillamos con algo, entonces, ¿las reformas ayudan o no? Pero vamos a una pausa y regresamos en un instante con más información.
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11: El cerebro de un mosquito contiene unas 100,000 neuronas, permitiéndole navegar de forma precisa y detectar mamíferos para alimentarse.
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0: nos parecería sumamente incómodo y difícil de usar.
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2: El Fondo Monetario Internacional prevé un crecimiento mundial de alrededor del 3% este año y advirtió que los precios del gas y del petróleo continuarán subiendo debido a la guerra en Medio Oriente. El tipo de cambio se mantuvo en 16.97 pesos por dólar americano, de acuerdo con el Banco de México, mientras que el dólar interbancario se ubicó en 16.97 pesos y el dólar en ventanilla finalizó la jornada en 17.38 pesos a la venta. El índice de precios y cotizaciones de la Bolsa Mexicana de Valores cerró la jornada con pérdidas del 0.28% para ubicarse en las 63.924.77 unidades. El precio de la mezcla mexicana de petróleo se ubicó en 104.78 dólares por barril, 4 dólares con 74 centavos más que el registro anterior. Informó Itzel Vanegas. 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

0: Son las 3:46. Estamos de regreso con más información. Está con nosotros por acá Benito Vázquez hablando sobre cómo va el mundo y cómo nos fue con la prueba PISA 2025.
1: La prueba PISA, querida Adriana, y los corajes que está haciendo pasar el tema aquí desde la cabina, obviamente también se lo compartimos con esta información, el tema del análisis, el tema de los resultados, y que bueno, no le cargamos todo, como bien decimos también, no todo es un tema de los profes, no, eso hablamos de todo un sistema, y como bien dijiste en el bloque anterior, si hay algo que tiene la escuela, la nueva escuela mexicana, como le han nombrado titulado ahora en esta nueva era, rescatar sí lo que es funcional y siempre mejorar en ese sentido, porque tampoco podemos echar por la borda lo que ya se tiene por ahí aterrizado, todo lo que ha implicado en su pedagogía, en todo su estudio, en cómo se está implementando. Siempre hay cosas que se van a tomar y que se van a mejorar, por supuesto que sí, y hablamos de un universo muy muy extenso que sin duda se tiene que mejorar. Después si vienen las comparaciones, que si en Finlandia, que si en esto, que si en lo otro, yo le acabo de dar un ejemplo, pero es un tema por allá. Al final es tener sí resultados y que se vea pues en las matemáticas o en lo básico que decimos, efectivamente, el tema de la lectura de comprensión, el tema de la ortografía, el tema de las matemáticas, lo básico que sabes que te va a sacar adelante y obviamente ir avanzando en tu formación académica con todos sus módulos en sus momentos, ¿no? Pero sí, ha sido un tema que por ahí se fue señalando, que fue también una nota y un referente, sobre todo por los puntos en los que bajó por ahí México, que qué tanto tiene que ver también la tecnología, también el tema de los celulares, y luego si va a llover, ¿no vamos a tener clases, profe? ¿O qué onda?
0: Todavía no empieza el consejo y vamos a tener clases.
1: Y aparte la gente se enoja porque aguanten, venimos de que pues vamos regresando.
0: Hoy se molestaron porque suspendieron
1: clases. Pero ¿cómo? Pero bueno, pongan, los chicos creo que tienen que ir a la escuela. Entendemos de emergencias y situaciones, creo que es muy claro. Nuestra zona, nuestra ubicación geográfica ya nos ha aterrizado por los siglos de los siglos, amén. Que pues estos fenómenos, el tema de huracanes, el tema de situaciones atípicas, los pronósticos pueden cambiar en cualquier momento. Ya lo hemos platicado también, querida Adriana, hasta meteoróloga ha salido. Y como mentirosillas has quedado porque no llovió. Como no llovió. Adriana Márquez dijo que iba a llover.
0: Ya no les voy a decir nada.
1: No cumplió. Sellito por mentir.
0: No, yo no me puedo lanzar en la política porque no cumplo.
1: Vamos a limpiar la imagen.
0: Oye, no, es que justo es esto. Yo creo que yo lo hace unas horas lo reflexionaba, ¿no? En las redes sociales.
1: Hablabas con tu baño.
0: Hablaba con los usuarios. Pero hablaba sobre el fenómeno del niño, el super niño, ¿no? Que es una situación que debería de preocuparnos más, deberíamos de estar más atentos, deberíamos de informarnos de la situación y no como un tema de ser alarmistas, sino

0: No como ser conscientes que el cambio climático lo tenemos aquí, lo tenemos al ladito.
1: Es
0: todas
1: cierto.
0: Estas lluvias que se están registrando ahorita, sabemos que Baja California Sur somos un desierto, siempre esperamos a que nos se acerque o que llegue un huracán, ¿no? Para que nos pueda llover, y hoy nos ha estado lloviendo muchísimo. Hay quienes dicen, no llueve lo suficiente, lea más, porque la verdad es que sí, ha caído muchísima lluvia, sobre todo en la parte sur, en La Paz, en algunas zonas, en Comundú, hace unos días también, ahorita les está lloviendo también a quienes vayan para el sur, también muy importante, pero pues a lo que voy es, el fenómeno del Niño va a cobrar más intensidad en las próximas semanas, más temperaturas, habrá más calor, eso va a generar que se generen más tormentas, por supuesto. Entonces hay que estar prevenido siempre, ¿no? Y es una responsabilidad también de las autoridades de reflexionar ahorita. Siempre sabemos que estamos rodeados entre vados y arroyos, no tenemos la infraestructura. Claro, existe preocupación por parte de padres, madres de familia, el tener que ir por sus hijos cuando esté lloviendo, cuando se hace todo este caos en movilidad, este caos vial, es entendible y es importante no arriesgarnos, desde luego. Pero entonces, por parte del gobierno del estado y el gobierno federal, ¿qué van a hacer, no? ¿Qué van a hacer? ¿Cuáles son las obras que tienen que generar? Porque si esto sigue, imagínate que nos está lloviendo todos los días, van a tener que suspender clases todos los días de aquí a que termine el todos esos efectos del fenómeno del Niño, porque puede que terminen como para abril, ¿eh? Entonces hay que irnos acostumbrando, pero el gobierno a ver qué estrategias van a crear, porque pues tampoco van a llegar volando, ¿no? A las escuelas. Entonces tampoco es arriesgarse, pero tampoco es suspender por suspender, ¿no?
1: Me estás diciendo que en diciembre va a hacer calor y en vez de pavo y menudo, ceviche.
0: En short y chancla.
1: Perfecto.
0: La cena navideña.
1: Perfecto. Entonces, lo que sí es un punto a resaltar de lo que comentas, Adriana, es el tema de la infraestructura. Entonces, también, pues en los tiempos en los que estamos, ¿no? No únicamente ver la infraestructura a unos 6 años o 12 años, porque vienen las administraciones. Hay que pensarle como los chinos. Los chinos estaban a hacer un desarrollo y un tema de obra a 50 años pensando a lo grande para que no se padezca y se le vaya dando mantenimiento. Y es verdad, ya los mismos tiempos en la actualidad, con la infraestructura que tenemos, con lo que ha crecido la zona metropolitana, con las arterias principales de cruces y avenidas que tiene la misma zona metropolitana, las rutas alternas y las situaciones en las cuales estamos hoy en día, pues creo que ya permiten, y obviamente las autoridades lo saben, dónde se tiene que trabajar, qué se debe de sanear, qué se debe de reestructurar o buscar opciones para que esto en su momento no se detenga. Porque efectivamente, pues sí, se vienen situaciones que no por ello te puedes paralizar. El día sigue, obviamente, las actividades. Creo que se entiende también desde hace muchísimo tiempo. Y creo que la gente sabe reaccionar en manera de las emergencias también. Uh-huh. A mi parecer, creo que el Consejo de Protección Civil, pues creo que sí está informando de los puntos y de los quienes están participando para ciertos cuidados. Y aquí lo dijimos hace 8 días, desde la misma Guardia Nacional, Marina, el Ejército, los que participan, la misma policía. Creo que también hay un tema por ahí preventivo que también uno como ciudadano le debe de entrar para también ser responsable, porque ahí también va de por medio nuestro papel. El tema de responsabilidad como ciudadano, de que no se la ande rifando en los cruces. Si ya sabe que el carro no debe de estacionarlo ahí en zona roja, no siga valiendo sombrilla, y así nos pudiéramos ir de largo también en muchas cuestiones que se deben de cuidar. Hoy por hoy el tema climatológico sabemos que no tiene palabra, se puede asegurar, se puede aseverar de acuerdo a los mapeos y la información que se tiene ahí, pues con certeza va a caer muchísima agua, y a la mera hora el pronóstico puede cambiar. El tema de los huracanes también los entendemos perfectamente, creo que estamos en ese monitoreo constante, y aquí desde cabina, desde tu voz, tú lo has dicho, desde el micrófono, siempre tener este cuidado y dar la información de manera certera.
0: Claro, justo estar atentos, ¿no?, a los canales, y sí, creo que sí ha fallado mucho el tema de la misma comunicación, porque de repente, no sé, en la página de la Subsecretaría de Protección Civil, ¿no?, de repente emiten únicamente como un radar, ¿no?, una imagen que muchas personas tal vez ni siquiera pudieron lograr como captar de momento, ¿no? Ayer cuando empezó la lluvia, a los 15 minutos de que ya estaba la lluvia encima, sí, avisaron, tomen precauciones porque está lloviendo. ¡Ay, no me había dado cuenta! Entonces yo creo que eso es muy importante también, el que exista una atención, seguirles insistiendo también, por supuesto, a las autoridades, el que informen, sobre todo de manera oportuna, pero también la responsabilidad de nosotros de revisar qué es lo que está pasando. Y yo lo decía al inicio de este noticiero, ¿no? También como medios de comunicación, como prensa, también es nuestra responsabilidad no esperar únicamente, estamos al servicio de la comunidad al final, claro, sí, ¿no? Entonces, no esperar únicamente a que nos llegue un comunicado que nos digan que ya está lloviendo, si nosotros podemos estar también desde nuestra trinchera supervisando la página del Servicio Meteorológico Nacional de momento, y a poder nosotros emitir esta información desde los canales que tenemos, Radio Fórmula, por ahí por supuesto, Mega Noticias, que yo por ahí su servidora también estoy, en mi página Adriana Márquez, El Gato Naranja. También, o sea, creo que esas páginas, utilizarlas también como herramientas y no esperarnos, ¿no? Porque dirían por ahí, ¿no? Y no es político, pero la prevención es de todos, ¿no? Entonces somos todos la prevención. Entonces yo creo que ahí es muy importante que lo tomen en cuenta y seguirles insistiendo, como les digo, a las autoridades, ¿qué van a hacer? ¿Qué van a hacer para los siguientes años? Porque esto se viene cada vez más duro, es más complejo y nos va a llover, y creo que no estaría bien seguir suspendiendo, aunque conocemos el tema de la infraestructura. Estamos en un problemón.
1: Exactamente, ya la lluvia así lo ha manifestado en diferentes cruces, en avenidas principales. Si bien la ciudad no es muy grande, Adriana, tiene sus problemáticas, el tema de lo pluvial, el tema de los drenajes, se entiende que no se va a resolver de la noche a la mañana y que hay que meterle por ahí coco, hay que meterle por ahí el análisis, una reingeniería, una revisión en muchísimos sistemas. El mismo Zapa también aquí lo ha comentado, han hecho su chamba también, porque vaya, ahora sí que vaya que les ha llovido y les ha zafado los tubos N cantidad de veces, pero hoy sí cayó agua en Camino Real y en los alrededores. Viene al final, entendemos que el tema de las lluvias, por un lado, pues así se menciona, hacían falta por el tema, claro, de sequía en las zonas que debe de ser, y por otro lado también la problemática que causa ya en la zona metropolitana, en puntos importantes, y cómo colapsan de alguna u otra forma cierta infraestructura, ciertos cruces, ciertos puntos principales de la ciudad, y que bueno, sí, hay que pensarle ya a futuro, no por 5, ni por 3 años, ni por mientras, sino por muchísimo tiempo, para que esto camine bien y siempre vaya en esa sintonía.
0: Así es, y como que ya queremos la información como para ayer, diría, porque...
1: Pero ya.
0: Oye, Benito, muchísimas gracias.
1: Querida Adriana, seguiremos pendientes de lo que surja en México y el mundo. Estupendo fin de semana para todos.
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0: Y mi nombre es Adriana Márquez, un placer haber estado con ustedes en este espacio de información. Gracias a Alma Rosa Domínguez, ya estaba asustada Almita porque dijo como que van a andar muy bravos el Vini y Adriana. Muchísimas gracias por estar con nosotros conectados. Se queda con más de la programación de Radio Fórmula La Paz. Cuídese mucho, que se esperan lluvias. Disfrute, por supuesto, a la familia. Y se queda con la programación de Radio Fórmula. Buen provecho.
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20: Hoy es viernes 11 de septiembre del 2026 y en la fórmula es, esta es la agenda deportiva del fin de semana. Viernes futbolero. Hoy inicia la fecha 8 de la apertura 2026 con la disputa de 3 partidos. A las 7 p.m. Necaxa recibe al Puebla y a las 9 Atlante Pachuca y Xolos ante Querétaro. Sábado de clásicos. En más de la Liga MX, mañana se disputa el clásico regio entre Monterrey y Tigres a las 7 de la noche y a las 9 Cruz Azul y América se miden en el clásico joven. Playball. En la Liga Mexicana de Béisbol, Olmecas de Tabasco y Toros de Tijuana se enfrentan esta noche en el juego 3 de la Serie del Rey, empatada 1. Madrid en marcha. En la Fórmula 1, este domingo se corre el Gran Premio de España a las 7 de la mañana. La clasificación mañana sábado a las 8 a.m. Actividad en los emparrillados. En la NFL continúa la disputa de la semana 1 este domingo. Colts y Ravens se miden a las 11 a.m. Vikings Packers a las 2:25 de la tarde. Giants Cowboys a las 6:25 p.m. Y el lunes Chiefs ante Broncos. Con esto y más, inicia ya la Fórmula E Orbañanos y su gran equipo de comentaristas.
21: ¡Bueno!

0: están? Buenas tardes, muy buenas tardes, bienvenidos. Qué gusto saludarlos. Es 11 de septiembre, el día de hoy, 5 de la tarde, con 2 minutos, un aniversario más de aquel terrible suceso de las Torres Gemelas en Nueva York. Y bueno, pues mucho para platicar de lo que viene este fin de semana en el mundo del deporte. Hoy hay fútbol en la Liga MX y bueno, pues ya estamos platicando también de eso. Vienen clásicos este fin de semana. Señor Mura, ¿cómo estás? Gusto saludarte.
1: Igualmente, Raúl Rodolfo, buenas tardes. Vamos a platicar acerca del partido de Melbourne del día de ayer en la NFL con los carneros. Super favoritos para el Super Bowl, pero San Francisco les pasó por encima. Comentaremos acerca de ello, como también del tenis, en donde ya tenemos al primer finalista. Se trata de Alexander Zverev, gana en 3-0 su partido. Y en unos instantes más vamos a tener el partido de Ben Shelton en contra de Francis Tiafoe. Bueno, unas colas, estoy viendo la imagen en este momento del estadio, el Arthur Ashe, las colas para entrar al estadio, impresionante, va a llamar mucho la atención este duelo de estadounidenses.
0: Raúl Eduardo, ¿cómo estás? Muy buenas tardes.
2: Raúl Enrique, buenas tardes a toda la gente que nos acompaña. Pinta para ser una muy buena jornada la Liga MX, hay muy buenos partidos en el papel, independientemente de los clásicos o derbis, ¿no? Que sería más bien como derbi que pinta muy bien, desde luego, el América Cruz Azul, el Regio. Y hablando de derbis en fútbol internacional, el derbi de Manchester United contra Manchester City el domingo también pinta para hacer un juegazo.
0: Ayer los Pumas le ganan al equipo de León, partido pendiente, este partido que se jugó ayer, herencia de la League Cup, un partido en donde cuando está el marcador 2-1, Cambindo tiene la oportunidad de empatar, el balón pega en el poste, iban 1-1, y ahí se cambió el partido 2-1, 3-1 al final, hubo una pequeña bronca ahí, pero finalmente ganaron los Pumas. Pero vámonos con el clásico regio, vámonos a Monterrey con Eduardo Ortega, porque este clásico que apasiona en verdad allá en la Sultana del Norte se juega mañana. Adelante, Eduardo.
3: Amigos de la Fórmula E, los saludo con mucho gusto. Y bueno, para esta previa del clásico 143 entre Tigres y Rayados, hablaron protagonistas. Fernando Gorriarán reconoció que Tigres llega con ausencias importantes y dejó claro que, aunque el equipo no atraviesa un buen momento, este tipo de partidos se juegan aparte.
4: Sin duda que los resultados no nos han venido acompañando, no son lo que quizás queríamos tener en este momento, pero sí, obviamente, sabemos la importancia del partido de mañana, lo que significa para la gente, lo que significa para la institución, para la ciudad, para nosotros. Entonces, creo que el apoyo es total, lo demuestran, y obviamente que el equipo mañana va a hacer todo lo posible para responder, darle una alegría, que la gente se vuelva a sentir identificada con este plantel.
3: Del lado de Rayados, Matías Almeida evitó comparar el clásico regio con otros que ha vivido a lo largo de su carrera. El técnico albiazul destacó el respeto que tiene por Víctor Manuel Bucetich y prefirió centrar la atención en lo que representa este duelo para ambos equipos y sus aficiones.
5: No sé si pondría niveles, son clásicos, y sé lo que significa un clásico para cada hincha. Al hincha no le interesan los demás, le interesa su clásico. Y yo he tenido posibilidades. Desde el inicio jugar River Boca, Sevilla Betis, Roma Lazio, Inter Juve, Chivas América, Chivas Atlas. Y bueno, estoy entusiasmado con este nuevo desafío que tengo en mi vida deportiva. No, primero el respeto a la institución y el respeto al entrenador. Un entrenador que ha dado mucho en este club, el más ganador. Y nada, después creo que no importan las posiciones en las que estés cuando jugas clásico, porque son 95 minutos que todo puede pasar. Entonces sería un grave error detenernos y creernos porque mostramos un poquito o estamos un poquito arriba que ellos entrar confiado. Esto no, es un partido aparte.
3: Por último, se espera que el día de mañana haya una temperatura de 40 grados aquí en la Sultana del Norte y el árbitro encargado de impartir justicia será Ismael López Pañuelas, quien dirigirá por segunda ocasión un clásico regio. Y es lo que tenemos en información deportiva para la Fórmula E, Eduardo Ortega.
0: Gracias, Eduardo. Favorito, ¿quién les parece, Enrique?
1: Pues a mí me gusta más Monterrey. Monterrey que tiene un buen arranque de torneo. El equipo de Tigres sí es un problema grave el que han tenido desde la directiva. El cambio de técnico, Vucetich, que está haciendo ahora una doble función entre director deportivo y también técnico interino, y las cosas que no caminan. Así que yo creo que Monterrey debería ganar.
2: Yo también me quedo con Rayados. Me gusta más el funcionamiento. Hoy tiene un plantel más sólido, tiene jugadores más de peso que los Tigres, pero bueno, es un clásico y sabemos cómo se dan las cosas. Conocemos también a Vucetich, cómo le gusta plantear los partidos y lo que significa este partido para Tigres, ¿no? Pero si hay que dar un favorito, me quedo con Rayados.
0: Yo también pienso que Rayados debe partir como favorito en Tigres. Últimamente no se han hecho bien las cosas, ¿eh? Eso es una realidad. La salida de Guido fue muy extraña, luego lo que ha salido con Torrado, las contrataciones, ahora se llevan al Bemonte. Está como para jugar mañana porque venía de Pumas y estaba en forma, no sé si lo vayan a poner, pero bueno, han hecho mejor las cosas en Monterrey que en Tigres. Y yo veo más futuro también, no solo el partido mañana, ¿eh? Veo más futuro al equipo de Monterrey que al equipo de Tigres por cómo están dando las cosas esta temporada. No hay un buen manejo en Tigres en este momento, algo de directiva, y también pues esto permea para abajo. Y también, bueno, pues hoy juega Enrique otra vez el Atlante contra el equipo de Pachuca. Esto es a las 9 en el estadio, ¿no? Por poco digo Azteca. No me acostumbro todavía a decir Banorte, pero vamos a decirlo, el estadio Banorte. Y ha llamado la atención que el Atlante ha llevado una buena cantidad de aficionados al estadio. Es el segundo lugar en la Ciudad de México después de Cruz Azul, pero ha jugado bien, pero no ha ganado partidos, y esto es para ganar partidos. Y ahora se enfrenta un rival que viene de ganar, es un partido muy importante. Si Atlante no gana, adiós a una calificación. No ahora, pero necesita ganar puntos, Enrique.
1: Sí, de acuerdo, Raúl. Realmente ha llamado la atención por esa forma de jugar, muy agradable a la vista, ha enfrentado rivales importantes y ha sacado buenos resultados. El problema, como señalas, es que de 7 partidos ha ganado solamente uno. Son los reyes del empate, tienen 4 empates más que nadie y han perdido un par de partidos, y van a enfrentar al equipo de el Pachuca, que por su parte está colocado en la posición número 12 en la tabla, que también ha tenido una temporada pues más o menos, ¿no? Con 2 victorias, 2 empates y 3 derrotas.
2: Lo lógico sería que no le alcanzara al Atlante para clasificar este torneo, ¿no? Eso sería lo lógico. Ha jugado muy bien y es un equipo que juega, que es muy agradable verlo, ¿no? Le tocó un calendario bien complicado de inicio, bien, bien complicado. Jugó con Atlas, ya jugó con Tigres, ya jugó con América, ya jugó con Cruz Azul, ya jugó con Toluca. Le queda un calendario más cómodo, pero lo lógico sería que Atlante no clasificara, ¿no?
0: Pues esperemos que sí, ¿no?
1: Desafiando la lógica.
0: La pausa, regresamos.
6: En la Liga MX, la jornada 8 de la apertura 2026 comienza esta noche en Aguascalientes cuando Puebla visite a Necaxa. En la cancha del Estadio Azteca, Atlante recibe a Pachuca, y en la frontera Tijuana hace lo propio con Querétaro. Para mañana en el Nemesio 10, Atlas visita a Toluca. En el Gigante de Acero se vive una edición más del clásico regio entre Monterrey y Tigres, mientras que en la cancha del Estadio Azteca se disputa una edición más del clásico joven entre Cruz Azul y América. Para el domingo en la comarca lagunera, Juárez visita a Santos. En Guadalajara, Chivas le hace los honores a Pumas. Y la jornada se cierra en León cuando la Fiera reciba a San Luis el próximo lunes.

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4: Iniciamos en Arabia Saudita porque Julián Quiñones volvió a anotar para el Al-Qadishiyah, esto en el empate a dos tantos ante el Al-Ittifaq, en duelo de la sexta jornada de la Liga Saudí. Con este resultado, Quiñones llega a las 3 anotaciones en esta temporada, donde ha jugado 7 partidos, disputando 677 minutos. Cabe señalar que de momento su equipo es segundo lugar de la tabla con 16 unidades. Nos vamos a Rusia porque medios locales informan que el Spartak de Moscú volverá a insistir por incorporar a su plantilla al mexicano Roberto El Piojo Alvarado. En los últimos días se dio a conocer que el club ruso habría ofertado por el extremo de Chivas. Sin embargo, la oferta habría sido rechazada por el poco tiempo que tenían los rojiblancos para encontrar un reemplazo. Sin embargo, el club ruso pretende volver a la carga para el próximo mercado. Nos vamos a Colombia con la noticia de que James Rodríguez es nuevo jugador del Atlético Nacional. El mediocampista colombiano de 35 años regresa al fútbol de su país después de casi 2 décadas, cuando dejó a Envigado para fichar con Banfield de Argentina y posteriormente pasar por equipos como Porto, Mónaco, Real Madrid y Bayern Múnich. Cabe señalar que James firma un contrato por 1 año con los verdolagas con opción a uno más. Cerramos en España porque José Mourinho habló en conferencia de prensa previo a enfrentarse al Rayo Vallecano. Esto en duelo correspondiente a la jornada 5 del campeonato español.
5: Viene de una victoria y otros partidos mismo no ganando demostraron su calidad y demostraron por qué motivo tenemos que estar muy concentrados para el partido de mañana. Son 3 partidos en 9 días, Elche dentro de 3. Pero el foco es en el partido de mañana, cómo ganarlo, cómo lo podemos ganar. Y dentro de este cómo lo podemos ganar, pues pensamos que es importante que 2 o 3 jugadores que no jugaron el último partido puedan jugar y puedan dar un poco más de energía al equipo.
4: Esta fue una vuelta por el fútbol internacional. Regresamos al estudio.
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7: No se vayan a perder lo que tenemos hoy para cerrar, porque es algo muy raro. Se los adelanto, ¿han visto alguna vez un penal, un tiro penal? Ahorita vamos a ir con Beto Campos al América. ¿Han visto alguna vez un tiro penal en donde el balón no pegue ni en el poste ni en la red y que sea gol? Aquí lo vamos a ver más adelante. Ahora sí, Beto, estás nervioso por entrar. ¿Cómo estás? Buenas tardes.
8: ¿Cómo están, Raúl, compañeros, amigos de la Fórmula E? Es un gusto saludarles. Práctica vespertina para el conjunto de las Águilas del América de cara a lo que será este Clásico Joven ante Cruz Azul. Prácticamente las Águilas ya cuentan con equipo completo después de que ya se recuperaran tanto Luis Ángel Malagón como Alejandro Sendejas, a quien escuchamos justamente en conferencia de prensa, habló hace unos minutos y eso fue lo que dijo.
9: Creo que son dos torneos muy diferentes. Sabía que me iban a preguntar de, o sea, lo que pasó en League Cup comparando la hora de la liga. Creo que eso ya fue el pasado. Ahora nos tenemos que enfocar en lo que es la liga, 100%. Y te digo, venimos muy bien, jugando muy bien, de líderes, como dices. Y te digo, este es otro partido donde lo tenemos que tomar con mucha seriedad. Y sabemos que no va a ser un partido fácil, porque todos los partidos con Cruz Azul se nos complican. complica. Entonces, te digo, hoy va a ser un día muy importante para afinar los últimos detalles y mantenerme enfrentar el partido como...
8: Las palabras de Alejandro Sendejas hace unos minutos en conferencia de prensa, así también habrá que mencionar que Miguel Borja ya está listo para lo que será este clásico joven ante Cruz Azul. Y en el tema de los refuerzos, señalar que Santiago Ramos Miño ya está en la Ciudad de México, llegó hace cuestión de minutos al Aeropuerto Internacional de la Ciudad de México, llegó en compra de definitiva para el conjunto de las Águilas del América. Y el caso de Santiago, bueno, llegó en calidad de préstamo y en cuestión de horas ya estará arribando aquí a la Ciudad de México. Raúl.
7: Oye, el asunto de Carlos Álvarez, porque alguien me dijo que podía salir a la banca el domingo.
8: Ya está listo, incluso ya está registrado en la Liga MX, por lo cual ya puede jugar el español aquí en la Liga MX.
7: Perfecto, Beto, pues vamos a ver qué es lo que pasa. Gracias, mucho movimiento, Beto, en el campo de la América, ¿no?
8: Sí, justamente Alejandro Sendejas está cumpliendo con un protocolo aquí con los abonados, están tomándoles fotos, ya justamente se va ya para lo que será la práctica del conjunto americanista con André Jardín, así es que hay buen ambiente aquí en el conjunto azul crema de cara a lo que será este clásico joven ante Cruz Azul, Raúl.
7: Gracias, Beto, muchísimas gracias por la información. Saludos, bueno, pues ahí viene este clásico joven. También leí el día de hoy, si la memoria no me falla, fue en Marca que leí que Santiago Baños salió a declarar que no tiene pubalgia a Carlos Álvarez, que está listo para jugar y que va a ir a la banca y que para el partido contra Chivas ya estaría en condición de jugar si el técnico lo requiere. No tiene pubalgia. Esto lo comento Enrique Rodríguez Eduardo, porque aquí somos muy dados en México a buscar dónde podemos encontrar la mala noticia, ¿no? Ya no sé cuántos medios se habían dicho, contrataron un jugador lesionado, está lesionado del pubis. Qué bueno que salió Baños a desmentirlo, ¿no?
3: No, por supuesto, y es que pues hay muchos periodistas que cuando no hay nada, pues dicen, a ver qué vamos a inventar. Y afortunadamente este chico español, 23 años de edad, que asciende con el Levante, estará próximamente jugando con el América. No sé si es que lo va a hacer este fin de semana, pero próximamente se hablan cosas sensacionales de él.
6: Es muy buen futbolista, Miguel Borja también es buen futbolista, y vamos a ver los dos centrales que contrata el América, Santiago Ramos y Carlos Bueno, en papel, también son muy buenos jugadores, vaya plantel que está armando el América, falta verlos, ¿no? Y ver cómo funcionan, por supuesto, además de Carlos Álvarez, pero caray, ¿qué plantel está armando el América? El regreso de Sendejas es muy importante también para el América. Brian anda muy bien, en fin, vamos a ver, ahora que viene la parte buena del calendario para el América, con este equipo, a ver qué hace Almada, ¿no?
7: Sí, en teoría está, como tú dices, está armando muy buen equipo. Yo me voy a esperar a verlos, porque yo ya, después de lo de Maximán, que me hacían creer que era Pelé, espero, los veo, y ya luego lo analizo. En teoría, son jugadores que le deben dar resultado. Y aparte tiene un buen técnico. Ahora, el partido de Cruz Azul América, yo creo que no es complicado para el América, Enrique. Es complicadísimo, ¿eh?
3: Y sobre todo porque es el reto más complicado que han tenido a lo largo del torneo. Es cierto que el América es líder, que no ha perdido, que tiene 5 victorias, solamente un empate, y por eso que están encabezando la tabla, pero también es una realidad que el nivel de los oponentes es cierto, pues eran los que tenían enfrente, les tenían que ganar y lo hicieron. Pero no es lo más granado que existe en el fútbol mexicano. En este momento vamos a ver de qué se ha hecho el América.
6: Sí, porque Cruz Azul juega bien, juega muy bien al fútbol. Rotondi está de vuelta, por cierto. No sé si para ser titular, para ir a la banca, pero está de regreso. Jugador muy importante también para Cruz Azul. Vamos a ver si Paradela regresa a la titularidad o se mantiene en la banca. En fin, ¿qué plantel tienen los dos? Mañana 9:00 p.m. en la cancha del estadio Banorte, pinta para ser un verdadero juegazo, ¿eh?
7: Oigan, ¿saben cuántas veces ha ganado Pumas a Chivas allá en Guadalajara, ahora que se juega este fin de semana Guadalajara contra Pumas? En 40 años ha logrado ganar 2 veces en torneo de liga.
3: Sí, y por eso es que cuando se presenta este partido y que juegan allí en Guadalajara, es que se habla de, si no me equivoco, de aquel gol que hace Manuel Negrete, ¿no? Y que le ganan al equipo del Atlas allá, y entonces, bueno, pues por eso es que se habla acerca de esta situación, digo, que a las Chivas, perdón. Entonces, por eso es que se habla de esto, no muy pocas veces.
6: La segunda fue hace no tanto, y por eso cada vez, yo creo que durante 25 años entrevistaban a Manolo cada vez que los Pumas iban a jugar a Guadalajara, porque era la única vez que los Pumas habían ganado allá. Es una visita que le cuesta muchísimo a los Pumas, que por cierto tienen buen equipo los Pumas, tienen muy buen equipo.
7: Sí, bueno, tienen buen plantel, sí, sin lugar a duda. Ahora Chivas está jugando muy bien. Esto de Manolo Negrete, me acuerdo una vez que estaba con los Viveros de Coyoacán con Manolo Negrete y me decía, cuando viene el partido de Chivas contra Pumas, ya me preparo yo porque es mi semana, todo el mundo me entrevista, porque desde entonces habían pasado muchos años sin que ganara los Pumas. Un saludo para el buen Manolo Negrete. Es otro de los partidos atractivos del fin de semana. Hay buenos partidos, hay bastante buenos partidos para el fin de semana.
3: Sí, pues sí, está interesante la jornada. Ya se mencionaba el de Toluca contra Atlas, que juega mañana, Monterrey contra Tigres, Cruz Azul contra América. Y luego el domingo está el de Chivas en contra de Pumas. Y bueno, el domingo está Santos Juárez. Ese yo creo que por pena no lo debía jugar. Y el lunes León San Luis.
7: Está buena.
6: Oye, buena. Ese sí. Toluca Atlas está atractivo, muy atractivo.
7: Sí, el Atlas había jugado muy bien contra Cruz Azul, luego tuvo una ligera baja, inclusive le ganó a Querétaro, pero es un equipo que está retomando ese fútbol que hizo tan famoso al Atlas, el famoso fútbol de la academia, que siempre jugaban bien. Con la pausa, regresamos.

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20: En el boxeo, Julio César Chávez Jr. y Omar Chávez superaron la báscula previo a su combate de mañana en Puebla, en función desde el gimnasio Miguel Hidalgo. La función es una cartelera especial con causa benéfica que busca recaudar fondos para combatir y concientizar sobre las adicciones. En la pelea estelar, Julio César Chávez Jr. enfrentará al colombiano Jason Troncoso en combate pactado a 10 rounds en división de peso crucero, mientras que en la coestelar, Omar Chávez marcará su regreso al encordado, enfrentando al también colombiano Brian Santander. En el deporte olímpico se celebró la ceremonia del encendido del fuego olímpico de cara a los Juegos de la Juventud Dakar 2026 en el emblemático Estadio Panatenaico en Atenas. Será la primera vez en la historia que un evento olímpico se celebre en el continente africano. La llama olímpica viaja este viernes por Senegal y mañana arribará a la ciudad de Dakar, donde comenzará un recorrido por 14 regiones antes de volver a la capital. Los Juegos Olímpicos de la Juventud se celebrarán del 31 de octubre al 13 de noviembre. Y la selección mexicana de voleibol de sala debutó en el Campeonato Continental Norseca Varonil en Canadá con victoria de 3-1 sobre Puerto Rico. El certamen otorgará 3 boletos directos al Campeonato Mundial de la Especialidad que se celebrará en 2027 en Polonia. Y los 4 mejores equipos avanzarán al clasificatorio continental, donde jugarán por un boleto a los Juegos Olímpicos de Los Ángeles 2028.
2: Señor Burak.
21: Raúl, bueno, pues ayer la NFL juega su primer partido en Australia. En Melbourne se enfrentaron los Carneros y los 49. Carneros que luce como el super favorito para imponerse en esta campaña en el Super Bowl 61, que además se va a realizar en su estadio en Inglewood. Y que, por cierto, la estrategia de ambos equipos que fue diametral distinta en cuanto a la llegada a Australia. El equipo de los 49 llegó el viernes de la semana pasada. Se instalaron en su hotel, tenían un salón para película, tenían a un chef, entrenaban, tuvieron la oportunidad de conocer la ciudad. Los Carneros echaron el viaje de 15 horas, llegaron al hotel, descansaron, al día siguiente, 10:30 de la mañana, hora de Melbourne, a jugar el partido, y fue una primera parte regularcita, pero más adelante, de hecho el marcador llegó a estar 7-3 en favor de los Carneros. Pero vinieron 17 puntos sin contestación de los 49 para llevarse la victoria. Es la peor derrota para Carneros desde la semana 2 de la campaña del 2024. Y también Carneros se convierte en el primer equipo favorito para el Super Bowl en los últimos 50 años, que pierde su primer partido de la temporada por 20 puntos. En el caso de Matthew Stafford, el mariscal de campo de los Carneros, es la menor cantidad de puntos que tiene su equipo cuando él está en el terreno de juego jugando para Los Ángeles, solamente 7 unidades. Brock Purdy tiene un gran partido, hablando acerca del quarterback de los 49, 3 pases de anotación, un pase interceptado. Gran trabajo de Raheem Morris, quien es el nuevo coordinador defensivo de San Francisco. Tenían a Robert Saleh, quien ahora es el entrenador jefe de los Titanes de Tennessee. Y en cuanto a jugadores que habían estado fuera, bueno, George Kittle jugó, Nick Bosa jugó, en el regreso Divo Samuel lo hace muy bien con 49, trajeron a Mike Evans, procedente de los Bucaneros, también lo hace muy bien, así que victoria contundente San Francisco 27-7 sobre los Carneros de Los Ángeles, Raúl.
22: Yo veo dos errores increíbles, Enrique. El primero, el que dices de la logística que siguieron los Carneros, me parece de verdad de no creerse. Porque en un vuelo de tantas horas tienes que llegar cansado y tienes que llegar mermado como para jugar un partido al día siguiente, ¿no? Olvídate de lo de la altura que no hay, el jet lag, es increíble. Nada más con lo que puede resentir físicamente un futbolista, un jugador de fútbol americano y lo que implica el esfuerzo. Yo no lo entiendo. Y ya entrando en el juego, esa decisión de 4th-and-1 de los Carneros, de Sean McVay, de mandar a su coreback a buscar el touchdown, me parece que les cuesta también, ¿no?
21: Y además es un momento crítico del partido porque estaban 14-3 y era para colocarse 14-10. Estaban, bueno, pues a media yarda de conseguir el touchdown y lamentablemente para el equipo de los Carneros no puede llegar. Así que San Francisco, gran presentación, 27-7. Veremos, ojalá las lesiones los eviten, porque vaya que han sido afectados por ellas en los últimos años. Y por cierto, pues la NFL estará regresando a Australia, tienen un contrato multianual, quizás no a Melbourne, sino a Sydney, y la NFL sigue explorando mercados y quieren tener más partidos a nivel internacional. Entonces se habla de Tokio, se habla de Italia, se habla tras del Medio Oriente, que sabemos que sueltan un dineral, pero también forma parte del famoso sports washing, así que vamos a ver qué es lo que decide hacer la NFL en ese sentido. De los partidos más atractivos que vienen este domingo, Baltimore contra Indianapolis, los Cuervos que estarán estrenando entrenador en jefe, Atlanta contra Pittsburgh, que es el debut de Mike McCarthy como entrenador en jefe de los Acereros, último año, se dice, de Aaron Rodgers en la NFL, y por Atlanta iba a iniciar Tua Tagovailoa, sin embargo sufre una lesión en el entrenamiento del día de ayer. Michael Penix Jr., el que también había sido titular con este conjunto, no está listo. Así que será Cooper Rush, quien fue suplente con los Vaqueros de Dallas y cuando estaba lesionado Dak Prescott era el que tomaba los controles. Cooper Rush estará iniciando por Atlanta este domingo. Búfalo contra Houston, es un muy buen partido, ojalá nos acompañen, 11 de la mañana por Canal 5 tendremos este partido con los Bills de Búfalo, que por cierto, los dos últimos años han ido a jugar a Houston y han perdido los dos partidos. Uno ha sido por 4 puntos, otro por 3. Veremos a Josh Allen y su ataque en contra de la gran defensiva de los Tejanos de Houston. Y terminando este partido por el 5, vamos a tener a Washington contra Filadelfia. duelo del este de la Conferencia Nacional. Filadelfia, que debe mantenerse al tope en la conferencia, mientras que Washington, después de lesiones el año anterior, debe regresar. También Green Bay contra Minnesota, es un buen partido este domingo. Por la noche, Dallas en contra de Gigantes, duelo del este de la Conferencia Nacional. Los vaqueros, que hay esperanzas en lo que van a hacer en esta campaña, una defensiva renovada, mejorada. Y el lunes, Denver contra Kansas City, con el que debe ser el regreso de Patrick Mahomes para el equipo de los Jefes. Así que es una buena primera semana de la NFL, compañeros.
22: Primera derrota de los empacadores de Green Bay en el año,
21: Rico. Ya habló el aficionado número uno en este programa de los vikingos de Minnesota. Muy bien. Bueno, vamos con Mauricio Ávila, que nos habla acerca de lo que está ocurriendo en el Abierto de Tenis de los Estados Unidos.
1: ¿Qué tal, amigos de la Fórmula S? Me da mucho gusto saludarlos para platicar acerca del US Open. Ya conocemos a las finalistas del cuadro femenil. Aryna Sabalenka se mide a Elena Rybakina en lo que será un partidazo. Se trata de la número uno del mundo, Sabalenka, buscando el tricampeonato en Flushing Meadows. Pero de frente tiene a Rybakina, que lo llevamos diciendo ya desde hace un par de días, es la única jugadora que podría hacerle frente a Sabalenka. Y ahora se verán en la final, que por cierto es una revancha de la final del Abierto de Australia de este año, en donde Rybakina se quedó con el título. Mañana alrededor de las 2 de la tarde, tiempo del centro de México, la gran final del cuadro femenil, Sabalenka en contra de Rybakina. Y en el cuadro masculino ya conocemos al primer finalista, y es que hace unos minutos Alexander Zverev avanzó a la gran final del US Open y continúa teniendo lo que es sin duda el mejor año de su carrera hasta el momento. Es la tercera final de Grand Slam que alcanza en este 2026, recordando que se coronó en Roland Garros, posteriormente cayó en contra de Sinner en Wimbledon, y ahora tiene una nueva oportunidad para llegar a su segundo título de Grand Slam. Hoy derrotó al ruso Karen Khachanov en 3 sets. Y ahora Ben Shelton se enfrenta a Francis Tiafoe, dos estadounidenses que buscan su primer major y lo harán como locales. El domingo uno de ellos dos se enfrentará al alemán Alexander Zverev. Hasta aquí llega la información del día de hoy para la Fórmula S, Mauricio Ávila.
21: Muchas gracias, Mauricio. Así que Zverev es finalista en el Abierto de los Estados Unidos. 3 sets, aunque en realidad fue más complicado de lo que esto podría indicar con los dos últimos sets que se definen en muerte súbita. Zverev tiene marca contra Francis Tiafoe de 9 ganados y 1 perdido, en dado caso de que fuera su rival. Y en contra de Shelton tiene marca de 5 ganados, 0 perdidos. Estados Unidos, que sigue buscando su primer ganador de un torneo de Grand Slam desde que Andy Roddick se impusiera en Nueva York justamente en 2003. Y en el caso de Zverev, él todavía no puede creer cómo se le escapó el título de 2020 en contra de Dominic Thiem. Tenía ventaja de 2 sets y finalmente perdió esa final. Así que pues habrá que esperar, Raúl Rabardo, este duelo semifinal que está por iniciar, y mañana la final femenina.
22: El de ahora va a estar buenísimo, muy bueno, están jugando muy bien los dos. Yo creo que debería de ganar Shelton en el partido de hoy, y la final Shelton contra Zverev está muy buena también.
21: Y el caso de Shelton, que viene de ganarle a Alcaraz en el partido de cuartos de final. Bueno, este fin de semana se corre el Gran Premio de Madrid en un circuito, vamos, urbano, en la zona de IFEMA, que es Barajas, y también Valdebebas, donde se encuentran las instalaciones del Real Madrid. Primera carrera en Madrid de Fórmula 1 de 1981, y por lo pronto lo que sucedió el día de hoy en cuanto a las prácticas, la primera fue el mejor George Russell, seguido por Kimi Antonelli, que es el líder del campeonato, y Checo Pérez posición número 21. Y luego en la segunda práctica, Kimi Antonelli fue el más rápido, seguido por Charles Leclerc y Lewis Hamilton, y Checo Pérez posición número 19. Mañana la calificación, tiempo de México 8 de la mañana, la carrera del domingo 7 de la mañana. Kimi Antonelli tiene 267 puntos por 201 de George Russell. Y el día de hoy, no sé bien si es que ya tenemos que ir a corte, pero bueno, hoy juego 3 de la serie final de la Liga Mexicana de Béisbol, 7:30 de la noche. Los Toros de Tijuana visitando a los Olmecas de Tabasco. Raúl Rodríguez, están empatados en una victoria por bando.
2: Bueno, vamos a ver una breve pausa, regresamos.

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0: vida inferior a los 6 meses en Inglaterra y Gales. A solo 2 días de la muerte del rey Harold, su hermana, la princesa Astrid de Noruega, falleció este viernes a los 94 años, informó la Casa Real de Noruega. La última aparición pública de la princesa fue el pasado miércoles en el funeral de su hermano. Informó Itzel Vanegas. 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
2: Inicia la actividad de la jornada 7 de la Liga Femenil, hoy a las 7, con Cruz Azul enfrentando a Pumas desde el Estadio Centenario de Cuernavaca, Morelos. A las 9:06, Atlas recibe al Atlante en el Estadio Jalisco. Para mañana a las 5:07, Chivas se enfrenta a las Rayadas de Monterrey en el Estadio Akron. A las 7:10, Juárez recibe a Necaxa en la frontera. El domingo, Puebla enfrenta a Querétaro a las 12:00 en el Estadio Cuauhtémoc. Y desde el Estadio Azteca, las Águilas del América reciben a las Amazonas de Tigres a las 5:00. Escuchamos al estratega de las Águilas, Ángel Villacampa.
3: Encontrar un escudo tan grande y tan especial, nominado entre los 5 mejores clubes del mundo, refleja sobre todo esa palabra de orgullo, orgullo infinito de encontrarnos en ese podium con los mejores equipos del mundo. Pero también es verdad que es fruto del trabajo que llevamos haciendo, de una apuesta muy firme por el fútbol femenino. El postre un poco de toda esta semana es enfrentarnos a un rival de la altura del rival que nos vamos a enfrentar y en un marco incomparable como es el Estadio Banorte.
2: A las 5, Atlético de San Luis enfrentará a Santos en el Alfonso Lastras y el lunes culmina la actividad de la jornada 7 de la Liga Femenil con doble cartelera. A las 6:00, Toluca enfrenta a Tijuana en el Nemesio Díez y a las 7, las Tuzas de Pachuca reciben a León en el Estadio Hidalgo.
4: Viernes, Livio Novi.
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5: Diablo, la última carrera. Chris Cuba es Tomás Wozok, es repartidor de comida y vive con su tía. Además, consta de las carreras ilegales de autos que se realizan en su barrio. Un día, su hermana se enferma de gravedad y para ayudarla, tiene una oportunidad. Luego de pasar las pruebas, es aceptado en un equipo. Aunque gana las 2 primeras competencias y llega a la final, tras algunos encuentros y desencuentros, el joven piloto está en peligro. ¿Podrá Chris Cuba ganar para salvar a su hermana? No te pierdas esta cinta polaca con mucha acción y velocidad. En 2019, Piotr Hummel musicalizó la película Diablo, la última carrera. 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Para la Fórmula Sopañanos, Livio Novi Rodríguez.
4: Bueno, vamos a ver qué viene el fin de semana en Europa. Por cierto, en una conferencia de prensa el día de ayer le preguntaron a Mourinho, le preguntó a un periodista, ¿a dónde le gustaría que se jugara la final del Mundial del 2030? Mourinho es portugués, ¿qué quería que le contestara? Le contestó en Lisboa.
6: Pues sí.
4: Si le preguntan, bueno, ¿quién le va a decir el Marruecos?
6: Aunque aparentemente, digamos que en la ecuación no aparecería, Lisboa parece que está en tercer lugar y que se están peleando Marruecos y España, ¿no? Eso es, vamos a ver.
4: Perfecto.
7: En el Camp Nou no va a ser, ¿eh? Eso es un hecho, y en Bilbao tampoco va a ser. Ahí sí nos podemos descartar. O sea que si gana España será en el Bernabéu seguro.
4: Sí, Bernabéu, pero atención, si reeligen Infantino igual se lo da Marruecos, ¿eh?
7: Sí, claro, sí, puede claro, ser, Raúl. Claro. Oye, sí. Antes de pasar al fútbol europeo y a los partidos más destacados de la jornada, que hay buenos, la selección mexicana femenil sub-20 pierde hoy con Argentina 3-2 allá en el Mundial Femenil sub-20 en Polonia, queda eliminada, no fue una buena actuación para la sub-20 femenil, regresa a casa con un empate y 2 derrotas, jugó contra Polonia la local y hoy pierde con Argentina. No se esperaba esa derrota con Argentina, así que todo lo que hemos hablado del crecimiento del fútbol femenil, desafortunadamente a esta selección.

0: selección no le ha ido bien, ¿eh?
1: ¿Sabes qué fue lo triste de esta selección? Los dos partidos últimos que perdió los iba ganando. Los dos partidos los iba ganando y acabó perdiéndolos. Eso es un duro golpe para este equipo sub-20, porque pensábamos todos que tenía con qué ganar. Ahora sí, el fútbol internacional, ¿qué es lo que destaca en Europa?
0: Hoy en la Liga en España, el Sevilla le gana 1-0 al Valencia. El Sevilla anda bien, anda muy bien, tercer lugar hasta ahora en la Liga. El equipo de Luis García juega bien al fútbol. Hace mucho que el Sevilla no estaba en las primeras posiciones. Está arrancando el torneo, cierto, pero durante mucho tiempo el Sevilla peleaba arriba, no títulos, pero siempre estaba compitiendo arriba, y ahora lo está haciendo bien el equipo de Luis García. Mañana el Real Madrid recibe al Rayo Vallecano, al equipo de Vallecas. Partido complicado para el Madrid porque viene de jugar Champions y la siguiente semana es jornada doble allá en España. A ver cómo gestiona Mourinho a su equipo. Tiene que ganar y tiene que buscar ganar desde luego el Madrid. Un partido difícil, sobre todo por cómo gestionará eso José Mourinho. El Levante recibe al Fútbol Club Barcelona el domingo muy temprano. El Barcelona, que anda muy bien, que mete goles por racimos, también tendrá que gestionar la plantilla Hansi Flick y hacer cambios, pero el Barcelona debería de ganar contra el Levante, y en un muy buen partido, creo que el mejor de la jornada, la Real Sociedad recibe al Atlético de Madrid del Cholo Simeone, que viene de una derrota allá en Liverpool en la Champions.
1: Te escucho que hay que gestionar, que tienen que hacer movimientos en sus alineaciones Madrid y Barcelona, pero bueno, tienen una buena cantidad de suplentes para hacerlo, sobre todo el Barcelona tiene en la banca jugadores, bueno, jueguen quien jueguen, porque hay algunos que siempre juegan, pero otros que cuando entran de relevo, pues tienen un par de equipos muy completos, podemos decir.
2: No, por supuesto, y además no desentonan, eso es lo mejor de todo, ¿no? Y tienen la posibilidad de meter a jugadores que son prácticamente egresados de la Masía y no se nota, es una auténtica máquina.
0: Sí, y arrancó el torneo, digo, normalmente empiezas el torneo carburando y ver cuándo puedes encontrar tu mejor fútbol, pero el Barcelona parece que no termina, que de una temporada luego siguió el siguiente partido de la nueva, porque está jugando muy bien al fútbol, saben muy bien a qué jugar, ¿no? Y esta posición, este 9 centro delantero que está jugando Rafinha, porque no tienen otro centro delantero, le vino muy bien, ¿no? Ha hecho muchos goles. En fin, el Barcelona anda muy bien, Lamine Yamal recuperando su nivel, Gordon, Rodri, vamos a ver hasta dónde puede llegar el Barcelona, pero es muy agradable verlos jugar. Y en Inglaterra, en la Premier, lo más atractivo, sin duda, el derbi de Manchester el domingo. El Manchester United recibe al Manchester City. Enzo Maresca, primer lugar en la Premier, el Manchester City, juega bien también con muy buenos futbolistas. 9:30 de la mañana el domingo, hay que prenderlo, ¿eh?
1: Un partido que pinta más parejo ahora para el United, ¿no? Que en temporadas anteriores. Ya sabemos que en Inglaterra estos partidos suelen ser buenos y espectaculares, y la velocidad con la que se juega, y como dices tú, Enrique, ahí sí es cierto que el pasto es diferente, ¿eh?
2: Sí, el pasto es verde, es un color más intenso y hasta las tribunas se ven diferentes. Yo no sé qué rayos hacen, pero no nada más es la velocidad y la precisión con la que juegan.
0: Sí. ¿Y cómo sacan también las transmisiones, ¿no? Y la calidad que de las tomas y todo lo que hacen de verdad en la Premier League, se ve un espectáculo increíble desde el momento en que prendes la televisión. Saben el producto que tienen, lo venden muy bien. Y es por eso que es la mejor liga del mundo.
1: Sí, hay dos ligas que a mí las transmisiones que hacen me parecen extraordinarias. La Liga Premier la estamos hablando y la Liga Alemana. Las tomas de televisión, la verdad, tienen como 20 cámaras, pero bueno, aquí en México también ya tenemos transmisiones como de 20 cámaras, pero lo hacen muy bien, no hacen las tomas tan abiertas, distingues a los jugadores, las usadas son muy buenas. Yo siempre digo que aquí en México se les debería dar un video a todos los productores de fútbol mexicano y decir, haz esto, copia esto, por favor.
2: Pues estaría bien porque finalmente va en beneficio de la gente que va. La transmisión es hasta quien va dirigido ese producto. Y bueno, pues ojalá les llegue el video, Raúl.
1: Vean qué tenemos ahora.
3: Para cerrar.
1: Increíble, Vancouver contra Los Ángeles, tiro penal, y aquí viene el disparo. El arquero alcanza a tocar el balón, lo desvía el balón, sin embargo, va para adentro, bota adentro, se sale, no toca la red, no toca un poste, está prácticamente un segundo dentro y se sale. Es el penal más raro que viste en mi vida, Enrique Raúl Eduardo.
2: Pues me sumo, Raúl.
0: Sí, para la gente que nos viene escuchando en el radio, el balón entra, no sé, 30 centímetros a lo mucho, 20 centímetros después de la línea y se sale con un efecto increíble, pero sí, yo también me sumo porque nunca en mi vida lo había visto y va a ser difícil volverlo a ver.
1: No, increíble. Y el portero, imagínate la frustración del portero que ya alcanzó a desviar el disparo y ve cómo entra y se vuelve a salir. Y dice, bueno, pues de poco sirvió, ¿no? Pero jamás, en todo el tiempo que yo llevo dentro del fútbol, jamás había visto cosa similar. Y bueno, pues esto sucedió aparte en el fútbol de la MLS, ¿eh?
2: Sí, y al ver el efecto de ese balón, me acordé de aquellas transmisiones que hacía el Mago Septién del billar con Joe Chamaco y compañía, que parecía un ramberse.
1: Ándale, exactamente. Luego les hizo Ángel Fernández también, ¿te acuerdas?
2: Sí, también, por supuesto, las épocas de, bueno, Gabriel Fernández, que era su primo, de Arturo Bone, de Jan Kulemas, que era de Bélgica, ¿cómo no?
1: Auténticas figuras del billar en aquella época. Con esto nos vamos y no se vaya bien el que tenga.

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3: La Secretaría de Salud inició una serie de capacitaciones al personal de la zona norte para fortalecer la atención de enfermedades crónicas.
4: Llevamos a cabo la capacitación sobre los PRONAM de diabetes, síndrome metabólico, hipertensión arterial, obesidad y sobrepeso en los municipios de Comondú, Loreto, Mulegé, a todo el personal de salud, tanto de Bienestar como de instituciones privadas. Los protocolos nacionales lo que pretenden es abordar las enfermedades, la prevención, detección, tratamiento, seguimiento y evitar que el paciente se complique con alguna enfermedad crónica. Para actualizar el conocimiento de los participantes en la atención del paciente, no nada más del médico de enfermería, sino del promotor, del trabajador social, de la psicóloga, de todo el entorno en específico que promueve la salud del paciente.
3: Las jornadas se realizaron con personal operativo de Mulegé, Loreto y Comondú. Algo increíble.

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0: No podemos olvidar que hace 25 años Estados Unidos quedó expuesto ante el terrorismo. A las 8:46 de la mañana, un avión de American Airlines se estrelló contra la torre norte del World Trade Center. 17 minutos después, otro avión de United impactó la torre sur. Más tarde, ambas torres simbólicas, icónicas, cayeron.
1: Robert Adrian Gilbert.
0: 17 minutos después, otro impacto. Hubo otro impacto en el Pentágono. Fue un avión de United. A las 10:03, el vuelo 93 de United cayó en Pensilvania. El 11S, hoy hace 25 años, murieron 2.977 personas. En el día más oscuro para la primera potencia del mundo, que descubrió que su seguridad había fallado, pero la conmoción de aquella mañana no explica por qué, por sí sola, la magnitud del desastre. Hoy hubo una ceremonia para recordar justamente a las víctimas del mayor ataque terrorista de la historia. Fue en la zona cero de Manhattan. Se rindió homenaje a los caídos. En el acto participaron los expresidentes William Clinton, George W. Bush, Barack Obama, Joe Biden y el vicepresidente J.D. Vance en representación de Donald Trump.
2: Estados Unidos recordó el viernes los 25 años de los atentados del 11 de septiembre en Nueva York. Ese día de 2001, aviones de línea secuestrados por la organización yihadista Al-Qaeda derribaron las Torres Gemelas y golpearon el Pentágono. Un cuarto avión cayó en Pensilvania. Los ataques dejaron casi 3.000 muertos. En Nueva York se llevó a cabo una ceremonia en la zona cero, donde se levantaban las Torres Gemelas, sin la presencia del presidente Donald Trump. Entre los asistentes estaban el vicepresidente J.D. Vance y cuatro exmandatarios, Joe Biden, Barack Obama, Bill Clinton y George W. Bush, quien gobernaba el día de los atentados. Junto a ellos ocupó un lugar destacado Soran Mamdani, de 34 años, perteneciente a la ala izquierda del Partido Demócrata y primer alcalde de la ciudad en prestar juramento sobre el Corán. En otra ceremonia en el Pentágono, Trump prometió que Estados Unidos nunca olvidará los atentados y seguirá luchando.
3: Today we renew the sacred oath that we first swore in their names.
2: Hoy renovamos el juramento sagrado que hicimos por primera vez en sus nombres hace un cuarto de siglo. Nunca, jamás olvidaremos.
3: Forget.
2: Por eso luchamos hoy. No tenemos opción. Solo puede haber victoria. Luchamos con fuerza. Luchamos para ganar.
3: We fight hard, we fight to win.
2: Más allá de quienes murieron el 11 de septiembre, más de 9.400 personas han fallecido por enfermedades relacionadas con el 11S, según el programa federal creado para brindar atención médica a los afectados. El juicio de Khalid Sheikh Mohammed, presunto cerebro de los atentados, fue programado para junio de 2028 en la base naval estadounidense de Guantánamo, en Cuba, donde lleva 20 años detenido. Se trata de uno de los principales lugartenientes del líder de Al-Qaeda, Osama Bin Laden, posteriormente abatido por Estados Unidos.
0: Estamos recordando ese día, sin duda histórico, no solamente para los Estados Unidos, también para todo el mundo, porque cambiaron las reglas, por lo pronto para los viajeros en términos de seguridad. Más adelante tendremos información sobre todo lo que ha conmovido, cómo ha cambiado.